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0: David componía cánticos para Dios. Y hoy nosotros hacemos
1: 6 de la tarde.
0: Venga para acá, mi hermano Ramón. Claro que sí, mi hermano Bolañito. Vamos a cantarle al Rey de Reyes.

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4: Siete de la tarde en punto.

0: nuestro Señor Jesucristo.
1: 7 de la tarde en punto.
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altar. Y yo dije: Señor, ¿eres tú? ¿O es que Satanás me está tendiendo una trampa para que me maten? Porque, hermano, en esa 210 es peligrosísimo. Y retrocedí mi camioneta y llegué donde estaba un pedazo de hierro. Juntamente yo me paro el pedazo de hierro y un carro que pasó tan aventado, pero tan aventado, que levantó aquel pedazo de hierro, reventó su llanta, reventó el ring y comenzó a perder el control. Gracias a Dios no les pasó nada. Iban dos morenitos en ese lugar y le dije yo: ¿sabes qué? Justamente yo estaba hablando con el Señor y me dijo: ¿sabes para dónde yo voy? Yo voy para la iglesia. Y me dijo: yo me congrego en una iglesia aquí por la Quaker Line. Y le digo yo: wow. Entonces Dios me estaba evitando, Dios me estaba incomodando para que yo fuera a quitar ese pedazo de hierro para que ustedes no se mataran. En muchas ocasiones, hay veces no entendemos los planes y los propósitos de Dios. Pero es que cuando Dios está en usted y está en mí, donde quiera que nosotros estemos, Dios nos va a hablar. Y siempre nos va a hablar no conforme nosotros queremos escuchar, nos va a hablar conforme Él quiere hablar con nosotros. Alabe la gloria de Dios, porque muchos quieren que Dios le hable al oído y que siempre le esté hablando de amor y de amor, cuando sabemos de que no necesitamos amor. Lo necesitamos a Él porque Él es plenitud y gozo. Cuando meditaba en esto, me di cuenta de que en todo tiempo Dios habla, y habla a tiempo y habla fuera de tiempo. Fue de gracia para los morenitos, pero fue bendición para mí. ¿Por qué motivo, pastor? Fue bendición para usted, porque yo hice lo que el Espíritu Santo de Dios me dijo que hiciera, y ellos, pues, gracias a Dios, no se accidentaron de una manera más grave. Y sabe qué era ese pedazo de hierro, para los que manejan camionetas tal vez van a entender, es un hitch de un vehículo que es de argolla. Vale aproximadamente 140, $150. Entonces son $150 que el Señor me los regaló yo sin darme cuenta como Dios me lo había dado. Porque lo agarré, lo recogí, lo iba a tirar allá a la orilla del monte. Pero no, lo agarré, lo recogí cuando vi que era un hicho, lo tiré a la troca y dije: gracias, Señor, me ahorraste estos $150 que tal vez lo hubiese podido pagar más adelante. Amén. Entonces, cuando usted obedece a Dios, Dios siempre lo va a bendecir. Si usted obedece a Dios, Dios siempre va a abrir una puerta de bendición. Amén. Y es así es como obra el Señor. Hay veces no entendemos los planes de Dios y son tan pequeños. Tal vez su hijo lo está incomodando. En una ocasión su hijo lo puede estar incomodando y diciéndole: espérate que estoy en el baño. Y usted sale enojado: no, que ya vamos tarde, que no sé qué, que aquí, que ya. Y de repente sabe que esa criaturita le está diciendo en la boca, el Dios en medio de esa criaturita le está diciendo: no te vayas porque te va a pasar algo. Y hay veces renegamos nosotros de los planes de Dios. Pero yo quiero que me acompañe a un pensamiento en el libro de Samuel, una historia muy conocida. Todos nosotros la conocemos. Dios bendiga al pueblo de esta preciosa tarde. Un pueblo muy hermoso que ama a Dios. Porque todos los que aman a Dios, las cosas de Dios hacen. Dígale al que está a su lado: los que aman a Dios, lo de Dios hacen, dígale. Amén. Y los que aman al diablo, las cosas del diablo hacen. ¿Verdad? Usted sabe eso, ¿verdad? Amén. Porque dice la Biblia que no podemos tomar agua de una fuente, no pueden brotar dos tipos de agua. Primer libro de Samuel, a la altura del capítulo 17, versículo 42. Amén. Y vamos a meditar en una corta meditación. Hoy traí un mensaje bien grandote, como de unos 15 minutos, pero ya a Dios no le plació que predicara 15 minutos. Vamos a predicar más. Gloria al Señor. ¿Cuánto han sentido presencia de Dios? Es que la presencia de Dios mora y habita en aquellos que se guardan para el Señor. Porque el Espíritu Santo de Dios es santo y celoso. Amén. Usted no se ha dado cuenta que hay ocasiones como cuesta, como es la tsunamita, buscar a su amado. ¿Verdad que la tsunamita buscaba y preguntaba a los guardas dónde estaba su amado, si lo habían visto pasar? ¿Por qué? Porque hay momentos que nosotros con cosas mínimas contestamos al Espíritu Santo. El Espíritu Santo de Dios es algo tan frágil y tan sensible que se rompe con cualquier cosa. Amén. Así es que le dije, el primer libro de Samuel, a la altura del capítulo 17, versículo 42, 43, 44 y 45. Gloria al Señor. ¿Lo tenemos, iglesia? Déjeme que yo no lo tengo, ahorita lo buscamos. Gloria al Señor. Gloria a Dios. Y dice la Escritura, honrando al Padre, al Hijo y al precioso Espíritu Santo, y la iglesia de Cristo dice: no, ese amén se escuchó medio católico, hermano. Y la iglesia del Señor dice: aleluya. Y dice: cuando los filisteos miró y vio a David, le tuvo en poco, porque era muchacho y rubio y de hermoso parecer. Y dijo el filisteo a David: soy yo perro para que vengas a mí con palos. Y maldijo a David por sus dioses. Y luego el filisteo, gloria a Dios, y luego el filisteo a David: ven a mí y daré tu carne a las aves del cielo y a las bestias
del campo. Entonces dijo David al filisteo: tú vienes a mí con espada y lanza y jabalina, mas yo vengo a ti en el nombre de Jehová de los ejércitos, el Dios de los escuadrones de Israel, a quien tú has provocado. Gloria al Señor. Puede tomar su asiento. Gloria a Dios. Hemos orado, hemos glorificado a Dios. Y yo siempre le digo al Señor: mi alabanza no depende del que está al frente. Así que su alabanza no dependa de los gritolerías de aquí adelante. Que su alabanza no dependa, gloria al Señor, del que está adelante. Que su alabanza dependa del gozo que hay dentro de usted. Amén, porque sabemos que el gozo del Señor está dentro de nosotros. Y nosotros quisiéramos transmitir lo que nosotros sentimos a las personas, para que las personas supieran lo lindo y lo hermoso que es sentir la presencia de Dios. Pero lastimosamente esto no es cualquier cosa, no es como por arte de magia. Esto simple y sencillamente se busca en ayuno, en oración, en obediencia, y Dios hace el resto que tiene que hacer. ¿Cuántos alaban la gloria del Señor? Como tema le puse, meditando en esto, derribando los gigantes, porque hay muchos gigantes en nuestro diario vivir. Yo creo que en muchas ocasiones hemos predicado respecto a esta palabra, pero siempre que Dios nos da algo diferente y nos da algo nuevo para el pueblo, y nos da conforme la necesidad que nosotros tenemos. Amén. Porque hay muchos que dicen: quizás esta palabra no era para esta iglesia. Si no era para esta iglesia, entonces no hubieran venido. O no se hubiera dado esta palabra. Porque la palabra del Señor es la que tiene que redarguir a la iglesia, y tiene que enseñarle a la iglesia a caminar conforme al corazón de Dios, a caminar bajo el temor de Dios y a caminar bajo la obediencia de Dios. Porque Dios dice en su palabra que los que a Él ama, a Él corrige. Entonces, cuando Dios nos ama, es porque nos corrige. Si Él no nos amara, nos dejara hacer lo que nosotros queremos hacer. Pero nosotros hoy no nos mandamos solos. ¿Cuántos alaban la gloria de Dios? Por ahí dijo la hermana, ¿verdad?, que hay esposo que dice: esa esposa es mía. ¿Verdad que hay hermanas que dicen: esa esposa es mía, ese es mi esposo? No es suyo, no es suya, es de Cristo. Amén, que Dios le ha prestado es otra cosa diferente. Amén, que Dios le ha puesto la ayuda idónea para que le ayude y se la ha prestado, es algo diferente. Amén, entonces derribe ese gigante. Vamos a comenzar por ahí. Derribe ese gigante de apoderarse de lo que no es suyo, porque es de Dios. Dice que todos somos creación de Dios. Amén. Entonces esa hembra, esa varona es de Dios. Ese varón es de Dios. Y mejor que sea de Dios a que sea del diablo. Porque si es de Dios, Dios va a cuidar de él. Usted va a estar tranquila y usted va a estar tranquilo porque Dios tiene el control de todo. Gloria al Señor. Los gigantes. Esta es una de las cosas en las cuales el pueblo de Israel estaba teniendo un grave problema para ese momento, una grave dificultad. Y era, gloria al Señor, aleluya, de que Dios quería glorificarse, Dios quería manifestarse de una manera totalmente diferente en la vida de este pueblo. ¿Por qué motivo? Porque este pueblo sabían, y si usted se da cuenta anterior, en los versículos anteriores habla de que Dios, gloria al Señor, aleluya, Dios se había ya definitivamente apartado de Saúl por la desobediencia que Saúl había cometido. Muchos piensan quizás que Saúl fue escogido por el hombre. Dice la Biblia que el hombre lo puso, este hombre era un hombre valeroso, era un hombre de alto, era un hombre hermoso, diría yo de esta manera. Y mis hermanos predicaban esta palabra hace un par de meses atrás, un par de días atrás, que hablaban quién era Saúl, de qué descendencia venía Saúl, qué andaba haciendo Saúl. Entonces, a dicho momento, el pueblo de Israel quería ser como los demás pueblos, decían los hermanos, y querían también tener su rey. Entonces, acontece que Saúl llegó a un lugar donde estaban buscando el rey, y como lo vieron alto y hermoso, dijeron: vamos a poner a este. Obvio, fue puesto por el pueblo, pero fue ungido por Dios. Amén. Entonces, Dios no se equivoca cuando unge lo suyo. Es por eso que la Biblia dice: mira que el que está firme que no caiga. Porque Dios nunca se va a equivocar con llamarlo a usted. Dios nunca se va a equivocar con llamarlo a usted. Dios nunca se va a equivocar con nosotros. El problema es que nosotros nos equivocamos con Dios. Entonces Saúl pensó de que Dios estaba con él. Mientras Dios, el más desobedecía, Dios más se alejaba de él. ¿Por qué? Porque Dios dice que él ama al pecador, pero no ama, aborrece al pecado. Entonces, cuando usted ama a Dios, usted tiene que hacer las cosas de Dios. ¿Por qué motivo? Porque sabemos que esta carne y esta vida es pecaminosa. Y el diablo siempre lo que quiere es deburrungarlos del propósito que Dios tiene preparado para nosotros. Acontece que el pueblo de Israel estaba parado, estaba postrado, estaba estancado, estaba frenado, estaba en términos salvadoreños, estaba fregado, diríamos nosotros, ¿verdad? ¿Por qué? Porque no podían avanzar. Y tenían un reto bien grande, un reto que cualquiera de usted y yo tenemos en muchas ocasiones.
¿Cuál es el reto? Romper un esquema, romper un pensamiento, romper una muralla que estaba acordonada. Y no estaba acordonada por cualquier persona, estaba acordonada por aquel hombre llamado Goliat, un hombre que era más altísimo que Saúl, un hombre que viene de la descendencia de Anac, un hombre que viene de la descendencia de los gigantes, un hombre guerrero, un hombre que no se atemorizaba por nada. Y dice la Biblia que entonces este pueblo estaba atemorizado. En muchas ocasiones nosotros nos damos cuenta que hay obstáculos que nosotros los miramos tan grandes y los miramos más grandes que a Dios. Porque usted se da cuenta que hoy en este tiempo, si nosotros vemos tantas noticias, vemos tantas cosas que nos salen enfermando al final del día, y decimos nosotros, eso es imposible que vaya a pasar. Cuando usted usa la palabra, el término imposible, usted está declarando algo tan poderoso que no va a acontecer. Pero si usted dice, bueno, si a Dios así le plació y Dios lo va a hacer, al tiempo de Dios tiene que hacerlo. Dios sabe lo que va a hacer. El deber nuestro es orar, el deber nuestro es ayunar, el deber nuestro es pararnos en el campo de batalla, y Dios se acordará de nosotros, y Dios se acordará de nuestro clamor, y Dios romperá la barrera que para el hombre es imposible. Porque hay barreras que para el hombre son imposibles, ¿verdad que sí? ¿Cuánto usted pensó en estar en Estados Unidos? ¿Verdad que muchos no pensamos en estar en Estados Unidos, va? Nunca pensamos venir a Estados Unidos, pero Dios rompió esa barrera. Tal vez con un solo propósito, tal vez en El Salvador éramos diferentes. Aquí Dios los trajo a todos con un propósito. Entonces, mire bien, los gigantes, gloria al Señor, aleluya, se derriban especialmente con algo tan sencillo, y es creyéndole a Dios. En los gigantes se derriban teniendo una intimidad con el Señor. Entonces, cuando usted y yo aprendemos a derribar los temores, los miedos y cualquier cosa que se nos levanta, hay que entender algo, que nosotros no dependemos del hombre. Porque muchos se agarran del hombre y dicen, ah, no, este porque tiene plata, este porque tiene conectes, este porque tiene aquí, este porque tiene allá. Entonces me voy a... Usted se ha dado cuenta que hay muchos que dicen, a buen árbol te has arrimado. ¿Verdad? ¿Se ha dado cuenta? Buen árbol te has arrimado, buena sombra te está dando, buen hombre que te estás consiguiendo por ahí, ese hombre tiene plata, buena mujer la que te estás consiguiendo, esa mujer ya está viejita, pero ya pronto va a guindar los caites y te va a dejar la herencia. ¿Ha escuchado usted eso hoy en este tiempo? ¿Verdad? Entonces, pero nosotros no dependemos del buen hombre, nosotros no dependemos de la buena mujer, nosotros dependemos de un Cristo de la gloria que murió por nosotros, pero al tercer día resucitó y nos dio potestad de ser llamados hijos suyos, hijos de Él. Entonces, mire bien, Mateo habla de esta manera, Mateo 6:6 dice, mas tú cuando ores, entra en tu aposento y cerrada la puerta, ora a tu Padre que está en el secreto, y tu Padre que ve en lo secreto te recompensará en público. En público. Si nosotros vemos hoy en este tiempo, hubieron muchos ancianos, y hay muchos ancianos que tienen más fe que nosotros, los jóvenes. Porque hay ancianos que tienen una fe tan grande, y yo digo, Dios mío, que así fuéramos nosotros hoy en este tiempo. Que nosotros pudiéramos caminar como esta gente caminaba. ¿Sabe cómo caminó el pueblo de Israel? El pueblo de Israel caminó creyendo. El pueblo de Israel anduvieron en el desierto creyendo, y ellos anduvieron por fe, y no solo por fe, porque los milagros de Dios eran palpables. La pregunta del millón es, ¿usted cree que los milagros de Dios no son palpables con su vida? ¿Verdad que los milagros de Dios son palpables? Porque hemos andado, hermano mío, con el pasaporte en la bolsa ya, rumbo a nuestro país de regreso, pero allá ha estado Dios con nosotros y nos ha permitido todavía poder seguir haciéndole la guerra al diablo en este lugar, porque sabe que hay necesidad y sabe también que hay un pueblo que le está esperando, un pueblo que le ama, un pueblo que ha dicho, no vamos a doblar rodillas a los Baales, vamos a guardarlos para Dios. Y el Señor dice que cuando usted clama en secreto, Dios lo revela a lo público. El secreto de Dios, me encanta el secreto. ¿A cuánto le encantan los secretos? A mí me encanta el secreto. ¿Sabe por qué me encanta el secreto? Porque Dios lo manifiesta en lo público, no para vergüenza del hombre, sino para que el hombre se arrepiente y sepa que hay un Dios, y sepa que hay un pueblo, y sepa que hay un vidente que todavía habla y tiene conexión con el Creador de ahí arriba. Porque en este tiempo hay muchas iglesias liberales, muchas iglesias muertas, muchas iglesias que aparentemente tienen nombre de que viven, pero están muertas. ¿Por qué? Porque, hermano, entra Chinchi Telepate, y ahí los principales y los primordiales son los líderes que no tienen conexión con Dios. Una persona fuera de Cristo, nada puede hacer. Una persona fuera de Cristo, hermano mío, si no le sirve a Dios, ¿a quién más le va a servir? Usted tiene la respuesta. Usted se da cuenta, hermano mío, que hoy en estos tiempos, gloria al Señor, aleluya, cuando usted se va a los secretos, Dios lo saca a lo público.
No hay arma más letal que tenga el Hijo de Dios, la hija de Dios. Señor, en tus manos está. Tú sabes lo que vas a hacer. Si le conviene, haz lo que tú tengas que hacer. Si no le conviene, pues tú vas a meter tu mano de poder. Y el Hijo de Dios dice que está tranquilo, porque yo, dice Jehová, pelearé por vosotros. Entonces David sabía quién era su Dios. David sabía entender que el pueblo estaba atribulado, pero es que esto era necesario que pasara. ¿Por qué? Para que nosotros viéramos que Dios no está buscando gente con intelecto, que Dios no está buscando gente con escatología, con teoría, con hermenéutica, con todo lo que termina en ética. Dios no está buscando lo más vil de la tierra y menospreciado, es lo que Dios busca, para avergonzar a todos los titulados, hermanos, que cuando se les presenta el demonio, los títulos le enseñan porque no tienen unción de Dios. ¿Por qué? Porque cuando la unción de Dios se aparta de sus hijos, no hay respaldo de Dios. Y hay gente que piensa de esta manera. Cuando aquellos hombres iban, dijeron: en el nombre de fulano, en el nombre de sután, aquellos dos los conocemos, pero ustedes, ¿quiénes son? ¿Ah? Entonces usted puede mencionar, usted puede creer, usted puede pensar que usted está bien con Dios, pero hay gigantes que todavía tenemos que derrumbar. Porque si usted no derrumba estos gigantes, corre un grave peligro. Que cuando se le presente el acontecimiento más feo que nadie quiere, que es que la pelona llega a nuestra vida, o la charraluda, va, porque no es la bebé, no es pelona, es charraluda, con uñas grandes, con pestañas postizas. Sí, ahora ella no le puede, mire, hermano. Entonces, cuando este acontecimiento nos llegue, cuando nos llegue el momento de la debilidad, cuando nos llegue el momento, entonces hay un gigante dentro de nosotros que se despierta. Pero ¿cómo usted y yo vamos a vencer a este gigante? ¿Cómo usted y yo? Dice, en lo secreto. Dios conoce su sentimiento. Dios lo conoce a usted. Dios me conoce a mí. Porque Él nos ha creado a imagen y semejanza de Él. Él sabe de lo que nosotros tenemos necesidad, mi pueblo del Señor. Pero ¿qué pasa? Cuando nosotros estamos en lo secreto, entonces Dios está atento a nuestro clamor. El pueblo de Israel, especialmente Saúl, sabía que Dios ya no estaba con él. Porque desde el momento que Saúl, quizás, me imagino yo, la Biblia no lo dice, oraba a Dios y le dice: Señor, tú sabes que tenemos a Goliat ahí enfrente, tú sabes que no podemos pasar, tú sabes que si mandamos a uno equivocadamente le van a volar el pescuezo, y no solo van a volar el pescuezo, nosotros vamos a ser cautivos de ellos. ¿Se da cuenta por qué no es bueno mandar a cualquier persona al campo de batalla? Porque corre peligro la persona que va al frente y corre peligro el pueblo que lo persigue. Porque el pueblo que lo persigue va a quedar cautivo. Y esa gente era sangrinaria, esa gente no era fácil. Dice que cuando se llevaban a las mujeres, esa gente era terrible, hermano. Cuando se, mire, porque las hebreas siempre eran bien productivas ellas. Ellas no, ellas eran fructíferas. Ellas solo las miraban los hijos de Dios, y ya salían con 5, con 6, con 7 y con 8. Sí. Entonces, cuando alguien es hijo de Dios, el diablo no lo está pidiendo nada más para lamberlo, sino quiere devorárselo completo, porque sabe lo que está agarrando, sabe lo que se está llevando, sabe lo que quiere quitarle al pueblo de Dios. Él sabe y él conoce que usted es una arma en las manos de Dios. Hermano, no importa qué tan grande sea, no importa qué tan pequeña sea, lo que importa es cómo usted le está clamando a Dios. No importa su estatus, no importa su situación, cómo usted le está clamando a Dios. Porque si usted está clamándole gloria al Señor, aleluya, Dios dice que escuche el clamor. La Biblia dice en Jeremías: clama a mí, yo te responderé y te enseñaré cosas grandes y ocultas que aún tú no conoces. Cuando usted y yo lo vamos en lo secreto, entonces el Señor comienza a revelar en lo público. ¿Y qué es lo que hace el Señor revelar en lo público? No es para vergüenza, no, es para que nosotros nos eduquemos y comencemos a caminar, y no creámoslos o no los pasemos de listo creyendo que la podemos todas con el Señor y que lo vamos a engañar a él. Usted me puede engañar a mí, puede engañar a mi esposa, puede engañar a todos los de la congregación, pero hay uno que nunca va a ser engañado. Hay uno que al final del día va a traer toda la luz, y cuando trae toda la luz, usted se queda, como en muchas ocasiones nos quedamos dentro de la iglesia: ajá, y el hermano pastor, ajá, y la hermana pastora a sus 38 años van a parir hijo. Y se quedan todos con la boca abierta. ¡Ah!
y el hermano Esaú a ser papá de regreso. Entonces, mire bien, entonces por eso dice, clama a mí. ¿A quién dice? A Dios. Clamarle al Señor, clamarle a Dios, clamarle, hermano mío, significa derramar.

presencia de Dios. Pero hay gente, gloria al Señor, aleluya, que viven engañando al mundo. Pero mire usted, tranquilo, yo siempre le he dicho al Señor unas palabras, y yo le he dicho: lo que yo te he pedido en los secretos, lo que estas tres pelonas piden en los secretos, tú lo vas a revelar a los públicos, tú lo vas a traer a los públicos, porque tus tiempos son perfectos, tus momentos son los más extraordinarios. En muchas ocasiones yo me he querido revelar y me he querido levantar, y le he dicho: ¿saben qué, Eva? ¿Saben qué, Sandra? Cállense y déjenme tranquilo. Pero Dios me dice: cuidado. David dijo: le vamos a meter. Le dijeron los que estaban allá con David: dele, mire, ve, tiene el espacio para que le dé vuelta a Saúl. Líbrame, dijo David. Y David sabía quién era Saúl, hombre. Líbrame, Jehová, de poner las manos en su ungido. Pero ese es el problema de estos tiempos, que no hay vidente. El problema de estos tiempos es que el gigante nos tiene amedrentados a nosotros, ¿verdad que sí? Porque hay uno que escondimos las venas de los trabajos, pero hay otros que no las escondieron. ¿Y sabe por qué no las escondieron? Porque han creído en Dios y le han dicho: Señor, tu palabra dice, el ángel de Jehová acampa alrededor de los que le temen y le defiende. Mi gigante es ese miedo que andan ahí los verdecitos. No hay problema, Señor, este gigante lo vamos a derribar. Con esto no le estoy diciendo que se la lleve de valiente. Simple y sencillamente le digo: guárdese, clámele a Dios. Y si usted lo está haciendo por necesidad, Dios conoce la necesidad que usted está haciendo, y Dios lo va a revelar en los secretos y lo va a traer a los públicos. Pero si usted lo está haciendo para probar a Dios, tenga cuidado, papito, tenga cuidado, mamita, porque va a pasar un problema grave. Y allá usted va a decir: ¿dónde está mi Dios? ¿Dónde estaba aquel Dios que yo servía? ¿Dónde estaba el Dios que hablaba el pastor Franklin Rivera? Pero allí lo quiso llevar Dios. ¿Para qué? Para que hiciera como Pablo, para que hiciera como Sila, lejos de estar renegando, comenzar a adorar a Dios. Ahí hay una gran necesidad, decía el sobrino Vidio, de adorar al Señor. Hay una gran necesidad de que les hablen la palabra de Dios. En muchas ocasiones no entendemos los planes de Dios, pero son así. El gigante, ¿cuál es tu gigante? Aun cuando vemos todo oscuro, aun cuando vemos el mundo patas arriba, aun cuando vemos que todo está saliendo mal, ¿a usted no le ha pasado eso? Que se ha levantado y muchos dicen: me levanté con el pie izquierdo. No es que nos levantamos con el pie izquierdo, simple y sencillamente Dios nos está evitando de algo, y nosotros creemos, gloria al Señor, aleluya, que son los tiempos. Porque muchos dicen: no, es que es el tiempo, la luna está llena, la luna está seca, la luna está vacía. Usted y su luna se va a quedar, hermano mío, quizás administrando los astros. Usted y su luna se van a quedar, hermano, pensando en los tiempos. No, los tiempos de Dios son perfectos, y si Dios nos aparta de algo es porque quien no quiere, hermano mío, quizás estar que nosotros vayamos a fracasar. Sí, porque hay muchos que le echan la culpa a la luna, al sol. Si Walter Mercado creo que ya murió. Sí, muchos le echan la culpa que se levantaron con el pie izquierdo, muchos le echan la culpa a la almohada, muchos le echan la culpa, a todos le echamos la culpa. Pero ¿por qué no nos examinamos y le decimos: Señor, estoy aquí en los secretos, revélame en público? Porque el primer espejo que usted tiene que tener es el suyo. La Biblia dice, hermano mío, que nosotros mismos, hermanos, somos carta leída. La Biblia dice que cuando usted y yo le clamamos a Dios, Dios dice que aquel salmista dijo: límpiame con hisopo los habidos y los por haber. Porque nosotros de por sí somos pecadores, con una mirada, con una hablada, con un pensamiento, incluso con solo que lo pensemos ya estamos pecando. Pero Dios, mire cómo es en su infinita misericordia, que Dios aún así nos tiene compasión, nos tiene paciencia. Y si Dios fuera como los hombres, y por eso es que hay una alabanza que dice que Dios no es como los hombres. Porque si Dios fuera como los hombres, hermano, nosotros ya estuviéramos destituidos de este lugar. Yo creo que muchos anduviéramos en los casinos, muchos anduvieran allá en la discoteca, muchos anduvieran en la cancha, aunque muchos andan en la cancha, gloria al Señor, aleluya. Pero que Dios tenga misericordia, gloria a Dios, aleluya. ¿Por qué motivo? Porque eso es lo que pasa cuando no sabemos todavía derribar el gigante que nosotros tenemos que derribar. Porque hay gigantes que nosotros son tan pequeñitos y tan pequeños que nosotros creemos que no son malos, pero al final del día, si usted se va a raíz de la escritura, usted se va a dar cuenta, gloria al Señor, aleluya, que pecado es pecado, chiquito y grande, el mismo, la misma condena trae. Porque hay gente que dice: no, sí, claro, yo entiendo que hay un pecado que te lleva a la muerte y una muerte eterna, y hay un pecado que te puede librar todavía de ahí, pero Dios no es juguete de nosotros. Dios no es juguete de nosotros. Aun cuando los días parecen oscuros, aun cuando, gloria al Señor, aleluya, tenemos que saber que el oído de Dios está atento a nuestro clamor. Sabe, hermano, hay momentos que mucha gente a eso se atienen y se basan a esto, que a último momento yo me arrepiento. Cuidado con eso, porque ese último momento no puede llegar a nuestra vida. Ese último momento no puede estar en nosotros, quizás.
Ese último momento quizás usted ni le va a quedar chance de decir amén. Hermanos, he visto gente, gloria al Señor, aleluya, a raíz de este caminar, y no solo gente cristiana, gente mundana, gloria al Señor, aleluya, gente que les hablamos de Cristo, pero tomaron la decisión que dijeron, no queremos nada con Dios. Y conocimos gente que murió supuestamente cristiano, gente que decían está con el Señor, hasta con alitas y con corona los hacían. Y yo dije, oh gloria al Señor, aleluya, está bien, vamos a ver los resultados en un par de meses. Y yo le dije, Señor, revélame. Y me fui de rodillas, ¿sabe por qué? Porque cuando usted está cegado espiritualmente, Dios no puede hablar con usted. Usted puede estar hablando, usted puede ser un anatema, usted puede ser una persona que no tiene ni entendimiento ni conocimiento. Y es por eso que hay que derribar estos gigantes, gloria al Señor, de incredulidad. Hay que derribar estos gigantes, gloria al Señor, aleluya, de saberlo todo. Hay que derribar gigantes dentro de nosotros que tenemos que entender que tiene que estar Dios verdaderamente con nosotros y en el asunto para saber lo que estamos haciendo. Y le decía, Señor, revélame, porque hermano, cuando alguien se muere, hermano, es bien difícil decir que va para el infierno. Es bien duro. ¿O usted cree que no le va a doler? Imagina la familia doliente. ¿Y usted qué le vaya a decir? No, este se lo lleva el diablo. ¿Verdad? Por eso es que hay que tener cuidado. A mí en muchas ocasiones me han buscado para predicar. Y ese es un gigante que yo tengo que derribar también, porque tengo mucho miedo, hermano. El miedo es una cosa, el temor es otra. Y le decía yo, Señor, enséñame, Señor, muéstrame, como dice verdad Jeremías, en los secretos, vámonos, ahí estamos. Y de repente, hermano, me llamaron y me dijeron, ¿sabe qué, hermano pastor, que pasó? Fue sobredosis. ¡Ja! Le dije yo, dígale a esta persona que estaba diciendo de que estaba con los angelitos, allá con el rey David, con Jesús, allá con el niño Dios. Dígale a esta persona, le dije yo, que se meta en ayuno y en oración. Dígale a esta persona, le dije, porque todo el pueblo cree, hermano, hoy estamos en un punto hoy en este tiempo. En un punto, y este es un gigante que tiene a la gente tan dormida que usted todo lo que mira dice amén. ¿Por qué? Porque no hay discernimiento de espíritu. ¿A quién se le da esto? Se le da a los espirituales. Esto no se le puede dar a cualquier persona. Esto se le da a las personas íntegras, personas rectas, personas consagradas, personas que se guardan para Dios, personas que temen a Dios. A estas personas se le da este espíritu, un espíritu que no puede ser engañado. No puede engañar a otros tampoco. Entonces, cuando nosotros sabemos, gloria al Señor, que el oído y el ojo de Dios estén en todos lados, no hay nada oculto. ¿Usted se ha dado cuenta? Hay veces, Señor, ¿por qué motivo? Porque nosotros, hermanos, como líderes, en muchas ocasiones dejamos que se quiebren los dientes. Cuando los miramos chorcos, ya entonces nos ponemos a reír. Uno le da el consejo a cualquiera. El consejo se le puede dar a cualquiera, no se le niega el consejo. Pero hay dos opciones: o lo toma o lo deja. Yo no le puedo dar una medicina a la fuerza que usted no quiera tomarse. Alaba la gloria de Dios. ¿A cuánto le gusta que le den medicina? En la boquita, con cuchara. Hay muchos que les gusta, a mí no me gusta. ¿A cuánto les gustan las inyecciones? Hay muchos que les gusta, a mí no me gustan las inyecciones. Pero cuando estoy enfermo, ¿qué tengo que hacer? Aunque no me guste, tengo que meter el lomo, papá, el brazo, el músculo, ¿verdad? Hay que meterlo. ¿Por qué? Porque el enfermo necesita sanidad. Amén. Entonces, mire bien, cuando usted y yo sabemos, gloria al Señor, aleluya, que estos tiempos están terribles, usted y yo tenemos que decirle, Señor, hay un gigante dentro de mí. Yo no lo conozco, pero usted lo conoce. Amén. Usted sabe cuál es su gigante. Entonces, cuando nosotros le hacemos saber a la persona y le decimos, mire, esto, no, por aquí me quiero ir. Dele, mamita, dele, papito, no hay problema. Si usted puede hacer lo que se le dé la gana. Yo siempre le he dicho a mi esposa, mira, mi amor, ¿sabes qué? Que hagan lo que se les dé la gana. Al final del día yo voy a terminar viejito, sin calvo. Mira, hermano, yo no quiero terminar calvo. Y la mayoría de pastores terminan pelones, hermano. Y yo no quiero terminar así. Yo no sé, aunque sea un peluquín me voy a poner, pero yo no quiero terminar así. Sí, y yo le digo a ella, ¿sabes qué? Déjalos. Lo que sí le digo yo a ella, que aquí hay un lugar, este lugar santo y este lugar santísimo. Entonces que brinquen en el lugar santo y que Dios se encargue de ellos. Para el santísimo no van a poder tomar ningún privilegio, porque no son aptos ni tan dignos de poderlo hacer. Yo no soy quien, pero dice la Biblia que el testimonio es el que habla por nosotros. Y si nosotros damos buen testimonio, Dios sabe lo que va a hacer. Entonces, cuando nosotros le decimos, hermanita, hermanito, tenga cuidado, es porque nosotros ya hemos visto la caída de muchos. Pero no, dicen unos ahí, no, yo me las puedo, yo las sé todas, yo sé cómo jugármela, yo no se preocupe, a mi esposa yo le miento, a mi esposo yo le miento, ay papito, ay Señor,
Si supieran que las mujeres de este tiempo salieron más inteligentes que a ver qué, hermano. Como dijo un hermano por ahí, ¿verdad? Tienen 7 computadoras en la cabeza. Pastor, ¿usted cómo sabe eso? Muchos han activado los GPS, hermano. Y a muchos se los ponen escondidos también. Ese es un gigante que la mujer tiene que botar. Y un gigante tan tremendo que es la desconfianza. Porque si su marido le es infiel a usted, o si su hombre, o si su mujer le es infiel a usted, usted tranquilo, que Dios tiene el control de eso. Y dice que Dios cuida de cada uno de sus pequeños. Yo le digo, yo prefiero el juicio. Yo prefiero un regaño de mi mujer que el juicio de Dios, porque el juicio de Dios es terrible en nuestra vida. El juicio de Dios es terrible en nuestra vida. Mire bien, en muchas ocasiones tenemos que saber y estar atento al clamor. Porque cuando Dios, usted le habla a Dios, Dios le responde a usted. Jeremías habla de eso. Solo tenemos, gloria al Señor, aleluya. Si solo tenemos que cerrar la puerta y hacer algo tan sencillo, y es en secreto con el Señor. Y eso es lo que me encanta, que el tiempo de Dios es perfecto. Usted se ha dado cuenta que dice la Biblia que nada hay oculto en esta tierra que no debe ser manifiesto. ¿Verdad que no hay nada oculto en esta tierra que manifiesto? Usted puede esconder el pecado. David lo intentó hacer. David quiso matar a Urías. David, hermano, lo emborrachó y lo mandó a dormir allá con su esposa. Cuando intentó, primero, después salió matando. Pero David quiso esconder su pecado. Y como dicen, ¿verdad? Que la mentira no tiene colas ni patas. Amén. Llega rápido. Hay un gigante que nosotros tenemos que vencer, iglesia de Dios. Y es el gigante de la mentira. Y es el gigante de querer matar a alguien más por nuestros propios actos. Ese es un gigante que hoy en este tiempo, hermano, gigante de culpabilidad. Hay gente que vive toda la vida culpándose de lo que pasó, hermano. Si Cristo lo perdonó, su esposa lo perdonó, olvídese ya de ese pasado absurdo. Ese pasado ya no tiene ni arte ni parte en nuestra vida. Dice la Biblia, prosiguiendo, dijo Pablo, hacia el frente, hacia el supremo llamamiento. O sea, olvidándonos de lo que quedó atrás. Porque lo que quedó atrás, tristeza, llanto, borrachera, dolor, eso es lo que quedó atrás. Entonces hay gigantes que nosotros tenemos que aprender a limitarlos y decir, ya no me quedo aquí, o yo voy a avanzar. Entonces, porque hermano, los frutos hablan por nosotros. ¿Quién es usted y quién soy yo? Cuando usted da buenos frutos, hermano mío, usted va a tener todos los beneficios de Dios. Pero cuando usted da malos frutos, ¿qué usted puede dar? Vemos muchos, gloria al Señor, aleluya, que nos equivocamos y creemos que podemos esconder todo cuando al final del día todo sale a la luz y ahí vienen las desilusiones. ¿Eso no es así? ¿Verdad que sí? Es así. Cuando nosotros nos damos cuenta, es mejor una verdad que duela 10, 20, 30, un mes, 2 meses, que una mentira que le va a doler toda la vida. ¿Sabe por qué? Jacob el mentiroso. Aquel, ¿usted cree que este hermano de Jacob después quedó contento? Después de que lo perdonó, ¿quedó conforme? ¿Usted cree que él quedó alegre? No, él sabía que si este hombre se lo hizo una vez, él la podía hacer otra vez. Amén. Entonces había un gigante que este hombre llamado Esaú tenía que romper. Esaú era, ¿verdad? Sí, tenía que romper. Y era un gigante que no cualquiera estaba dispuesto a hacerlo. Y era perdonar a su hermano. O sea, ese gigante en muchas ocasiones dentro de la iglesia, usted tiene que hacerlo. Es perdonar a su hermano, perdonar a su hermana, perdonar lo que lo está dañando para que usted pueda ver los cielos abiertos. Perdonar, eso es lo que muchas personas no han aprendido hoy en este tiempo. Perdonan de labio afuera, pero no perdonan de corazón. Porque una persona que perdona de corazón, olvida, hermano, los toca como el gato. Hacemos el hoyito, lo enterramos y no volvemos más ahí. Estas son las personas que aman a Dios. Porque si Dios no se acuerda de nuestros pecados, ¿por qué nosotros andarlos cargando? ¿O por qué nosotros irlos caminando? ¿Verdad? Entonces, mira bien. Recuerda, gloria al Señor, aleluya. Mira lo que dice Pedro. Pedro dice, porque los ojos del Señor están sobre los justos y sus oídos atentos a sus oraciones. Pero el rostro del Señor está contra aquellos que hacen el mal, dice Pedro. Entonces, el ojo de Dios está sobre todos nosotros. Ese nunca se va a apartar. Nosotros podemos esconderlo, hermano. Usted se puede esconder del pastor, de la pastora, usted se puede esconder de los líderes. Pero tarde que temprano, donde hay vidente, gente de Dios, gente que ama a Dios, gente que todavía tiene el celo del Señor, no va a haber nada oculto.
no va a haber nada que usted diga, lo voy a esconder ahora. No, aquí no va a haber nada oculto, siempre va a salir a la luz. Y lo más triste es que cuando sale a la luz viene el diablo y nos pone otro muro. Y cuando el diablo nos pone ese muro, qué difícil es. ¿Y sabe cuál es el muro? El muro de la vergüenza. ¿Sabe qué tenía Jacob? Jacob tenía vergüenza de su hermano. Entonces cuando Satanás nos pone el muro de la vergüenza, nosotros decimos, no puedo avanzar, no puedo ir a pedirle perdón, no puedo, no. ¿Qué va a decir la gente? ¿Qué va a decir la hermana? ¿Qué va a decir la hermana? No, usted tiene que votar, usted tiene que derribar ese muro, porque David sabía, gloria al Señor, aleluya, que esa victoria Dios la había puesto en sus manos, sí o sí, Dios estaba con él. ¿Cómo se lo había mostrado a David cuando estaba allá pastoreando ovejas? Dice que cuando el león venía o el oso, ese hombre lo destrozaba. Entonces ahí le había mostrado que Dios estaba con él, porque no era la fuerza de él, no era su intelecto, no era quien era, no, era porque la gracia de Dios reposaba sobre él. Me imagino a David callado, quizás en una cueva, orándole al Señor, Señor, ¿será que yo voy a ese lugar? Me imagino a David, hermano mío, diciéndole, Dios, si tú me das la victoria, yo te prometo darte la gloria. La Biblia no lo dice, pero dice que cuando David se paró en el campo de batalla, David estaba seguro de quién estaba con él. ¿Cuántos nos hemos parado así, bien seguros que Dios está con nosotros? Por allá se pararon tres locos en el lugar de nosotros. Tres. Se pararon y se pusieron a medio mar. La marea estaba seca. Y dijeron, vamos a detener el mar. Podían quebrar focos, hermano. Porque todos los focos del pueblo ellos los quebraban. Solo los miraban y pum, se quebraban. Eso sí lo podían hacer. Pero dijeron, vamos a detener el mar. Se pararon a mediación del mar cuando la marea estaba sequita. Hasta las piedras se miraban. Y dijeron, aquí los vamos a agarrar. Y comenzaron, dije, de las 2 de la tarde. Eran las 6 de la tarde y la marea les estaba llegando al pescuezo. Y dijeron, vámonos, porque no podemos contra esto. Hay cosas que Dios no se agrada, hay cosas que a Dios no le agradan de nosotros, y es allá donde nosotros nos vamos a dar cuenta que Dios no está con nosotros. Cuando las cosas te están saliendo mal, dos cosas está haciendo: Dios te está evitando de que te vaya a acontecer una desgracia, o Dios te está diciendo, estás haciendo las cosas mal, tenés que comenzar a hacerlas bien. Pero ¿cómo yo me voy a dar cuenta? Yo sé lo que estoy haciendo. ¿Usted cree que si yo le estoy mintiendo a alguien, a mí, hermano mío, Dios no me va a exhortar? Dios me va a exhortar de una o de otra manera. Entonces, si las cosas me salen mal por estar mintiendo, yo sé que Dios no está conmigo. Yo sé que es el mismo diablo que me está usando para hacer las cosas mal. Pero cuando usted entiende, y yo entiendo, gloria al Señor, aleluya, que Dios está conmigo, se nos para enfrente Sanbalat, se nos para enfrente Tobías, decimos, vamos para adelante, porque Dios es el que peleará por vosotros y Él es el que nos dará la victoria. Pero el rostro del Señor está contra aquellos que hacen el mal. Y yo digo, viviendo en un mundo tan malo y en este tiempo, hermano, vivimos en un mundo malísimo. Usted no se ha dado cuenta. Este mundo que vivimos es un mundo perverso, malo, malvado. Malvado, hermano. Hermano, usted no puede ni confiarse ni de la vecina en muchas ocasiones. Sí, no podemos, hermano mío. ¿Por qué? Porque corremos el grave peligro, hermano. Si usted le presta una libra de sal, no se la va a dar completa. Sí, entonces estamos viviendo un mundo malo. Mire, todo lo que está aconteciendo es un caos, el mundo ahora mismo. Es un caos, hermano. Estamos viviendo los últimos tiempos. ¿Sabe cuál es el gigante que yo tengo que vencer ahora? Cuando voy a poner diésel en la gasolinera, cierro los ojos y le digo, Señor, ayúdame a vencer a este gigante. Cuando veo ahí 200 pesos, me asusta, hermano. Señor, la sangre de Cristo. Hay gigantes que nosotros tenemos que vencerlos. ¿Cómo? Nosotros no vamos a ir donde el presidente y decirle, hey, necesitamos poner... No, vámonos de rodillas y va a ver cómo Dios va a cambiar el corazón de estas personas. Dice la Biblia que Dios pone y Dios quita. Si usted y yo le clamamos a Dios por ellos, Dios va a escuchar el clamor de nosotros, porque le estamos clamando, no para que lo mate, no para... Mucha gente clama para matar. Que lo mate, que lo mate. No, hermano, hay que clamar para que Dios le cambie el corazón, para que Dios diga, Señor, lo que él está usando como para perturbar o para dañar a tu pueblo, no, ayúdalo, Señor. Y vuélvelo en bendición para tu iglesia, para que cuando este hombre diga, no, los son hijos de Dios, son hijos del que murió en la cruz del Calvario, vamos a hacer algo por esta población. Entonces ahí se va a dar cuenta que va a venir mucha gente a queriendo buscar las cosas de Dios para beneficio propio, porque esto es lo que hace la mayoría de personas. Pero usted y yo, que somos hijos de Dios, no necesitamos dar con el pito y el tambor. Simple y sencillamente, mire, mójese la barba, póngale remojo y váyase, bueno, los que tienen barba, y váyase ahí adentro y dígale, Señor, aquí estoy, me
voy a poner al día contigo. Hoy este día especialmente no lo voy a poner para mi esposa, para mi esposo, para mis hijos, no. Hoy este día lo voy a poner para los gobernadores y para todos aquellos que están al frente de esta batalla. Me voy a parar aquí, Señor, me voy a poner en ayuno, en oración este día. Me voy a apartar para ponerlos en tus manos. No como yo quiero, no, como tú quieras hacer, Señor. Pero estoy aquí parándome en la línea de batalla, aunque ellos quieren que nosotros seamos esclavos, pero nosotros queremos seguir siendo libres. Nosotros queremos seguir adorando el nombre tuyo. Queremos seguir por las calles caminando

para cualquier gigante que nos tiene amedrentados o que nos tiene quizás, como dijo un amigo mío, ¿verdad?, apijuilados, Dios. Yo decía, ¿qué es eso? O sea, que nos tiene así, pues, acobardados. ¿Sabe? Saúl estaba afligido. A Saúl no le quedaba ninguna otra opción que mandar a ese flaquito, que mandar a ese que no le quedaba la armadura. Dios está buscando algo en ti. Dios, a Dios no le importa que tú estés gordito, que tú estés. Dios no le interesa eso. A Dios lo que le importa es cómo está tu corazón delante de Él. A Dios lo que le interesa es cómo están tus pensamientos delante de Él. A Dios lo que le interesa es cómo estás tú con el hermano. A eso es lo que le interesa a Dios. A Dios no le interesan nuestros bienes, hermano. A Dios no le interesan nuestros intelectos. A Dios no le interesa nada de eso. Cómo nosotros estamos delante de Él y delante de su pueblo. Porque la Biblia dice que si amamos a Dios, hermano mío, que no lo miramos, también tenemos que amar al hermano que lo miramos. O sea, amándonos los unos a los otros, respetándolo los unos a los otros, queriéndolo los unos a los otros. Ese es el gigante que hay veces necesitamos nosotros derrumbar, un gigante de orgullo, un gigante de ego, un gigante que yo soy fulano y a mí nadie me habla. No, no, no, usted es polvo y nada más. Yo solo soy un montón de tierra caminando. Obviamente Dios nos ha puesto a diferentes lugares, pero somos los mismos hijos de Dios. Yo no soy más que usted, usted no es más que mí. Hacemos la voluntad de Dios a usted y yo también la hago. ¿Por qué? Porque nuestra recompensa no viene del hombre, nuestra recompensa viene de Jehová, que hizo los cielos y la tierra. Y si nos paga ganan por pronunciar estas buenas nuevas de salvación, nosotros nos negaríamos a eso, porque dice que demos por gracia lo que por gracia hemos recibido. Es por eso que usted tiene que tener cuidado de lo que usted está escuchando, hermano. Hay cosas, hermano, que verdaderamente tienen al mundo patas arriba. Y yo con esto no le digo, hermano, que no hay profecía. Sí hay profecía. Hay gente que habla de profecías que se cumplen. Y gloria al Señor porque usted está atento de una palabra que usted quería escuchar. Y Dios va a usar a alguien, porque hay veces Dios usa a los de la iglesia, pero como los de la iglesia no nos amamos, estamos como aquellos gatos erizos que no nos podemos ver, no queremos escuchar al de la iglesia. Pero viene el de afuera que ni sabe ni quién es. Y usted está diciendo, este es. Pero gloria al Señor, porque Dios tiene que usar a cualquier persona. Dios tiene que usar a cualquier persona para bendecirnos a nosotros. Eso no es así. Dios usó los cuervos ahí en Pasmos para darle de comer a Juan. Así que Dios va a usar a cualquier persona. Pero la Biblia dice escudriñar los espíritus a ver si son de Dios. ¿Cuántos lo han escudriñado? Derribando, gloria a Dios, derribando nuestro gigante. Hebreo dice de esta manera, no dejando, dice Hebreo. ¿Usted sabe qué dice lo de mapa? Sí se lo puede. Ok, dice entonces, se derriban estando siempre con el pueblo. Como dice Hebreo, ¿verdad? No dejando de congregarnos como alguno tiene por costumbre, sino exhortándonos, y tanto más cuando veis que aquel día se acerca. Dice la Biblia que nosotros tratemos como nosotros queremos ser tratados. Eso no es así. Va que hay que tratarlos con amor. Si usted a mí me trae una yuca frita, yo le tengo que traer algo también a usted, porque si a mí me gusta que me halaguen, yo también tengo que halagarlo. Amén. Usted tiene que ser, mire, hermano, yo siempre le he dicho al Señor, lo que yo hago, hermano, yo lo hago con mucho amor. Y ese es el gigante que el Señor me enseñó a vencer primero que todo. Fue un gigante, hermano, que yo decía. Mi esposa siempre me decía, te vas a quedar sin nada. Y yo le dije, a mí no me importa quedarme sin nada. Lo tengo a Dios, lo tengo todo. Porque Pablo dijo, si yo lo tengo a Él, a mí nada me va a faltar. O sea, nosotros sabemos que si tenemos a Dios, lo tenemos todo, hermano. Y ahora usted tiene que saber que lo que usted hace por uno de los pequeños, un día va a tener recompensa. Si usted un vasito de agua le da a esos niños, eso va a tener recompensa. Tal vez no va a ser en usted, a usted y a mí, ¿sabe lo que lo van a dar estos ingratos? Pala y tierra, eso es lo único que lo van a dar. Pala y tierra. Pero su generación va a quedar bendecida porque van a decir, mira, tu papá fue una gran persona, más que están estos 20 pesos, te los voy a regalar. Mira, tu mamá fue una gran persona, más que están estos 20 pesos, te los voy a regalar. Porque tu mamá cuando estuvo viva, esa mujer se desvivía por la obra del Señor. No le importaba que, mira, hacer la obra de Dios cuesta tanto en estos tiempos, hermano, porque hay tanto sinvergüenza mentiroso. Amén. Hay tanto sinvergüenza mentiroso, especialmente en esas redes, hermano. Yo estoy harto, desde aquí estoy ya dije, voy a cambiar mi número de teléfono, no lo doy a nadie. Sí, porque hay tanta gente vividora del evangelio. Tengo una palabra profética de parte de Dios, pero yo quiero orar por ti, pero necesito que me mandes una ofrenda, que el Señor reprenda al diablo.
Cuando a Jesús le estuvieron dando ofrenda para que orara por los enfermos.

hermano, dejémonos de esas ideologías. Hay que derribar esos gigantes mentirosos que andan ahora queriéndolo emburutar a uno, queriéndolo agarrar a uno. Entonces, mire bien, ahora hay gloria a Dios, hay Dios en medio de su pueblo. Dice que si nosotros clamamos a Él, Él responde. Va que hay un Dios que nos responde a nosotros. ¿A cuánto les ha respondido Dios? Yo me recuerdo que aquí Dios ha hecho muchas promesas y las ha cumplido. Pero la promesa más grande que Dios ha hecho y la que más me ha encantado, que dice: yo voy a sacar todo a la luz. Y yo le digo: gracias, Señor. Esa es la promesa más hermosa que me has hecho. Porque tú lo pides.

Cristo, tenemos que servirle de verdad. Que servir a Dios no significa estar con un pie dentro y otro afuera. No, servir a Dios significa entregarnos por completo a Él. Significa darle nuestra mejor alabanza a Él. Significa darle nuestra mejor ofrenda a Él. Significa entregarnos absolutamente a Él. Y todo lo demás Él lo va a ir añadiendo. El Señor hizo promesas a este pueblo de una manera tan especial desde el principio. Si hablamos de todos los testimonios que Dios pudiera dar en este lugar, ahí está mi hermana Carolina, está mi persona, está mi esposa, está, aquí hay generaciones que pueden hablar de testimonio grande. ¿Por qué? Porque lo que Dios hizo en nosotros no es pequeño, hermano. Es grande, gloria al Señor. Ahí mire bien, hay un Dios en el pueblo. Dice, Él lo va a mostrar a nosotros y va a mostrar a las naciones que hay Dios en medio de esta tierra. Él lo va a hacer. ¿Cómo lo va a hacer? Yo no sé, pero que sí lo va a hacer, lo va a hacer. Hay Dios en medio de nosotros, hombre. Hay Dios. En medio de ese pueblo había Dios. Lo que pasa es que Saúl estaba amedrentado, pero David sabía quién era su Dios. Entonces mira bien, Dios va a mostrar su poder y su furor al lado nuestro cuando nosotros aprendemos, gloria al Señor, aleluya, a derribar el gigante que está dentro de nosotros. En muchas ocasiones los gigantes que están dentro de nosotros son temores. Son temores tan grandes y esos son los gigantes que más los amedrentan. Temores, ego, machismo, orgullo. Esos son los gigantes que hoy en este tiempo los está matando. Hay gente que tiene que vencer el gigante del sueño. En la iglesia les da sueño, pero en la casa no. Sí, hermano, sí, eso no es así. Yo le hablo por mí, hermano. Porque yo voy a hablar por mí, hermano. A mí me da sueño en la casa de Dios. Y tengo una bostezadera y yo digo, Dios mío, ¿qué pasa? Entonces, hermano, hay gigantes que nosotros necesitamos vencer. Otro de los gigantes que nosotros necesitamos vencer adentro de la congregación, ¿sabe cuál es, hermano? Esa múrmura. Esa múrmura. Hermano, otro de los gigantes que hay que vencer, hermano mío, que para venir a la casa de Dios renegamos. Pero para estar allá, hermanos, o para andar por allá, o para irlo para el trabajo, le voy a decir, para que no se sienta mal. ¿Renegamos para ir al trabajo? Yo no reniego, hermano. Yo me siento orgulloso cuando voy para el trabajo. Es más, cuando me dicen a las 5 de la mañana vas a comenzar el trabajo, yo voy bien contento para allá. Pero pregúnteme los días que descanso, a ver a qué hora me levanto. Me duermo a las 2 y me levanto como si no, porque me despiertan a las 10, ¿no? Porque no me quedo dormido hasta las 3. Si no, pregúntele a mis hijos. Son lindos para dormir. Entonces ellos tienen que desbaratar ese gigante. Hay cosas que nosotros son tan mínimas, pero nos apartan de Dios. Mire, hoy en este tiempo usted tiene que darse cuenta. Romanos dice de esta manera: ¿qué pues diremos a esto? Si Dios es por nosotros, ¿quién contra nosotros? Si Dios está con nosotros, ¿y quién va a ir en contra de nosotros? Entonces, ¿cuándo usted se da cuenta que Dios está con usted? ¿Cuándo? Cuando usted se levanta todos los días en la mañana, puede ver sus hijos, puede ver su nieto, puede ver su novia, puede ver su novio. No vio, ¿verdad? No vio, porque no los miran, son sinvergüenza. Entonces, ¿cuándo usted se va a dar cuenta? Desde que usted levantó, pudo mover la mano derecha, pudo mover la mano izquierda. ¿Cuánta gente no se duerme y no se levantan? ¿Cuánta gente duerme? Hermano, ayer estaban vivos y hoy amanecen muertos. ¿Cuántos? Son miles de personas, pero la gracia de Dios ha sido tan buena con nosotros que todavía nos tiene sanos, todavía nos tiene de pie. Golpeados, maltratados, sí, pero estamos caminando todavía. Momentos que no queremos, pero estamos caminando todavía. Porque cuando la carne dice, no vaya, el Espíritu le dice, tenés que ir. Y hay una lucha dentro de nosotros hasta que decimos, no, hay que romper este gigante, porque este gigante no se manda solo. ¿Que acaso este bogote de carne se manda solo? No, a este lo manda usted, a este lo sujeta usted. Y cuando usted dice, para la iglesia es que vamos, es que las tinieblas tiemblan, es que, hermano, la hueste destiembla. Pero Dios sabe que usted ha tomado una decisión y dijo, vamos para la casa de Dios. Lo mejor está en la casa de oración que en la casa de luto. Los gigantes, gloria al Señor, que se derriban en muchas ocasiones es bien fácil con la palabra de Dios. ¿Por qué? Hay que derribarlos con la palabra de Dios. Hay cosas dentro de nosotros que yo no la voy a hacer cambiar a usted ni a usted. Pero la palabra de Dios, si usted le escudriña, usted se va a dar cuenta que usted está erróneo y que usted está mal. Porque ella es la que va a hablar a nosotros. Y esta tiene un poder enorme. Pero hay muchos que le gusta el cantar de los cantares. Dice, le encanta, amada mía, preciosa Gacela. Le encanta el cantar de los cantares.
Pero cuando llegan las lamentaciones, ya ahí se cambian hasta de un solo, hasta nuevamente regresan a cantar de los cantares. Pero cuando vienen las lamentaciones, ¿quién va a querer estar ahí? ¿Ah? Entonces hay gigantes que nosotros podemos derribar solo con la palabra de Dios. Solo con la palabra de Dios. Hebreo dice: porque la palabra de Dios es viva y eficaz, es más cortante que toda espada de dos filos, y penetra hasta el partir el alma y el espíritu y las coyunturas y los tuétanos, y discierne los pensamientos y las intenciones que hay en el corazón. Solo Dios conoce lo que hay en nuestro corazón. ¿Sabe? Dios sabía que había en el corazón de David, pero Dios sabía que había en el corazón de Saúl. ¿Por qué? Porque Dios creó a David y Dios creó a Saúl. Entonces, en muchas ocasiones se nos olvida que nosotros somos creación de Dios. Sea bueno o sea malo, el ojo de Dios está sobre nosotros. Sea íntegro o no sea íntegro, Dios los está viendo. Sea mentira o no sea mentira, Dios conoce la intención. Y eso es lo que me encanta de Dios, que Dios nunca nos deja solos. Dios nunca nos va a abandonar. Dios nunca nos va, hermano mío, a desechar. Siempre y cuando usted y yo le abramos el corazón y le decimos: Señor, estoy aquí, úsame. Señor, estoy aquí, perdóname. Señor, estoy aquí, no lo vuelvo a hacer. Entonces Dios dice que su oído está atento a nuestro clamor. ¿Sabe de dónde clamaba Juan? Juan clamaba de una isla llamada Pasmo. ¿Sabe de dónde clamaba Sadrach, Mesaque, Abednego y Daniel? Clamaban ahí de Babilonia. ¿Sabe dónde estaba Moisés? ¿Moisés a dónde clamaba Moisés? Estaba metido en el desierto y allí estaba Dios con ellos. Allí se mantenía Dios con ellos. Su presencia estaba en medio de ellos. ¿Por qué? Porque sabían que sin Dios ellos no eran nada. Pero con Dios era un pueblo fortificado. Era un pueblo bendecido. Era un pueblo que nadie le podía hacer frente. Dios nos libra a nosotros como libró también a David. Él le dijo: tú vienes a mí con espada y jabalina. Mire bien, tú vienes a mí. Nuestro Dios no usa armas convencionales para derribar a tu gigante. Nos libra simple y sencillamente con su palabra. Su palabra es nuestro escudo, lámpara es a mis pies. Tu palabra, dijo David, y lumbrera a mi camino. Mire qué lindo es Dios. Por eso que usted se da cuenta, hay muchos erróneos hoy en este tiempo que se escudan rápidamente en la palabra de Dios y piensan que están bien, pero están más torcidos que a ver qué. Porque muchos, hermanos míos, usan la palabra a su conveniencia. Usted no la use con su conveniencia, usted úsela con sabiduría y entendimiento, lo que Dios quiere cambiar en nosotros. Porque este es el guía, este es el espejo nuestro todos los días. Esto es lo que nos va a llevar a una patria celestial. Este es el que nos va a llevar, hermano mío, a conocer la verdad. Porque ahí sí conoceréis la verdad, y la verdad os hará libre. ¿Libre de qué? Libre de toda culpabilidad, libre de todo peso de pecado, libre, hermano mío, de todo aquello que nos estorba para poder avanzar. De eso nos hace libre. David sabía y entendía que Dios iba con él. David sabía y entendía que no había gigante que se le pudiera pasar enfrente. Pero también uno de los temores de David, me imagino yo, que fue después de que destruyó al gigante, David también sabía la persecución que se le presentaba. ¿Qué te quiero decir con esto? Que después de que tú pases la prueba, después de que tú hayas vencido tu gigante, no significa de que te vas a sentar a comer lentejas. No significa que te vas a sentar y decir: ya estuvo, ya vencí, ya gané, ya coroné, ya hice el trato del año. No significa que va a haber descanso para ti. No, de lo contrario. Ahí es donde la persecución comienza a ser más fuerte, porque tú solo escalaste este peldañito pequeño para escalar los grandes. O sea, Dios te prepara en algo tan pequeño para llevarte a ver lo más grande. Entonces no significa que te vas a quedar en el mismo lugar, o te vas a quedar cómodo, o te vas a quedar cómoda. No, significa de que tú te vas a preparar aún más, porque lo que viene, quizás el obstáculo va a ser más grande. Pero como tú dices y como yo digo, si Dios va al frente de mí, ¿quién va a estar en contra de mí? Se llama

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1: Muy buenas noches, noche de viernes, 2 de octubre ya. Señor bendito, ¿cómo se acostumbra uno, verdad? Bueno, por 30 días, mes de septiembre. Ahora pues, vamos con el mes de octubre ya, décimo mes. Apenas 2 meses para decirle bye bye a este año 2026, a las puertas 2027, señor. Así como va el tiempo, ¿verdad? Esto va rápido. Buenas noches, ¿qué tal? ¿Cómo están? ¿Cómo están todos? Espero esté bien. Ahí usted en casita, usted que está cenando con nosotros, buen provecho. A los que ya lo hicieron, de igual forma, a los que todavía están esperando ahí la cena, buen provecho, anticipadamente. Bueno, ya estamos en su espacio, más noches de bendición, gusto saludarles a esta hora de la noche, en este espacio, ¿verdad? Somos Ministerio de JRS Radio y Televisión, seguimos proclamando con gozo el triunfo de nuestro Señor Jesucristo. Bueno, por ahí tengo algo de Milton Navarro. Puerta, por ahí está Milton Navarro, señores. Siempre pendiente Milton Navarro. Sí. Saludos, varón. Buenas noches. Que la bendición del Todopoderoso esté en su vida. Usted que recibe la señal a través de la página www.radiosemandi.net, a través de TuneIn Radio, a través de la aplicación, a través de las dos frecuencias, 1390 Radio Evangélica Getsemaní, Stereo Revelación 98.1 en el FM. Dios bendiga su vida en esta noche. Escuchamos música del conjunto Nueva Visión, el tema Soy Feliz, Cristo me salvó. Bueno, cantante salvadoreño, por supuesto, ¿verdad? Y con Evelyncito. Sí, hombre. ¿Qué nos dice Milton?
2: Buenas noches, mi hermano. Nah, yo me alegro de escucharlo. Nadie por ahí me pone la alabanza jabón con lejía. Aquí estamos, hermano. Yo me alegro de conocerlo de Dios. Está bien. Sí, pues, entonces, sí, pues. Me alegro de escuchar, hermano. Nah, yo verlo por ahí bien alegre, bien contento.
1: Porque estamos.
2: Aquí estamos, siervo. Descansando qué bueno. Un poco temporal.
1: No, de veras, un poco atemporalado, de veras, así está el clima. Solo lo ganas de tomar café, lo ganas de estar comiendo, Dan, ¿verdad? Bueno, tenemos otro audio por acá desde la costa de nuestro país, El Salvador, específicamente zona norte, el departamento de La Unión.
3: Dios le bendiga, hermano Adonai, que está laborando en la radio Getsemaní en esta noche. Es un programa maravilloso, que noche de bendición. Aquí tenemos la radio Getsemaní a todo volumen, a todo pulmón, en la zona litoral costera del Tamarindo. Le saludo a su hermano en Cristo y amigo, hermano José. Quería que me regalara, hermano, una alabanza de los hermanos López, que dice: acuérdate cuando predicabas y al Señor le imploraba que curara tu mal. Ahí me la regala, hermano, esa alabanza de los hermanos López. Dios bendiga a esa fiel audiencia de la radio Getsemaní. Dios bendiga a mi hermano Pasito en la zona Belén de La Unión. Que el Señor le bendiga, hermano.
1: Amén, varón, amén, amén. Ahí está Milton Navarro y el varón desde allá, hermano José, desde costa, zona costera de nuestro país, El Salvador. La Unión, donde será muy pronto. Aeropuerto del Pacífico, así, ¿verdad? El Pacífico. Bueno, pues tendremos aeropuerto aquí cerquita. A cada rato vamos a salir a pasear, hermano, en esos aviones. Pues sí, como lo vamos a tener cerquita, pues. Ah, ¿quién dijo miedo? ¿Quién dijo miedo? Sí, así que, hermano Milton, vamos a tener cerca el aeropuerto. A cada ratito vamos a ir a Honduras, Costa Rica, vamos a ir a Guatemala. Bueno, el canto que me pide el siervo es este canto que dice: oh, hermano, vuelve. Vamos por orden de llegada. El siervo Milton Navarro nos ha pedido el tema La Sangre de Cristo. Claro que sí, complaciendo a todos nuestros oyentes a esta hora de la noche. Noche muy fresca, por cierto, hermano. Noche, así que ha estado un poco atemporalado. Amén. Pero después de haber tenido esos días de insoportable calor, hermano. Tremendo, ¿verdad? Bueno, voy complaciendo. 8:13.

Bueno, saludos al varón ahí en Cantón Las Maderas, hombre. Desde ahí me están escribiendo a través de nuestro número de WhatsApp. 7490-0851. Claro que sí, my friend. Good night, por ahí por Las Maderas. Al siervo que está ahí con todo, hermano, dice, hermano Ricardo. Ahí está en la sintonía, dice, y nos pide el canto Amigo Solo Cristo del grupo Emmanuel. Claro que sí, desde la República de Honduras.

0: Saludos, saludos ahí en casita a mi esposa que está en la sintonía a esta hora de la noche. Bueno, gracias. Gracias por sintonizar.
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Seguimos entonces, proseguimos en esta noche bonita. Qué bueno, hermano, estar allí, ¿verdad? En la camita, en el sofá, en la hamaca. Bueno, y tener la Hexe allí, hermano, en sintonía, o la revelación, o a través de TV Hexe Maní, ¿verdad? Bueno, acompañado de una buena tacita de café y un pedazo de pan de torta. Un pedazo de pan de torta, señoras y señores. Sí, hombre. Qué bueno, ¿verdad? Qué bueno, qué bueno. Ahí en la compañía de este ministerio radial. Bueno, pues vamos a proseguir entonces, hermano, no le hacemos esperar más. Sí, vamos con algo aquí de el hermano Ricardo Velázquez, desde Chachagua, hombre. Tal vez alguien lo conoce por ahí, el hermano Ricardo Velázquez.

Bueno, saludito a la hermana Rosa Salgado, ahí en la colonia Santa María, creo que, ¿verdad? Ahí pegadito la punta de Jocote y también el hermano Ángelo, hermano Ángel García, su familia, toda la congregación que el pastorea, ¿verdad? Allí en punta de Jocote. Bueno, nos pide un canto de violín, dice aquí la hermana. Bueno, ¿cuál será entonces?

0: vamos a poner este canto que dice: escucha, amigo, yo te quiero preguntar. Vamos a ver.
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Bueno, complaciendo hasta la colonia. ¿Cómo sería usted? ¿Qué es Caserío, Punta Jocote o la colonia Santa María? Como sea, por ahí está la hermana, ahí está la sierva, la hermana Rosa Salgado. Ah, permítame, parece que nos envió un mensaje aquí, hombre, unos saludos. Ya se me estaba olvidando. Dice, Dios me lo bendiga, hermano Donadio, mil bendiciones. Quiero saludar a la audiencia y a todas las hermanas, también las hermanas, hermana Graciela Robles, hermana Flor Bercián y la hermana Maribel Hernández, ¿era? Yanet Manzanar y hermana, sí, Maribel, hermana Yanet Manzanar y la hermana Marixa Leticia Fuentes de Argueta. Y un saludo especial al hermano José María Berrío, dice. Por ahí están escuchando, ahí en la punta de Jocote, en la colonia Santa María. Amén. Sí, hermana, ahí está ese canto. Se llama Escucha, Amigo. Amén. Gloria a Dios. Gloria a Dios.

participación del hermano Mario Rivera. 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

0: Buenas noches, buenas noches. Dios les bendiga. Un placer saludarle. Nos volvemos a reencontrar en una edición más de su programa Familias Unidas en Clamor, cuando se puntualizan las 9:05 en nuestros estudios. Que Dios les bendiga. Muy buenas noches. Su programa Familias Unidas en Clamor ya está en el aire. Fácil para que usted se comunique con nosotros a través de nuestro WhatsApp 7490-0851 con el área 503, donde recibimos audios, textos y llamadas. Nuestro número local 2613-8065, también habilitado, y nuestro número internacional, área 516-874-2324, totalmente gratis para todo Estados Unidos, Canadá y Puerto Rico. Bueno, estamos a través de la frecuencia 1390 de la M, Radio Hexemaní, Revelación 98.1 FM, en nuestra planta principal y nuestra repetidora para la Unión Sur, y a través de la red de televisión por cable. Que Dios bendiga a todos nuestros fieles oyentes, y a través de las plataformas virtuales como lo es Facebook, nuestra app, nuestra página y TuneIn, www.radiohexmaní.net. Muy buenas noches para todos, bienvenidos a la sintonía. Hoy pues estará con nosotros mi hermano Richard en la reflexión y mi hermana Vinda orando con nosotros. Muy bien, en el Master Control, nuestro hermano Adonai Hernández. Recuerde, usted puede ser un colaborador, patrocinador de este espacio, Familias Unidas en Clamor. Me acompaña mi amada esposa en esta noche, quien nos saluda.
1: Es una bendición, hermanos, acompañarles en esta noche. Estamos finalizando esta semana, gracias a la misericordia de nuestro Dios. Así que muchas gracias a cada uno de ustedes que durante esta semana ha estado con nosotros. Deseamos que Dios les bendiga en gran manera.
0: Claro que sí. Muy bien, no tenemos patrocinador para hoy, hermano Adonai, así que puede usted comunicarse con nosotros y con mucho gusto estaremos nosotros, ¿verdad?, proveyéndole su una fecha. Saludamos a nuestra hermana Donatila, ¿verdad?, mi hermano Carlitos, mi hermana Saraí, mi hermano Oscarito, mi hermana Marta Luz Álvarez, hermana Luz Dulce Acevedo, y hermano Ever Portillo allá en Arkansas, que siempre están en sintonía, mi hermano Horacio Canales, que Dios le bendiga, mi hermana Sonia, hermano Antonio, allá en Arlington, Texas, hermano Rafael Canales, que siempre se une con nosotros a este bloque de oración. Dios bendiga a nuestro pastor general David Gutiérrez, ya que bueno, fue intervenido hoy, ¿verdad?, y está pues en el proceso lento de esa recuperación, pero esperamos que todo salga a la perfección. Muy bien, mis amados, una bendición poder estar con ustedes en esta noche, noche de oración. Usted puede mandar su petición a través de nuestro WhatsApp 7490-0851, así que ahí estamos para recibirle, y también a través del 2613-8065. A todos nuestros fieles oyentes que siempre están esperando esta señal, que Dios les bendiga. Mi hermana Ofelia, mi hermana Fautina Rubio, mi hermana Luisa Rubio, mi hermana Flor Bercián, mi hermana Erlinda Sorto. Dios les bendiga. Mi hermana Anastasia Aragón, mi hermana Olga Zambrano, mi hermana Ana Julia Torres allá en Costa de los Amates. Que Dios les bendiga donde quiera que nos sintonice. En esta hemos tenido un día nublado, lluvioso. ¿Cómo está el clima ahorita? ¿Sigue lloviendo? Vamos a ver qué nos dice por acá este medidor del estado del tiempo acá en el oriente del Salvador. Bueno, 80 grados Fahrenheit. No, centígrados, ¿eh? Va. Uh-huh. 80 grados centígrados. Bueno, el clima a 27 está centígrados. Mayormente nublado, sensación térmica 31 grados. Bueno, en esta área, mire, hoy es fecha, ahí
1: 2 de octubre.
0: Bueno, hay probabilidad de tormenta, ya que está totalmente nublado. Bueno, mis hermanos, entonces hay que tener la precaución, ¿verdad? Después que no teníamos agua, hoy tenemos bastante. Así que las precauciones necesarias acá en el, no sé si todo el país, pero por lo menos el oriente ha estado lloviendo, ha estado por ratos deteniéndose la lluvia, quedando, nosotros le llamamos a esto garuba o chichis, chichiseando decimos nosotros, pero es una llovizna leve, pero sí se han venido episodios de lluvia fuerte. Bien, mis hermanos, en esta noche, una bendición para cada uno de ustedes que siempre están ahí pendientes de nuestra señal. Somos Radio Hexemaní, Estéreo Revelación, y enviamos un saludo a toda esa linda audiencia que noche a noche está con nosotros, a usted que es un fiel oyente. Queremos agradecer a los hermanos también que han participado en la Radiotón y los que están haciendo, verdad, posible, están haciendo llegar esas ofrendas acá a nuestros estudios. Que Dios me les bendiga de una forma especial. Muchas gracias por ese aporte que usted ha hecho, verdad, para este ministerio radial, los que están, verdad, cumpliendo sus promesas. Que Dios me les bendiga mucha, de una forma especial, mis hermanos. Les agradecemos en el amor de Cristo Jesús. Muy bien, vamos entonces ya a irnos a hacer contacto, ¿verdad? Leemos ya los que tenemos ahí conectados antes de hacer contacto con mi hermano Richard, porque ya pasan 11 minutos de las 9 de la noche.
1: Saludamos a mi hermana Guadalupe Martínez, ahí dice bendiciones. También Andrés Humansor dice buenas noches, hermanos, Dios les bendiga. Estoy escuchándoles en San José, Santa Clara, muchas bendiciones. Son los que tengo yo por acá.
0: Amén, gloria al Señor. Bueno, decirles que el hermano Arlis Cruz, ¿lo tiene? Dice, buenas noches, hermanos. Dios me les bendiga. Quiero que oren por mí. Parece que tiene una lesión en el pie. Ok, vamos a estar orando, mi hermano.
1: Amén.
0: Dios... No, ok, Dios le bendiga, Arly Cruz, gracias por estar con nosotros. Queremos decirle, mis hermanos, que a partir del domingo de 4 a 5, terminando Arkansas, comenzamos ya transmisión con la iglesia de Stamford, Connecticut, con mi hermano Walter Sick. Vamos a estar bajando el mensaje de la página de la iglesia a partir ya del domingo, ¿verdad? Yo creo que ya está el promo por ahí en programación, el horario de cultos y también el anuncio de la transmisión todos los domingos de 4 a 5. Tenemos de 3 a 4 de Arkansas, de 4 a 5 de Iglesia JRS Stamford, Conérico, y la Puerta del Cielo de 5 a 6. Bueno, así estamos, mis hermanos. Así que vamos entonces, mi hermano Adonai, a hacer contacto ya con mi hermano. ¿Tenemos llamada? Bueno, si hay llamada... saque la llamada al aire antes de llamar a mi hermanito Richard Beltrán. Gloria al Señor. Sí,
2: buenas noches.
3: Amén, hermanita.
2: Adelante.
3: Fíjese que le estoy llamando porque quiero que me...
2: No.
3: Tengo como no sé cuántos días tengo estar con este dolor en este brazo y ahora me duele hasta la muñeca y los dedos de la mano. Y entonces quiero que me ayuden a orar y por colesterol también, oye, que también me está molestando el colesterol, hermano.
2: Anastasia Ramos, sí. ¿Está bien, hermana?
3: Sí.
2: Ya tenemos su petición.
3: Sí, aquí les estoy escuchando, hermanito. Que Dios me los bendiga a todos.
2: Amén.
0: Amén.
2: Buenas noches.
0: Muchas gracias. Dios bendiga a la hermana Marta Zavala, que está conectada con nosotros también en esta noche. Bueno, entonces vámonos ya a hacer contacto con mi hermano Richard, ¿verdad? Que nos trae el consejo de la palabra del Señor. Gloria a Cristo. Bueno, mis hermanos, así que únanse con nosotros a la oración, listos con sus peticiones, para que juntos clamemos al Señor por las diferentes necesidades que hay. Hay mucho por qué orar. Así que recuerden, bueno, que no hay nada...
2: Vamos a pedirle que nos llame él también.
0: ¿Qué pasó?
2: De nuevo, porque aquí no me parece. Hay un...
0: ¿De veras?
2: Siempre, sí. Si nos puede llamar, hermano Ricardo, usted, de allá para acá, porque tenemos acá un cierto problema ahí.
0: ¿Y lo buscas ahí, en el buscador?
2: Ahí está.
0: Ahí está.
2: Ahí está.
0: Ok. Gloria al Señor. Dios le bendiga.
4: Adelante. Dios le bendiga, hermanos.
0: Amén. Adelante, siervo.
4: Dios le bendiga en esta noche, pues es un privilegio estar ya, ¿verdad?, en este hermoso programa, Familias Unidas en Clamor. Pues saludamos a todos los que nos escuchan en esta hermosa noche a través de radio, los que nos escuchan a través del internet y a todos, ¿verdad? Los que estén conectados, pues Dios les bendiga de una forma muy especial. Queremos leer unos versículos de la palabra del Señor en esta hermosa noche. Queremos ir al Evangelio de Juan, capítulo 6, verso 60. Vamos a leer hasta el 67. Gloria al Señor. Y dice así la palabra del Señor, tal como está escrita, en el nombre del Padre, del Hijo y del Espíritu Santo. Al oírla, muchos de sus discípulos dijeron: dura esta palabra, ¿quién la puede oír? Sabiendo Jesús en sí mismo que sus discípulos murmuraban de esto, les dijo: ¿esto os ofende? Pues ¿qué si vieres al Hijo del Hombre subir a donde está primero? El Espíritu es el que da vida, la carne para nada aprovecha. Las palabras que yo os he hablado son Espíritu y son vida, pero hay algunos de vosotros que no creen, porque Jesús sabía desde el principio quiénes eran los que no creían y quién le había de entregar. Y dijo: por eso os he dicho que ninguno puede venir a mí si no le fuere dado del Padre. Desde entonces muchos de sus discípulos volvieron atrás y ya no andaban con él. Dijo entonces Jesús a los 12: ¿queréis acaso iros también vosotros? Le respondió Simón Pedro: Señor, ¿a quién iremos? Tú tienes palabras de vida eterna. Gloria sea el nombre del Señor. Hemos leído esos versículos y queremos meditar bajo el tema: ¿a quién iremos? Gloria sea el nombre del Señor. En esta hermosa noche, pues, hemos leído esos versículos en la cual, pues, en el verso 60 que leímos, ahí habla, ¿verdad?, que dice que al oírla, dice, muchos de sus discípulos dijeron: dura esta palabra, gloria sea el nombre del Señor. ¿Por qué? Porque si empezamos a leer desde el capítulo 6, vemos como Jesús, ¿verdad?, hace un milagro en el capítulo 6, en el verso 1, ¿verdad? Vemos que Jesús alimenta más de 5,000 hombres, gloria sea el nombre del Señor. La Biblia dice que, ¿verdad?, Jesús, había una gran multitud que seguía a Jesús, ¿verdad? Y pues dice que ya era de tarde y tenía que, ¿verdad?, darles de comer porque no podía mandarlos sin comer. Entonces Jesús dice que, ¿verdad?, a alguien le da unos peces y unos panes, y de esos peces que le dan, pues Jesús, ¿verdad?, da gracias a Dios y alimenta, dice, contando solo los hombres, 5,000 hombres, pero había más porque había mujeres y había niños. Gloria sea al nombre del Señor. Jesús hace ese milagro, ¿verdad?, de darle de comer a una multitud de gente, 5,000 hombres y más, las mujeres y los niños, era una multitud grande. Cuando los hombres vieron ¿verdad?, este milagro, en el verso 14, el capítulo 6, dice que aquellos hombres, entonces, viendo la señal que Jesús había hecho, dijeron: este verdaderamente es el profeta que había de venir al mundo. Gloria sea el nombre del Señor. O sea, los hombres, cuando vieron ese milagro, dice que dijeron: este es el profeta, el verdadero profeta que ha de venir al mundo. Gloria al Señor. Lo estaban viendo como un profeta, ¿verdad? Dice la palabra del Señor. Pero dice en el verso 15: pero entendiendo Jesús que iba a venir para apoderarse de él y hacerle rey, volvió a retirarse al monte él solo. O sea, él sabía que la gente, ¿verdad?, iba a venir y querían como ponerlo o hacerle un rey. Pero cuando hablamos de rey, está hablando de un rey terrenal. La gente pensaba que era la solución para sus problemas, porque estaban viendo que él, pues, les había dado de comer a una multitud, y la gente estaba viendo eso como una esperanza en Jesús, pero no como salvador, no como su redentor, sino como una persona que podía ayudarles, ¿verdad? Ellos pensaban terrenalmente, no espiritualmente. Gloria sea el nombre del Señor. Por eso dice la palabra que cuando, después de este milagro, la gente buscaba a Jesús. Jesús dice que se fue a un lugar solo, ¿verdad? Gloria al Señor. Y la gente quedó buscándolo. La gente dice que empezó a buscarlo de tal manera que dice que en el verso 25 dice que allí volvieron a hallarlo, porque dice en el verso 25, y hallándole al otro lado del mar, le dijeron: Rabbi, ¿cuándo llegaste acá? Respondió Jesús y le dijo: de cierto digo que me buscáis no porque habéis visto las señales, sino porque comisteis el pan y os saciasteis. O sea, la gente andaba buscando a Jesús, pero no era por los milagros, no era, ¿verdad?, para recibirle como su Señor y Redentor de su alma, sino solamente por una conveniencia. Y Jesús conocía la intención de aquella gente, y por eso Jesús les dice y les responde: de cierto digo que me buscáis no porque habéis visto las señales, sino porque comiste el pan y os saciaste. O sea, Jesús le habla directamente a aquella gente que andaba buscando solamente el beneficio de Jesús, porque muchas veces, ¿verdad?, muchas veces el ser humano solamente busca los beneficios, pero cuando se habla de obedecer, de vivir una vida siguiendo a Jesús conforme a la voluntad de Él, ahí es donde la gente empieza a retirarse, empieza a decir: pues dura es la palabra, y empieza a retirarse del camino de la salvación. ¿Por qué? Porque no le gusta al ser humano muchas veces, ¿verdad?, doblegarse y vivir una vida conforme a la voluntad de Dios, porque muchas veces viviendo una vida bajo la voluntad de Dios es necesario denegarnos a nosotros mismos. Muchas veces eso es lo que el ser humano no quiere, negarse a sí mismo, pero es necesario, porque la palabra del Señor nos dice que si queremos venir en pos de Él, niéguese a sí mismo, tome su cruz y sígame cada día. Cuando nosotros decidimos seguir a Jesús, dice que nos negamos a nosotros mismos, tomamos nuestra cruz día tras día y seguimos a Jesús. Pero hay momentos difíciles que van a venir, no solamente momentos de alegría, sino que van a venir momentos difíciles también en el caminar del evangelio, pero nosotros tenemos que seguir adelante sabiendo que, ¿verdad?, la recompensa que Cristo tiene para con cada uno de nosotros es grande, que es la vida eterna. Gloria sea el nombre del Señor. Pero aquí en estos versículos vemos que aquella gente buscaba a Jesús solamente por lo que Jesús había hecho, por el milagro de que les había dado de comer a muchas personas. Entonces dijeron: pues esta es la oportunidad, ¿verdad? Tenemos una persona que puede darle de comer a miles de personas. Entonces Jesús les habla y le dice en el verso 27: trabajad no por la comida que perece, sino por la comida que a vida eterna permanece, la cual el Hijo del Hombre os dará, porque a este señaló Dios el Padre. Gloria sea al nombre del Señor. Jesús pues le habla, y ahí empieza a hablar Jesús de que Él es el pan de vida. Gloria sea al nombre del Señor. Empieza a hablarles, ¿verdad?, que tienen que comer su carne, tienen que beber su sangre. Gloria sea el nombre del Señor. Y empieza a hablar la palabra, y por esa razón, ¿verdad?, leemos en el verso 60, en la cual leímos de que dice que aún los discípulos dijeron: dura es esta palabra, ¿quién la puede oír? Gloria sea el nombre del Señor, porque muchas veces, ¿verdad?, la palabra, cuando habla, confronta, la palabra empieza, ¿verdad?, a moldearnos, y muchas veces nosotros sentimos que la palabra de Dios es dura a nuestra vida, porque la palabra de Dios dice en Hebreos capítulo 4, verso 12, que la palabra de Dios es viva y eficaz, y es más cortante que una espada de doble filo, y penetra hasta partir el alma, la coyuntura, los tuétanos, y aún dice que discierne los pensamientos y las intenciones del corazón, a fin de que el hombre sea, ¿verdad?, perfecto. Gloria sea el nombre del Señor. Ese es el propósito de la palabra, ¿verdad? Para que el hombre pueda ¿verdad? Ser transformado y cambiado. Gloria sea el nombre del Señor. Por eso la palabra de Dios muchas veces la vamos a encontrar dura, ¿verdad? Muchas veces nosotros oímos la palabra y nos confronta, pero esa palabra está haciendo cosas grandes en nuestra vida cuando nosotros la recibimos, cuando la atesoramos, aunque muchas veces quizás, ¿verdad?, no nos guste hablando carnalmente en nuestra vida, pero la palabra de Dios, cuando nosotros la recibimos, ella va a ser algo especial en nuestra vida y va a cambiar y transformar nuestra vida. Dice que la palabra que en esta ocasión, ¿verdad?, dice que sus discípulos dijeron: dura es la palabra, ¿quién la puede oír? Gloria sea el nombre del Señor. Y ahí dice que mucha gente, ¿verdad?, de sus discípulos empezó a retroceder. Dice el verso 66, dice: desde entonces muchos de sus discípulos volvieron atrás y ya no andaban con él. Mucha gente, ¿verdad?, cuando empezó a escuchar esa palabra, esa confrontación, esa, ¿verdad?, palabra que iba directamente a sus vidas, entonces la gente, dice, empezó a retirarse, ¿verdad? Vio que no solamente era los milagros de alimentar, no eran solamente, ¿verdad?, lo que ellos pensaban, sino también había confrontación, y muchas veces eso es lo que sucede en el tiempo actual. La gente, ¿verdad?, quiere un beneficio, la gente quiere solamente, ¿verdad?, recibir un milagro de parte de Dios, pero muchas veces no quiere recibirle como su Señor y Salvador de su alma y obedecer a la palabra y caminar bajo sus estatutos y sus mandamientos como ordena la palabra del Señor. Muchas veces la gente empieza, ¿verdad?, a darle la espalda al Señor cuando empieza a escuchar esa palabra. La gente dice: pues no, ¿verdad?, es dura la palabra, y empieza a retirarse, empieza a irse, ¿verdad?, de alejándose del camino del Señor. Pero es cuando más tenemos que acercarnos, porque la palabra es la que va a moldear nuestra vida, la palabra es la que va a exhortarnos, la que va a enseñarnos, la que va a guiarnos y la que va a hacer cosas grandes en nuestra vida para poder vivir una vida en obediencia delante de la presencia de Dios. La palabra del Señor dice que muchos, vea, de sus discípulos volvieron atrás y ya no andaban con él. Cuando hablamos de los discípulos, estamos hablando no de los doce, sino de los discípulos que seguían a Jesús, porque mucha gente, ¿verdad?, seguía a Jesús, y hay gente que aún pues estaba dispuesta a seguirle, pero muchas veces, ¿verdad?, cuando ya oía esta palabra, empezaban a retirarse porque ya no les empezaba a gustar lo que Jesús hablaba. Y aún Jesús dice que le dice a sus discípulos, a los doce, dice en el verso 67, dijo entonces Jesús a los doce: ¿queréis acaso iros también vosotros? Ya directamente con los doce discípulos que Jesús había, ¿verdad?, llamado, se dirige directamente a ellos y le dice: ¿acaso también queréis iros vosotros? Gloria sea el nombre del Señor. A una confrontación bastante grande, ¿verdad? Yo sé que los discípulos quizás saber qué haber sentido en ese momento cuando Jesús les dice esas palabras, porque los discípulos estaban ahí con Jesús, pero rápidamente dice la palabra que Pedro dice: ¿a quién iremos, Señor? Gloria sea el nombre del Señor. Rápidamente Pedro le hace adelante, dice: Señor, ¿a quién iremos? Tú tienes palabra de vida eterna. Pedro sabía que aparte de Jesús no había esperanza. Pedro sabía que solamente en Cristo podemos obtener la vida eterna. Por eso Pedro mismo en Hechos, en el capítulo 4, en el verso 12, dice: en ningún otro hay salvación, porque no hay otro nombre bajo el cielo dado a los hombres en el cual nosotros podamos ser salvos. El único que puede salvar nuestra vida es Cristo Jesús. Y por eso Pedro dice: ¿a quién iremos, Señor? No hay otro quien puede darnos esperanza. No hay otro quien murió en la cruz del Calvario y derramó su sangre por nosotros. No hay otro quien puede darnos a nosotros la libertad de poder ser libre en Cristo Jesús. No hay otro quien puede darnos la paz verdadera interna y dentro de nuestros corazones. Por eso él dijo: la paz os dejo y la paz os doy, y yo no la doy como el mundo la da. Es Cristo quien puede darnos esa paz que necesita el ser humano, y no podemos buscarla en otro lado sino solamente en Jesús. Por eso Pedro entendió y dijo: Señor, ¿a quién iremos? Porque solo tú tienes palabras de vida eterna. Fuera de Jesús no hay esperanza. Aunque el ser humano muchas veces, ¿verdad?, ponga la esperanza en el hombre, quizás en los que gobiernan, el ser humano muchas veces pone la esperanza en ellos. Pero cuando hablamos, ¿verdad?, de la esperanza de vida eterna, solamente en Cristo Jesús la podemos encontrar, en ningún otro. Hay gente que a veces en su ignorancia, ¿verdad?, piensa que después, ¿verdad?, que aquella persona fallece, empieza como, ¿verdad?, a rezarle o a hacer tantas cosas. Pero si no vino Jesús, ¿verdad?, no hay esperanza para aquella persona. Pero cuando nosotros venimos a Cristo y reconocemos que el único que puede darnos salvación y darnos vida eterna es el Señor, y nos rendimos a sus pies y vivimos conforme a su voluntad cada día, pues pidiéndole al Señor que nos ayude a poder avanzar hacia la meta final, entonces ahí es donde cuando Cristo empieza a darnos a nosotros la victoria, a darnos la fortaleza, a levantarnos, a darnos vida y vida en abundancia. Gloria sea al nombre del Señor. Por eso es importante reconocer que solamente en Cristo nosotros vamos a encontrar esas bendiciones que nosotros necesitamos. El ser humano pues necesita, ¿verdad?, de esa bendición de parte del Señor, y no la encontramos en otro lado sino solamente Jesús. Pedro lo dijo: Señor, ¿a quién iremos? Solo tú tienes palabras de vida eterna. Solamente en el Señor nosotros vamos a encontrar la vida eterna. Así que los amigos que nos escuchan esta noche, pues les decimos: solo Cristo tiene vida eterna. No la encontramos en nadie más, es solamente en el Señor. Por eso, ¿a quién más podemos ir? Si el amigo, pues en este momento, quizás se está buscando, ¿verdad?, saciarse, ¿verdad?, de algo en otro lado, déjeme decirle: solamente en Jesús usted va a encontrar lo que necesita, lo que su alma necesita, porque no la puede buscar en otro lado fuera de Cristo, solamente en Él. Por eso el apóstol Pablo dijo: mas vosotros estáis completos en Cristo Jesús. Gloria sea el nombre del Señor. Nada nos hace falta en Cristo, porque Cristo lo llena todo, y en Cristo tenemos la vida eterna. Por eso no podemos ir a nadie más. No hay otro camino. La Biblia dice que Él es el camino, la verdad y la vida, y nadie dice que va al Padre si no es por Él. Así que en Cristo nosotros tenemos redención y vida eterna. Gloria sea el nombre del Señor. Vamos a llegar hasta aquí con la palabra del Señor, y vamos a dejar a nuestros hermanos allá en cabina. Gloria al Señor.

0: Gloria a Dios. Muy bien, hermano, ya escuchamos la palabra del Señor, también un hermoso canto. Ahora vamos a llamar a nuestra hermana Vinda, si ella nos puede hacer la llamadita, ya que tenemos el mismo problemita para poder hacer la llamada a nosotros, para que podamos entrar ya en el momento de la oración. Amén. Bendito sea el nombre del Señor. Adelante, mi hermana, adelante.
1: Gloria al Señor. Dios les bendiga, amados hermanos. Vamos a orar en esta noche. Amado Dios, le damos gracias, Señor eterno y poderoso, en esta noche. Mi Dios amado, por la oportunidad que usted nos concede, Padre bueno y maravilloso, de elevar este clamor delante de su presencia, mi Señor eterno y poderoso. Gracias, Señor amado, de la gloria, por todas las bendiciones dadas de parte de usted, Señor, a cada uno de mis hermanos. Muchas gracias, Padre bueno y maravilloso. Venimos, Señor, para adorarle, para exaltarle, para bendecir su nombre, Señor, reconociendo su grandeza y su poder, Dios mío, reconociendo que somos necesitados de usted, Señor amado. Cada segundo, Padre, de nuestra vida necesitamos de usted, Dios mío. Gracias, Dios eterno de la gloria, por el aire que respiramos, Señor amado. Gracias, Dios mío, por cuidar nuestra salida, nuestra entrada, Señor eterno y poderoso. Gracias, Dios mío, por esa lluvia que usted, Dios eterno de la gloria, nos ha regalado, Señor amado. Gracias, Dios mío, por el cuidado que usted tiene con cada uno de nosotros, Señor amado. Digno es usted, Padre, de toda honra, de toda gloria, Señor eterno y poderoso. Gracias por el cuidado, Señor, que usted tiene, Dios mío, para con nosotros, Señor amado. Su palabra dice, Padre, que en que nosotros seamos infieles, usted permanece fiel, Señor eterno y poderoso. Dios mío, en esta hora venimos, Dios amado de gloria, para presentar, Señor, todas las peticiones, Dios, que llegan a cabina de radio en los diferentes espacio, Señor eterno de la gloria, aquellas peticiones, Señor, que nosotros conocemos y las que no conocemos de igual manera, mi Señor amado, usted puede, Dios mío, en su enorme misericordia, Padre glorioso, llegar, Señor, ahí donde están mis hermanos, Señor eterno y poderoso, maravilloso, Padre celestial, ahí, Señor, donde están mis hermanos en su lecho, Dios mío, pasando dificultades, mi Señor amado, problemas de salud, Dios mío, en esta hora, quizás ahí, Padre, donde están mis hermanos, Señor eterno y poderoso, ahí, Padre, quizás se encuentren, Señor, pasando, Dios, dificultades, Dios mío, clamamos por ellos en esta noche, Señor eterno y poderoso. Oramos, Señor, por mi hermano David Gutiérrez, Padre amado, Dios mío, sea usted bendiciéndolo, Señor amado. Sea usted restaurándolo, Cristo poderoso, Dios eterno de la gloria. Sea usted, Dios mío, cicatrizando, Padre de la gloria, tomando el control, Señor, en la vida de mi hermano, en la salud de mi hermano David Gutiérrez, Señor, bendiciendo a mi hermana Rita, Padre, a sus hijos, Dios amado, ese ministerio, Padre glorioso, bendígalo, Señor, a mi hermano de una manera muy especial, Dios eterno de la gloria. Y así a cada uno de todos aquellos pastores, Señor, que pueden estar pasando, Dios mío, enfermedades, Dios, dificultades, Padre bueno de gloria, los presentamos delante de su presencia, Padre bueno y maravilloso, en el nombre de Jesucristo, Dios amado, mi hermano Juancito Quintanilla, Señor, su esposa, mi Dios eterno y poderoso, sea usted bendiciendo a mi hermano, Señor, tocando el cuerpo de mi hermano, Señor eterno y poderoso, Señor, obrando un milagro en su perfecta voluntad, Señor amado, Padre precioso, él lo necesita, Señor amado de gloria, mi hermana Carmen, Señor, sea usted tocando ese cuerpo, Padre de gloria, Señor eterno y poderoso, mi hermana Pastora Bonilla, Señor, clamamos por ella, Señor, por su familia, por sus hijas, Señor, por su hijo. Padre glorioso, Rey de gloria, sea usted bendiciendo a mi hermana Pastora Bonilla, Señor, a mi hermana Nicolasa Romero, Señor amado del cielo, a toda esa familia, Señor, de una manera muy especial, Padre amado y maravilloso, mi hermano Jesús Escobar, Señor, su esposa, mi Dios eterno de la gloria, bendígalo, Señor, sánalo, Dios amado del cielo, Dios todopoderoso, ahí donde está mi hermano, Señor, oramos por todos aquellos hermanos que están padeciendo, Dios, de deficiencia renal, Padre amado, Dios todopoderoso, su mano divina de poder, mi Dios, toque esos cuerpos, Señor eterno, cada uno de mis hermanos, Señor, que están llevando ese proceso, Padre, de hemodiálisis, Señor amado de gloria, su mano poderosa, Dios amado del cielo, esté ahí bendiciendo esta familia, Señor amado, Dios mío, proveyendo usted, Señor amado de gloria, Dios mío, esas bendiciones, Dios eterno y poderoso, Padre amado, ahí donde hay niño, Señor amado del cielo, Padre glorioso, ahí, Señor, usted puede bendecir de una manera muy, pero muy especial, Señor, a cada uno de mis hermanos, Señor, aquellos amigos, Dios mío, que también están pasando dificultades, Señor amado, Dios poderoso, clamamos, Señor, en esta noche, Dios, esa bendición de lo alto, Dios eterno y poderoso, Padre amado, todo es posible, su palabra, así lo dice, Señor, que nada hay imposible para usted, Dios mío, a usted elevamos este clamor, Señor, en su enorme misericordia, Padre, en esa perfecta voluntad, Dios mío, usted puede hacer cosas grandes y maravillosas, Señor, usted es el dador de la vida, Señor amado, el dador de las bendiciones, Dios mío, de gloria, en esta noche, Señor, quizás hay familia, en esta hora de rodillas, Señor, clamando, Dios eterno y poderoso, declarando ese milagro, declarando esa sanidad, Dios, declarando esa conversión, Señor eterno de gloria, en esta hora preciosa, Padre amado, su mano preciosa, Señor, esté llegando, esté tocando vidas, Señor, restaurando, sanando, Señor, llevando ese milagro, Cristo poderoso, yo sé, Señor, que para usted todo es posible.

protección, por bendición, Señor amado. Padre precioso, su mano de poder esté ahí, Señor, sobre la familia Sánchez, mi Dios amado, sobre la vida de mi hermana María Cándida, Padre amado, allá en Morazán, Cristo poderoso, ella está pidiendo sanidad, Señor, su mano de poder esté llegando y tocando, Padre glorioso, liberando de cualquiera sea, Dios mío, la enfermedad que mi hermana María Cándida, Señor, está pasando, Dios amado de la gloria. Oramos por mi hermano Milton, Señor, por su vida espiritual. Señor, fortalezca, por favor, la vida de mi hermano Milton, Señor amado. Lleve, Señor amado de gloria, Señor, esa, Dios mío del cielo, esa bendición a la vida de mi hermano, Dios mío. Padre glorioso, fortalézcalo, Señor, en la fe, Dios mío, de la gloria, Señor amado, Dios todopoderoso. Oramos por la familia Canales, allá en Texas, Padre glorioso, bendígala, mi Señor, de una manera muy especial, Padre amado, Dios poderoso. En esta hora también oramos por Adalberto, por sanidad, Dios mío, sea usted bendiciendo a mi hermano Adalberto, Padre, llevando sanidad, restauración en su vida, Dios mío, bendígalo a él, a su familia, Señor, por mi hermana, Dios mío, María, Padre amado, Dios poderoso, Dios todo poderoso, mi hermana María Díaz, sus hijos, Señor, ella está pidiendo por un trabajo, Señor amado, sea usted, Dios mío, en su enorme misericordia, abriendo puertas a favor de mi hermana María Díaz, Señor eterno y poderoso. Oramos por mi hermana, Dios mío, María de Jesús Alberto, Cristo poderoso, sea usted bendiciéndola, Dios mío, sea usted restaurándola, Cristo de la gloria, mi hermano Rudis Moreno, Señor, sanidad renal, mi Cristo amado, sanidad en ese páncreas, Dios eterno y poderoso, Dios mío, usted puede calcinar toda enfermedad, Señor amado, toda infección en ese cuerpo, Dios mío, de la gloria, en el nombre precioso de Jesucristo, clamamos en esta noche sanidad para mi hermano Rudis Moreno, Señor amado, Dios de gloria, en esta hora, Señor, pedimos sanidad, Padre, para todos aquellos hermanos que están ahí enfermos, Señor, pasando dificultades con esa fiebre alta, Señor, con ese problema de bronquios, Señor amado, con ese problema de migraña, Cristo, con ese dolor de cabeza, Padre bendito de gloria, con esa infección en ese estómago, Señor amado, con esa úlcera, Dios eterno y poderoso, esa gastritis, Dios mío, Padre de la gloria, sea usted tocando esos cuerpos, ese páncreas, Dios eterno del cielo, Señor amado, ese corazón que no está funcionando al 100%, Señor, esas arterias que se han tapado, Dios, usted puede, en el nombre de Jesucristo, clamamos, Dios mío, de gloria, sanidad en esos cuerpos, Dios eterno de la gloria, aquel que está padeciendo de esa depresión, mi Cristo amado, sea usted, Señor amado, libertando, Dios mío, Padre de la gloria, el que está padeciendo, Dios mío, problema de nervios, de insomnio, Señor eterno y poderoso, maravilloso, Padre amado, sea usted llegando, Padre bendito, y tocando esa vida en esta hora, Padre amado, de la gloria, esa presión alta, presión baja, Dios mío, esos triglicéridos, mi Cristo, ácido úrico, Señor amado del cielo, Dios todopoderoso, Rey divino de gloria, sea usted, Señor, tocando, Padre amado, cual sea esa enfermedad que está agobiando, Señor, esos cuerpos, Padre amado de gloria, oramos por la familia Sarilis, por sanidad, Señor, por mi hermana Norma Fermán, Padre amado, Dios poderoso, mi hermana Marta Zavala, Señor, bendígala de una manera muy especial, Dios eterno y poderoso, maravilloso, Rey de gloria, ahí en esos hospitales, Señor, ahí donde están esos niños pasando, Dios mío, momentos difíciles, Señor, quizás con esa fiebre, Dios amado, con ese dolor, Padre, en esos huesos, Dios mío.

en esos cuerpecitos, Padre bendito de gloria. Bendiga esos niños, Señor, de una manera muy especial. Bendiga a los ancianos, Señor eterno y poderoso, aquellos ancianos que están ahí, Señor, enfermos en sus hogares. Dios amado, quizás solo, Señor, no tienen nadie con ellos, Señor amado. Ahí llegue usted, Señor amado de gloria, visitándolo, Señor, fortaleciéndolo, Padre amado, tocando sus cuerpos, Cristo de la gloria. Dios mío, bendiga a los ancianos, Señor. Bendiga a las viudas, Señor eterno y poderoso. Bendiga el desamparado, el huérfano, Señor amado de gloria, el que no tiene un hogar, Señor, el que no tiene, Padre amado, ese techo y está en la intemperie del tiempo, Señor eterno y poderoso, maravilloso, Padre amado, sea usted, Dios mío, bendiciendo, Padre, toda esa familia. Hay familias que quizás no tienen un techo, Señor, no tienen un abrigo, Padre, no hay alimento. Dios amado, clamamos por todas esas personas, por todos esos niños, Padre amado de gloria, Dios poderoso, en el nombre de Jesucristo de Nazaret, Dios mío de gloria, y ahí usted, Señor, a los diferentes lugares, a los hospitales, a las clínicas, Señor amado del cielo, Dios poderoso, allá en Estados Unidos, Señor, yo sé que hay hermanos que están pasando enfermedades, dificultades, Señor, quizás hay miedo salir e ir a un hospital, Señor amado, pero ahí su mano poderosa, Señor, se extienda, ahí donde está mi hermano, Señor amado, en este momento, quizás pasando dificultades, mi Señor amado, Dios poderoso, Rey de gloria, Dios mío, usted, Señor amado del cielo, es el Dios grande y poderoso, ese doctor por excelencia, Dios mío de la gloria, bendiga a cada uno de mis hermanos, Señor, de una manera muy, pero muy especial, Señor eterno y poderoso, Padre amado, donde quiera que esté llegando esta programación de radio, mi Señor, también usted esté llegando, Padre, con esa mano poderosa, tocando vidas, Señor amado del cielo, Dios de gloria, muchas gracias, señores, en esta noche, Padre amado del cielo, por la oportunidad que usted nos ha regalado, Señor amado, de elevar este clamor delante de su presencia. Todo lo hemos pedido en el nombre poderoso de Jesucristo. Adelante, hermana en cabina.

0: Padre Santo, en esta noche oramos por Arely Amaya, Señor, por esa molestia, esa gastritis, Dios mío, Padre Santo, pidiendo una intervención suya a favor de Arely Amaya, Señor. En el nombre de Jesús pedimos, Padre, la bendición suya, Señor, para su vida. Oh Dios, también oramos por Arlis Cruz, por sanidad, Padre, en su pie, Dios mío amado. Oh, pedimos, Señor, sea usted, Padre, obrando conforme a su misericordia en la vida de Arlis Cruz. También oramos, Padre bueno, por hermana Anastasia Aragón, por sanidad en su mano. Señor, sea usted quitando esa dolencia, problemas de colesterol. Dios mío, pedimos la intervención suya, Padre, a favor de nuestras hermanas, de nuestros hermanos, Señor, que han hecho esa petición, Dios mío, en esta noche, para que haya, Señor, una pronta recuperación. Dios mío, amado, que sea usted obrando en cada una de sus vidas. Y aquellas personas, Señor, que están ahí conectadas con nosotros a través de la radio, televisión, a través de las redes sociales, te pedimos un toque suyo, Señor, que sea usted obrando en esta noche. Dios mío, amado, aliviando, Señor, ese dolor quizá en esa cabeza, en ese cuerpo. Dios mío, sea lo que sea, esa infección fuerte, ahí para en las vías urinarias, infecciones, Señor, en los oídos, en la garganta, donde sea, Señor, que se encuentre, Padre, allí el problema, sea su mano poderosa. Usted que conoce, Señor, ¿a dónde está el problema, Padre? En específico, te pedimos, Señor, que ayudes a nuestros hermanos, a nuestras hermanas, las personas, Señor, que están allí, Padre bueno, esperando, Señor, una respuesta suya en esta noche. En el nombre de Cristo, Dios mío, le pedimos, por favor, obre, Dios mío, conforme a su misericordia, que ayude, Señor, a estas personas, Padre, que les visiten esta noche, Señor. Dios mío amado, usted tiene la respuesta. Usted tiene la última palabra, Señor, para mis hermanas, Dios mío, que están padeciendo esa enfermedad, ese dolor, sea cual sea la enfermedad, Padre, en esta noche, Dios mío, le suplicamos, por favor, Señor, que usted mueva su mano poderosa y toque ahí, Padre, ese cuerpo. Sea usted sanando en esta noche, hermana Seth.
1: Gracias, Padre bueno, por tu presencia maravillosa esta noche. Oh, Señor, seguimos clamando y suplicando un milagro a favor de mis hermanos que están ahí en sus hogares, uniéndose con nosotros. Por favor, Padre bendito, sana esos cuerpos enfermos. Levanta aquel, Dios mío, que está en una cama de un hospital necesitando de usted, Señor amado. En el nombre de Jesús se lo pedimos esta noche. Padre, muchas gracias por tu maravillosa presencia. Le pedimos que, por favor, bendiga cada vida. Bendiga, Señor, las familias. Sí, Señor. Bendiga, Cristo Santo, en gran manera, cada uno de mis hermanos que está unido noche a noche, Señor. Toma el control, Cristo de la gloria, esta noche de cada vida. Aquellos que están pasando un momento de dolor, un momento de luto, Cristo, fortaléceles con tu Espíritu Santo. Sea usted su consolador, llenando ese vacío, Padre, que solamente tu gracia, solamente la presencia de tu Espíritu Santo, aleluya, puede sanar, Dios mío santo, ese dolor. En el nombre de Jesús esta noche, gracias por esta semana que ya está por finalizar. Gracias por tus cuidados. Gracias, Dios mío, por tu presencia. Gracias por tu provisión divina, gracias por la salud que nos has brindado, por haber guardado nuestros pasos, nuestra vida. En el nombre de Jesús, gracias, amado Padre. Muchas gracias.
2: Mucha gloria, gloria, gloria te damos, mi Dios, por todo lo que usted nos ha dado. Gracias por la vida, gracias por estas 18 horas que nuestros transmisores han estado encendidos. Gracias por la señal online y televisión. Padre, bendiga a todo nuestro personal, todo nuestro equipo de trabajo en tus manos, Padre. Los ponemos y muchas gracias por las bendiciones que usted ha derramado sobre cada uno de sus hijos. En el nombre de Jesús, te damos las gracias en esta hora. Bien, mis amados, hemos llegado al final de su programa, Familias Unidas en Clamor. Que el Señor les bendiga, que descansen. Yo estaré con ustedes a las 4 de la mañana abriendo programación. Buenas noches.

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Que Dios le bendiga.

Gracias damos a nuestro Dios que nos ha dado la victoria en este día de haber llegado a su hogar. Esperamos que los mensajes vertidos a través de estas frecuencias hayan sido de bendición para su vida. Y es así que en nombre de todo nuestro personal de este ministerio radial, le decimos muchas gracias. Sin antes recordarle que necesitamos su ayuda, sus oraciones para poder seguir adelante. Es así como Radio Getsemaní y Estéreo Revelación se despiden de cada uno de ustedes, esperando que el día de mañana poder estar con ustedes, si es que la trompeta no ha sonado y Jesucristo no ha venido por su iglesia. Dios mediante, nos reencontramos el día de mañana a las 4 de la mañana a través de sus frecuencias autorizadas 1390 AM y el 98.1 FM. Muy buenas noches, que el Señor les bendiga.

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Oiga, hermano, este libro de Lamentaciones, usted sabe, Jeremías era un hombre que se identificó mucho con el pueblo, porque Dios le dio un ministerio para con el pueblo de Israel, y él se identificó mucho con el pueblo, porque así es, el hombre de Dios, Dios lo llama y se identifica, y sufre todo lo que sucede en el pueblo, lo sufre como si fuera el mismo. De hecho, usted busca a los grandes hombres de Dios de la Biblia y usted encuentra que cuando ellos oran por el pecado del pueblo, ellos se incluyen, aunque eran hombres santos, como el caso de Nehemías, el caso de Daniel, el caso del profeta Jeremías mismo. Y así, hermano, pues todos los hombres de Dios se identificaban tanto que no decía: perdona, Señor, el pecado del pueblo, sino que ellos, como intercesores, como sacerdotes, aleluya, intercesores por en favor del pueblo, ellos hablaban de nuestro pecado y decían: hemos pecado, aunque ellos eran hombres apartados, alabado sea el Señor de la gloria, pero ellos eran parte del pueblo. Ellos sabían que la suerte que corría del pueblo era la de ellos también, porque estaban ligados al pueblo y eran parte del pueblo, alabado sea el maravilloso nombre del Señor. Y esto es así, hermano, siempre con la gente que Dios pone frente al pueblo, porque usted sabe que los sacerdotes en el Antiguo Testamento, pues en su vestimenta estaba la parte esta de la vestimenta que considero la más importante, que era el éfod. Y allí sobre el éfod tenía unas hombreras, bendecido sea Dios. Y en esas hombreras él tenía en cada una 6 piedras preciosas con el nombre de cada una de las tribus. 6 y 6. Alabado sea el nombre del Señor. Y el hecho de llevarla sobre sus hombros, pues, es significativo en gran manera. Quiere decir que cuando él entraba a la oración en el lugar santo o el lugar santísimo y llevaba, aleluya, al pueblo sobre sus hombros, bendito el nombre del Señor. Pero también tenía una placa de oro en el pecho, frente al éfod, con el nombre de las 12 tribus también. Porque no solamente podía cargarlas, sino que tenía que llevarlas en el corazón. Bendito sea el nombre de Cristo para siempre. Aleluya. Porque todos los ministerios terrenales, todos los ministerios que los hombres ejercemos, aleluya, a nombre del Señor y a favor del pueblo, gloria al nombre de Cristo, pues tienen que ser tomados, alabado sea Dios, del ejemplo de Cristo. Gloria a su nombre para siempre. Que dice la Biblia en el capítulo 7 del libro a los Hebreos, aleluya, tal sumo sacerdote nos convenía, santo, inocente, sin mancha, apartado de los pecadores y hecho más sublime que los cielos, y que vive eternamente para interceder por nosotros. A su nombre sea la gloria. Es decir, que Él es el intercesor por excelencia, bendito sea su nombre. Pero Él ha designado hombres en toda la época para interceder en favor del pueblo. Usted sabe que una vez Dios quería destruir porque el pueblo estaba corrompido, y Dios estaba buscando un intercesor, hermano. Y Dios dice: no hallé hombre, a través del profeta Isaías, no hallé un hombre que se pusiera en la brecha entre el pueblo y yo para que no lo destruyese, alabado sea Dios. Es decir, que si hubiera habido un hombre siquiera que hubiera orado por ese pueblo, un intercesor, Dios no hubiera hecho ese juicio, alabado sea Dios, porque la oración del justo, obrando eficazmente, puede mucho, gloria al nombre de Cristo. Pero el tema de mi mensaje en esta noche, hermano, alabado sea Dios, es paradójico, porque yo le titulé este mensaje, ahí mismo ahí me dio el Señor el tema, gloria al nombre del Señor, el gozo del sufrimiento. Bendito sea el nombre maravilloso ese. El gozo del sufrimiento. Porque después, hermano, de más de 22 años en ministerio, más de 23 años en ministerio, yo he descubierto, hermano, que hay gozo en el sufrimiento. Cuando se sufre por una causa que vale la pena. Cuando se sufre por la única causa que vale la pena sufrir, por la causa del Nazareno. A su nombre sea la gloria y la honra para siempre, bendito sea el nombre del Señor. Y uno llega con el tiempo, como que uno se somete al sufrimiento, gloria a Dios. Uno no puede, a la base, sacar el cuerpo al sufrimiento. Uno no puede, aleluya, rechazar la cruz. Uno tiene que aceptar lo que Dios demande de uno, aleluya. Y uno tiene que aceptar lo que Dios haga con uno. Porque muchas veces Dios usa a uno como símil del pueblo, como un ejemplo para el pueblo. Gloria a Dios. Hermano, si yo les diría a ustedes cosas que están en la Biblia, ustedes se escandalizarían, hermano. Bendice alma mía Jehová, aleluya. Pero Dios hace cosas con el pueblo. Bueno, yo creo que no las hará ahora, aleluya, y espero que no las haga. Pero una vez Dios le dijo a un profeta, le ordenó andar desnudo 3 años. ¿Usted no ha leído eso en la Biblia?
Bendice alma mía Jehová. Era un mensaje para el pueblo. Aleluya. Y un día Dios le dijo a un profeta: ve y cásate con una mujer fornicaria. Y cuando el pueblo inquirió de él, entonces le dio el mensaje. Ese era el pueblo de Israel. Gloria al nombre de Dios. Y un día le dijo el Señor a su profeta: vete a comer con estiércol. Y él dijo: ay papá, mira que eso es inmundo, y tú sabes que yo me cuido mucho de las cosas inmundas. Y el Señor le dijo: bueno, pues hazlo con estiércol de animales, pero con estiércol de dos modos. Bendito sea el nombre maravilloso del Señor, aleluya. Y Dios de esta manera usaba, aleluya, a sus profetas, hermanos. Dios usa a uno como Él quiera usarlo, siempre para bendecir al pueblo, para que el pueblo se fije en el hombre, aleluya, de Dios. Por eso es que nosotros tenemos una responsabilidad muy grande sobre nuestros hombros, hermanos, aleluya. Por eso nosotros no podemos andar por ahí de nenes bonitos, echándole la... Porque hay gente, mi hermano, que yo no sé qué es lo que tienen por el ministerio. Alabado sea el maravilloso nombre del Señor. Y por eso tengo que tener un cuidado terrible, tremendo, hermano. Nosotros, nuestras esposas, alabado sea Dios, nuestras esposas tienen que poder subir con nosotros. Si tienen que subir una plataforma y presentarse delante del público, la gente vea lo mismo que ven nosotros. Lamentablemente hay esposas, siervos de Dios, que no se les puede mandar a subir a la plataforma. Alabado sea el nombre maravilloso del Señor. Porque ellos son duros con el mensaje para otros, pero en la casa de ellos, ¿qué pasa? Gloria al maravilloso nombre del Señor para siempre, aleluya. Y con los hijos y todo, gloria a Dios para siempre. Entonces Dios nos usa como Él quiere, nos usa como ejemplo, aleluya. Y nosotros tenemos que tener un cuidado tremendo de no rechazar los tratos de Dios, aleluya, las maneras de Dios bregar en su obra y con su obrero. Alabado sea el nombre del Señor. Y si Dios no quiere pasar por el crisol de sufrimiento, aceptarlo con gracia de Dios, aleluya. Porque Dios da gracia para reír, da gracia para llorar, da gracia para vivir y da gracia para morir. A su nombre sea la gloria. Amén. Bendito sea Dios. Da gracia para que no nos dañe la buena fama y da gracia para que la mala fama tampoco nos afecte. A su nombre sea la gloria. Amén. Pablo decía: yo predico por buena y por mala fama, no importa. No importa cómo la gente lo tome, alabado sea el nombre del Señor. No importa qué opinión se haga la gente de mí, pero eso sí, aleluya, él andaba como era digno del Evangelio. Bendito sea el nombre maravilloso del Señor. El gozo del sufrimiento. Si Israel, el pueblo de Israel, hermanos, hubiera sido capaz siquiera de entender a Dios, alabado sea el nombre del Señor, si no hubiera sido un pueblo tan soberbio, si no hubiera sido un pueblo tan engreído, aleluya, si no se hubieran creído mejor que los demás, bendito sea el nombre de Dios, que ese es el gran pecado que hay hoy también, hasta dentro del ministerio. Mire, hoy tenemos que añadir a todos los pecados el orgullo ministerial. Que hay ministros que miran por encima del hombro a otros ministros porque los creen más pequeños y más insignificantes, pero eso no existe, hermano. Usted lo doloroso, lo triste que es, hermano, que mire, a mí me llamen de una iglesia pequeña, me llame la esposa de un pastor con temor para preguntarme si yo predico en iglesias pequeñas. Alabado sea el nombre maravilloso del Señor. Y yo le dije: ¿cómo no voy a predicar en iglesias pequeñas? Si iglesias pequeñas no existen, le dije. Hay iglesias que tienen más miembros que otras, pero iglesias pequeñas no existen. Porque el Señor dijo lo que constituye una iglesia: donde quiera que hay dos o tres reunidos en mi nombre, allí estoy yo en medio de ellas. Y si el Señor se reúne con dos o tres, ¿quién soy yo para no reunirme con ellos? Gloria al nombre de Cristo para siempre. Y el otro día fue a predicar una iglesia en Bayamón, y era una iglesia pequeña, y era el día de la graduación de nuestro instituto bíblico. Y lamenté tener que irme, pero tenía ese compromiso ya de tiempo, y no quería quedar mal, aunque era una iglesia pequeña. Y después que terminó el culto, la esposa del pastor me dijo afuera: ay hermano, gloria a Dios. Usted sabe que hoy nos atribularon de una manera terrible, porque vino un pastor de esos ministros, ministroses, y nos encontramos con él, y cuando le dijimos que usted venía a predicar para la iglesia, dijo: Muñoz, si Muñoz no predica en iglesias pequeñas, se van a quedar esperándolo. Bueno, ese no me conoce, ese me calumnió, porque ese no me conoce a mí, alabado sea el nombre maravilloso del Señor. Porque yo me he humillado delante del Dios del cielo y yo soy pequeño, alabado sea el Señor. Aleluya, porque la estatura de los hombres, gloria a Dios, no se mide en pies y pulgadas ni en metros. Alabado sea el nombre del Señor.
porque Goliat era un gigante y era un enano al lado del pequeño David. Alabado sea el Cristo de la gloria para siempre. Bendito sea el nombre del Señor. Hay que aprender a sacar gozo del sufrimiento. Si este pueblo hubiera sido tan orgulloso como son algunos hoy, y a mí déjenme decirle, yo una vez invité a un siervo de Dios a predicar aquí cuando la iglesia era la mitad de lo que es ahora, un poco menos. Y me dijo, sí, redondamente, mira Muñoz, es que tú sabes, no, yo no estoy predicando iglesias pequeñas porque es que pierdo nombre, ¿no entiendes? Alabado sea el nombre del Señor. Israel era orgulloso, hermano, no estoy hablando de los ministros de Israel. Alabado sea Dios. No apreció el sufrimiento. Israel no aprendió a sacarle gozo al sufrimiento. Aleluya. Y usted sabe, amados míos, que este pueblo, Dios lo sometió, aleluya, a sufrimiento con el propósito divino y bendito de purificarlo, de santificarlo, de preparar este pueblo para él poderse glorificar a través de este pueblo, para que este pueblo fuera luz a las demás naciones. Bendecido sea el nombre del Señor. Pero este pueblo no entendió. Entonces este pueblo usó el sufrimiento. Alabado sea el nombre del Señor. Y usted lee el libro de los Salmos, hermano, y usted se da cuenta, porque el libro de los Salmos es conocido como el corazón del pueblo israelita, y se da cuenta del lamento y de la queja del pueblo. Me dicen todos los días, ¿dónde está tu Dios? ¿Por qué me has desamparado? Dios de mi salvación. Dios nunca desampara a nadie. A su nombre sea la gloria. Pero hay gente que cuando las cosas le van bien, cuando está, llevan las velas de su barco bien henchidas, alabado sea Dios, y van por ahí por esos mares de la vida a toda velocidad, echándole agua en los ojos a todo el mundo. Alabado sea Cristo para siempre. Pues ellos, Dios está conmigo, gloria a Dios, estoy bendecido. Aleluya. Bueno, hay algunos que ahora ya no saludan ni bíblicamente, ahora dicen bendecido. Bendecido, un saludo cristiano, es un saludo pagano, solo es cristiano. Cristiano es, Dios te bendiga. Porque el mismo Dios saluda así, Jehová te bendiga. Haga Jehová resplandecer su rostro sobre ti, te bendiga. Porque es el deseo del que, de mío, que Dios te bendiga. Pero eso de bendecido o bendice, eso no es así. Alabado sea Dios, ¿ves? Pero como ellos se sienten bendecidos porque van viento en popa. Alabado sea Dios. Pero cuando viene la apretura, cuando se desinflan las velas, cuando no sople viento, alabado sea Dios. Más bien cuando soplan vientos contrarios, cuando las corrientes no son favorables, cuando las cosas salen torcidas. Alabado sea el nombre maravilloso del Señor. Entonces empieza la queja y el lamento. Pero Dios usa también la adversidad para disciplinar a su pueblo, para santificar a su pueblo, gloria a Dios. Y hay que aprender a buscarle, encontrarle el gusto al sufrimiento. Alabado sea el nombre maravilloso del Señor. Tiene un propósito maravilloso el que nosotros suframos por la causa de Jesucristo, aleluya. Porque hay un pueblo que no conoce a Dios y no entiende a Dios, amén. Y Dios necesita un pueblo experimentado en quebrantos, alabado sea el Señor de la gloria, para que pueda compadecerse de los que sufren, bendito sea el nombre del Señor, amén. Porque esto no es riendo a carcajadas, mi hermano, irá andando llorando el que lleva la preciosa semilla y volverá a venir con regocijo trayendo las gavillas. Eso cuando vayas para arriba, alabado sea el Señor de la gloria para siempre, porque aquí abajo el sufrimiento no termina nunca, bendito el nombre de Dios. Sí hay goces en medio del dolor, pero siempre estará el dolor, porque nos hace falta, alabado sea el Señor. El apóstol Pablo, todo estaba bien hasta que venía y apretaba por allí el aguijón. Y cuando apretaba el aguijón, el apóstol Pablo se sentía miserable, se sentía débil, se sentía que no era nadie. Aleluya. Usted sabe lo que es, mi hermano, que usted, por ejemplo, como Pablo, que llega a una ciudad, mi hermano, y va caminando, alabado sea, por la calle principal llena de gente comprando, gloria al nombre de Cristo, y ve un cojo pidiendo limosna y se le queda mirando, y el cojo lo mira con interés y él ve que tiene fe. Aleluya, le dice, levántate derecho sobre tus pies. Aquel hombre ha dado un salto y ha caído parado derechito delante de todo aquel pueblo, mi hermano, mire. Y él andaba con Sila, y cuando la gente vio aquello,
salieron corriendo y vinieron con collares de flores, hermano, con guirnaldas y de todo, a ponérsele y traían toros y vacas para sacrificárselo a esos dioses que habían bajado de arriba, alabado sea el nombre del Señor, porque ellos nunca habían visto tal cosa. Y dijeron, dioses en forma de hombre han descendido a nosotros. Pero cuando venían a sacrificarle animales a Pablo y a Sila, ellos rasgaron sus vestiduras y le dijeron, no hagan eso si nosotros somos hombres como ustedes, que precisamente venimos a decirle que de estas cosas se aparte para servir al Dios vivo. Alabado sea el nombre maravilloso del Señor. Y formarse un avivamiento tremendo, gloria al nombre del Señor. Y después al rato usted encontraba a Pablo molido a pedradas en las afueras, ya tirado lleno de polvo y la sangre corriéndole, aleluya, y las heridas abiertas, y lo llevan arrastrando por el pelo y lo tiran en las afueras de la ciudad, y ahí le dan dos o tres patadas para completar, gloria al nombre del Señor, y lo dejan como un faldo tirado allí para que no vuelva a entrar. Alabanza, a ver qué pasó, ahorita no estaba Pablo levantando los paralíticos allá en la ciudad, y ahora está allá todo apedreado y tirado afuera, como si no valiera nada. Es que Dios ya no está con él, estaba en la ciudad, ahora no está aquí. No, Dios sigue con él. Y Pablo así lo entiende, y se levanta todo adolorido, y se sacude un poco los vestidos, gloria a Dios, y limpia un poco la sangre, y en vez de seguir camino por donde le señalaron que se largara y no volviera, vuelve otra vez para la ciudad, alabado sea el nombre maravilloso del Señor, a confirmar la iglesia, a afirmar en la palabra, a decirle a ellos todo esto que me ha acontecido. Es bueno que ustedes sepan que también a ustedes les espera el dolor, pero sepan que ustedes ahora son parte del cuerpo de Jesucristo. Alabado sea el nombre del Señor. Amén, hermano. Y confirmar a la iglesia, a otro lado a predicar. Gloria al nombre del Señor para siempre. Bendice alma mía Jehová. Oiga, y hay veces que uno predica, mi hermano, que la gente salta a los asientos. Y la gente recibe el poder de Dios y Dios sana a los enfermos. Y hoy que se convierte en las almas. Y uno sale del culto vacío. Y uno se va a la casa y dice, ¿qué me pasa a mí? Me siento como si estuviera en pecado. ¿Qué es esto? Pero si ahorita la gente me estaba oyendo y tiene un chum terrible, la gente saltaba para ti, ¿qué me pasa ahora? Oiga, y entonces uno tiene que ponerse a Dios mío, ¿qué me pasa? Ten misericordia de mí, Señor. Dios mío, ¿en qué te he fallado? No es que le ha fallado. Es que Dios no puede permitir mantenerte lleno de esa gloria todo el tiempo. Es que Dios tiene, aleluya, que hacerte entender que así como te sientes vacío, después de Dios haberse glorificado en ti, así es que eres. Así es que somos. Gloria al nombre maravilloso del Señor, aleluya. Pero Él está con nosotros. Pero Él quiere demostrarnos y enseñarnos que no somos nosotros, sino que es lo que dice Pablo, es Cristo en vosotros, la esperanza de gloria. Alabado el nombre maravilloso del Señor, porque es que hay mucha gente dañada, aleluya. Gloria al nombre maravilloso del Señor, que no entienden quién es Jesucristo, aunque le predican, aleluya, pero no lo entienden, hermano. Alabado sea el nombre del Señor. Que hay que vivir humillado en la presencia gloriosa del Maestro, que hay que darle a Él toda la gloria y toda la honra, porque a Él solo pertenecen, aleluya. Que Él es el que pone en nosotros tanto el querer como el hacer, por su buena voluntad, aleluya. Que todo lo que ha sido hecho, por Él ha sido hecho. Amén, hermano. Bendito sea Dios, y en Él todas las cosas subsisten. Y cuando se sana un enfermo, aunque usted ore por el enfermo, quien lo sanó fue Cristo, porque ¿quién fue el que llevó nuestras enfermedades sobre su cuerpo en el madero? Alabado sea el nombre del Señor. No es el poder del hombre, hermano, es que estamos equivocados, vamos por mal camino. La gloria y la honra de Dios, hermano. Alabado sea el nombre del Señor. Él es quien liberta a los cautivos. Porque Él vino, aleluya, a abrir la puerta de los encarcelados y a dejarles libres a los que el diablo tenía atados. Entonces nosotros somos solamente el instrumento que pronuncia la palabra en el nombre de Jesús. Si no está ese nombre, no hay nada. Porque el diablo no le teme a Muñoz, ni le teme a fulano ni a sutano. A quien le teme a Jesús. Y cuando tú mencionas en el nombre de Jesús de Nazaret, el diablo ya está preparándose para salir corriendo, mi hermano. Alabado sea el nombre del Señor. Oh, gloria a Cristo para siempre. Oh, gloria al nombre maravilloso del Señor. Y este pueblo no supo, hermano. Entonces fíjense que ellos leían el libro de Isaías. Usted sabe, leían Isaías 52, 53, 54.
y leían otros pasajes bíblicos donde habla de los sufrimientos del maestro, los salmos, hermano. ¿Y sabe lo que decían ellos? Que ese siervo sufriente era en ellos el pueblo de Israel. Alabado sea el nombre del Señor. Y así lo enseñaban los rabinos, desde los 12 años le enseñaban a la gente, aleluya, que ese siervo sufriente de Isaías eran ellos. Gloria al nombre de Cristo. Ellos se creían que era lo mejor que había. Y qué desengaño han tenido que sufrir, mi hermano. Sea Dios glorificado para siempre, aleluya. Y actualmente, mi hermano, tienen a casi todo el mundo contra ellos, aleluya. Y lo que tendrá que venir para que ese pueblo al fin, aleluya, pida al Mesías de rodillas. Gloria al nombre del Señor, será duro, hermano. Duro ese pueblo. Usted lee la Biblia, usted sabe lo que les espera a ese pueblo, hermano. Para después de todo, hermano, tener que ir a postrarse ante el mismo Jesús que nosotros nos hemos postrado. Alabado sea el nombre del Señor. Que nosotros no éramos los suyos. Ellos eran los suyos. Y a los suyos vino, pero los suyos no le recibieron. Mas a todos los que le reciben, a nosotros, a los que creen en su nombre, les ha dado potestad de ser hechos hijos de Dios. A su nombre sea la gloria. Bendito sea Dios. Y a veces, hermano, la gente no entiende al que sufre. Al que sufre por Cristo, a veces la gente no lo entiende. A veces hay un hermano sufriendo y los demás ya están sospechando de él. Y ya lo están mirando. Alabado sea el nombre del Señor. Bendice alma mía Jehová. Y están criticándolo. Es más, a veces que ven llorando mucho un hermano en el altar y ya está tanto. Sabe Dios en qué paso anda. Pero imagínese si había un sacerdote, hermano, meciéndose en un rocking chair, gordo, y una mujer llorando amargamente, y orando horas en el altar. Y como solamente movía los labios y no hacía más nada, el hombre la interrumpió. Le dijo, oye, está bueno ya, vete a digerir tu vino otro lado. Le dijo borracha, hermano. Ay, santo. Y esa mujer se levantó con esa humildad y le dijo, no, mi señor mío, tu sierva no está ebria. Es que tengo una petición muy grande delante de mi Dios. Y tengo mi alma muy amargada. ¿Y a dónde voy a ir con mi amargura? Gloria a Dios. Y el hombre avergonzado hasta le dio una profecía. Le dijo, ve, y como has pedido, Jehová te conceda lo que le has pedido. Y al tiempito volvió la mujer con la petición, con dos patitas caminando, alabado sea el nombre del Señor para siempre. Y le dijo, aquí está la petición, Señor mío. Por este niño oraba y Jehová me dio lo que le pedí. Y yo ahora lo dedico a Jehová todos los días de su vida. Aquí está, te lo dejo aquí. Alabanza al Señor. Oh, gloria a Cristo para siempre. Pero el sufrimiento de esa mujer vino a ser la gloria de Israel, alabado sea el nombre del Señor. Vino a ser la salvación de Israel, porque ese niño precisamente, aleluya, a través de ese niño, volvió a ver palabra de Dios al pueblo, porque Dios no se comunicaba ya con el pueblo, no había palabra, no había profecía, no había visión, no había revelación, alabado sea Dios, y la lámpara de Israel se estaba apagando, y en el último momento aparece ese niño, el fruto de sufrimiento de aquella mujer que supo sacarle gozo al sufrimiento. Bendito sea el Señor de la gloria, y aquel niño vino a ser una bendición al pueblo de Israel, para liberación de aquel pueblo de aquel tiempo. Oh, gloria al maravilloso nombre del Señor, aleluya. Alabado sea el nombre del Señor. Bendice alma mía, Jehová.

0: meciéndose en un rocking chair.
1: Golden.
0: Y una mujer llorando amargamente, llorando horas en el altar. Y como solamente movía los labios y no hacía más nada, el hombre la interrumpió. Le dijo, oye, oye, está bueno ya, vete a digerir tu vino otro lado. Le dijo borracha, ¿no? Ay, santo. Y esa mujer se levantó con esa humildad y le dijo, no, mi señor mío, tu sierva no está ebria. Es que tengo una petición muy grande delante de mi Dios. Y tengo mi alma muy amargada. ¿Y a dónde voy a ir con mi amargura? Gloria a Dios. Y el hombre avergonzado hasta le dio una profecía. Le dijo, ve, y como has pedido, Jehová te conceda lo que le has pedido. Y al tiempito volvió la mujer con la petición, con dos patitas caminando, alabado sea el nombre del Señor para siempre. Y le dijo, aquí está la petición, Señor mío. Por este niño oraba y Jehová me dio lo que le pedí. Y yo ahora lo dedico a Jehová todos los días de su vida. Aquí está, te lo dejo aquí. Alabanza al Señor. Oh, gloria a Cristo para siempre. Pero el sufrimiento de esa mujer vino a ser la gloria de Israel, alabado sea el nombre del Señor. Vino a ser la salvación de Israel, porque ese niño precisamente, aleluya, a través de ese niño, volvió a ver palabra de Dios al pueblo, porque Dios no se comunicaba ya con el pueblo, no había palabra, no había profecía, no había visión, no había revelación. Alabado sea Dios, y la lámpara de Israel se estaba apagando, y en el último momento aparece ese niño, el fruto de sufrimiento, aquella mujer que supo sacarle gozo al sufrimiento. Bendito sea el Señor de la gloria, y aquel niño vino a ser una bendición al pueblo de Israel, para liberación de aquel pueblo en aquel tiempo. Oh, gloria al maravilloso nombre del Señor, aleluya. Alabado sea el nombre del Señor. Bendice, alma mía, Jehová. Y un hombre, mi hermano, que próspero, rico, bueno, Dios lo había enriquecido, lo había bendecido, y tenía de todo, y una familia linda, y una mujer cariñosa y amorosa, y tenía todo lo que quería en abundancia. Aquel hombre no tenía problemas, hacienda, tenía animales, pero por miles. Pero un día de pronto empieza a perderlo todo, oiga. Y que por allá vinieron y le robaron todas las ovejas, y le robaron todos los camellos por otro lado, y todo lo que tenía, oiga, y si lo dejaron sin nada. Y de pronto vienen, y eso era un mensajero tras el otro, y no bien terminaba uno, el otro estaba en fila para otra mala noticia. Usted, que yo vino como las uvas de escol en ramillete, y de pronto viene un, le da la noticia más triste de todas, le dice, oye, tus hijos estaban haciendo una fiesta, tú sabes, y estaban todos ahí, de pronto sopló un viento, no sabe dónde, y les cayó el techo encima y los mató a todos, y únicamente yo escapé de allí para darte la noticia. El hombre, imagínense, el hombre se vistió de saco y se sentó en ceniza, que era la expresión, ¿verdad?, del máximo dolor. Cuando un hombre estaba en lo último del sufrimiento, se sentaba en ceniza, no comía, ni bebía, ni nada. Pero eso no terminó ahí. De pronto se le revienta una lepra a aquel hombre. Una sarna, mi hermano. Maligna. Una lepra, una sarna maligna. Y le picaba tanto que bueno, el picor le llegaba hasta el tuétano, los huesos, y agarraba pedazos de teja para rascarse. Alabanza al Señor. Y hería con aquella enfermedad. Y todo el mundo empezó a sacarle el cuerpo y dije, este está maldito, este es un maldito. ¿Ves? Porque cuando tú sufres, puede ser que Dios te esté disciplinando, pero si es Dios es porque estás ahí con Dios. Es porque eres de Dios. Alabado sea el nombre del Señor. Pero puede ser que tú te hayas decidido a servir a Dios más de cerca y el diablo decida atacar. Porque es que cada vez que tú decides consagrarte a Dios, el diablo decide otra cosa, hermano. Bendito el nombre del Señor. Entonces hay quien le tiene más temor al diablo que a Dios.

0: Isaías nos advierte, sea Dios vuestro miedo y Él sea vuestro temor. Y Dios nos advierte que no tengamos miedo ni a hombres, ni a diablos, ni a demonios. Alabado sea el nombre del Señor. Porque el diablo tiene un lugar donde Dios lo colocó, debajo de la planta de nuestro pie. Alabado el nombre maravilloso del Señor para siempre. Y el diablo puede hacer muchas cosas, pero no nos puede quitar este gozo. Puede sacarnos lágrimas y puede sacarnos gritos de dolor también, pero no nos puede sacar a Cristo del corazón. Y lo maravilloso es que cuando la prueba viene de parte de Dios, si nosotros, mira, Dios es como un círculo, mi hermano, y a veces nosotros damos una orilla casi para salirnos, y ahí que viene el dolor y la prueba, y aunque sea arrastrándonos, pero queremos llegar al centro. Alabado sea el nombre maravilloso del Señor, hasta que estamos ahí, Dios, aleluya. Ahí lloramos, ahí nos lamentamos, pero en la presencia de Dios ahí gemimos, ahí gritamos, aleluya, y ahí desciende Dios y nos consuela y nos sana. Bendito sea el nombre del Señor para siempre, y el diablo sale derrotado, alabado sea Dios. De modo que ahora Job estaba mal, porque había perdido todo, había perdido los hijos, estaba podrido. Entonces hasta la misma mujer le servía ahora de aguijón, porque pues ya estaba más contentita cuando había chavito para tú, ¿entiendes? Porque que no sirve a Dios cuando hay platita para, ¿entiendes? Cuando hay plata en la lata para todo. Oiga, pues eso está contentísima, eso es la mujer más dulce. Alabado sea Dios. Estoy hablando de impías como la mujer de Lot, estoy hablando de mujeres cristianas santas. Alabado sea el precioso nombre del Señor para siempre. Pero vino la apretura y ya no había, ¿entiendes? Y ya no había, a lo mejor ella quería irse a hacer un moño al beauty parlor y no había chao. Entonces lo miraba él allí, ahora es que hago yo con ese marido podrido ahí. Alabado sea el nombre maravilloso del Señor. Y todo el mundo le decía, oye, tu marido debe estar bien mal, bien lejos de Dios, está mal. Dios lo ha maldecido, muchacha, cuidado con este pegue. Así es, mi hermano. Y ahí dice, mira, no te le acerques a fulano, que fulano es esa matacoa que tiene encima. Ese que está en pecado, no te le sácale el cuerpo. Oye, mire, cuando más te necesite el hermano que sufre, es a abandonarlo, gloria al nombre del Señor. Eso siempre es así, mi hermano. Pero también eso es parte, aleluya, del procedimiento divino. Alabado el nombre maravilloso del Señor. Ese también es parte de los tratos de Dios con tu vida. Ese también es la mano, aleluya, poderosa de, aleluya, el alfarero experto que ha metido allá los dedos bien adentro para darte forma. Gloria al nombre maravilloso del Señor. Y eso duele, aleluya, pero eso es seguro, mi hermano. Eso es una bendición poderosa si tú aprendes a sacarle gozo al sufrimiento. Alabado el nombre maravilloso del Señor. Y vinieron y que tres, mire que amigo, yo era los amigos de Job, porque nadie se acercaba y los que se acercaron fue para tribularlo, y entonces vinieron a acusarlo, tú eres un pecador secreto. Es más, uno hasta vino con visiones, porque usted sabe que hay gente que cuando quieren descambiar a uno, ¿sabe lo que le dijo uno? Mira, ahora mismo pasó un espíritu por ahí, yo lo vi. Así, porque hay gente que siempre está viendo. Y para que le crean, ¿entiendes? Ahora mismo pasó un espíritu para que diga a este, si ve los espíritus, tiene que ser verdad lo que dice. Olvida eso. Cuando los tratos de uno son con Dios, olvídate de los espíritus, que pase un ejército de espíritus, olvídate de eso. Alabado el nombre maravilloso del Señor. Y era nada más que acusando a Job, y acusando a Job, y acusando a Job, aleluya. Hermano, y presentaban a Dios como un ogro, como un esclavista que está con el látigo arriba para descargarse de las espaldas a la menor falla que uno cometa. Ese no es Dios. Y Dios se enojó contra ellos. Y sabe que el único que habló un poco mejor de Dios fue el más joven, que no lo dejaban hablar. No lo dejaban hablar porque allí hablaba la experiencia. Allí el espíritu no hablaba, allí hablo que es la experiencia. Y hay gente que cree que lo que yo llevo, una vez me dijo uno a mí, mira, mi hijo, porque yo estaba recién convertido, nuevecito, tú sabes, nuevecito. Y aparecieron a mi casa. Nunca aparecieron a hablarme de Cristo, estaba perdido. Cuando estaba perdido no aparecían. Ellos sabían que estábamos allí. Y sabían que yo así deshacía. Pero no fueron nunca a darme la palabra de vida. Pero cuando me ganó un pastor para Cristo, con las rodillas, pelándose las rodillas, me ganó mi suegro, reverendo Serafín Roque. Me ganó para Cristo pelándose su rodilla, orando por este impío. Alabado sea el nombre del Señor. Después que ya yo estaba salvo, entonces aparecían los pastores. Aparece este pastor con toda la familia, y guitarrista, y tum, tum, tum, y me cantaron y todo en la casa. Y yo gozoso, porque yo dije, gloria, ahora que no me visita nadie, porque los amigos me sacan todo, pues mira, me están visitando gente de Dios, gloria a Dios, pero entonces viene y me y te doy mi iglesia. Y vas hasta el hecho, porque mira, ahí con Serafín te vas a morir de hambre y no vas a cenar, pues Serafín no es nadie. Mire, mi hermana, que yo me, no porque fuera mi suegro, porque era un varón de Dios tremendo. Y yo me le quedé mirando ahí y le dije, mire, le voy a decir una cosa. Y me dijo, y te habla la voz de la experiencia. Me dijo, tengo 17 años de pastor, como que dice, cállate la boca, tú eres un muchacho. Y yo le dije, mire, le voy a decir acá, yo estoy recién convertido. Pero le voy a decir una cosa, ese suegro mío es un hombre de Dios. Y él no hablaría así de nadie. Alabanza al Señor de la gloria. Porque ese viejo sabía sacarle partida hasta las cosas malas. Tenía una sabiduría de Dios y una humildad que una vez uno le ofreció una bofetada. A ti lo que hay que darte dos bofetadas, Serafín le dijo. Y él se puso de rodillas, le dijo, dámelas, mijo, si eso te hace sentir bien, toma, aquí está mi rostro, dámela. Y cerró los ojos así, mire. Y aquel hombre empezó a temblar y cayó de rodillas pidiéndole perdón. Alabado sea el nombre maravilloso del Señor. Y eso fue en público, en un garaje ahí, alabado sea el nombre de Cristo para siempre. Bendito el nombre del Señor. Y yo vi a aquel viejito sufrir porque, alabado sea, era un hombre que no tenía mucha escuela, pero era un hombre santo. Y él no, yo me quedo con él, no te preocupes, y me quedo allá hasta que Dios diga, gloria al Señor. Gracias a Dios que no me fui detrás de aquel. Bendito el nombre del Señor para siempre, aleluya. Dios es maravilloso, hermano, aleluya. Le sacaban el cuerpo todo el mundo, ajo. Estaba podrido, estaba maldito. Alabanza al Señor. Y mire, mi hermano, al fin y al cabo, cuando terminaron todos sus argumentos, Job, claro, Job era un hombre, ¿sabe qué? Se los metió a todos en un bolsillo. Y entonces fue que Dios descendió. Aleluya. Porque es que el hombre mira lo que ve aquí, hermano, pero el hombre no mira lo que está pasando en el otro mundo. Hay un mundo más alto que este, mi hermano. El mundo de los espíritus. El mundo de Dios, en donde están pasando cosas que usted no sabe. Por eso el apóstol Pablo habla de una gente que se la pasaban meneando la lengua, alabado sea Dios. Y Pablo los describe de esta manera: se corrompen, dice, blasfeman de las cosas que no conocen, y en aquellas que conocen se corrompen como bestias salvajes. Bendito el nombre maravilloso del Señor, aleluya. Pero mi hermano, ellos no sabían lo que estaba pasando allá arriba, ellos no sabían lo que pasaba en el cielo, ellos no sabían lo que pasaba, ellos no sabían que había un acusador que estaba acusando a Job. Y en definitiva, quien estaba acusando era Dios, diciéndole a Dios que Dios compraba el servicio de la gente, que Dios les daba cosas para que ellos les sirvieran, que Dios nos compraba. ¿Y usted no cree que el diablo todavía va y nos acusa a nosotros, hermano? Bendito el nombre maravilloso del Señor. Cuando el diablo te ve muy activo y que tú quieres hacer por el Señor, entonces el diablo empieza o quiere echarte para atrás, y si no te, pues si te habla y tú no te dejas echar para atrás, trata de dar tu empujón para que te le vayas adelante a Cristo. Bendito el nombre del Señor, que cualquier cosa es mala de esa. Alabado sea el nombre maravilloso del Señor. Porque al diablo no le gusta que la gente vaya por el camino que Jesús trazó.
1: Gloria a Dios.
0: En ese camino hay huellas de sangre, mi hermano, porque Jesús fue dejando la sangre. Alabado sea el nombre maravilloso del Señor. Y hay que seguir esas pisadas de sangre, porque ese es el único camino seguro que hay. Alabado sea Dios. Donde quiera que Jesús quitó el pie, pon tú el tuyo, que no hay camino más seguro que ese. Aleluya. Y si tú quieres ser bendecido de Dios, aleluya, tienes que ser molido también. ¿No dices amén? Te gustaría ser usado de Dios, ¿verdad? ¿A cuánto le gustaría que Dios lo usara? Algunos medios así, pero a la osa Dios. Pues, Dios te puede usar como quiera. Dios usó a José, el hijo de Jacob. ¿Pero cómo lo usó? Vendiéndolo como esclavo. Y después lo revendieron, vendido y revendido. Alabanza al Señor. Lo vendieron sus propios hermanos. Eso es el dolor más grande, cuando los propios hermanos venden. Y después lo llevaron a su hermanita y lo vendieron en Egipto, en el mercado público. Lo vendieron al mejor postor y lo compró, aleluya, un capitán de la guardia de Faraón llamado Potifar. Y lo llevó como esclavo a su casa. Pero la Biblia dice, y Jehová estaba con José. Alabado sea Dios. De príncipe esclavo, pero Jehová estaba con él. No importa el título que te den después que Dios esté contigo, gloria a su nombre. Lo importante es que Jehová esté con nosotros, cual poderoso gigante. Alabado el maravilloso nombre del Señor. Y ahí estaba como esclavo. Y no quedó ahí. Además de eso, quedó sin testimonio, con el testimonio manchado. Porque la mujer de Potifar lo acusó de tratar de abusar de ella sexualmente. Oígame, lo acusó, aleluya, de psicópata, mi hermano. Y fue a darlo con sus huesos a la cárcel, bendito el nombre del Señor. Imagínense, tratar de abusar de la mujer de un capitán de la guardia. Y usted sabe que no lo mataron. ¿Usted sabe por qué no lo mataron? Porque eso era en ese tiempo y en ese país, era para matarlo. ¿Pero sabe por qué no lo mataron? Porque Potifar no hizo mucha fuerza para que lo mataran. Parece que Potifar no le tenía mucha confianza a la... Alabado el nombre maravilloso del Señor para siempre. Y porque Dios estaba con él. Ahora lo meten a la cárcel, ahora esclavo y preso. Pero dice la Biblia que Jehová estaba con él allí. Aleluya. Y el hombre, en vez de ponerse a lamentarse, le sacaba gozo al sufrimiento. Cuando estaba en la casa de Potifar, lo hacía todo tan bien que Potifar le entregó todo en su mano. Ahora está en la cárcel, y en la cárcel lo hizo tan bien, y las cosas que lo ponía a hacer las hacía con tanta dedicación que el alcalde de cárcel no se preocupaba de nada allí, todo lo dejaba en las manos de José. Alabanza al Señor. Él corría a la cárcel aquella como un general. Alabado sea el nombre del Señor para siempre. Pero de allí, cuando fue fiel allí, como esclavo, como preso, aleluya, fue fiel y le sacó, hermano, gozo al sufrimiento. Dios lo puso en alto y Dios lo colocó como el segundo hombre en el trono de Egipto. Alabanza al Señor. Y tú sabes lo que es un faraón quitarse su anillo y ponerlo en el dedo de un judío, hermano. Y decirle de ahora en adelante, todos los que quieran tratar algún asunto, no vengan donde mí, vayan donde José. Y le digo a José, en este trono nadie excepto yo es más grande que tú. Gloria al nombre maravilloso de Cristo para siempre. Y le llamaban, ¿sabe cómo le llamaban? El gran señor de Egipto le llamaban. Los propios hermanos de él, aquel gran señor de Egipto le llamaban. Eso lo hace Dios cuando la gente no se pone, aleluya, no se amilana ante el dolor, ante el sufrimiento, alabado sea Dios, y no se arrincona a lamentarse y a lamerse la herida como los gatos, bendecidos sea el nombre de Cristo para siempre, pero sino que está en pie, gloria al nombre del Señor, y le dice, Señor, tú estás conmigo, yo no he pecado, yo soy tu siervo, y aunque me duela, voy para adelante, gloria al nombre del Señor, y aunque el diablo me ataque, sigo para adelante, alabado sea tu nombre para siempre, porque yo sé que tú, yo sé en quién he creído, hermano, y Dios honra a los que le honran. Bendito el nombre maravilloso del Señor para siempre. Aprendió a sacar a la vida gozo del sufrimiento. Alabado sea el nombre del Señor. Ahora, hermano, a veces el mismo que sufre no entiende por qué está sufriendo. Job no entendía por qué le pasaban todas estas desgracias, por qué de hombre rico, próspero y con una familia linda lo había perdido todo. Pero aunque no entendía, tampoco se quejaba. Ahora él mantenía que su integridad estaba intacta, porque él sabía que él era íntegro. Y él decía, yo no he pecado, alabado sea Dios, y yo no le he faltado a Dios, bendito el nombre del Señor. Y entonces se mantenía creyendo en la fidelidad de Dios. Y cuando decía, ¿por qué lo has perdido todo? ¿Sabes lo que él contestaba? Jehová dio, y Jehová quitó. Sea el nombre de Jehová bendito. Y aun cuando lo instaban a que maldijera a Dios, él se negó rotundamente a maldecir a Dios. Y dice Dios que él no le atribuyó a Jehová despropósito alguno. Aleluya. Sino que siguió alabando a Dios hasta lo último. Y cuando ya lo presentaron con la muerte, dijeron, bueno, pues lo que falta es que sigas alabando a Dios para que te mate. Y él dijo, pues he aquí. Aleluya, porque tú eres una mujer fatua. Tú cuando las cosas van bien, gloria a Dios. Así hay muchos cristianos. Pero gloria a Dios cuando están altitos. Gloria a Dios cuando están sanitos. Gloria a Dios cuando todo el mundo dice, oye, varón, para adelante, que estás bien, vas bien, varón, que bien cantas. Gloria a Dios. Alabanza al Señor. Pero cuando no quieren saber de ti, cuando te sacan el cuerpo, gloria a Dios, cuando te miran con sospecha, entonces tú estás ya quejándote, alabado sea, no vale la pena, esto no vale la pena. Sea Dios glorificado para siempre. Alábale, alábale. Alábale, alabado sea el nombre del Señor, dale gloria, bendícele. Como mujer fatua, ¿a qué? ¿Cogeremos lo bueno de Jehová y lo malo no? Vea, la gente quiere lo bueno, hasta lo, eso lo quiere hasta los pecadores. Un pecador que se pegue en los caballos, da aleluya y gloria a Dios por montón. Bendito sea el nombre del Señor, se pega en la lotería, dice, gloria a Dios, yo los he oído. Bendito sea Cristo para siempre. Pero se da un martillazo a un dedo y maldita, bajan todos los santos del cielo. Alabanza a Cristo. En cambio nosotros, cuando nos pasa algo bueno, damos gloria a Dios. Pero si nos llevamos, nos volamos una uña, ahí hay las lágrimas y gloria, aleluya, santo. Alabado el nombre maravilloso del Señor para siempre. Bendice alma mía Jehová. Porque aprendemos a sacarle gozo al sufrimiento, alabado sea Dios. Porque Dios ha hecho maravillas con nosotros, estaremos alegres, a su nombre sea la gloria. Y él le dijo a su mujer, aquí que aunque me mate, con todo yo le serviré. Alabado sea Dios. Pues por eso no me maravilla que nos abran otra vez el cielo para presentarnos lo que pasó allí, aleluya. Bendito sea Dios. Y yo como tengo la imaginación bien grande, pues yo me voy a los detalles que no nos pueden dar aquí, aleluya, me voy a los detalles. Alabanza al Señor. Y veo a Dios reunido con todos sus ministros y llamándolo uno por uno para preguntarle las cosas que tenía Job. Alabado sea Dios, porque todo lo que Dios nos ha dado ahí escrito. Y ven acá, que el ministro de Agricultura, ¿cuántas ovejas tenía? 2,000, dámele 4,000. ¿Y cuántos camellos tenía? Tenía 500, dámele 1,000. Y vaca, pues tanto, dame el doble. Y ven acá, y la familia, bueno, tenía hijo e hija ahí, pero parece que las hijas eran feas, las primeras. ¿Sí? Porque yo no sé por qué Dios va a decir, le da hija, y entonces dice el Espíritu Santo que eran las más lindas de la comarca. Alabado sea el nombre de Dios. Para que no se le quedara ninguna para borrar Biblia. Alabado el nombre, no se vaya a ofender nadie, que esto es sin alusiones personales, ninguna clase. Alabado sea Dios. Bendice alma mía Jehová, aleluya. A su nombre sea la gloria. Ahora, yo conozco un hombre, hermano. Yo conozco un hombre que sufrió y entendió, aunque los demás no entendieron su sufrimiento. Porque cuando usted lee Isaías 53, mi hermano, usted se da cuenta que nadie entendió. Y también lo tuvieron. Mire que dice, ¿quién ha creído a nuestro anuncio? ¿Y sobre quién se ha manifestado el brazo de Jehová? Subirá cual renuevo delante de él y como raíz de tierra seca. No hay parecer en él ni hermosura. Le veremos más sin atractivo para que le deseemos. Despreciado y desechado entre los hombres, varón de dolores, experimentado en quebranto y como que escondimos de él el rostro. Fue menospreciado y no lo estimamos. Alabado sea Dios. ¿Vete? Aleluya. Pero sin embargo, encontramos a ese mismo hombre, alabado sea el nombre del Señor, acá en el libro de los Hebreos, qué maravilla. Dice, aleluya, así tampoco Cristo se glorificó a sí mismo. Hay muchos que se glorifican a sí mismo. Mano, gloria a Dios, mire que fui por allá y eso moví las masas allá. Alabado sea Cristo para siempre. Hay muchos moviendo las masas por ahí. Moví, hice, gané. Me gané 200 almas, me gané. ¿Que te ganaste de qué? Se las ganó Cristo. Y tú solamente trompeteaste el mensaje allí, alabado sea Dios, y Cristo se ganó 200 almas, que se las ganó en el Calvario, porque si tú no hubieras predicado, se las hubiera ganado a Tomás, y ya lo hizo en el Calvario. Tú lo que vas, eres un anunciante de Sion, tú vas dando el mensaje, y la obra la hace Él, a su nombre sea la gloria. Tú no tienes ningún crédito, ni yo tampoco, la gloria es toda de Él, a su nombre sea la gloria. Él pagó el precio, Él lo hizo, aleluya, lo hizo y lo hará y lo seguirá haciendo, para que su nombre sea ensalzado y glorificado por la eternidad, y para que tú y yo aprendamos a humillarnos más en su presencia. Aleluya. No se glorificó a sí mismo haciéndose sumo sacerdote, sino el que le dijo, tú eres mi hijo, yo te he engendrado hoy, como también dicen en otro lugar, tú eres sacerdote para siempre, según el orden de Melquisedec. Y Cristo, con todas esas promesas, en los días de su carne, ofreciendo ruegos y súplicas con gran clamor y lágrimas al que le podía librar de la muerte, fue oído a causa de su temor reverente. Y aunque era hijo, aunque era Dios, por lo que padeció, oye eso, aprendió la obediencia y habiendo sido perfeccionado, vino a ser autor de eterna salvación para todos los que le obedecen. Gloria a Dios. Nadie entendió los sufrimientos de Cristo, pero él sí los entendía. Y él sabía que lo hacía por una causa maravillosa. Él sabía que lo hacía por ti, por mí, a su nombre, gloria. Y tú y yo tenemos que seguir sus pisadas. Él nos ha dado ejemplo para que sigamos sus pisadas. No te quejes, ¿entiendes? Tú te quejas por cualquier cosa. Aprende a sacarle gozo al sufrimiento. Sufrir por Cristo es la bienaventuranza más grande que hay. Porque si sufrimos aquí, reinaremos allá. A su nombre sea la gloria y la honra para siempre. Aleluya. Bendito su nombre. Por eso, hermano, al dolor ponle buena cara. Pero en el nombre de Jesús de Nazaret, dale gloria a Dios. Aleluya. Siéntate y calla y enmudece. Y lleva tu yugo con gozo, porque fue Jehová quien te lo impuso. Dale la gloria a Él y verás la gloria de Él sobre tu vida. En el nombre precioso de Jesús. Señor, yo sé que hay muchas personas que me han escuchado que están sufriendo, Dios mío. Padre, quieras tú tomar esta palabra y consolar sus corazones, Señor, y edificar sus vidas, Padre. Y si hay alguien que está naufragando en la fe a causa del sufrimiento malentendido y malinterpretado, sácale del error, Padre. Aleluya. Y ayúdalo a gozarse en medio del dolor y a darte a ti la gloria y la honra. Por Cristo mi Salvador te lo pido. Sea la gloria.

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Segunda de Timoteo capítulo 4, verso número 15. Si usted lo tiene, dígame amén. Dice la palabra del Señor en el nombre del Padre, del Hijo y del Espíritu Santo. Alejandro el Caldelero me ha causado muchos males. El Señor le pague conforme a sus hechos. Guárdate tú también de él, pues en gran manera se ha opuesto a nuestras palabras. Guárdate tú también de él, pues en gran manera se ha opuesto a nuestras palabras. Y vamos a predicar por el tema, guárdate. Y yo te invito a darle la mano al que le queda al lado, al frente y atrás, y dile, guárdate. Padre, en el nombre de Jesús de Nazaret, hijo amado, yo he llegado hasta este altar en esta tarde para predicar tu palabra. Y te pido, Padre mío, que me permitas predicar esta palabra con libertad. Dame esta palabra con autoridad. Dame esta palabra con unción. Dámela, Señor mío, con esa unción de tu espíritu a la cual me tienes acostumbrado. Sea palabra viva y eficaz, más cortante que toda espada de dos filos. Y que mientras yo la predico, espíritu de adoración y de alabanza haya en los labios de este pueblo en el día de hoy. Padre mío, Padre mío, predicaré tu palabra y lo haré para gloria y honra de tu nombre. En el nombre de Jesús, Señor. Amén. Se pueden sentar, amados hermanos. Les recuerdo que los bancos no apagan el fuego. Mire a ver si usted lo puede alabar aunque esté sentado. ¿Se puede alabar al Señor sentado en este lugar? Seguro que se puede. Se sentó el cuerpo, pero no la lengua. Este fin de semana pasado estuve en la ciudad de Milwaukee, en el estado de Wisconsin. Fui con mi amadísima esposa y también con mi amadísimo hijo, Jonathan. Cuando iba hacia allá, no llevaba en mi mente el pensamiento de predicar porque íbamos con el propósito del compromiso que Jonathan iba a hacer con la joven que por varios años ha sido su novia, una joven muy querida y muy amada por sus pastores y su congregación. Es muy amada por Jonathan. Mariela. Y nunca pensé que iba a predicar allá, porque aún yendo de aquí para allá, conversé en varias ocasiones con el pastor Márquez. Y en ninguno de los momentos que conversé con él me dijo, hermano Ronaldo, quiero que predique. Y siendo eso así, pues yo pensé en todo tiempo, lo más seguro el pastor Márquez tiene algún mensaje que desea predicarle a la iglesia, y yo lo que voy a hacer es que voy a llegar hasta allí, voy a ir al culto y me voy a sentar a escucharlo a él predicar. Total, cuando él predica, yo me gozo. Pero no fue así. Me hizo predicar el sábado y me dijo que quería que yo le predicara también el domingo. Así que el sábado durante el día estuvimos en el compromiso de Jonathan, y después en la noche prediqué, y prediqué el domingo. El domingo prediqué un tema que ya es muy conocido por ustedes, porque es el tema de todo el año para esta iglesia. Se puede. Y usando los mismos versículos de aquí,
Pero como en cada lugar hay unas necesidades diferentes, el Espíritu, aunque los versículos sean los mismos, se acomoda a las necesidades de cada lugar. Por tanto, allí salieron en el mensaje cosas que no salieron aquí. Pero dentro del mensaje, cuando yo llegué a la porción de la palabra que hemos leído hoy, que forma parte de la palabra que predicamos también aquí, salieron por mi boca una serie de enseñanzas donde le dediqué más tiempo a ese versículo de lo que le dediqué aquí el día que prediqué aquí en este lugar. Yo seguí mi mensaje hasta el final, pero cuando rápidamente terminé el mensaje y me arrodillé a orar, agradecerle a Dios por la palabra que había puesto en mis labios, me senté en el altar y esta porción de la palabra salió, floreció en mi mente, y lo que yo había dicho de esa porción comenzó a retumbar en mi mente. Y el Señor me habló allí mismo en el altar y me dijo: vas a predicar por esa misma porción un mensaje por el tema guárdate, y ese mensaje es para la iglesia que tú pastoreas. Cuando bajé del altar junto con mi esposa, le dije a mi esposa: yo salgo de aquí, de este altar, con un mensaje que me está quemando las entrañas. Mientras venía de allá para acá, le decía a ella: esa palabra que me ha puesto Dios en mi corazón, yo la siento que me está quemando por dentro. Estoy aldo en deseos de predicar. Todavía el martes, cuando ya veníamos en el segundo día de viaje para acá, porque nosotros viajamos por tierra, yo le dije a ella: el deseo que tengo de predicar este mensaje es tan grande que si Dios me permitiera ir a la iglesia y predicarlo esta misma noche, yo voy y lo predico. Después llegué a mi casa, me quedé levantado buscando la forma de ver si podía venir a predicar aquí esa noche, pero poco a poco el cuerpo se fue rindiendo ante el cansancio del camino. Y me recuerdo que me recosté en la cama como a las 6 de la tarde. Dije: déjame coger un pequeño descanso, a ver si ahorita yo puedo llegar hasta la iglesia, porque yo tengo que sacarme este mensaje de adentro. Pero yo me quedé dormido, y todavía recuerdo cómo me quedé dormido mientras el sueño se iba apoderando de mí y mis ojos iban cejando. Lo único que yo decía en mi mente era: lo tengo que predicar, lo tengo que predicar, lo tengo que predicar. Y así me dormí, diciendo en mi mente: lo tengo que predicar. Así que el jueves pensé: voy a llegar hasta la iglesia, ya que aunque hay culto de damas, tal vez yo le estorbe el culto a las damas esta noche, porque si Dios lo permite, yo voy a predicar. Pero llegué aquí y entrando por la puerta me puse muy mal de salud. Bueno, me puse que hasta perdí el conocimiento. Y así he estado todos estos días, con un dolor muy fuerte en mi cerebro, con este brazo adormecido, con mi pierna izquierda también adormecida, pero con un mensaje que me rompe por dentro y con una palabra que me ha impulsado a subirme a este altar en esta tarde. ¿Y sabe qué? Todavía ahorita en mi cama yo decía: Señor, tal vez deba de darle rienda suelta a mi cuerpo y dejarlo aquí. Pero solamente hay una cosa que me ha empujado a salirme de mi cama y a llegar hasta este altar a predicar. Yo he venido a este altar muchas veces sintiéndome mal,
desde el día que me dio el estrobo hasta el día de hoy, y sintiéndome débil muchas veces. Y mi experiencia ha sido que el Señor me ha dado fuerzas para predicar. Pero hoy yo estoy aquí parado para predicar con fuerzas o sin fuerzas. Con una voz fuerte o con una voz débil. Pero sabiendo y conociendo que hay algo más fuerte que mi voz, más fuerte que yo mismo, que es el Cristo del que yo voy a hablar en este altar en esta noche, y la palabra que Él va a poner en mis labios, que la predique con una voz fuerte o la predique con una voz débil, ella es fuerte por ella misma, porque es la palabra de Dios. Si usted lee la primera carta y la segunda carta del apóstol Pablo a Timoteo, usted va a encontrar que Pablo en sus dos cartas cubrió a Timoteo con muchísimos consejos. Timoteo era una persona joven, era una persona que por la forma en la cual el apóstol le escribe, usted se da cuenta del amor profundo que él sentía hacia él. Pablo había convertido a Timoteo en un estudiante y él era su maestro. Le estaba entregando a Timoteo de sus mejores enseñanzas con el propósito de que aún después de que Pablo no estuviera, Timoteo pudiera permanecer firme en las enseñanzas que había recibido de parte de su madre y de su abuela. Pablo le había dicho a Timoteo que se mantuviera firme en las cosas aprendidas desde su niñez y que no se olvidase de la forma en la cual Dios lo había separado a él para el ministerio. Ahora, dentro de la vida de Pablo y dentro de las muchas batallas y luchas que nosotros discutimos aquí en el último mensaje que yo prediqué, que el apóstol Pablo pasó, él pasó por una batalla con un hombre que él lo llama por su propio nombre en la escritura y le llama Alejandro el Caldelero. Un hombre que se dedicaba a hacer trabajos en metales. Del cual Pablo, hablando de él, dice: me ha causado muchos males. Alejandro el Calderero me ha causado muchos males. Pero también dijo cómo fue que él le causó tantos males a Pablo. Pablo lo explicó. Pablo dijo: porque en gran manera se ha opuesto a nuestras palabras. Alejandro era un enemigo de las palabras que Pablo predicaba, del mensaje que Pablo proyectaba. Y se había levantado con una oposición tenaz

ministraba había sido el causante de muchos males para la vida de aquel hombre de Dios. Por tanto, Pablo tenía un consejo para darle a Timoteo. Por cuanto este hombre ha sido mi enemigo, me ha causado muchos males y se opone a la palabra de Dios que yo predico, le dijo él, guárdate tú también de él. Guárdate. Guárdate. ¿Y sabes qué, mi amado hermano? Cuando comencé a meditar y a revolotear esa expresión en mi mente, guárdate, guárdate, guárdate. Y comencé a correr la escritura de un lado a otro, desde Génesis en adelante. Me di cuenta que Dios siempre, desde el principio, aún desde el huerto del Edén, Dios ha estado enviándole un mensaje a su pueblo, y que ese mensaje puede ser resumido en una sola palabra en esta tarde. Y esa palabra en la cual ese mensaje puede ser resumido es la palabra del tema de hoy: guárdate. Guárdate. Cuando un padre ve a un hijo que está tomando malas amistades, el padre le dice, guárdate. La palabra guardarse tiene mucho significado. Más adelante yo se los voy a decir. Uno de ellos es cuídate. Cuídate de esa persona. Cuídate con quién tú andas. Cuídate dónde te metes. Cuídate lo que tú haces. Dentro de la iglesia, ese consejo tiene un significado mucho más profundo todavía. Porque cuando nosotros venimos a Cristo, perseguimos un solo propósito. Aunque hay quien cuando viene a Cristo persigue otros propósitos. Pero el propósito de toda persona que de verdad se convierte a Cristo de corazón, el propósito de toda persona que sabe lo que es el sacrificio de Cristo en la cruz del Calvario, que lo entiende a capacidad, el propósito de toda persona que entiende lo que costó nuestra salvación cuando aceptamos a Cristo como salvador de nuestra alma. Nosotros no venimos a la iglesia para formar parte de un club social. No es porque queremos compartir con un grupo de personas porque nos sentimos solos en nuestra casa. Nosotros no venimos a la iglesia para no quedarnos lejos de un grupo siendo antisociales. Nosotros estamos aquí por una sola cosa. Nosotros queremos entrar al cielo. Y el que no sea ese el propósito que lo trae a la iglesia, ha perdido el camino, ha perdido el rumbo, ha perdido la razón por la cual se sigue a Cristo, se le sirve al Señor, se acepta la sangre derramada por él en la cruz del Calvario. El que no viene

de vista el camino. Y tiene que regresar a la cruz. Yo prediqué un mucho tiempo atrás un mensaje por el tema regresando a la cruz. Y si usted no se acuerda, lo que le dio origen a ese mensaje fue la historia que leí de una niña que se extravió en una ciudad en Inglaterra. Y esta niña extraviada no entendió.

alguna forma en la cual tú me puedas indicar a mí, a través de lo cual tú puedas llegar a tu casa. Y resulta ser que en esa ciudad, en el centro de ella, hay levantada una gran cruz, altísima, una cruz, que es tenida como un centro de orientación en esa ciudad. Y la niña le dijo, sí, hay una forma en la cual yo podría regresar a mi casa. Pues dime entonces, ¿cuál?, le dijo el policía. Y ella le contestó, usted sabe dónde queda la cruz del centro. Y el policía le dijo, sí, yo sé dónde queda la cruz del centro. Ella le dijo, lléveme hasta la cruz, que después que yo esté en la cruz, desde la cruz yo encuentro el camino de regreso a casa. Alabado sea Dios en esta hora. Y el Señor me decía en aquel mensaje que yo prediqué en este altar, que fue esta iglesia la primera que lo escuchó, de tantas otras que ya lo han oído, que hay quienes necesitan regresar a la cruz porque se han desviado del camino, y la única forma que pueden regresar de nuevo al camino que los lleva a la casa es regresando a la cruz de Cristo. Alabado sea Dios en esta hora. Regresando al Señor.

Alabado sea Dios en esta hora. Santo Dios. Buscando información acerca de Alejandro el Calderero, me encontré con que los exégetas bíblicos no se ponen de acuerdo en qué Alejandro es el que Pablo está hablando. Porque hay diferentes Alejandros en la Biblia. Unos dicen una cosa, otros dicen otra. Pero me llamó la atención que un escritor dice, no se sabe si es el Alejandro de quien Pablo habló en 2 de Timoteo, capítulo 19, verso 20, cuando dijo, manteniendo la fe y buena conciencia, desechando la cual naufragaron en cuanto a la fe algunos, de los cuales son Himeneo y Alejandro, a quienes entregué a Satanás para que aprendan a no blasfemar. Pablo estaba dando una advertencia contra un encarnizado enemigo de la fe que le había hecho mucho daño. Por eso, él al hablar de este Alejandro dice, el Señor le pague conforme a sus hechos. Que lo que quería decir era, el Señor le va a retribuir de acuerdo con lo que él ha hecho. Guárdate tú también de él. Es como decirle a Timoteo, mira Timoteo, te estoy advirtiendo de antemano para que te prepares. Cuando Dios nos da un aviso, él lo que persigue es que nosotros estemos preparados para poder defendernos de todo aquello que el enemigo quiera levantar contra nosotros. Israel no se guardó. Por eso fueron de juicio a juicio, de juicio a juicio, hasta que al final fueron echados y fueron dispersados por las naciones. Dios les había dado unas exigencias, les había entregado una palabra y les había entregado, escuche bien, un estilo de vida que había que vivir. Y el estilo de vida que Dios le entregó a Israel fue un estilo de vida diferente al estilo de vida que vivían las naciones que les rodeaban. Porque desde el principio, desde que el mundo es mundo y Dios ha puesto hombres y mujeres de él sobre la faz de esta

mundo que les rodea. Santo Dios para siempre. Oye, ¿quién tiene problema con esa enseñanza? Pero la Biblia no tiene problema con esa enseñanza. Todo aquel que quiera ser un estudiante honesto, no estoy diciendo sincero, estoy diciendo honesto, de la palabra de Dios, va a reconocer que en todo tiempo y en todas las edades, Dios le

vivo, alabado sea Dios en esta hora. Satanás lo sabe. Satanás conoce a Dios. Lo que él es, lo que le agrada, lo que le desagrada, Satanás lo conoce. Satanás conoce por su propia experiencia personal lo que yo voy a llamar en esta noche o en esta tarde la verdadera santidad de Dios, la santidad de Dios en todo el sentido de la palabra. Él la conoce, ¿por qué? Porque él vivió dentro de esa santidad. Él vivió donde usted y yo todavía no hemos vivido, pero anhelamos vivir. Él vivió ante la presencia de aquel que los ángeles lo llaman santo, santo, santo. Él vivía en el cielo. Él se paseó ante la santidad de Dios. Él conoce la santidad del Señor. Él fue expulsado del cielo por violentar principios de santidad. Lo no santo no tiene entrada al cielo. Por eso es que uno de los propósitos primordiales de Cristo, al entregarle el Espíritu Santo a la iglesia, es que el Espíritu Santo se encargue de preparar para Dios un pueblo digno. La salvación por la sangre y la santificación por el Espíritu. La sangre te limpia y el Espíritu para mantenerte limpio. La sangre te quita el pecado y el Espíritu Santo para mantenerte limpio.

sea estorbada en ningún momento. El Espíritu Santo es para algo más que brincar, para algo más que danzar y para algo más que hablar lengua. Y el brincar, el danzar y el hablar lengua no es la señal de que te vas para el cielo. ¿Podrá acaso una persona que no tiene amor entrar al cielo? La respuesta a esa pregunta sería no. Sin embargo, la Biblia dice que se puede hablar lenguas angelicales y no tener amor. Y dice que si yo hablase lenguas angelicales y humanas y no tengo amor, soy como un metal que resuena, un címbalo que retiñe. Entonces se puede tener el don y sin embargo no entrar al cielo, porque el que no tiene amor no entra al cielo. Oh, mi alma alaba y glorifica a Dios en esta hora. Entonces tú ves un montón de personas por ahí que se agarran de que hablan lengua, de que corren y que sienten ríos de agua viva para vivir la vida que a ellos les da la gana, y dicen: mira, yo estoy en esta condición y como quiera yo hablo lengua, yo estoy en esta condición y como quiera yo siento el Espíritu, yo estoy en esta condición y como quiera danzo. Pues tú estás en esa condición y puedes hacer esas cosas, pero en esa condición tú podrás danzar y podrás hablar lengua, pero en esa condición no entras al cielo. Alabado sea Dios en esta hora. Porque una cosa es... ¿cómo yo le puedo llamar a esto? Una cosa es la manifestación que te hace gozarte, que es algo que mucha gente está pendiente, a la manifestación que los hace gozarse. Y otra cosa es la manifestación que te hace mantenerte fiel ante la presencia de Dios. Y al final, el que no es fiel termina contristando hasta la manifestación que lo hace gozarse. Y por eso es que después usted lo ve que están apagados ahí en los bancos, porque poco a poco fueron añadiendo pecado sobre pecado, y fueron añadiendo y añadiendo y añadiendo y añadiendo, y el Espíritu Santo dándoles oportunidades y oportunidades y oportunidades, y ellos malinterpretando las oportunidades que Dios les daba y diciendo: no, yo estoy haciendo esto y mire, todavía los tengo, estoy haciendo esto y todavía hablo lengua, estoy haciendo esto y todavía Dios me usa. Y en vez de mirar, mi amado hermano, las oportunidades

0: la usaron para perderse. Oh, mi alma alaba y glorifica a Dios en esta hora. Pero tú te vas, mi amado hermano, a la Biblia. Mira, cuando Dios puso al hombre, a Adán y a Eva en el huerto del Edén, que estaba allí también el árbol del conocimiento del bien y del mal, porque ya el árbol estaba allí cuando Él les habló. El árbol ya estaba allí. Cuando Él hizo el huerto del Edén, Él creó el árbol, Él colocó el árbol allí. Y sabía que entre las ramas del árbol se escondía el diablo. Él sabía que Satanás estaba en el huerto. Y sabía que Satanás se escondía entre las ramas del árbol. Y entonces les dio una instrucción para que se guardaran. Y le dijo: mira, de los árboles que hay en el huerto puedes comer, pero del árbol de la ciencia, del conocimiento, no puedes comer, porque el día que de él coma, ciertamente morirás. Se lo dijo para que se guardaran. Se lo dijo para que se cuidaran. Se lo dijo para, si es posible, mira, ya que te estoy entregando todos los árboles que hay en el huerto, y hay uno que no te lo estoy entregando, muévete entre todos los que te entregué y mantente lejos del que no te entregué. Será baiki amansoteiki. Guárdate. Pero si la tierra está tan llena de pecado y de maldad en este tiempo, es porque ellos no se guardaron. No se guardaron. Cuando sacó a Israel de Egipto, lo sacó con mano fuerte. Le dio instrucciones a Moisés. Pero sin embargo hubo un problema cuando ellos salieron de Egipto. Israel no se guardó. Números capítulo 11, verso número 4 dice: y la gente extranjera que se mezcló con ellos tuvo un vivo deseo, y los hijos de Israel volvieron a llorar y dijeron: ¿quién nos diera a comer carne? Nos acordamos del pescado que comíamos en Egipto de balde, de los pepinos, los melones, los puerros, la cebolla, los ajos, y ahora nuestra alma se seca. Pues nada, si no este maná ven nuestros ojos. Pero la Biblia te dice que aquella situación que se desenredó en la vida de ella fue el resultado de una gente extranjera que se mezcló con ellos y que tuvo un vivo deseo. Desde el principio, Dios a todos los que llama los separa, les dice lo que pueden hacer y lo que no pueden hacer. Y a mí me da ganas de reír con los seres humanos, porque nosotros los seres humanos decimos, y yo le decía cuando yo era joven: yo no quiero que a mí nadie me controle mi vida. Yo estoy cansado de que me quieran controlar mi vida. Mi vida a mí no me la va a controlar nadie. Y el hombre no entiende que en esta tierra, tu vida siempre va a estar controlada por alguien. O sea, eso de un control personal no existe. Tú no te vas a controlar tu vida. A ti tu vida alguien la va a controlar. O la controla el diablo para llevarte al infierno, o la controla Cristo para llevarte al cielo. Hay una de dos personas. Hay una de dos personas que va a controlar tu vida. Y lo único, óyeme bien, lo único que Dios te ha otorgado a ti derecho de escoger cuál de los dos te va a controlar. Anda, chacama suave. Aquí no hay punto medio. Aquí nosotros o somos de Dios o somos del diablo. Aquí no hay una, no hay un punto medio donde yo me siento y digo, ok, yo no quiero hacer mucho de Dios, porque si camino mucho para el lado de Dios, me pierdo las cosas que hay acá que a mí me gustan. Pues yo me quedo en el punto medio. Ni soy de Dios, ni soy del diablo. Y cuando quiera gozarme lo que es de Dios, voy por allí por la iglesia y me gozo un ratito de las cosas que son de Dios. Y después cuando salga de la iglesia, voy y me gozo un ratito de las cosas que son del diablo. Pues ¿sabes qué? Si tú estás gozándote en las cosas de la iglesia y del diablo, de antemano te digo que no estés en un punto medio, has escogido al diablo. Porque el que es de Dios ya no quiere gozarse en las cosas del diablo, se acabó. Eso es un punto final. Cuando tú aceptas a Cristo en tu vida, le pones un punto final a todo lo que tiene que ver con el diablo. Y cuando le fallas al Señor te duele, porque no eres perfecto, tú le fallas a Dios pero te duele. Y comienzas a hacer todo lo que esté de tu parte para no volverlo a hacer. Tienes una conciencia que te habla, que te dice lo que está bien, lo que está mal, y comienzas a hacer lo posible para tú agradar a Dios en tu vida, y en eso es que viene el Espíritu Santo, y tú encuentras que el Espíritu Santo te ayuda a servirle a Dios de la forma correcta. Pero ellos no se guardaron, no se cuidaron, y la Biblia dice que se mezclaron entre ellos extranjeros. Y le voy a explicar por qué no dice egipcios, que de Egipto fue que ellos se salieron. Pero es que dentro de Egipto habitaban no solamente egipcios naturales de Egipto, habitaban de un montón de otros países, de otras naciones, se habían mudado para allá, participaban de los cultos idolátricos que había en Egipto, del estilo de vida que ellos vivían. Y entonces cuando este pueblo salió, de entre de ellos se mezclaron. Hubo una mezcla de personas, que algunos provenían de Egipto, eran naturales de Egipto y otros no. Por tanto, la expresión que podía, mi amado hermano, tomarlos a todos por igual, era esa que está ahí. Extranjeros se metieron entre ellos y tuvieron un vivo deseo.
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1: Dice segunda de Pedro capítulo 3, versos 14 en adelante, y te leo. Por lo cual, oh amados, estando en espera de estas cosas, procurad con diligencia ser hallados por él. Cuando habla de él, está hablando de Cristo. ¿Cómo es que dice que nosotros tenemos que poner diligencia para ser hallados por Cristo? ¿De qué forma? Dice, sin mancha, irreprensibles y en paz. Sin mancha. Dice, procura ser encontrado por él sin mancha. Procura ser encontrado por él irreprensible. Que nadie tenga nada que señalar en ti. Y en paz. Y tener entendido. Oh Dios mío. Oye esto. Y entiende, dice Pedro, que la paciencia de nuestro Señor es para salvación. Ay Dios mío. Pedro está diciendo, ¿entiende esto? La paciencia de nuestro Dios es para salvación. No es para que tú tomes la paciencia de él y digas, bueno, pues yo estoy bien, porque mira, yo estoy así, Cristo a mí no me ha hecho nada. Y Pedro está diciendo que no seas falto de entendimiento, no dañes la misericordia que Dios está teniendo contigo. La paciencia de nuestro Señor es para salvación. Y dice, como también nuestro amado hermano Pablo, según la sabiduría que le ha sido dada, os ha escrito.

gentiles. El apóstol que enseñó el mensaje de la gracia. Por gracia sois salvos por la fe y no por obras. Y esto es un don de Dios para que nadie se gloríe a sí mismo. De ese hombre que habló de la salvación por la fe, Pedro está diciendo que este hombre, Pablo, enseñó en casi todas sus epístolas que la paciencia de nuestro Señor es para salvación. Dice, hablando de esto, casi en todas sus epístolas, entre las cuales, dice Pedro, hay algunas difíciles de entender, y esas que son difíciles de entender, Pedro está diciendo, las cuales los indoctos y los inconstantes tuercen, como también las otras escrituras, para su propia perdición. Vamos a ver. Sígame en esto. Pablo escribió que la salvación es por gracia. Escribió que es por fe. Pero por ahí hay un montón de indoctos e inconstantes que andan torciendo lo que Pablo escribió. Y andan enseñándole a la gente que como la salvación es por la fe, los que predican un mensaje exigente, que le exige a la gente, al pueblo, que tienen que vivir una vida de entrega, de dedicación, de santidad, de separación para Dios, que hay cosas que no se pueden practicar. ¿Cuánto me están oyendo? Estoy diciendo que hay cosas que no se pueden practicar, que hay forma de vestir que no se puede vestir así. Los que predicamos ese mensaje, según los indoctos inconstantes que tuercen las escrituras, somos unos legalistas, según ellos. Pero Pedro, hablando de las cartas que Pablo escribió, él dice, los indoctos y los inconstantes las tuercen, y también tuercen, dice Pedro, las otras escrituras para su propia perdición. Y dice él, así que vosotros, oh amados, sabiéndolo de antemano. Él dice, yo te lo estoy escribiendo, te lo estoy dejando saber, ya lo sabes. Así que ya que tú lo sabes, sabiéndolo de antemano, guardaos, dice Pedro, ya que tú lo sabes. Ya que por ahí hay indoctos e inconstantes que tuercen la palabra que Pablo escribió y también las otras escrituras para perdición de ellos mismos. Pedro dice, ya que tú sabes eso, guardaos. ¿Y por qué él dice que te guardes? Te lo voy a leer. No sea que arrastrados por el error de los inicuos caigáis de vuestra firmeza. Y eso es lo que yo veo a cada rato. Gente que está bien firme en las cosas de Dios, se mezclan con personas que dicen ser cristianas, que son extranjeros metidos dentro de la iglesia, pero no están firmes en las cosas de Dios, y se cumplen ellos lo que dijo Pedro aquí, son arrastrados por el error de los inicuos y caen de su firmeza. ¿Ah? Y gente que antes decía, no, yo no me voy a meter al cine porque eso está mal.
pero aparecen dos o tres por ahí vestidos.

con el traje puesto. ¿Ah? Dice, ¿cómo va a ser? Si yo soy cristiano igual que tú. Esta película no tiene nada malo. Vamos a entrar ahí. Después les regalan un disco de reggaetón. Y entre comillas le ponen que es cristiano. No hay tal cosa como reggaetón cristiano, eso no existe. Tú le puedes cambiar la letra a algo y el que le cambies la letra no lo convierte en cristiano. Como tú le puedes cambiar el traje, le puedes poner un hábito de monje a un pecador en la calle y eso no lo hace monje. ¿Ah? Es el mundo metido dentro de la iglesia. Es el mismo dulce pero con diferente palito. Oh, mi alma alaba y glorifica a Dios. ¿Ah? Se visten de cristiano y entonces comienzan a trabajar otras personas. Si tú tanto tiempo perdiendo tanto tiempo en la iglesia, tú para lo único que vives es para la iglesia y la gente no sabe ni contestar. Pues ese es el problema. La gente, tú debes de orarle a Dios que te dé sabiduría para contestar a la cuando te hablen, porque la Biblia dice, si alguno está falto de sabiduría, pídale a Dios, el cual le dará abundantemente y sin reproche, te va a dar más de lo que tú le pidas. Dile, Señor, dame sabiduría para contestar, que yo no sé ni qué contestar. Ah, tú le estás dedicando demasiado tiempo a la iglesia, te pasas metido en cuanto culto hay, en cuanto actividad hay, tú no tienes tiempo para ti mismo, tú no tienes tiempo para nada. Si son esas personas que estudian en el instituto y que también son maestros de instituto, que yo tengo unos cuantos aquí, que dan clases los lunes y después estudian los miércoles. ¿Ah? Mira para allá. Das clases el lunes, culto de oración el martes, estudias el miércoles, culto jueves, culto sábado, culto domingo. Tú le estás dedicando todo el tiempo a la iglesia. Pero es que no te viene por la mente decirle, perdóname, yo no le estoy dedicando el tiempo a la iglesia, se lo estoy dedicando a Dios. ¿Sabes qué? Déjame usar los términos que ellos usan. Yo llevo 36 años dedicándoselos a la iglesia, a mis responsabilidades cristianas. Dios me llamó al ministerio al año de convertido. Yo llevo 35 años metido en esta peleita del pastorado. Y el estar 36 años de mi vida entregado a las cosas de Dios, pasando por alto todas las demás cosas que le llaman la atención a la gente del mundo, 36 años de mi vida metido en esto, a mí no me han matado, a mí no me han hecho daño, yo estoy bien, todavía estoy en Cristo, todavía estoy esperando al Nazareno, todavía me voy para el cielo. Pero en estos 36 años yo he visto personas que estaban tan entregados a este camino como yo lo he estado por este tiempo, para la gloria de Dios sea, que de momento se dejaron arrastrar por la voz de los inicuos. Pero ¿sabes qué? Saca tiempo para ti, saca tiempo para esto, saca tiempo para lo otro, eso no es malo. Y empezaron a alejarse y alejarse y alejarse, como dice la Biblia, arrastrados por el error de los inicuos, y muchos de ellos hoy están descajeados metiéndose droga en la calle, y el que los arrastró le tendrá que dar cuenta a Dios por eso, porque hay de aquel que le sea de piedra de tropiezo a uno de estos pequeñitos, dice el Señor.
Y hay quienes le sirven de piedra de tropiezo a los pequeños del Señor. Andan poniéndole tropiezo en el camino. Se aprovechan de que no hay tal vez mucho entendimiento en ellos para interpretar ciertas cosas. Y con una facilidad de palabras que tienen, les lavan el cerebro y le ponen piedra en el camino que los hacen caer. Pero viene el día en que aquellos que han hecho caer a hijos de Dios por la palabrería que tienen en la boca, le tendrán que dar cuenta a Dios por lo que hicieron. Y mejor les hubiera sido no haber nacido, dice la Biblia. Alabado sea Dios en esta hora. ¡Sí! Guardaos, no sea que arrastrados por el error de los inicuos caigáis de vuestra firmeza. Antes bien, creced en la gracia. Tú estás en la gracia, pues la Biblia te manda a crecer en ella. Creced en la gracia, pero te dice cómo hay que crecer en la gracia y el conocimiento de nuestro Señor y Salvador Jesucristo. Para crecer en la gracia hay que crecer en el conocimiento de Él. Y mientras más tú crezcas en el conocimiento de Él, más te vas a dar cuenta que, como se le dijo a Moisés, te debes de quitar el calzado de tus pies, porque el lugar que pisas, tierra santa es. Y no estoy hablando del templo. Tú has entrado al terreno de la salvación. Sarabaki mansotequiabaisoa. Ese es el terreno que tú estás pisando. Has entrado al terreno de la salvación. Y más te vale que tú entiendas que esa tierra a la que tú has entrado, la tierra de la salvación, es tierra santa. Donde no se le sirve a Dios como a nosotros nos dé la gana. El apóstol nos llama, escuche bien, a guardarnos de los perros. Filipenses capítulo 3, verso número 2 dice: guardaos de los perros, guardaos de los malos obreros, guardaos de los mutiladores del cuerpo. Y aunque en la época en la cual escribió, ciertamente hablaba de aquellos que dentro de su apego a la ley querían llevar al pueblo a practicar cosas de las cuales ya Cristo los había liberado, siendo esta palabra que yo tengo delante de mí una palabra eterna que no pasa, porque dice Cristo que el cielo y la tierra pasarán, pero su palabra no pasará. En aquel tiempo los perros, los malos obreros y los mutiladores del cuerpo eran unos, y en este tiempo los perros, los malos obreros y los mutiladores del cuerpo son otros. Voy más allá. Pablo dijo: guardado de los perros, guardado de los malos obreros y guardado de los mutiladores del cuerpo. Pedro se le añadió a Pablo en el capítulo 2, verso 22 de su segunda carta, y dijo: pero les ha acontecido lo del verdadero proverbio: el perro vuelve a su vómito y la puerca lavada a revolcarse en el cielo. Ahora estamos hablando de perros y de puercas. Dale un aplauso a Cristo, que Él se lo merece. El aplauso sea más fuerte, que Él se lo merece. El aplauso no es para mí, el aplauso es para Cristo.
Él se lo merece. Fíjate bien. Los perros y los malos obreros son mutiladores del cuerpo. Y el cuerpo de Cristo es la iglesia. ¿Cuánto me están oyendo? El cuerpo de Cristo es la iglesia. En este tiempo, los que se convierten en malos obreros y en perros dentro del cuerpo de Cristo mutilan al cuerpo de Cristo. Te mutilan a ti, que eres parte del cuerpo de Cristo. Pero yo, para que entiendas mejor, le voy a leer la fuente que nos lleva hasta ese versículo que yo acabo de leer, que es el capítulo 2 mismo de Segunda de Pedro. Pero hubo también falsos profetas entre el pueblo. ¿Cuánto me están oyendo? Como habrá entre vosotros falsos maestros. Fíjate bien, entre el pueblo hubo falsos profetas. Entre nosotros, ¿qué habrá? Falsos maestros que introducirán encubiertamente, de una forma solapada, engañosa, con mucho cuidado, tratando que nadie se dé cuenta. Ellos van a introducir encubiertamente herejías destructoras. ¿Cuántos me están oyendo? Herejías que van a destruir. Y aún negarán al Señor que les rescató, atrayendo sobre sí mismo destrucción repentina. Y dice, y muchos seguirán sus disoluciones, por causa de los cuales el camino de la verdad será blasfemado. Y por avaricia harán mercadería de vosotros con palabras fingidas. Esos son el montón de predicadores que hay hoy en día, hasta por los radios y hasta por los canales de televisión, haciendo mercadería con tu alma, con palabras fingidas, para sacarte todo, exprimirte todo el dinero que puedan exprimir de tu bolsillo, hasta el punto que a veces a la iglesia donde Dios te habla y donde Dios te ministra, no ayudas con tu dinero, pero ayudas a otros que no se lo merecen. Sobre los tales ya de largo tiempo la condenación no se tarda y su perdición no se duerme. Porque si Dios no perdonó, escucha bien, a los ángeles que pecaron, sino que arrojándolos al infierno, los entregó a prisiones de oscuridad para ser reservados al juicio. Y si no perdonó al mundo antiguo, sino que guardó a Noé, pregonero de justicia, con otras 7 personas, trayendo el diluvio sobre el mundo de los impíos. Y si condenó por destrucción a las ciudades de Sodoma y de Gomorra, reduciéndolas a ceniza y poniéndolas de ejemplo a los que habrían de vivir impíamente. Ay, Dios mío, dame fuerza. Él está diciendo, si Dios no perdonó al mundo antiguo, que fueron los que pasaron por el diluvio, y si Dios condenó a las ciudades de Sodoma y de Gomorra, y libró al único que libró, al justo Lot, abrumado por la nefanda conducta de los malvados, porque este justo que moraba entre ellos afligía cada día su alma justa, viendo y oyendo los hechos inicuos de ellos. Él vivía en medio de una ciudad, Sodoma y Gomorra, llenas de pecado, llenas de maldad. Y Pablo y Pedro dice, él afligía su alma llorando y gimiendo por el pecado que veía. Hoy en día, un montón de cristianos, en vez de afligir su alma por el pecado que ven, corren a abrazarse con los que están practicando el pecado y a participar del pecado que ellos están practicando. Dice aquí, sabe el Señor de librar de tentación a los piadosos y reservar a los injustos para ser castigados en el día del juicio, y mayormente a aquellos, ¿cuántos me están siguiendo? Sígame palabra por palabra, mayormente a aquellos
que siguiendo a la carne andan en concupiscencia e inmundicia y desprecian el señorío. Cuando una persona decide seguir a la carne, en sus concupiscencias e inmundicia, desprecia las autoridades superiores que tiene delante de sí. Ahí entra el pastor, ahí entran los líderes de iglesia, ahí entra cualquier persona que vaya a llamarle la atención y a decirle: esto no se hace, esto no se practica, no vivas eso así. Desprecian el señorío porque han decidido seguir la carne, caminando en su concupiscencia e inmundicia, atrevidos y contumaces, no deben decir mal de las potestades superiores. Ellos no solamente desprecian el señorío que hay aquí abajo en la tierra, desprecian el señorío que hay arriba en los cielos, que son mayores en fuerza y en potencia. Mientras que los ángeles, que son mayores en fuerza y en potencia, no pronuncian juicio de maldición contra ella delante del Señor. Pero estos, hablando mal de cosas que no entienden, como animales irracionales, nacidos para presa y destrucción, perecerán en su propia perdición. ¿Cuántos me están oyendo? Mira, hermano, versículos como estos es para ponerle a uno el corazón a temblar. A cualquier persona que tenga un ápice de temor de Dios en su corazón, un versículo como este es para ponerle el corazón a temblar. Oh, Dios mío. Dice: nacidos para presa y destrucción, perecerán en su propia perdición, recibiendo el galardón de su injusticia, ya que tienen por delicia, esta es la delicia de ellos, el gozar de los deleites cada día. Estos son inmundicias y manchas, quienes aún mientras comen con vosotros se recrean, se deleitan en sus errores. Oh, Dios mío. Mientras están con nosotros, disfrutando de lo que nosotros disfrutamos, del culto que disfrutamos, de todo, aún mientras comen con nosotros, se gozan en los errores que practican, se recrean en sus errores. Y la Biblia dice de ellos, de esos que quieren andar en los dos lugares y que se recrean en sus errores, dice que son inmundicias y manchas entre nosotros. Tienen los ojos llenos de adulterio. ¿Ah? Ahí le está hablando a los hombres, ¿verdad? Bueno, las mujeres también. Sí, si una mujer mira a un hombre con ojos lascivos, tiene los ojos llenos de adulterio. Ahora, si un hombre mira a una mujer con ojos lascivos, tiene sus ojos llenos de adulterio. ¿Ah? Por eso es que la mujer, cuando viene a la iglesia, tiene que vestirse honestamente y con orden, para no provocar a ningún varón en la iglesia que la mire con ojos lascivos y peque. ¿Ah? Pero hoy en día, ¿dónde está el amor cristiano, hermano? Digo, la gente dice: no, Dios es amor, Dios es amor. Pues muéstrame tu amor, ¿dónde está el amor? Si realmente tú amaras a tus hermanos en la fe, tú vestirías en la iglesia, a la iglesia, honestamente y con orden. Te cuidarías bien de la ropa que te pones. Te cuidarías bien del largo de tu ropa y te cuidarías hasta de que no te quede muy pegada a tu cuerpo. Porque cuando tú vienes a la iglesia, tú vienes a adorar a Dios. Aquí a nadie le importa la figura que tú tienes. Porque aquí la única figura que importa es la de Jesucristo. ¿Se puede o no se puede alabar a Dios en este lugar? No, porque si viene alguien de afuera y se lo predica, se matan aplaudiendo y hasta se ponen de pie. Y cuando el pastor lo predica, ¿qué? ¿No lo cogen? ¿No lo aceptan? El Señor reprenda al diablo.
Por eso es que yo digo que yo tengo aquí, como lo hay en todos los lugares, Pablo dijo que había peligro entre falsos hermanos. Yo tengo hipócritas aquí, que cuando viene alguien y predica la sana doctrina, ellos se ponen de pie, gritan, aplauden, se galillan, pero cuando yo soy el que la predico, ni sale el aplauso, ni sale el galillo, ni se ponen de pie. ¡Hipócritas son! Que aman soleta aquí abajo. Pues sabes que ahora no está hablando uno de afuera, ahora está hablando el único al que Dios le concede la autoridad en este altar de decirle a la iglesia lo que él le da, y él me está dando esta palabra para ti en esta hora. Fuera la hipocresía en el nombre de Jesús. Fuera. Gente que sin vivir la palabra andan aplaudiendo lo que otros predicadores predican y sin embargo no lo están viviendo. Que si los predicadores vienen aquí y le hablan a los jóvenes, ellos salen gritando y aplaudiendo, y los primeros que no están viviendo la doctrina son los hijos de ellos en la casa. ¡Eso es hipocresía! Con tu grito.

0: juicio. Alabado sea Dios en esta hora. Este es el día que ha hecho Jehová. This is my day. Alabado sea Dios en esta hora. Yo no lo voy a dejar todo aquí hoy. Yo me entrego completo en este altar hoy. Sharaba aquí a Mansoleta aquí a Baiso. Después están los ignorantes, que en vez de servirle a Cristo andan sirviéndole a los hombres. Que en vez de estar mirando a Cristo andan mirando a los que están alrededor de ellos. Que si ven que una muchacha se cortó el pelo, la mamá viene y le dice a la hija, ah, pues tú también te lo puedes cortar porque aquella se lo cortó. Pues tú no eres sana doctrina, nada. Tú no conoces lo que es santidad, ni sabes lo que es sana doctrina. Si la doctrina tuya depende de lo que vive otro, tú no la has conocido todavía. Porque el que de verdad es santo, los demás se pueden convertir en los mundanos más grandes, pero él permanece siendo santo, porque su santidad no depende de quien le rodea, sino de la vida que vive por dentro. Alabado sea Dios en esta hora. Y un ejemplo de eso es Noé. Todo el mundo que vivía conocido de su época se corrompió. Solo aquí, gracias mis hijos, pero tranquilo todo el mundo, a su asiento todo el mundo, que el Dios que me dio esta palabra, Él me va a permitir llegar hasta el final. Echar el resto aquí. Yo voy a echar el resto aquí. Así sea el último mensaje que predica en mi vida, yo voy a echar el resto aquí. Y lo voy a echar porque aquí hay almas hoy que dependen de la palabra que Dios está poniendo en mi boca. Porque hay gente aquí que se va a perder si no oyen la palabra que Dios está poniendo en mi boca. Ya hoy a mí no me importa nada más que la palabra que está saliendo por mi boca hoy aquí. Santo Dios. Es tiempo ya de dejar la hipocresía, de estar aparentando ser lo que no se es, de estar aparentando que se vive lo que no se vive. Y le están aplaudiendo para estar llenando los ojos de otros, cuando con nuestros aplausos no estamos llenando los ojos de Dios. Dios a eso le llama hipocresía. Se está equivocando. Por eso el apóstol dijo, han dejado el camino recto y se han extraviado siguiendo el camino de Balaam, hijo de Beor, el cual cual amó el premio de la maldad y fue reprendido por su iniquidad. Pues una muda bestia, hablando con voz de hombre, refrenó la locura del profeta. Estos, dice él, son fuentes sin agua y nubes empujados por la tormenta, para los cuales la más densa oscuridad está reservada para siempre. Pues hablando palabras infladas y vanas, seducen con concupiscencia de la carne y disoluciones, óigame esta iglesia, a los que verdaderamente habían huido de los que viven en error. ¿Qué dice aquí? Aquí dice que este tipo de persona, hablando palabras infladas y con disoluciones, dice que seduce, atrae a aquellos que han huido del error. Estas son personas que andan buscando gente firme para hacerla caer de su firmeza, que andan buscando gente salva para llevarlos a perder su salvación, que andan buscando gente santa para robarles su santidad. Le prometen libertad. ¿Es que acaso, no es acaso con eso que atraen ellos a aquellos que no entienden? Le dicen, tú eres un esclavo, tú estás sujeto a un legalismo, Dios te ha hecho libre, pero tú estás en esclavitud. Sígueme en mi enseñanza, sígueme en mi caminar, vente conmigo, olvídate de esa iglesia legalista, sígueme, yo te voy a guiar hasta la verdadera libertad. Pero el apóstol dice, les prometen libertad y son ellos mismos esclavos de corrupción. ¿Tú me oyes? Te están prometiendo una libertad que ellos no tienen. Ellos son esclavos de corrupción. Ciertamente, y ahí está hablando de nosotros, ciertamente, si habiéndose ellos escapado de las contaminaciones del mundo, oye bien, por el conocimiento del Señor y Salvador Jesucristo, ¿qué fue lo que me salvó a mí de la contaminación de este mundo? Fue cuando llegué a Jesucristo. ¿Qué fue lo que me hizo abandonar los deseos y las pasiones que este mundo ofrece? Fue mi encuentro con Jesucristo. ¿Qué fue lo que me hizo alejarme de mis amigos mundanos y carnales? Fue mi encuentro con Jesucristo.
1: mi encuentro con Jesucristo me hizo escapar de la contaminación del mundo. Y esto es lo que dice la Biblia. Para aquellos que en nuestro encuentro con Jesucristo logramos escapar del mundo. Dice, ciertamente, si habiéndose ellos escapado de las contaminaciones del mundo por el conocimiento del Señor y Salvador Jesucristo, enredándose otra vez en ellas, son vencidos. Dice, oh Arnaldo Torres, si tú te escapaste de esa vida, gracias a Jesucristo, si tú eres vencido y te enredas una vez más en ellas,
2: oye, hijo mío, la instrucción de tu padre y no desprecies la dirección de tu madre, porque adorno de gracia serán a tu cabeza y collares a tu cuello.
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Todo fue hecho por ti, Dios. Todo lo que vemos y aún lo que no conocemos, tú lo has hecho. Todo viene de ti, Señor. Todo viene de ti. Y lo recibimos. Confiamos en ti. Confiamos que tú eres Dios. Confiamos, Señor, que tú tienes el control de todas las cosas. Oh, Señor. Gracias por cada detalle, Señor. Cada detalle que tú estás pendiente de nosotros. ¿A quién vamos a ir si no es a ti? ¿A quién? ¿A quién? ¿A quién adoraremos si no a ti? ¿A quién? Oh, Señor. Gracias. Mi alabanza para ti. Mi alabanza para ti.

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Muy buenos días. Gracias por estar en nuestra sintonía. Esperamos que los mensajes predicados a través de estas frecuencias y cada alabanza sea de bendición para su vida. Comenzamos nuestra faena de este día, esperando que el amor y la misericordia de nuestro Señor y Salvador Jesucristo sea derramado sobre cada vida que está al pendiente de nuestra programación. Queremos serle de bendición a usted. No estamos aquí para competir. Hemos venido para bendecirle. Radio Getsemaní y Estéreo Revelación. En un tiempo fue un sueño. En un tiempo fue un deseo ardiente. Pero gracias a la misericordia de nuestro Señor Jesucristo se ha hecho una realidad. Estamos en su hogar porque Dios así lo quiso. Esperamos que cada mensaje y cada alabanza sea de bendición para su vida. Y que al final de nuestra programación usted pueda decir: gracias a Dios por Radio Getsemaní y Estéreo Revelación, que ha bendecido mi vida, que ha bendecido mi hogar. Radio Getsemaní y Estéreo Revelación se proclaman la voz oficial de la Iglesia Cristiana en el Departamento de la Unión, porque somos parte de ese evangelista, de ese pastor, de ese misionero, de ese líder que predica la palabra del Señor con anhelo, con esmero, con ahínco, anunciando de que Cristo viene pronto por su pueblo. Por eso proclamamos con gozo el triunfo de nuestro Señor y Salvador Jesucristo. Muy buenos días. 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

0: 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Dame tu mano.
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Ven, Señor Jesús. Buenos días. ¿Cómo están ustedes? Un placer saludarles en esta mañana del día sábado 3 de octubre. Dios les bendiga, mis amados. Un placer enorme. En el amor de Cristo Jesús. Esta es la Hex, esta es la Rebel. La señal que no se confunde. Desde los estudios centrales de Ministerios JRS. Que el Señor me les bendiga rica y poderosamente. La paz del Señor obrando en nuestras vidas. ¿Cómo está? Espero que bien. Buenos días. Queremos orar al Señor. Padre, gracias. En el nombre de su Hijo amado Jesucristo, muchas gracias por darnos el privilegio de estar una vez más en este altar radial, alabando, bendiciendo, glorificando tu nombre. Muchas gracias. Oh Dios de nuestra justicia, Dios de nuestra salvación, gracias por la vida, gracias por un nuevo día, gracias por este hermoso amanecer que nos regala.

Gracias en el nombre de Jesús. Bendice a la audiencia, a cada hermano que en esta mañana pues está con nosotros. Padre, gracias. Bendice a mi hermana Ofelia López de Velázquez, nuestra patrocinadora allá en Santa Clarita, La Unión. Mi hermana Ofelia, bendícela de una manera especial. A ella, a su familia, guárdales, ayúdales, bendígales en el nombre de Cristo. Suple toda necesidad. Oh Dios, la salud de tu sierva obra en su vida, en su cuerpo físico. Te alabamos, te bendecimos, exaltamos ese nombre que es sobre todo nombre. Gracias Dios, en el nombre de Jesús. Aleluya. Muchas gracias, Cordero bendito, te alabamos, te bendecimos de una manera maravillosa, mi Dios. Oh Dios, te alabamos, te bendecimos, Cordero Santo, para siempre vives. Gracias, Cordero. A ti damos la gloria, a ti damos alabanza, adoración. Ayúdenos a permanecer firmes, fieles en este maravilloso camino. Guárdenos en el hueco de su mano. Bendice a cada anciano, a cada niño, a cada huérfano, a cada viuda. Provee todo lo necesario. Dios eterno, muchas gracias. Te alabamos, te bendecimos, te exaltamos en esta mañana, mi Dios. Dios, gracias por todo lo que nos permite. En el nombre de Jesús, toda cadena sea rota. Oh Dios, en el nombre de Cristo, muchas gracias. A ti damos la gloria, la alabanza y la adoración. Recibe la gloria en esta mañana, oh Dios. Muchas gracias. Muchas gracias. En el nombre poderoso de Jesucristo. Gracias. En tus manos ponemos esta programación. Dios eterno, gracias por la vida de cada oyente. Ahí donde va tu siervo ya listo para la faena de este día, guárdale, ayúdale, bendígale. Bendice a nuestro pastor general. Oh Dios, mira su recuperación. Y cada obrero, cada pastor. Bendice a nuestro pastor Juan Quintanilla. A él, a su familia. Sea usted ministrando la salud de su siervo. Muchas gracias. Aleluya. Gracias Dios. Gracias. Buenos días, buenos días, buenos días. Mi gente, en un momento su programa Mañanas de Bendición. Aquí en Radio Getsemaní Revelación y TV. Dios pueda bendecirles de una forma maravillosa. Nos preparamos para el programa Mañanas de Bendición en un momento. Gloria al Señor.

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0: llamadita a esta hora. Vamos a tomar esta llamada. Dios le bendiga.
1: Dios le bendiga, hermano Amilcar.
0: ¿Cómo está, hermano Víctor Iglesia?
1: Por aquí estamos bien, hermano.
0: Qué bueno, gusto oírle, siervo.
1: Sí, gracias a Dios, estamos bien. Fíjese que le estaba llamando para decirle que ya habíamos cancelado ahí lo que habíamos prometido con mi esposa, los patrocinios del 13 de octubre.
0: Ajá.
1: Y el 18 de octubre.
0: Vaya. Hermano Víctor Iglesia, dos patrocinios, ¿verdad?
1: Sí.
0: Va, perfecto.
1: Ajá. Allí los mandé, hermano, y mandé el recibo, y mandé el foto del recibo.
0: Ah, perfecto, perfecto.
1: ¿Al banco?
0: Amén. Gracias. Ahí
1: lo puede verificar, creo yo que el hermano que me lo vio ayer, el hermano, cuando mandé el foto.
0: Ah, perfecto, muchas gracias.
1: Bueno, hermano.
0: Sí, Dios me le bendiga, saluda a su esposa, a su familia.
1: Vaya, aquí le damos la salud.
0: Amén, que estén bien, siervo.
1: Bueno, aquí los estamos siempre viendo todos los días, hermano. Aquí los estamos viendo
0: Facebook
1: todos los días.
0: ¿O en canal?
1: En Facebook.
0: En Facebook, perfecto, saludos.
1: Ajá, aquí tenemos una aplicación y aquí lo vemos.
0: Eso siempre. Es lo bueno, amén.
1: Bueno, gracias, hermano. Dios
0: me le bendiga, gracias.
1: Bueno,
0: gracias.
1: Saludos a hermano Carlitos Flores por ahí.
0: Ahí está hermano Carlito.
1: Sí, hombre.
0: Amén.
1: Gracias, hermano.
0: Gracias, Dios le bendiga, bonito día.
1: Bueno,
0: amén. Bueno, desde Intipucá, claro que sí, ahí está mi hermanito Víctor Iglesia. Sí, hombre.

0: Bueno. Saludos. Sí, hombre. Claro que sí. Buenos días. Bueno, tengo sueño. ¿Qué pasa? ¿Qué pasará? Que tengo sueño ahorita. Bueno, mi hermana Reina Canales, saludos. Gracias por estar con nosotros allá en Belice. Bueno, déjeme ver por acá. Llega un audio. Lo escuchamos.
1: Me le bendiga, mi hermano. Soy la hermana Griselda Candelaria Rivera. Ajá. Quiero que por favor me complazca con una alabanza. Los 10 leprosos. Les saludo de aquí del barrio La Flores, La Unión.
0: Okay.
1: Bendiciones para todos los colaboradores, presentadores y secretarias.
0: Perfecto.
1: Y personal.
0: Saludos.
1: Cruzado.
0: Gracias por estar con nosotros. Allá. Dice Idalia de Ramírez. Dios le bendiga, hermana Idalia. Saludos a Pedro Hernández. Ya se levantó a hacer el cafecito, va, de la mañana. Saludos a mi hermano Víctor Iglesia. Que Dios me le bendiga de una forma especial, mi gente bonita. Claro que sí. Me ha llenado de su gozo.

saludos, saludos. Gracias, mi gente, a usted que está allá con nosotros. Que el Señor le bendiga. Ahí estamos, ¿verdad? Saludos a Milton Navarro. Buenos días, saludos, Milton. Dice la hermana Marta Zavala, está saludándonos en esta mañana. Mi hermana Martita Zavala, que el Señor le bendiga. Dios le bendiga, hermano Amílcar, salúdeme por favor, dice a mi sobrino Carlitos Velázquez, porque ahora está cumpliendo años. Que lo pase muy bonito al lado de su familia. También un saludo para la hermana Edith Grande, ahora está cumpliendo años también. Ah, mire qué bendición, ¿verdad? Saludos. También que la pase muy bonito allá en la Florida. Creo que ella, porque se ha ido, dice, okay, a Nueva York. Pero bueno, saludos entonces, mi hermana Edith Grande ahí, ¿verdad? Que Dios le bendiga, amén. Ok, al hermano Antonio, a su esposo, ajá. Dios le bendiga. Me pone, dice, por favor, un canto de cumpleaños. Hermano, un saludo, dice, a la patrocinadora, la hermana Ofelia López de Velázquez, ¿verdad? Dios le bendiga, claro que sí, mi hermanita. Ajá. Y vamos a ver qué más dice por acá mi hermanita Marta Zavala, ¿verdad? Una bendición. Sí, hombre. Ok, saludos, dice, a todos los hermanos que me saludan. Dice a la hermana, bendiciones, ¿ok? Ok, ahí estamos. Saludos, gracias por estar con nosotros. Dios le bendiga a mi hermana Martita. La hermanilla Luisa Castro Zambrano dice, paz de Cristo Jesús. Mi hermano, en esta hermosa mañana, gracias, mil gracias por nuevo día. Mi vida, ok, Dios le bendiga, nos permite un día más, ¿verdad? Saludos, entonces, que el Señor le bendiga. Mi hermana Doris Alfaro también ahí, Dios le bendiga, saludos.

0: Ok, ¿les parecen los violines a esta hora de la mañana? Buenos días, hoy es sábado, sábado 3 de octubre, señores. Que el Señor me les bendiga rica y poderosamente a las 4:57 de la mañana, 4:57 en nuestros estudios. Saludos a mi hermano Eduardo Back. Dice, buenos días, hermano Milcar. Dios le bendiga, saludos a todos, bendiciones para todos, a toda la audiencia. Bueno, saludos, mi hermanito. Saludos allá, mi hermano Ever Portillo. Dios le bendiga, hermano Ever. Saludazos para usted, ¿verdad? Saludos a mi hermano Carlito González, hermano Carito Albarenga, mi hermana Saraí, mi hermana Dulce Acevedo, hermana Marta Luz Álvarez. Que el Señor les bendiga, hermana Sonia, hermano Antonio, allá en Arlington, Texas. A mi hermano Horacio Canales, por allá, ¿verdad? Al hermano Moisés, hermana Mercedes, hermano Rudy. Que Dios les bendiga, hermano Eliu. Saludos a Nicolai Kansinski. Buenos días. Aquí estamos, contentos de estar con ustedes en este bonito fin de semana.
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0: mi hermana Martita Zavala tiene su cumpleañero. Y saludo para todos los cumpleañeros entonces en este día. ¡Que Dios les bendiga! Déjenme ir a la línea. Dios les bendiga. Buenos días. Hello. ¿Qué pasó? ¿Qué cortón, ve? Ah. Gracias. Vamos a ver. Se le cortó la llamada. Buenos días. Gracias. Bueno, no sé qué pasó ahí, va. Pero se le cortó la llamadita al ciervo. Vamos a llamarle, no vaya a ser, va. Ha de ser asunto de saldo. Ya vamos a ver si es que quería llamar o qué va. Ahí lo tenemos, estamos llamándole. Bueno, si no que nos vuelva a llamar, vea. Muchas gracias por estar con nosotros. Buenos días, un placer, hombre, saludarle. En el amor de Cristo Jesús. Que Dios bendiga a toda nuestra amada audiencia. Ahí está la llamada. Voy a la línea. Dios le bendiga, buenos días. Hello. No sé qué pasa, mi hermano. Hola. Hola, hola. No, no le conecta. No le oigo que tenga audio. Ah, yo ya recibí una llamada. Y si entro bien. ¿Qué está pasando, mi hermano? ¿Qué está pasando? Bueno, saludos. Gracias, gente. Aquí estamos al 100. Que Dios me les bendiga de una forma maravillosa. Vamos a probarlo de aquí para allá, vamos a ver. Aquí tiene que contestarnos. Sí, no me gusta perder llamadas.
1: Dios buenos días, buenos días.
0: Amén, buenos días. ¿Cómo está usted? Aló,
1: le buenos escucho. Días, buenos días.
0: Le escucho, le escucho. Hola.
1: Buenos días, buenos días.
0: Adelante, yo le escucho, siervo.
1: Está mala la señal, pareciera.
0: No, yo le estoy escuchando. Adelante. Yo le escucho. Bueno, parece que no, el siervo no me copia. Bueno, mi gente, voy a saludar a los cumpleañeros. Cumpleañeros, aquí les va este canto. Dios le bendiga, buenos días. Hoy sí. Hola. Hola. Bueno, le voy a llamar para atrás del otro teléfono. Yo le voy a llamar. Ajá. Le vamos a llamar de acá a este hermano que se está comunicando por acá con nosotros. Déjeme. Está haciendo un esfuerzo de comunicarse. Y no, es de este otro. Hombre, ya qué barbaridad. Ok, mi gente. Por aquí estaba entrando esta llamada, creo que es el hermano Carlos Flores. Ahorita le llamamos, gente. Sí, ahorita le llamamos para poder tomarle la llamadita. Pues ahí no me gusta perderle llamada, va. Ok. Gloria al Señor. Ojalá conteste. Ojalá nos conteste. Y bueno, saber. Qué saludo, qué alabanza desea, siervo. No está contestando. Está mala la señal allá en el. ¿Cómo se llama ahí usted? Bartolo. Saludos allá a Pedrito Ramos y al Moreno. Saludos allá en Volcancillo, la familia Fernández. Volcancillo, Condadillo, Loma Larga, Jaboy, Las Tunas, Hacienda de San Ramón, Llano los Patos, etcétera, ¿verdad? Sí, la gente de allá de Aguacaliente. Bueno, no contestó mi hermanito. I'm sorry, dijo aquel. Vaya pues, saludos, gracias. Voy con los cumpleañeros. Ok. Una bendición poderles saludar en esta mañana bonita a cada uno de ustedes que está con nosotros, hombre. Y que la pasen. Que la pasen bonito, bonito, bonito. Cumpleañeros, para ustedes, aquí está el dueto David. Y nos toca esto que dice.

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5:11 en nuestros estudios. Muy buenos días. Gracias a usted. Gracias, hermana Ofelia López de Velázquez, nuestra patrocinadora allá en Santa Clarita, La Unión. Muy bien. Tengo la fecha 6, tengo la fecha 11 y 12. Si usted quiere ser un patrocinador de Mañanas de Bendición, fecha 6, fecha 11, fecha 12, las más cercanas, y luego tengo la 15. Muy bien, recuérdese, viene el Día Nacional de Oración, 31 de octubre. Ya pueden ir reservando fechas también, ¿verdad?, para el Día Nacional de Oración. 18 horas en Getsemaní, 18 en Revelación y en TV. ¿Cómo están ustedes? Espero que muy bien, mi gente bonita. Muchas gracias, saludos a todos. Un placerazo saludarles. Quiero vivir como Lázaro, dice este canto.

Saludos allá en el Caraón, en el Terrero Blanco, en el allá usted, la gente del Tigre San Alejo, de Enseibía, Benavides. Dios les bendiga a la gente de Santa Cruz, Santa Cruzita, gente de Paván, el Chapernal, la gente de los Giotes, Dios les bendiga, ve, allá, ¿verdad? En el Golfo San Alejo, al hermano Chema, Dios le bendiga. Bueno, la gente del Tablón, ¿verdad? De Agua Agria, el Carreto, la gente allá de Piedras Blancas, sí, hombre, Dios les bendiga. Saludos allá en Barrancones, la gente de Las Chilcas, ¿verdad? Dios bendiga a la gente del Rosario, Pasaquina. Allá en San José, Santa Clara, en Santa Clarita, de La Matillo, Dios les bendiga. La gente de San Eduardo, bueno, ahí está la gente de San Eduardo, ¿va? Allá usted, la gente que nos sintoniza en La Paz Bolívar, ¿verdad? San José, La Paz Bolívar. En todos los lugares escucha nítida la radio, Hexemaní Revelación. Dios les bendiga, que estén bien, vea. La gente de Chachagua, Conchagua, vaya, saludos para ustedes, hombre. Dios les bendiga, buenos días, hombre, un placerazo. Bueno, mi gente, ayer estuvimos bajo agua, ¿verdad? Estuvo ahí la tormenta. Hoy parece que ya calmó. Vaya, pues parece que vamos a tener un bonito día. Saludos, gracias por estar con nosotros. Un placerazo a toda esa gente madrugadora, a usted. Que busca siempre, va, si no llueve ellos buscan a ver qué hacen, va, pero que el día lo sacan porque lo sacan, así es, gente laboriosa, mi gente del campo, ¿va? Saludos, mi gente, aquí está Chico Orante, va, y su canto, así es mi vida.

0: 5 de la mañana.
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0: Dos olivos y una plegaria. Buenos días, ¿cómo estamos? A esta hora de la mañana, allá en las Chachas, las Maderas, el Manantial. Saludos allá a Juancito Martínez. Que Dios le bendiga. Al original allá en Los Mangos, La Cañada. Bueno, vamos a ver quién nos ha escrito por acá, hombre, a esta hora de la mañana, ¿verdad? Ahorita vamos a ver a quién tenemos por ahí para saludarle. Edenilson, claro, dice Dios le bendiga, hermano. Edenilson, claro, ¿verdad? Ahí está reportando con nosotros. Cristian Josué dice: hola, bendiciones, hermano, complácame con una alabanza. Vamos a ver, Héctor Fuentes, quiero hacer un saludo para mis padres, José Danilo García, y mi madre, dice Juana Vázquez, y para mi hijo Finaez Ariel Vázquez Sánchez. El saludo va hasta Apausupo, Vado Ancho, El Paraíso. El saludo lo hace Cristian José Vázquez desde Tegucigalpa, vea. Bueno, saludos, vea. Hay nombres de nombres, usted. Vaya. Así que a veces nos equivocamos y nos disculpan. Andrés Humansor, buenos días, hermano. Dios le bendiga. Muchas bendiciones, hermano. Estoy escuchándolo en San José, Santa Clara, Pasaquina, La Unión. Dios le bendiga. Muy buenos días, siervo. Un placer, de verdad. Saber que está con nosotros. Ajá. Mi hermana Guadalupe Martínez también está ahí. Dios le bendiga, hermana Guadalupe Martínez. Saludos, vaya, a todos ustedes. Por aquí está la hermana Rosalvita Ortiz, también va con su audio que vamos a escucharlo.
1: Dios claro le bendiga, sí. Pueblo amado, pueblo bello de Dios esforzado. ¿Cómo está ese siervo del Altísimo?
0: Amén, al 100.
1: Mi hermano Amílcar, siempre happy ahí. Bendiciones para usted y toda su linda familia y los que están juntamente con usted. Que Dios bendiga esa princesa, esa patrocinadora, mi hermano Felia López de Velázquez. Bendiciones, sierva, a usted y a su familia. Un saludo también a las cuatro hermanas Canales, a mi hermana Doris de Alfaro, mi hermano Raúl Alfaro y toda su familia, mi hermano Carlito Flores, también a mi hermana Anastasia Aragón, a mi hermano también allí, perdón, Anacleto Zambrano y su familia, también a mi hermana Juanita Velar, a mi hermano Calixtro, a mi hermana Mabrita, a mi hermano Víctor, que también a mis hermanas de Amapala, mi hermana Marta Zavala, mi hermana Rosario, mi hermana Gladys, mi hermana Maribel, mi hermana Simeona, mi hermana Suyapita. Dios bendiga la vida de mi tía Hilda, mi primo Nando, mi hermano Siri, mi primo Jorgito. Que Dios bendiga a todos y seamos más y más que llenos de su gracia y de su amor. Vivamos siempre ese evangelio que los trae buenas nuevas de salvación y los eleva a niveles bonitos en su reino. La hermana Rosa Alba Ortiz, cariñosamente saludándoles de Amapala, San Pablo. También un saludo a mi hermana Erlinda de Ventura y a mi hermana Flor Bercián. Bendiciones.
0: Amén. Ahí está la hermana Rosalvita Ortiz desde la isla de Amapala, ¿verdad? Saludos, mi gente. Saludos allá en Honduras, vea, mi hermana hermana Anastasia Aragón. Allá en el tránsito Nacaome, Dios les bendiga a la gente allá, a usted de la Torre Huascorán, la gente allá de Llano de Jesús, la gente de la orilla, la gente del Zapote, en Langue, en Agua Fría, Nacaome, allá en Pespire. Saludos al hermano Marquito Martínez, saludos a la hermana Julia Torres en Costa de los Amates, a sus hijos, a sus nietos, que Dios me le bendiga de una manera muy, pero muy especial, ¿verdad? Saludos también a la gente que nos sintoniza allá en el Departamento de La Paz, Honduras, allá por Siguatepeque. Bueno, gracias por reportar sintonía a esta hora de la mañana. Su programa Mañana de Bendición, 5:31 minutos, ¿sabe? 5:31 minutos en nuestros estudios. Muchas gracias. Le tengo más cantos bonitos por acá de los que a usted le gustan, hombre. El evangelio es predicado con el hermano Fidelito Pérez y su conjunto.

Ok, saludos, gracias. Bueno, vamos a leer por acá las notas que nos llegan. Usted con mucho gusto, mi gente. Dice, bendiciones, hermano. Quiero hacer un saludo para mi querida abuela Otilia, que hoy está cumpliendo sus 70 añitos. Que Dios me le siga dando muchos años más. Dios le bendiga y cumpla. Complázcame con una alabanza de cumpleaños de Fidelito Pérez. Ok, está bien. El saludo va hasta Woodbridge, Virginia, de su nieto Josué Hernández. Bendiciones, dice. El remitente no verá el. Ok. Bueno, saludos, gracias por estar con nosotros. Vamos entonces a ponerle ya por ahí, ¿verdad? El canto. Desde Honduras me pidieron algo con el hermano Héctor Fuentes. Con gusto, mi gente, con gusto, claro que sí. Saludos, saludos a mi hermano Andrés Sumanzor, a Liliana Lazo. Bendiciones.

0: Bueno, saludos, gracias, mi gente. Tengo un audio, vamos a ver qué dice.
1: Bueno, saludos a todos en esta mañana, que Dios les bendiga a todos los de la Hexemaní, a todos los de Radio Revelación, a mi hermano Amílcar Hernández, que Dios les bendiga a todos los oyentes de esta radio. Recuerde, Cristo viene pronto, nos vamos.
0: Amén, siervo, buenos días, que la pase bien, le deseamos un bonito y bendecido día en el amor de Cristo Jesús. Éxitos en sus labores diarias, ¿verdad? Bueno, mi gente, que aquí estamos. Me pidieron algo, fíjese, de Fidelito Pérez. Algo de cumpleaños para felicitar, ¿verdad? Ahí a la hermana. Sí, aquí me mandaron el nombre de la sierva que está tiernita. Así que saludos, ¿verdad? Para la hermana desde Woodbridge, Virginia. Ok, a la hermana Otilia. No me dieron el apellido, pero bueno, aquí estamos, vea, para complacerle. Claro que sí.

Saludos entonces a la hermana, ¿verdad? Saludos ahí a la cumpleañera, a la hermana Otilia Hernández. Dios le bendiga, de parte de Josué, dice, ¿ok? De parte de su nieto Josué Hernández. Vaya pues, saludos. Dios le bendiga de una forma especial.

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1: Bueno, hora de despedirnos, mi gente. Hemos llegado al final de su programa. Muchas gracias por la sintonía. Que Dios les bendiga. Sigan en sintonía de Hexa Rebel porque hay bendición para usted. Si está a través de Facebook, váyase a la app. Baje la app de Hexemaní. Estamos en TuneIn. Estamos en nuestra página www.radiohexamaní.net. O sea, hay varias plataformas donde usted puede seguir nuestra transmisión. Pero la más certera es nuestra app. Dios les bendiga. Buenos días. Que la pase bonito. Dios le bendiga. Gracias. Quédese conmigo, dice este canto. Bueno. Saludos. Con esto nos vamos. Nos despedimos. Dios les bendiga. Feliz fin de semana.

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Así que Dios le bendiga allá en el norte a todos. En Honduras también, aunque aquí parte a nuestro lado queda al norte, pero yo dije Estados Unidos, ¿verdad? El norte de los Estados Unidos nos están viendo nuestros hermanos a quienes saludamos. Al norte de nuestro país, en Honduras, el departamento de Intibucá, saludamos a todos los hermanos. En Nicaragua, en el departamento de Chinandega, allá saludamos a los hermanos que el Señor nos concedió trabajar para esos lados, Honduras y Nicaragua, fundando obras. Así que les saludamos en el nombre del Señor. Y aquí pues Dios nos ha permitido estar, ¿verdad, hermanos? Estamos contentos. Le podemos decir, dar un aplauso al Señor de alegría, de contento, porque Él nos ha bendecido. Gloria a nuestro Dios. A su nombre, hermano. Así que vamos a leer el pasaje ya antes mencionado, Génesis 6:5. Y vio Jehová que la maldad de los hombres era mucha en la tierra, y que todo designio de los pensamientos y del corazón de ellos era de continuo solamente al mal. Y se arrepintió Jehová de haber hecho al hombre en la tierra, y le dolió en su corazón. Y dijo Jehová: raeré de sobre la faz de la tierra los hombres que he creado, desde el hombre hasta la bestia y hasta el reptil y las aves del cielo, pues me arrepiento de haberlos hecho. Pero Noé halló gracia ante los ojos de Jehová. Gracias, Señor, por esta bendición, por esta palabra, Dios mío, que tú nos das a considerar en este día, esperando, Señor, que tu gracia divina, que nos acompaña en todas las circunstancias de este mundo, Señor, puedas bendecir a cada uno de mis hermanos y hermanas para darte la gloria y la honra a ti. Gracias porque no nos has dejado solos. Siempre nos has bendecido, siempre nos has ayudado. De tal modo que nosotros, Señor, podemos darte la gloria a ti. Señor, muchas gracias. En el nombre glorioso de Jesucristo de Nazaret. Amén. Pueden sentarse, hermano. Ayer, sábado, inicié, más bien dicho, estuvimos predicando desde el versículo 1 al versículo 4, explicando a los hermanos la razón del por qué la ira de Dios viene sobre el mundo. Y es que siempre los juicios de Dios han venido a causa del pecado del hombre. Y hubo cierta, bueno, el pecado siempre es pecado desde que Adán decidió pecar. Los hombres hemos venido pecando sobre la faz de la tierra. Y en este caso particular de Génesis 6, Dios dice que hubo una grande aberración de pecado contra Dios, porque ellos, viendo, dice, los hijos de Dios, que las hijas de los hombres eran hermosas, buscaron mujeres y se casaron. Yo explicaba, y lo vuelvo a repetir, que en ese caso hay unas teorías maliciosas que creen que los ángeles tuvieron que ver con las mujeres. Pero el ángel, un ángel es espíritu. Y si ese espíritu no tiene contacto físico con la humanidad, no hay contacto físico con la humanidad, porque él es espíritu, un ángel es espíritu.
Entonces esa doctrina es una doctrina falsa. Expliqué ayer, y yo lo estoy diciendo a ustedes porque no vinieron ayer, solo la única que vino fue la hermana Yanira, por ahí está. Ellos cometieron pecado porque desde la creación ha habido dos árboles genealógicos: los hijos de Dios y los hijos de los hombres. Los hijos de Dios son aquellas personas que temen a Dios y que han venido como descendencia de Seth, hijo de Adán, que Dios le dio porque Caín mató a su hermano. Pero Dios le hizo nacer a Adán y a su esposa, a Seth. Y se cree, o se dice, se enseña, que es el árbol genealógico de la raza o de las personas que en el tiempo antiguo eran temerosos de Dios. Pero Dios le dijo a Caín, por haber matado a tu hermano, errante vivirás sobre la tierra, y lo maldijo Dios, y puso una señal Dios en Caín, que nadie lo matara, porque si alguien lo mataba, iba a ser más maldecido. Entonces, Caín hizo su familia también, como Seth. Engendraron hijos. Entonces, ha habido esa división entre los que hacen la voluntad de Dios y los que no hacen la voluntad de Dios. Pero ahora en el capítulo 6 dice Dios, viendo los hijos de los hombres, no, los hijos de Dios, que las hijas de los hombres eran hermosas, tomaron para sí mujeres y se casaron y les nacieron gigantes, fenómenos, porque no era la voluntad de Dios. Y otra cosa que sucedió allí como castigo es que dice la Biblia ahí que la vida humana se degradó a tal modo que los hombres que vivieron 900 años, por ejemplo, Caín vivió 900 años más. A partir de ese momento, la edad del hombre eran o serán, dijo el Señor, 120 años. Pero el pecado ha ido degenerando a la humanidad a tal manera que Moisés dice en el Salmo número 90 que la edad del hombre son, ¿cuántos años? 70 años. Y el más robusto, 80. Con todo y eso, hay molestia y trabajo. Hay dolencias. Les suenan las rodillas como si fuera matraca. Anda encorvado. Molestia. Pero solamente estoy explicando lo que dije ayer. En esta mañana, yo quiero que pensemos que se puede ser diferente en una generación maligna y perversa. Se puede ser diferente. Jesús dijo: vosotros sois la sal de la tierra. Aleluya. Usted es la sal de la tierra. Si la sal pierde su sabor, ¿con qué será salada? No sirve para nada, sino para ser pisoteada, hollada por los hombres. Pero el Señor dijo: ustedes son la sal, hagan la diferencia. Ustedes son la luz del mundo, hagan la diferencia. Así alumbre vuestra luz delante de los hombres, para que vean vuestras buenas obras y glorifiquen a vuestro Padre que está en los cielos. Vivimos en una sociedad sin temor, sin principios, sin valores, donde las personas han perdido los valores morales. Y ahí estamos nosotros.
Y por esta situación de maldad que este mundo vive, los juicios vienen sobre la tierra. Y yo no dudo en decir que lo que ha venido al mundo entero, porque no es a una nación, sino al mundo entero, ha venido un juicio que le llaman COVID-19 y que ha matado miles de personas en el mundo. Que ¿por qué razón? Ahí se han ido justos y pecadores y todo, porque el juicio viene para arrasar. En Malaquías dice: aquí viene el día ardiente como un horno, donde todos los que hacen maldad, todos los soberbios y que hacen maldad serán estopa. Serán como estopa, ha dicho Jehová de los ejércitos, y no les dejará ni raíz ni rama. Los juicios de Dios vienen sobre la tierra aquí para hacer las cosas que Dios quiere hacer en la humanidad. Y este mundo está gimiendo, y aquí estamos nosotros, pero se puede ser diferente, porque somos los hijos de Dios, porque usted teme a Dios, porque usted adora a Dios. Podemos ser diferentes. Amén. Amén o no amén. Sí, podemos ser diferentes. Pero ¿qué se necesita? Esa es la gran pregunta. ¿Qué se necesita para vivir en esta tierra? Para desenvolvernos en esta tierra. Igual que la de Noé. Dice el texto que leímos: y vio Jehová, que vio Dios, la maldad de los hombres. ¿Cómo la vio? ¿Cómo la vio Dios esa maldad? Era mucha. ¿Cómo está viendo Dios la tierra? Mucha maldad. Dios está viendo mucha maldad en la tierra. La tierra está pecaminosa. Los hombres se han desviado. Los hemos desviado. Hemos pecado contra Dios. Y el hombre sigue pecando. Gracias a Dios que nos salvó a nosotros. Gracias a Dios que usted oyó el mensaje de Dios. Y estamos aquí, alabado sea Dios, dele palmas a Él. Alabado sea Dios porque estamos aquí en esta mañana. Porque Él tuvo misericordia de nosotros. Él tuvo misericordia de usted y de mí. Y por eso estamos acá. Pero la maldad es mucha sobre la tierra. Yo leía unos artículos de las Naciones, de la ONU, que el mundo está sobrepoblado y que se decía que para el 2020 la humanidad iba a crecer de tal manera que íbamos a llegar a los más de los 8 mil millones de habitantes en esta tierra. Y entonces ellos dicen que la tierra está muy cargada y que la tierra puede colapsar, y que por eso deben esterilizarse las mujeres, por eso ellos regalan los preservativos a la juventud en las escuelas y todo eso, para prevenir que la tierra no se llene de seres humanos. Y eso, hermano querido, nosotros no lo podemos entender, pero eso es lo que las Naciones Unidas dicen. Y ellos cuando quieren hacer una cosa, la hacen, hacen esto y lo otro. E incluso las guerras son inventadas o son dadas por estas situaciones de la misma humanidad que ha crecido y la maldad ha crecido. Pero los creyentes estamos ahí para alabar y bendecir el nombre del Señor Jesús. Aleluya, porque usted no está inmiscuido en las cosas de esta tierra. Ya no somos de esta tierra, no somos de este mundo. Y por tanto nuestra vida no está basada en las cosas de esta tierra. Nuestra vida tiene una razón de ser. Como hijos suyos, como hijos de Dios, vamos a adorar al Señor y vamos a hacer siempre la diferencia. Vamos a guardarnos para nuestro Dios. Nos vamos a guardar para nuestro Dios. Y este mundo sigue mal. ¿Cuántas veces Dios ha hablado a este mundo?
Y el mundo no quiere ir. Entonces dijo Dios, le voy a mandar ya sea una mano peluda o ya sea un juicio por meramente humano, de Dios. Porque alguien dice que esta enfermedad ha sido una mano que lo creó. Entonces, ¿quién será? Yo no sé. Pero sí oigo los ronrones. Entonces, ya sea que una mano criminal lo inventó, porque lo que quieren, dije ya, es que nos muramos los de 50 años para arriba. Ya está muy superpoblada la tierra. Y que se mueran, mejor digamos que se mueran los feos. Pero usted y yo no vamos a morir cuando Dios quiera. ¿Verdad que sí? Cuando Dios quiera, nos vamos a ir de esta tierra. Y nos vamos a ir a un lugar mejor. Mejor que este. Aquí vivimos felices, yo vivo feliz, hermano. Tranquilo, que me dé el pelo, no importa, pero vivo feliz en Cristo Jesús. Pero esto solamente es el comienzo, es una pizcachita de lo que será la eternidad. En la eternidad no habrán llantos, no habrán dolores, no habrán tristeza, ni afanes, ni pago de la renta y pago de la luz y todo eso, sino que dice que Él será su Dios y enjugará Dios las lágrimas de todos ellos. Bendito sea el nombre del Señor. Entonces, un día nos vamos a ir. Pero entre tanto que nos vamos, vivamos esa diferencia aún en una sociedad descompuesta, donde se han invertido los valores, donde el hombre se quiere casar con el hombre, donde la mujer se quiere casar, cree la mujer siendo mujer, se cree macha y busca otra, y donde muchos países están ya, han aceptado que se casen legalmente. Eso es pecado delante de Dios, porque Dios creó al hombre y creó a la mujer. Si Dios hubiera creído que querido, pensado en que esto era normal, entonces hubiera hecho dos hombres o hubiera hecho dos mujeres. Pero Dios hizo un hombre y a una mujer. Aleluya, aleluya. Entonces, pero este mundo está descompuesto de tal manera que los países, muchos países ya hay. Costa Rica, se cree que Costa Rica es un país cristiano, donde está el enlace y todo el mundo cree que Costa Rica es un país muy meramente cristiano. Pero este gobierno que acaba de, en este año creo que aceptó, lo eligieron, fue el eligiéndole y declaró que los hombres se pueden casar con los hombres. Y que las mujeres pueden casarse con las mujeres. Y que pueden adoptar hijos si quieren una familia. El Señor reprenda al diablo. Amén. Pero usted y yo podemos ser diferentes en una maldad, en una sociedad muy mala, donde el pecado se ha generalizado. En segundo lugar, podemos nosotros, porque la pregunta es, ¿cómo podemos ser diferentes? Podemos ser diferentes en una sociedad maligna siendo fiel a Dios. Noé fue fiel a Dios. Dice el versículo 8, Noé, que dice, pero Noé halló ¿qué? Gracia ante los ojos de Dios. Ahora, por muy malo que sea el hombre, si se arrepiente puede alcanzar el favor de Dios, ¿verdad? Por muy malo que sea el hombre, por muy malo que ande, si se arrepiente, se humilla, alcanza el favor de Dios. Entonces Noé halló gracia ante los ojos de Dios. ¿Qué quiere decir? Que Noé halló el favor de Dios.
Yo le digo a usted, a uno de ustedes, no voy a mencionar nombre, pero yo le digo a usted, hermano, hágame un favor. Hágame un favor. ¿Qué? Présteme $1,000. No se preocupe, no lo voy a prestar. Yo le digo, hágame un favor. Y ya le digo, ¿cuál es? Si yo hallo gracia en usted, ¿qué va a hacer? Me va a conceder el favor. Pero si no hallo gracia en usted, usted se inventa cualquier cosa. Fíjate, si ayer me hubiera dicho, se lo hubiera prestado, se lo hubiera dado. Si ayer me hubiera dicho, hubiera ido con usted. Pero hoy estoy ocupado, porque no hallé gracia. Pero dice la Biblia aquí que Noé, en medio de una generación maligna, halló la gracia de Dios, aleluya, el favor de Dios, el don inmerecido de parte de Dios, la capacidad, es decir, halló la capacidad de Dios, del Dios bendito, del Dios todopoderoso, encontró en el Señor la capacidad sobrenatural para sobreponerse ante la adversidad, ante los embates de la vida, ante el pecado, ante la maldad y ante el mismo diablo. Noé halló la capacidad para decir: diablo, te equivocaste, yo sigo siendo hijo de Dios, yo sigo caminando con Dios. Porque solo en la gracia de Dios, hermano, solo con la gracia de Dios, podemos sobreponernos. Noé fue considerado justo. Mire ahí el versículo 9. ¿Lo tiene? Estas son las generaciones de Noé. ¿Varón qué? Varón justo. Varón justo. Aleluya. ¿Era qué? Era perfecto en sus generaciones con Dios. Aleluya. Aleluya. Con Dios caminó Noé. Se puede. Se puede, cuando estemos dispuestos a serle fiel a Dios. Amén. Siempre se puede. Una vez estemos dispuestos, una vez dispongamos nuestro corazón al servir, al servicio del Señor. Le dijo, Señora, va caminando un hombre rico en su carruaje, ha venido a adorar a Jerusalén y va de regreso para Gandase en su hermosa cabalgadura, en su hermoso Jailú. Va pasando el murmullo de gente, miles de personas que vienen a adorar a Israel. Jerusalén está llena de personas. Pero él va en su carruaje. Alguien le dijo, salud. Él no volvió a ver. Alguien le dijo, deme una cora. Tampoco volvió a ver. ¿Por qué? Porque iba leyendo las escrituras.

Hemos llegado al final de su programa, Un Encuentro con Dios. Si usted ha recibido un milagro en su vida, escríbanos a Primera Iglesia Asamblea de Dios, final calle San Carlos, La Unión. 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Que el Señor...

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0: engañen, hermano.
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0: Hola, buenos días, ya, listos. En este su programa, Amiguitos del Rey, hoy sábado 3 de octubre. Sí, ya estamos entonces. Bienvenidos a este espacio, ¿verdad? En el cual, pues, tendremos un tema diferente, ¿verdad? Tendremos también, ¿qué más? Algunos cantos ahí, como siempre, en este su espacio. Y siempre queremos agradecer a los que están ahí en sintonía a través de la televisión, a través de las dos estaciones de radio, a través de TuneIn Radio, a través de la página, a través de la aplicación. A través de TV Hexemani, dije, ¿verdad? A través también de las redes sociales. Saluditos para los que ya están ahí conectándose y a los que están reaccionando. Saludos para la hermana Guadalupe Martínez, allí en Cantón Pavana, que creo que ya está ahí tomando cafecito, si no me equivoco, ¿verdad? Así que vamos a... Y los que se van a ir conectando, bueno, mire qué sorpresa esta, ¿va? Ahí tenemos a la hermana Elsie Ríos. Bueno, bienvenida a la programación, hermana Elsie Ríos. Hacía tiempo, ¿verdad?, que no se conectaba ahí. Qué bueno, un gusto, un privilegio poder saludarle a través de este su programa infantil, Amiguitos del Rey. Bueno, hay una insistencia acá. Vamos a... Permítame. Vamos a ver. Vamos a ir al canto entonces. El hijo, así se llama. Vamos a ver, el Hijo de Dios. Vamos entonces.
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Muy bien, entonces tenemos reporte desde la colonia Santa Mónica, saludando a Irene, Keila, Samuel, Sara y Kael, allí en la colonia Santa Mónica. ¿Todos están despiertos? Vaya pues. Todos están pendientes del programa infantil Amiguitos del Rey. Bueno, hoy luego, ¿verdad? Se han estado ahí pendientes del programa infantil Amiguitos del Rey, ahí en la colonia Santa Mónica. Saludos a la hermana Guadalupe Martínez, dije, allí en Cantón Pavana, a la hermana Elsie Ríos. Que Dios la bendiga, hermana Elsie. Gusto, hombre, gusto de nuevo poder saludarle.

Bueno, espero que se queden hasta el final en este espacio, ¿verdad? De su programa infantil Amiguito del Rey, para todos los pequeños de la casa. Otros dicen a los reyes de la casa, dicen otros, ¿verdad? Pero bueno, como sea usted, como sea. Lo importante es que instruirlos en el camino del Señor es lo más bonito que pueda haber. Así que algún provecho usted va a sacar de todo esto. El esfuerzo que usted hace como padre de familia, de llevar a sus hijos a la enseñanza dominical. Quiero enviar un saludo a todas las maestras y maestros de niños en diferentes iglesias cristocéntricas, donde ellos desempeñan un rol muy importante, y que es enseñar la palabra del Señor a los niños. De veras que no es fácil. No es fácil trabajar con niños, hermano. No es fácil. Se requiere de mucha paciencia, porque usted sabe que los niños son inquietos. Hay unos más tremendos que otros. Bueno, pero ahí, ¿verdad? Es Dios dando ese don, o así sería, ¿verdad? Ese don de poder, como dijéramos, tener ese aguante. Sí, porque una persona que colerienta ligerito lo saca de casilla, como decimos nosotros. Pero ahí Dios, ¿verdad? Ahí Dios es que pone esa gracia, pone esa resistencia para aguantar. Porque hay niños, hermano, tremendo. A veces hay niños que están poniendo cuidado y viene el otro más tremendo y ahí le está hablando, le está puyando las costillas y los... Entonces, a cualquiera, eso le molesta, ¿verdad? Porque, imagínense, ellos no están poniendo cuidado y ni dejan que los otros niños pongan cuidado. Realmente es algo tremendo, hermano, algo tremendo. Pero bueno, saluditos, dije, a los que siembran la semilla en el corazón de los niños. Preparan material, preparan la enseñanza. Sí. Bueno, que Dios les bendiga y les dé fuerza. Vamos a escuchar este otro canto. La historia del sembrador. ¿Te parece si la escuchamos?

Bueno, ya son las 7 de la mañana con 22 minutos. 7 de la mañana con 22 minutos. A usted que está allí, hombre. A través de la TV, a través de las redes sociales, a través de la radio, a través de la aplicación. Usted nos puede ver. Sí, nos puede ver. Claro, tenemos señal de audio y video a través de la aplicación. Si no solamente quiere escuchar, pues, y quiere ver el video, lo puede hacer, ¿verdad? Para tener las dos cosas, ver y oír. Claro que sí. Bueno, le quiero adelantar, estamos en la unidad número 2, Virtudes Cristianas. El tema para este día, Saúl y la Divina. Oiga. Esto está tremendo. Saúl y la Adivina. ¿Qué le parece? Va que está interesante. Está interesante ese el tema. Vamos a ver, aquí tenemos un texto. Vamos a ver qué nos dicen en ese texto. Vamos a ver, dice, Dios le bendiga, me puede poner un cantito. 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Bueno, vamos entonces a... Vamos a buscar ese tema. En mi casa vive Jesus. Pero no tenemos derecho de autor de la música.

0: Sí, alguien me escribe por ahí a través del número de WhatsApp 7490-0851. Ojalá no tenga ese doctor este canto, ¿no? En mi casa vi bellizas.
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0: complaciendo a alguien por ahí que nos escribía a través de WhatsApp, no nos reportó el nombre. Tenemos otro texto acá, nos dicen: hermano, Dios le bendiga, salúdeme a mis cuatro niños, Fabiola, Cristian, Jeremías y Caleb. Lo estamos viendo en el barrio El Calvario, Langue Valle, Honduras. Me complace con la alabanza del soldadito de Beeper, ya que le encanta mucho a mis niños, dice. Atentamente, Ana Delis Díaz. Bueno, pues, hasta Langue Valle, Honduras, barrio El Calvario. Vamos a complacer entonces a continuación con Beeper.
1: Soldado Beeper.
2: Presente, mi capitán.
1: ¿Usted anda a caballo?
2: No, mi capitán.
1: ¿Anda en avión?
2: No, mi capitán.
1: ¿Está en la infantería?
2: No, mi capitán.
1: Entonces, ¿de qué soldado me habla, Beeper?
2: Soy un soldado de Jesús.
1: Muy bien, entonces.

Bueno, complaciendo hasta Lanquevalle, Honduras, el barrio El Calvario. Saludito para los niños que están ahí pendientes del programa a través de la televisión. Saluditos a los niños de Honduras, de Nicaragua, Costa Rica, Panamá, Guatemala, El Salvador y a todos los niños del mundo. Que Dios los bendiga. Vamos entonces, hoy sí, vamos entonces a lo que es, espero que no me dejen solo, hombre. Vamos entonces al consejo de la palabra del Señor en este espacio, ¿verdad? Vamos entonces a desarrollar el tema Saúl y la adivina. Esto está tremendo, muy tremendo.

0: martes, permítame. Buenos días. Dios le bendiga. ¿Me puede complacer con alabanza? Una del hermano Manuel Bonilla, por favor. Soy María desde Maryland. Bueno, vamos a tratar la manera.
1: Yo vendía Mononite.
0: Amén.
1: No sea poeta por mamá. Muchas bendiciones.
0: Amén. Bueno, creo que es el hijo del hermano Bernabé. Amén. Qué bueno, mira, allá en Carolina del Norte nos escuchan. Bueno, vamos a hacer algo entonces antes de irme al consejo de la palabra de Dios. Bueno, realmente yo no me gusta, hermano, dejar ahí sin complacer, porque me siento mal realmente. Me siento mal, ¿verdad? Dejar ahí a los hermanitos que nos piden un canto. Y vamos a buscar algo acá de de Manuel Bonilla, me están pidiendo. Vamos a poner este que dice: Jesús, yo soy la sal de la tierra.

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1: Bueno, hoy sí vamos entonces al consejo de la palabra del Señor. Hemos tratado la manera de complacer ahí a nuestros oyentes. Saludos al hermano Severito Berríos. Saludos para su esposa y su niño, ¿verdad? Que siempre nos escuchan. No se reportan, pero siempre están ahí, dice, escuchando. Saludos para mi esposa también ahí en casita, que está a través de la aplicación, a través de la app. Bien. Perdón. Vamos entonces en esta mañana a la lectura de la palabra del Señor. Y la lectura la tenemos en el primer libro de Samuel. Así que niños, saquen su Biblia. Dejen el teléfono. espero que usted niño que ya sabe leer, le hayan comprado ya su Biblia. Sí, porque muchos niños no tienen Biblia, pero tienen un teléfono. Creo que están mal las cosas. ¿Ok? Una Biblia ahí que dice, hay una Biblia que de niños que dice ovejita, algo así. Son bonitas para los niños, ¿verdad? Bien. Valga el comentario. Primer libro de Samuel, capítulo 28, versículo 5. Dice así la palabra de Dios. Y cuando vio Saúl el campamento de los filisteos, tuvo miedo y se turbó su corazón en gran manera. ¡Ay, Dios mío! Me imagino que Saúl temblaba, ¿verdad? De miedo, porque había visto a los filisteos. Los filisteos eran enemigos del pueblo de Israel. Y en ese momento, Saúl estaba reinando. Entonces, pues sí, él tenía que salir, ¿verdad?, a pelear contra los filisteos, pero tenía miedo, se turbó. Se le olvidó que con él estaba Jehová de los ejércitos. Pero bueno, dice, se turbó y tuvo miedo. Se turbó su corazón y tuvo gran... tuvo miedo y se turbó su corazón en gran manera, Dios santo. Y oiga, aquí está el error garrafal de este rey. Y consultó Saúl a Jehová, pero Jehová no le respondió ni por sueños, ni por Urim, ni por profetas. Vamos siguiendo. Entonces Saúl dijo a sus criados, buscadme una mujer que tenga espíritu de adivinación. Este es el error más grande que comete el ser humano. Sí. Para que yo vaya a ella por medio de ella, pregunte. Y sus criados le respondieron, he aquí, hay una mujer en Endor que tiene espíritu de adivinación. Oiga, qué pecado más grande. Qué pecado más grande. Y se disfrazó Saúl y se puso otros vestidos. O sea, no llevaba vestidura de rey, sino que como cualquiera. Y se fue con dos hombres y vinieron a aquella mujer de noche. Y él dijo, yo te ruego que me adivines por el espíritu de adivinación y me hagas subir a quien yo te dijere. Y la mujer le dijo, he aquí tú sabes lo que Saúl ha hecho. ¿Cómo ha cortado de la tierra a los evocadores y a los adivinos? ¿Por qué pues pones tropiezo en mi vida para hacerme morir? La mujer entonces dijo, ¿A quién te haré venir? Y él respondió, hazme venir a Samuel. Y viendo la mujer a Samuel, clamó en alta voz y habló aquella mujer a Saúl diciendo, ¿por qué me has engañado? Pues si tú eres Saúl. Y el rey le dijo, no temas. ¿Qué has visto? Y la mujer respondió a Saúl, he visto dioses que suben de la tierra. Él le dijo, ¿cuál es su forma? Y ella respondió, un hombre anciano viene, cubierto de un gran manto. Saúl entonces entendió que era Samuel, y humillando el rostro a tierra, hizo gran reverencia. Saludos para Keirin Reyes. Que Dios le bendiga a Keirin Reyes. Está conectadita por ahí. Bueno, yo quiero que me pongan atención, niños. Por favor, pongan atención, please. Atención, please. ¿Quién era Saúl? Saúl era el rey elegido por Dios en ese tiempo. El rey Saúl. Bueno, antes quiero decirles a manera de historia, los reyes eran, por supuesto, eran puestos por Dios. Eran puestos por Dios. En este caso, con el permiso de Dios, hicieron rey a Saúl, ¿verdad? Porque el pueblo dijo, ya queremos que un rey. Y bueno, vino Dios, ¿verdad? Y Dios antes hablaba por medio de los profetas, ¿verdad? Así se comunicaba Dios con ellos, pero ellos querían ver un rey, ¿verdad? Querían ver un rey, un líder. Entonces, Dios les dijo, bueno, pues, vamos a elegir a alguien. Entonces, eligieron a Saúl. Dios eligió a Saúl como rey. Entonces, los reyes consultaban a Dios. Y lo hacían permítame.

estaba buscando esta ayuda, ¿verdad? Y ya necesito mi ayuda. Los lentes. Es para ver mejor, ¿verdad? En aquel tiempo, los reyes, por supuesto, los que habían, los que tenían siempre el acuerdo, la humildad de preguntarle a Dios, ellos lo hacían en estas maneras, de esta manera. Cuando a través de sueños, ¿ok? A través de sueños, la persona oraba para recibir instrucciones y rogaba a Dios que le respondiera por medio de un sueño significativo. Esta era la manera. Bueno, correcta, por supuesto, ¿verdad? Porque aquí no dice que era incorrecto, dice que la primera manera era por sueños. La otra manera, Urim, era una clase de respuesta oracular dada al sumo sacerdote cuando vestía el efod, sobre el que estaba el Urim y el Tunim. O sea, el sacerdote se encargaba también de esa parte. Dice, no era muy claro, ¿verdad?, cómo se comunicaban estas respuestas en ese sentido. La otra forma de comunicarse por a través de los profetas, a petición de los interesados, consultaban a Jehová sobre el asunto en cuestión y luego transmitían su respuesta a través de los profetas. Por ninguna de estas vías apareció la respuesta de Dios. ¿Ok? Saúl buscó, ¿verdad? Por ninguna de estas vías apareció la respuesta de Dios y apeló, oiga. Ahora, ¿por qué no tuvo respuesta Saúl? Es que Saúl no estaba haciendo las cosas bien delante de Dios. Saúl había desobedecido. Saúl había desobedecido una orden que le dio el profeta Samuel. Le dijo, vas a eliminar a todos los amalecitas, los vas a destruir a todos, no vas a dejar nada, animales, toditito. Los vas a raer, los vas a exterminar, le dijo Jehová a Samuel que le dijera a Saúl. ¿Y qué hizo Saúl? Saúl dice que mató todo, pero dejó vivo al rey Agag. Lo dejó vivo, y dejó vivo todo lo gordo, todo lo bueno, lo que a él le pareció bonito delante de sus ojos, lo dejó. Con el pueblo, por supuesto, ¿verdad? Uh-huh. Voy rápido. Ay, Dios mío, creo que ya el tiempo ya se me fue. Bueno. Vamos entonces a quedarnos hasta aquí, porque el tiempo ya se me fue. Quiero invitarlos para el próximo sábado, para que esto está bueno, muy buena está esta enseñanza. Está muy bonito. Regresamos entonces el próximo sábado, si Dios así lo permite. Ay, no me había dado cuenta del tiempo. Nos quedamos ahí entonces. Ok, les invito para el próximo sábado, si Dios así lo permite. Este fue su programa infantil, Amiguito de Rey. Gracias por su atención. Gracias a los que estuvieron allí conectaditos. Chao, chao.

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Vamos a orar por cada una de ellas, pidiendo al Señor que sea Dios, ¿verdad?, que responda a nuestras necesidades, ya que tenemos un Dios que Él nos dice, clama a mí y yo te responderé. Así que en el Señor pues tenemos esa respuesta, solamente en Él tenemos la respuesta perfecta. Por eso estamos en su programa, Jesucristo es la respuesta. Gloria sea el nombre del Señor. Le saludamos a usted que nos escucha en diferentes lugares, ¿verdad? Caserillos, cantones, y o ahí en su hogar, ¿verdad?, donde se encuentre, pues le saludamos de una manera muy especial. Los que nos ven a través del canal de televisión de Getsemaní TV, también les saludamos de una manera especial. Los que nos también oyen a través del internet, a diferentes partes del mundo. Somos un solo cuerpo en Cristo Jesús, un solo pueblo, y pues hemos sido alabados con la sangre de Cristo. Solamente de seguir hacia adelante cada día con esa firmeza espiritual y con esa fortaleza que viene de arriba para poder alcanzar hacia llegar hacia la meta final, ¿verdad? Ya que ya falta poco, porque los tiempos se están acortando, los tiempos son difíciles y pues la venida del Señor también se acerca. Así que esta mañana queremos meditar en la palabra del Señor. Y vamos a irnos al Evangelio de Lucas, capítulo 19, verso 1 al 10. Gloria sea el nombre del Señor. Ahí vamos a estar meditando y vamos a leer la palabra del Señor en esta hermosa mañana, en el nombre del Padre, del Hijo y del Espíritu Santo. La letra dice de la siguiente manera: habiendo entrado Jesús en Jericó, iba pasando por la ciudad. Y sucedió que un varón llamado Zaqueo, que era jefe de los publicanos y rico, procuraba ver quién era Jesús, pero no podía a causa de la multitud, pues era pequeño de estatura, y corriendo delante subió a un árbol sicómoro para verle, porque había de pasar por allí. Cuando Jesús llegó a aquel lugar, mirando hacia arriba, le vio y le dijo: Zaqueo, date prisa, desciende, porque hoy es necesario que pose yo en tu casa. Entonces él descendió a prisa y le recibió gozoso. Al ver esto, todos murmuraban diciendo que había entrado a posar con un hombre pecador. Entonces Zaqueo, puesto en pie, dijo al Señor: he aquí, Señor, la mitad de mis bienes doy a los pobres, y si en algo he defraudado a alguno, se lo devuelvo cuadruplicado. Jesús le dijo: hoy ha venido la salvación a esta casa, por cuanto él también es hijo de Abraham, porque el Hijo del Hombre vino a buscar y a salvar lo que se había perdido. Padre que estás en los cielos, en esta hermosa mañana, Señor, muchas gracias, Padre eterno, porque eres bueno, eres maravilloso, eres grande, eres poderoso. Gracias, Señor, por todas las bendiciones que usted ha derramado sobre nuestras vidas. Gracias, Señor, por todo tu pueblo, Señor, por las sanidades, por los milagros, por todo lo que tú haces, Padre, día tras día, Señor. Tu palabra dice que son nuevas cada mañana su misericordia, oh Dios. Gracias, Dios amado, porque tu amor incomparable es grande, Señor. Un amor, Padre, que nos cubre de una forma especial, Dios amado. Muchas gracias, Señor. Te pedimos en esta hermosa mañana, Señor, que te glorifique de una manera especial en la vida de cada uno de nuestros hermanos, aquellos que nos escuchan a través de radio, Señor, que sean, Padre, ministrados a través de tu palabra, a través de tu Santo Espíritu, Dios, que sean bendecidos de una manera muy especial, oh Dios amado. Aquellos que están enfermos puedan recibir sanidad para tu gloria, Señor. Aquellos que están, Padre, quizás, Dios mío, pasando momentos difíciles, sean consolados a través de tu Santo Espíritu y sean ministrados y tocados con tu poder glorioso, Señor. Te pedimos, Padre amado, también por aquellos que no te han conocido, que esas cadenas sean rotas, Padre, y tú puedas libertarlos, Señor, para que ellos puedan, oh Dios mío, alcanzar, Dios amado, esa salvación, Dios amado de la gloria. Te pedimos que te glorifique de una manera especial, purifica nuestros labios y todo nuestro ser, para que seamos instrumentos en tus manos en esta hermosa mañana, Señor. Muchas gracias, Padre eterno, en el nombre maravilloso de Cristo Jesús. Amén y amén.
Gloria sea el nombre del Señor en esta hermosa mañana. Gloria al Señor. Pues ahora vamos a meditar, ¿verdad?, en esos versículos.

Lo que hemos leído, ¿verdad? Bajo el tema, un hombre transformado por el poder de Cristo. Gloria sea el nombre del Señor. En la Biblia encontramos muchos hombres que han sido transformados por el poder de Dios, ¿verdad? En toda la historia, ¿verdad? Hemos visto hombres que Dios los ha llamado y pues han recibido, ¿verdad? Ese toque, ese poder sobrenatural, ¿verdad? Y han sido transformados de una manera muy especial, ¿verdad? Un ejemplo tenemos a Saulo, gloria sea el nombre del Señor. La Biblia dice que en Hechos capítulo 9, ahí relata la conversión del apóstol Pablo, ¿verdad? Que dice la palabra del Señor que él iba, ¿verdad? Camino hacia Damasco, y cuando iba por el camino, ¿verdad? Tuvo ese encuentro personal con Cristo, gloria sea el nombre del Señor. El Señor se le aparece en el camino, gloria sea el nombre del Señor. Él pues anegado, ¿verdad? Él iba, ¿verdad? Con ese odio, con ese rencor, iba a perseguir a los cristianos. Pero dice la palabra del Señor que cuando oye la voz de Cristo, cuando el Señor se le aparece, este hombre, ¿verdad?, se transforma. Este hombre es transformado por el poder de Cristo Jesús. Gloria sea el nombre del Señor. Y ya no fue el mismo, porque inmediatamente él se pone a la disposición de Cristo. Después de ir con una mentalidad de perseguir a los cristianos y de hacerle daño a los cristianos, inmediatamente cambia su mente, su parecer, y se pone a la posición de Jesús. Gloria sea el nombre del Señor. Él le dice: Señor, ¿qué quieres que tú hagas? Inmediatamente él se pone a esa disposición y empieza a una vida nueva en Cristo Jesús. Qué maravilloso, qué lindo, qué poder más grande el del Señor, ¿verdad? Para transformar la vida del ser humano. Así también nosotros hemos sido transformados por el poder de Dios. Un día fuimos alcanzados en su enorme amor y misericordia. Un día Dios nos llamó y nos transformó y quebrantó nuestra vida de una manera especial, pero ahí en ese quebranto fuimos transformados, fuimos cambiados por el poder de Dios, y ahora vivimos una nueva vida en Cristo Jesús. Ahora nuestra vida es diferente, ¿verdad? Estamos en esta tierra, pero sabemos que el Señor pues tiene algo especial para con cada uno de nosotros. Gloria sea el nombre del Señor. Y así, ¿verdad? Muchos mujeres, hombres que han sido transformados por el poder de Cristo. Pero ahora, en los versículos que hemos leído, vamos a hablar de este hombre llamado Zaqueo, gloria sea el nombre del Señor. Un hombre que dice la Biblia, ¿verdad?, que era un hombre, ¿verdad?, pequeño de estatura, un hombre que, ¿verdad?, no era grande, no era un hombre, ¿verdad?, de aquellos que son de estatura alta, no. Dice la Biblia, él dice que era pequeño de estatura, era bien chiquitito, ¿verdad? Y la Biblia nos narra, dice que, ¿verdad?, Jesús iba entrando a Jericó. Este hombre estaba en Jericó, gloria sea el nombre del Señor, y Jesús iba entrando en Jericó y iba pasando por la ciudad. Y cuando él iba pasando por la ciudad, gloria sea el nombre del Señor, dice la Biblia que un hombre llamado Zaqueo, que era jefe de los publicanos, o sea, no era cualquier persona, era pequeño de estatura, pero en la vida social era un hombre con un alto rango. Dice que era jefe de los publicanos, o sea, tenía al mando mucha gente, y no solamente era jefe, sino dice la Biblia que era rico, o sea, tenía posesiones, tenía dinero, tenía pues muchos bienes, me imagino yo, porque la Biblia lo registra como rico. Cuando habla rico, ¿verdad?, está hablando de lo económico, de lo material. Gloria sea el nombre del Señor. Pero a pesar que era rico, este hombre, dice la Biblia, que procuraba ver quién era Jesús. Él quería ver, ¿verdad?, a Jesús, porque él había escuchado, me imagino yo, hablar de Jesús. Él había escuchado de que Jesús sanaba a los enfermos. Él había escuchado que Jesús hacía milagros. Él había escuchado que Jesús tenía autoridad para hablar, y hablaba la palabra con denuedo, con autoridad. Gloria sea el nombre del Señor.
Señor. Él había escuchado mucho hablar de Jesús, por eso este hombre, me imagino yo, que quería ver quién era Jesús. Y también este hombre tenía una necesidad, porque a pesar que este hombre era jefe de los publicanos y rico, me imagino que también tenía un vacío dentro de él, porque la fama, el dinero, los placeres no pueden llenar lo que el ser humano necesita. Este hombre también tenía una necesidad de tener un encuentro con Cristo, gloria sea el nombre del Señor. Porque muchas veces el hombre puede tener muchas posesiones, el hombre puede tener mucha fama, el hombre puede tener mucha riqueza, pero si no tiene a Cristo, este hombre está, ¿verdad?, viviendo una vida de fracaso, una vida en la cual no tiene sentido, porque su carne es la que nada más se goza, pero su alma está vacía por dentro, porque cuando hablamos de Cristo en nuestros corazones, estamos hablando que Él lo sustenta todo, el gozo, la alegría, la paz, todo lo que necesita el ser humano para ser feliz. Solamente lo encontramos en Jesús. Solamente en Cristo podemos encontrar la verdadera felicidad, la verdadera paz, la verdadera tranquilidad. Por eso Jesús dijo en su palabra: la paz os dejo y la paz os doy, y yo no la doy como el mundo la da. Porque el mundo le está ofreciendo una paz, pero no es una paz genuina, una paz verdadera, una paz cuando todo marcha bien, una paz cuando no hay contiendas, ¿verdad?, ni pleitos, una paz cuando, ¿verdad?, los negocios van bien, una paz cuando no hay enfermedades, una paz cuando quizás no hay tribulaciones, pero cuando vienen las tribulaciones, cuando pasamos por momentos difíciles, entonces ahí se termina la paz, ¿verdad? Porque el ser humano está ofreciendo una paz. Si usted ve en los gobiernos, ahora estamos hablando de paz, todos los gobiernos necesitan una paz rápidamente y urgentemente, y está hablando de seguridad, están hablando que van a tener, ¿verdad?, esa paz. ¿Por qué? Porque ellos se refieren a una paz físicamente nada más, una paz, ¿verdad?, que nada más es pasajera, solo cuando no hay problema, cuando todo marcha bien. En nuestro país, pues ahora los gobernantes están hablando que tenemos paz porque ahora no hay delincuencia, ¿verdad? Pero en realidad el ser humano no tiene una paz, porque a menudo se oye en las noticias, ¿verdad?, cómo gente se suicida, ¿verdad? Gente, ¿verdad?, con odio hace cosas terribles. ¿Por qué? Porque no tiene una paz interna dentro de su corazón. Entonces, el ser humano solamente puede encontrar la verdadera paz en Cristo Jesús. Zaqueo, ¿verdad?, también necesitaba de Jesús, porque a pesar que era rico y era jefe de los publicanos, estaba vacío por dentro. Me imagino que necesitaba ser consolado, ministrado por el poder, para que tenga un cambio, una transformación en la vida del ser humano. Y este hombre, ¿verdad?, dijo: quiero ver quién es Jesús, quiero ver a Jesús. Y dice la Biblia que, ¿verdad?, corriendo delante subió a un árbol sicómoro para verle, porque había de pasar por ahí. Zaqueo dijo: pues soy pequeño de estatura, ni me va a ver el Señor cuando pase. Si Zaqueo se hubiera quedado ahí y su corazón deseaba ver a Jesús, Jesús también lo hubiera llamado de la multitud, porque para Jesús no hay límite. Jesús lo ve y lo llena todo, y no solo lo ve y lo llena, sino lo sabe. Gloria sea el nombre del Señor. El Señor tiene el conocimiento de entender nuestra mente, nuestros pensamientos. Por eso el salmista David, él decía, ¿verdad?, que antes de salir la palabra de su boca, ya el Señor la sabía. Gloria sea el nombre del Señor, porque dice: has entendido mis pensamientos desde lejos, me has escrudiñado. Gloria sea el nombre del Señor. Pero Zaqueo ignoraba esto de Jesús, que Jesús todo lo sabía. Entonces dijo: voy a irme corriendo
para subirme a un árbol sicómoro y para poder verle. Gloria sea el nombre del Señor, porque él quería verle también. Y como era pequeño, si se quedaba ahí en medio de la multitud, él no lo iba a poder ver. Jesús sí sabía que iba a estar ahí, pero él no lo podía ver a Jesús. Entonces este hombre dijo, me voy a subir un árbol sicómoro para poder ver a Jesús, ya que él va a pasar por aquí, por este mismo lugar. Gloria sea el nombre del Señor. Dice la Biblia que cuando Jesús llegó a aquel lugar, mirándolo hacia arriba, le vio y le dijo, Zaqueo, date prisa. Gloria sea el nombre. Mire qué maravilloso, hermano, cómo, qué momento más especial que sintió Zaqueo, porque Zaqueo, me imagino que él haber pensado, pues aquí yo lo voy a ver, pero él ni se va a detener, ¿verdad? Él va a pasar y no me va a ver. Entonces, pero en ese momento que Jesús iba pasando por ahí, dice que, ¿verdad?, mirando hacia arriba, ya Jesús sabía que Zaqueo había salido corriendo, ¿verdad?, a ese árbol para verle. Ya Jesús lo sabía, gloria sea el nombre del Señor. Entonces Jesús se paró por ahí y pues miró hacia arriba y le dijo, Zaqueo, date prisa, desciende, porque hoy es necesario que pose yo en tu casa. Gloria sea el nombre del Señor. Mire qué maravilloso esas palabras de Jesús, ¿verdad? En aquel tiempo los jefes, los publicanos, ¿verdad?, no tenían acceso de poder, ¿verdad?, hablar con aquellos maestros de la ley que había en aquel anterior, porque había, ¿verdad?, un rechazo, porque estos hombres para ellos eran gente, ¿verdad?, sin escrúpulos, gente, ¿verdad?, que cobraba impuestos indebidos, gente que, ¿verdad?, no merecía de la gracia de Dios. Pero la Biblia registra, ¿verdad?, que Jesús le dijo a este hombre, Zaqueo, date prisa, desciende, porque hoy es necesario que yo pose en tu casa. Entonces dice que él descendió a prisa, este hombre, ¿verdad?, rápidamente se bajó de ese árbol para poder recibirle en su casa. Y dice la Biblia que le recibió gozoso, alegre, contento. Gloria sea al nombre del Señor. Le recibió este hombre se sentía el hombre más feliz, porque Jesús iba a deposar en su casa. Gloria sea el nombre del Señor. Pero dice en el verso 7 que al ver esto, todos murmuraban y diciendo que había entrado a posar con un hombre pecador. Mire cómo es, ¿verdad?, la gente, cómo es, ¿verdad?, aquella gente religiosa, aquella gente que piensa que todos están, ¿verdad?, ya sin esperanza, pero en Cristo Jesús sí hay esperanza. No importa la vida del ser humano, no importa la condición del ser humano, no importa la vida que esté llevando la persona en este mismo instante, en este mismo momento, quizás para el mundo, para la sociedad puede ser el más miserable, sin valor, pero para Cristo sí hay valor, porque Él vino a buscar y a salvar lo que estaba perdido. El hombre se pierde día tras día, negado en el pecado, pero Cristo vino a buscar y a salvar todo lo que estaba perdido, dice la palabra del Señor. En el Señor no hay diferencia, en el Señor no hay, ¿verdad?, quizás aquellas indiferencias que hace el ser humano, ¿verdad? Para el Señor todos somos iguales, y todo, si es un ser humano, vale lo mismo. Gloria sea el nombre del Señor. La Biblia dice que aquellos hombres murmuraban diciendo que había entrado a posar con un hombre pecador, porque para en el tiempo de los fariseos entrar a la casa de un hombre cobrador de impuestos era un pecado, era, ¿verdad?, era una contaminación, que se iba a contaminar a aquella persona junto con el cobrador de impuestos, que para ellos era pecador. Gloria sea el nombre del Señor. Y en realidad, ¿verdad?, sí era pecador, ¿verdad?, era un hombre alejado de los caminos de Dios, pero Jesús vino a buscar y a salvar lo que estaba perdido. Gloria sea el nombre del Señor. Entonces dice la palabra que cuando aquellos hombres murmuraban, entonces Zaqueo, puesto en pie, dijo al Señor, he aquí, Señor, la mitad de mis bienes doy a los pobres, y si en algo he defraudado a alguno, se lo devuelvo cuadriplicado. Gloria sea el nombre del Señor. Mire qué maravilloso
es el Señor, cómo transforma la vida del ser humano. Solo Cristo puede transformar la vida del ser humano cuando tenemos un encuentro personal con Jesús. Por eso le decimos a los amigos hoy, esta mañana, abre el corazón para Cristo. Deja entrar en la casa a Jesús. Déjale entrar en la puerta, ábrele la puerta de tu corazón a Cristo, recíbele gozoso a Cristo Jesús como Zaqueo. Zaqueo dice que le recibió gozoso, pero lamentablemente hay gente que se le ofrece a Jesús y le dice quiere aceptar a Jesús, y la gente le cierra las puertas a Cristo y dice no. Más adelante, en otra ocasión. ¿Por qué? Porque no le abre las puertas a Jesús, porque el enemigo los tiene cautivos, porque el enemigo le pone malos pensamientos y le dice, ahora ya no vas a hacer aquello, ni esto, ni lo otro. Y la vida del ser humano muchas veces, ¿verdad? El ser humano piensa en los deleites de este mundo. Pero la Biblia dice que el mundo y sus deseos pasa, pero el que hace la voluntad de Dios, ese permanece para siempre. Gloria sea al nombre del Señor. Entonces dice la palabra del Señor que Zaqueo fue transformado por el poder de Cristo. En ese momento que Cristo llega a su casa, este hombre es transformado. Este hombre ya no es el mismo Zaqueo, cobrador de impuestos, aquel hombre, ¿verdad?, que miraba a toda la gente. No, este hombre ya había sido transformado por el poder de Cristo, porque este hombre dice que se puso en pie y dijo al Señor, he aquí, Señor, la mitad de mis bienes doy a los pobres. Este hombre entendió, ¿verdad?, qué era el amor. Gloria sea el nombre del Señor. ¿Por qué? Porque Cristo había entrado a su casa, y no solo en su casa, sino en su corazón. Este hombre, ¿verdad?, recibió a Jesús en su corazón, y cuando el ser humano recibe a Cristo en su corazón, su vida es diferente, ya no es la misma, ya no es aquella vida, ¿verdad?, prisionera, esclavo en el pecado. No, ya Cristo lo cambia, lo transforma y empieza a vivir una vida nueva en Cristo Jesús. Porque el ser humano muchas veces trata la manera de ser libre, ¿verdad?, por sí solo, pero por sí solo no puede ser libre. El ser humano necesita un poder sobrenatural que solamente en Cristo lo podemos encontrar. Solo el poder de Dios, solo el poder del Hijo de Dios puede transformar nuestra vida, el que puede cambiar nuestra mente, nuestros corazones, pero es necesario que le recibamos en nuestro corazón, es necesario que el amigo le abra las puertas de su corazón. Gloria sea el nombre del Señor. Dice la palabra del Señor que Zaqueo dijo al Señor, la mitad de mis bienes doy a los pobres, y si en algo he defraudado a alguno, se lo devuelvo cuadruplicado. Él pues tenía duda, ¿verdad?, que si había quizás defraudado, está hablando, quizás había cobrado más de lo debido. Entonces dice la palabra del Señor, dice que él dice, si alguno defraudado, pues yo se lo devuelvo cuatro veces más. Gloria sea el nombre del Señor. Había un arrepentimiento genuino, un arrepentimiento sincero delante de la presencia del Señor. Por eso Zaqueo inmediatamente habla de esta manera, ya transformado por el poder de Cristo. Y la Biblia dice que Jesús le dijo, hoy ha venido la salvación a esta casa. Gloria sea el nombre del Señor. Porque cuando el hombre recibe a Cristo, entonces hay salvación en nuestras vidas. Solo en Cristo podemos encontrar también la salvación. No solo nos transforma, sino también nos da nuestra salvación, que es el regalo más grande que el ser humano puede recibir. Gloria sea el nombre del Señor. La salvación de su alma. Y la Biblia dice que en ningún otro hay salvación, sino solamente en Cristo. Gloria sea el nombre del Señor. Solo en Cristo podemos ser salvos. Y le dije Jesús, hoy ha venido la salvación a esta casa, por cuanto él también es hijo de Abraham. Y en el verso 10 dice, porque el Hijo del Hombre vino a buscar y a salvar lo que estaba perdido.
A eso vino Jesús, a buscar y a salvar lo que se había perdido. Gloria sea al nombre del Señor. Así que si usted está perdido hoy en esta mañana, venga a los brazos de Cristo. Gloria sea al nombre del Señor, porque Cristo le anda buscando. No es casualidad que usted esté escuchando la radio hoy esta mañana y usted diga, pues yo necesito a Cristo, y esté sintiendo, ¿verdad?, ese toque, ese poder del Espíritu Santo de Dios ministrando su vida de una forma especial. Quizá usted que en este momento ha vivido una vida de fracaso, una vida de tristeza, de dolor, quizás una vida en la cual pues todo le ha salido mal. Hoy esta mañana usted puede recibir a Cristo porque el Señor le anda buscando. Dice la Biblia que Él vino a buscar y a salvar lo que estaba perdido. Así que si esta mañana, ¿verdad?, el Señor, ¿verdad?, le tocó su corazón, usted puede recibirle hoy esta mañana, ahí en su hogar. Hemos tenido testimonio de hombres que ahí en los hogares, ¿verdad?, oran y claman al Señor pidiendo perdón por sus pecados y reciben a Cristo y ya llegan a una congregación, a una iglesia ya transformado por el poder de Cristo. Por eso el tema era hombres transformados por el poder de Jesús. Gloria sea el nombre del Señor, porque Cristo cambia en verdad nuestras vidas. Cuando venimos a los brazos de Cristo, ya no somos iguales. Hemos sido transformados, ¿verdad? Nuestra vida cambia. Nuestra vida se transforma de una manera especial. El Señor cambia nuestra mente, cambia nuestros corazones y empezamos a disfrutar la verdadera felicidad que se vive en Cristo Jesús. Lo que no nos puede dar el mundo, lo que no nos puede dar los placeres, lo que no nos puede dar el dinero, ni la fama, ni tantas cosas que hay en este mundo que la gente la busca con anhelo, nada lo puede llenar, solamente Cristo puede darnos el gozo en nuestros corazones. Así que hoy, esta mañana, pues vamos a llegar hasta aquí con la palabra del Señor y vamos a dejar un hermoso canto y luego vamos a entrar a lo que es el clamor, ¿verdad? Hoy, esta mañana, vamos a dejar un canto.

0: ¿Qué le dijo?
1: Zaqueo, date prisa y desciende, que a tu casa voy a ir, que a tu casa voy a ir.
0: Entonces Zaqueo, puesto en pie, dijo a Jesús:
1: he aquí, la mitad de mis bienes doy a los pobres, y si en algo he defraudado a alguien, lo devuelvo a él cuadruplicado.

Gloria al Señor. Bien, vamos a orar, vamos a clamar al Señor hoy esta mañana por todas las peticiones que llegan a cabina de radio, ya que, ¿verdad?, hay muchas peticiones y sabemos que Dios tiene la respuesta para cada uno de nosotros. Solo en Él, ¿verdad?, podemos encontrar una respuesta. Él tiene nuestra sanidad, Él tiene respuesta para nuestras necesidades, Él puede hacer un milagro en nuestras vidas. Para Él no hay nada imposible, todo es posible cuando nosotros podemos creer, ¿verdad?, en ese poder sobrenatural, ese poder maravilloso que puede hacer cosas grandes en nuestra vida. Así que en esta mañana vamos a orar, vamos a clamar a Dios, y si usted está en su hogar y quiere unirse juntamente con nosotros a la oración, también usted lo puede hacer. Juntos podemos clamar a Dios y poder, ¿verdad?, presentar todas nuestras necesidades. Pues vamos a orar en esta hermosa mañana. Padre que estás en los cielos, muchas gracias, Señor, porque hemos predicado tu palabra en esta mañana, oh Dios. Gracias, Dios amado, porque tu obra de una forma especial. Padre, en esta mañana también te pedimos, Señor, que te glorifiques en la vida de cada uno de nuestros hermanos, Señor. Aquellos hermanos que han llamado a cabina de radio, Señor, al transcurso de esta semana y han presentado esas peticiones delante de ti, Señor. Padre, hoy esta mañana también presentamos a cada uno de ellos y le pedimos de su misericordia, Señor, que extiendas tu mano sanadora, esa mano poderosa que puede sanar esa enfermedad, que puede hacer cosas grandes en la vida del ser humano. Padre eterno, oramos por mi hermana Mila Robles, Señor, la presentamos delante de ti. Y pedimos, Padre, esa sanidad para su cuerpo, Dios. Oramos, Padre Santo, por todos sus hijos. Que sea usted bendiciendo los hijos de mi hermana Mila Robles, Señor, de una forma especial. Padre, los que están allá en Estados Unidos y los que están acá, Señor. Padre, cúbrala con tu mano poderosa. Cubre toda esta familia de una forma muy especial. Oramos por mi hermana Cristinita de Fuentes también, Señor. También por mi hermano Andrés Fuentes. Y oramos, Padre, por toda su familia, sus hijos, sus nietos. Padre, la presentamos delante de ti, oh Dios. Padre, oramos por mi hermana Mercedes Velázquez, también allá en Las Maderas, oh Dios. Padre, pedimos, Señor, que sea usted sanando también, oh Dios mío, de una forma especial, oh Dios. Te pedimos, Padre, que toque su cuerpo, que toque, Señor, todo su cuerpo de una manera muy especial y nuestra hermana pueda recibir sanidad, oh Dios, para tu gloria, para tu honra, Dios amado. Padre, te pedimos también por mi hermana Candelaria de Franco también, Señor, la presentamos delante de ti, oh Dios, para que sea usted, mi Dios eterno, pues bendiciendo de una manera muy especial, Señor, la vida de mi hermana, oh Dios, mi hermana Jesús Alberto, también la presentamos delante de ti, esta anciana, Señor, que sea usted cubriéndola con su mano poderosa de una forma especial, mi hermano Mauricio Guerra también, Señor, que sea usted tocando esos riñones de una forma especial, oh Dios amado, toca esos riñones de una forma especial, que mi hermano pueda recibir la sanidad. Oramos por mi hermano Rudy Moreno también, Padre, que sea usted poniendo esa sanidad en su cuerpo, Dios, oh Dios amado, mi hermano Juan Martínez hasta tal manantial, Señor, también oramos por él, Dios amado de gloria, glorifícate de una manera especial en la vida de cada uno de nuestros hermanos, oh Dios del cielo, tú eres nuestro sanador, el que sana toda nuestra dolencia, el que puede glorificarse, Padre, todas esas peticiones que llegan a cabina de radio, Señor, esos hermanos que llaman a cabina de radio, Padre, quizás no podemos mencionar todos los nombres, Señor, pero te pedimos, Padre, que sea usted enviando sanidad, enviando respuesta, Padre, tocando los cuerpos, los que están hospitalizados, los que están quizás en una sala de operación, los que en este momento, Padre, quizás les han dado una noticia, Padre, que quizás ha puesto, Señor, quizás una tristeza dentro de ellos, quizás les han dicho que ya no hay esperanza de sanidad, quizás, Padre, le han dicho que esos órganos ya no están funcionando, Padre amado, pero tú eres el Dios de lo imposible, el Dios todopoderoso que puede obrar milagros en nuestra vida, el Dios que sana y que restaura, el Dios que liberta, el Dios que cambia y que transforma, el Dios que puede darnos y cambiar las cosas, Padre, de una manera especial, Dios eterno.
Oh, Dios amado, para usted no hay nada imposible, Señor. Todo es posible cuando podemos creer en tu nombre, Señor. Tu palabra dice que para el que cree, todo le es posible. Y tu palabra dice que todo lo que pidiéramos creyendo en su nombre, lo vamos a recibir, oh Dios. Padre, hoy esta mañana presentamos a cada uno de nuestros hermanos, los que están hospitalizados, los presentamos delante de ti, Señor, para que sea usted llegando a ese hospital y tocando su cuerpo. Oh Dios mío, toca, Señor, tú eres el doctor de doctores, ese Dios poderoso que puede calcinar las enfermedades. Oh, su palabra dice que usted llevó nuestras enfermedades a la cruz del Calvario y que por su llaga fuimos nosotros sanados, Señor amado. Tú eres nuestro sanador, el que sana toda nuestra dolencia, Dios mío. En tu nombre podemos estar confiados, seguros, Padre, que tú tienes respuesta para nosotros. Porque su palabra dice, Señor, que qué hombre hay de vosotros, si su hijo le pide un pan, le dará una serpiente. Y dice su palabra que si nosotros siendo malos podemos dar buena dávida a nuestros hijos, cuanto más usted, mi Dios de gloria. Padre amado, clamamos, pedimos, gemimos delante de ti, Señor, pidiendo esa sanidad, esa restauración, ese milagro, esa respuesta que nuestros hermanos necesitan para tu gloria, para tu honra, conforme a tu perfecta voluntad, porque tú eres soberano, eterno y poderoso. Y a ti, Señor, oh Padre, presentamos esas peticiones, Dios eterno de gloria, y pedimos, Padre, esa sanidad, pedimos esa restauración, pedimos por todos los ancianos, Señor, aquellos ancianos que quizás, Padre, quizás no tienen, Padre, quien los cuide, aquellos ancianos que quizás por su edad, Padre, los desprecian, Dios mío, aquellos ancianos, Padre Santo, que están pasando tribulaciones, rechazos, Padre, en el nombre de Jesús los presentamos, cúbrelos con tu mano poderosa, Dios mío, en el nombre maravilloso de Jesús. Oramos, Padre eterno de gloria, por aquellos, Señor, que están confiando en ti, Señor, aquellos que están creyendo al milagro. Oh, Dios amado, tú eres, Padre, nuestro sanador. Oramos, Padre, por mi hermano Juancito Quintanilla, por su esposa y por toda su familia. Oramos, Padre, por aquellos hermanos, Padre, que en este momento están pasando enfermedades, Dios mío, en el nombre de Jesús, los que están unidos juntamente con nosotros en este momento de clamor, Padre de gloria, toca, llega, Señor, a los hogares, a las vidas, Padre, toca esos órganos afectados, toca esas vidas, Señor, de una forma especial. Para usted no hay distancia, para usted no hay frontera, para usted, Señor, no hay nada imposible. Todo es posible, Padre, si podemos creer. Tú desharás ese cáncer, tú puedes tocar esos pulmones afectados, esa garganta, tú puedes quitar, Dios mío, ese dolor de cabeza. Padre, presentamos a mi hermana Elcita de Hernández, Padre, en el nombre de Jesús, llega allá, Padre, donde está mi hermana, allá en Quebrada Grande, Señor, en el nombre de Jesús, la presentamos delante de ti, mi hermano Adriancito Hernández, Padre amado, oh Dios de gloria, en el nombre de Jesús, oramos, Padre, por cada uno de nuestros hermanos, aquellos que están en Estados Unidos, Padre, aquellos que han puesto esas peticiones, Padre, en el nombre de Jesús, las presentamos, y oramos también por aquellos amigos que no te han conocido, Señor, pedimos y clamamos, y intercedemos por ellos, Señor, que sea usted rompiendo las cadenas, las ataduras, y que sea usted transformando sus vidas de una forma especial. Padre, toca, Señor, esos corazones. Padre, trata con ellos, revélate a ellos, Señor amado, que puedan entender que tú eres nuestro Salvador, nuestro Redentor, el Dios que puede hacer maravillas en nuestra vida. Oh, Dios eterno de gloria, llega, Señor, ahí donde está el amigo, ahí donde está una amiga, Señor amado, ahí quizás donde hay tristeza, hay dolor por causa del pecado, ahí donde, Padre, el enemigo, Señora, ha llevado cautivo, quizás en los vicios del alcoholismo, quizás en la droga, quizás, Padre Santo, de diferentes maneras. Pero te pedimos, Señor, que reviente esas cadenas, Padre, de vicio, de adicción, esas cadenas de adulterio, esas cadenas, Padre, oh Dios mío, de lascivia, oh Padre Santo, en el nombre de Jesús, quita, Padre amado, todas esas cadenas que están ahí esclavizando la vida del ser humano, en el nombre de Jesús, todo principado, potestades, oh Dios mío, todo lo que pueda estar estorbando, lo reprendemos en el nombre maravilloso de Cristo Jesús, y pedimos, Padre,
Padre, que los amigos sean libres para la gloria de tu nombre, Señor. Muchas gracias, Dios amado, en esta hermosa mañana, Señor. Muchas gracias, Padre eterno. Tú eres bueno, tú eres maravilloso, Dios amado. En el nombre de Jesús, gracias, Señor. Bendice esta radio de una forma especial, Señor. Toda la querencia, los locutores, los programadores, los que ofrendan y todos los que forman parte de esta radio, Señor. Muchas gracias, Señor. Todo se lo pedimos en el nombre maravilloso de Cristo Jesús. Amén y amén. Gracias, Señor. Gloria sea el nombre del Señor. Hemos llegado ya al final de su programa. Jesucristo es la respuesta. Y si Dios nos permite, será hasta el próximo sábado. Si es que Cristo no ha venido. Dios les bendiga.

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Bendiciones, amados hermanos, en este precioso y maravilloso día, sábado 3 de octubre, que el Señor nos ha permitido por su misericordia estar en cabina de Radio Estéreo Revelación 98.1 FM y también en la frecuencia de Radio Getsemaní 1390 AM. Dios les bendiga, amados hermanos, amigos que los están escuchando en diferentes lugares, aquí como en el país del Salvador, como afuera de nuestras fronteras. Que el Señor les bendiga grande y maravillosamente. Estamos agradecidos porque el Señor nos ha dado la vida, nos ha dado la fuerza, nos ha dado la fortaleza para poder siempre seguir predicando el mensaje de salvación para todo aquel que no ha venido y ha confesado que Jesús salva y Jesús perdona, y para todos aquellos que ya confesamos nuestros pecados delante de nuestro Dios. Dios les bendiga en esta hermosa hora. Saludos para toda la audiencia que nos escucha en Radio Getsemaní y en Estéreo Revelación, de parte de nuestra hermana Laura de Ayala y de parte de nuestra hermana Esther de López. Reciban, hermanos, amigos, esos saludos que nuestras hermanas nos está siempre allí enviando, notificando que les saludemos a cada uno de ustedes. Ambas hermanas son parte del Ministerio Evangelístico Fuente de Vida Eterna de la Iglesia de Dios Evangélica Fuente de Luz, ubicada, hermanos, en el Cantón Agua Caliente. Así que ahí estamos también predicando la palabra de Dios, y Él nos ha extendido su brazo fuerte, nos ha extendido la oportunidad de que también estemos acá predicando la palabra de nuestro Señor. Saludos también para la familia Bonilla, bendiciones. Hay que orar, hermanos, por nuestro hermano Miguel Bonilla, mi hermana Maribel Bonilla y mi hermana Teresa de Bonilla, y por toda la familia, ya que están pasando por un proceso bastante fuerte de enfermedad. Pero creemos en el Señor que Él obrará a favor de nuestros hermanos. También saludos para la familia Sánchez allá en los Estados Unidos, para la familia López, que Dios le bendiga, el amigo Francisco López, y el hermano Ernesto López hasta Morazán. Allá están nuestros hermanos, allá nos escuchan, y así en diferentes lugares, como allá en el Cantón El Piche, a nuestro hermano Beto Mar, que Dios le bendiga, que Dios lo bendiga siempre, a nuestro hermano, que siempre ahí está escuchándonos sábado con sábado. Así que, hermanos, hermanos, saludos para el amigo Jonathan Rentería, el amigo Darwin y el amigo Josué Cruz, que también ellos nos escuchan allá en los Estados Unidos, en Orlando, Florida. Y todos aquellos que también están allí escuchándonos en La Cañada, en el Cantón Agua Caliente, en La Quesadilla y en todos esos sectores, Dios le bendiga, reciban estos saludos de mi parte. Y vamos, hermanos, en esta preciosa hora de la mañana, ya saludamos a los hermanos, a los amigos, a escuchar una maravillosa alabanza que la solicita nuestra hermana Laura de Ayala, el cual lleva como tema Me Vio Morir. Así que vamos a quedar con esa preciosa alabanza.

Gloria al nombre del Señor. Teníamos ese precioso canto, Me vio morir. Así que un precioso alabanza que solicitaba nuestra hermana Laura de Ayala. El Señor bendiga también al hermano Felipe Ayala, que Dios siempre los esté fortaleciendo, amados hermanos, a ellos. Así también, hermanos, ya para entrar en la palabra de nuestro Dios, quiero saludar a mi amada esposa, que también ella nos escucha siempre ahí los sábados, y a las dos hijas que el Señor me ha permitido, y a mi niño varón, que están en casa, que el Señor siempre me los bendiga y me bendiga a mí también, hermanos, para poder sacar adelante a esa familia. Así que vamos, hermanos, a meditar la palabra del Señor, ya que es muy importante oír el mensaje de salvación, el mensaje de vida, el mensaje que transforma a todo ser humano, el mensaje que es de la palabra de nuestro Dios y Salvador Jesucristo. Vamos, hermanos, a meditar bajo un tema, el cual lo he titulado El Rapto de la Iglesia. Alabado sea el nombre del Señor, y vamos, voy a leer la palabra de Dios en Hechos de los Apóstoles, capítulo 1, verso 7 en adelante. Honrando al Padre, al Hijo y al Espíritu Santo, y les dijo: No os toca a vosotros saber los tiempos o las sazones que el Padre puso en una sola potestad, pero recibiréis poder cuando haya venido sobre vosotros el Espíritu Santo, y me seréis testigos en Jerusalén, en toda Judea, en Samaria y hasta los confines y hasta lo último de la tierra. Y habiendo dicho estas palabras, viéndolo ellos, fue alzado y le recibió una nube que le ocultó de sus ojos. Y estando ellos con los ojos puestos en el cielo, entre tanto que él se iba, he aquí, se pusieron junto a ellos dos varones con vestiduras blancas, los cuales también le dijeron: Varones galileos, ¿por qué estáis mirando al cielo? Este mismo Jesús que ha sido tomado de vosotros al cielo, así vendrá como le habéis visto ir al cielo. Bendito el nombre de nuestro Señor. La palabra nos está diciendo que Jesús pronto viene por su iglesia. Y a eso nosotros le llamamos, y la palabra le llama, el rapto. Jesús viene por su iglesia. Así que, amados hermanos, hay una buena noticia para nosotros, porque estamos perseverando en este camino, que nosotros nos vamos de esta tierra. Que nosotros pronto, hermanos, tenemos un viaje. Pero ese viaje, hermano, que nosotros tenemos, no es para cualquier lugar. Sí, este viaje, hermanos, que nosotros tenemos, no es para cualquier país de este mundo. Sí, porque algunos se alegran cuando se les habla de viaje. Algunos se ponen contentos y dicen, bueno, dice el hermano que nosotros como iglesia nos vamos de viaje. Sí, pero el viaje que nosotros tenemos, hermanos, no es para Estados Unidos, no es para Canadá, no es, hermano, para República Dominicana. El viaje que nosotros tenemos es a una boda. A una boda, amados hermanos, que nosotros estamos invitados ¿de parte de quién? De parte de nuestro Señor y Salvador Jesucristo. Una boda, amados hermanos, es un evento tan glorioso, tan maravilloso. Cuando hablo de bodas, muchos conocen y no desconocen qué hay en una boda. Una boda está una pareja, hermanos, que van a ser presentados delante de Dios. Hay comida, hay bebida, hay una celebración, hermanos, muy organizada de parte de aquellas personas.
Pero esta boda de la que les estoy hablando no es cualquier boda. Y no es cualquier persona que va a entrar a esa boda. Sí, porque hay algunas bodas que hay personas que no son invitadas, pero van a la boda. Comen, beben, disfrutan, celebran y ni conocen a la pareja que se está casando. Pero como es boda, van a la boda. Pero a esta boda de la que yo les estoy hablando es una boda que va a ser celebrada. Y son las bodas del Cordero. Pero ¿a dónde se va a dar, hermanos, este evento? En las nubes. La palabra dice que nosotros vamos a ser transformados y vamos a ser llevados para las nubes. Bendito el nombre de Jesús. Pero lo interesante es que dice la palabra de Dios que dos hombres vestidos de blanco le hicieron una pregunta a los que estaban reunidos y vieron que Jesús fue alzado, fue llevado hacia arriba. Y les dijo, varones galileos, ¿qué hacéis mirando al cielo? A ese mismo Jesús que ven que va para arriba, ese mismo un día va a venir por ustedes. Alabado sea el nombre del Señor. Los está motivando a aquellos hombres. Les están diciendo, hermanos, este no es el fin. Este no es el fin. Ese mismo Jesús que ustedes ven que va para arriba, ese mismo Jesús vendrá un día por su iglesia. Alabado sea el nombre de Jesús. Yo estoy esperando ese evento maravilloso. Yo no sé si la iglesia lo está esperando, pero yo estoy esperando la venida de Jesús. Yo estoy esperando, hermanos, que esa trompeta suene, o sea, la muerte que venga por nosotros. Nosotros nos vamos con nuestro Señor y Salvador Jesucristo. Es un evento, hermanos, el cual nos prometieron estos hombres a quienes vieron que Jesús se iba. Bendito sea el nombre del Señor. No es a cualquier lugar. No es, hermano, a cualquier país de este mundo. No es

Señor, no sabemos a dónde vas. ¿Cómo pues podemos saber el camino? Jesús les dijo: yo soy el camino y la verdad y la vida, y nadie viene al Padre si no es por mí. Bendito el nombre del Señor. Jesús es la puerta para poder ir al Padre. Jesús, dice la palabra, que es el camino. Porque Tomás le dijo: pero Señor, ¿cómo vamos a saber? ¿Cómo podemos saber el camino? Ustedes ya conocen quién es Tomás. Tomás se le conoce como uno de los apóstoles que fue incrédulo, que no creía que Jesús había resucitado. De ese Tomás les estoy hablando. Alabado sea el nombre de Jesús. Y Jesús les dijo: yo soy el camino, yo soy la verdad y yo soy la vida. Y nadie viene al Padre si no es, dijo Jesús, por mí. Alabado sea el nombre de Jesús. Qué bueno es el Señor con nosotros. Qué bueno es el Señor, amados hermanos, que nos puso esa oportunidad, que envió a su Hijo para darnos la oportunidad de ser salvos nosotros. Alabado sea el nombre de Jesús. Pero no todos, no todos los que se llaman iglesia o son parte de la iglesia van a ir a esa boda. Alabado sea el nombre de Jesús. Son aquellos que practiquen el amor y la justicia y la verdad de Dios. Esos son los que van a ser arrebatados en el rapto. Porque Jesús viene a raptar, viene a llevar a su iglesia. La viene a sacar de este mundo lleno de maldad, de este mundo lleno de injusticia, de este mundo lleno de dolor, amados hermanos. Hay que darle gracias a Dios cada día por la oportunidad tan grande que se nos ha dado. Primera Tesalonicense, capítulo 4, verso 15, dice Pablo, hablando también de esto. Bendito nombre de Jesús. Por lo cual os decimos esto, en palabra del Señor, que nosotros que vivimos, que habremos quedado hasta la venida del Señor, no precederemos a los que durmieron, porque el Señor mismo, con voz de mando y con voz de arcángel y con trompeta de Dios, descenderá del cielo, y los muertos en Cristo resucitarán primero. Luego nosotros, los que vivimos, los que hayamos quedado, seremos arrebatados juntamente con ellos en las nubes para recibir al Señor en el aire. Y así estaremos siempre con el Señor. Por tanto, dice Pablo, alentaos los unos a los otros con estas palabras. Por eso usted tiene que estar seguro. Y cuando le dicen: y usted, hermano, se va con Jesús, usted dígale: sí, me voy con Jesús, porque nuestra fe tiene que estar puesta y nuestros ojos en Jesucristo. Bendito el nombre de Jesús. Pero hay algunos que dicen: ay, yo no estoy listo, yo no estoy preparado, no sé qué va a pasar de mí. La iglesia tiene que estar segura y tiene que tener fe de que va a ser salvo y que va con nuestro Señor Jesucristo. Pablo dice que los que hayamos, los vivos, vamos a ser arrebatados. El hombre habla con una certeza, con una seguridad, con una fe, hermano, genuina. Pero también dice que aquellos que murieron abrazando esa fe, abrazando esa esperanza en Jesucristo, dice que ellos dicen que también serán levantados. Bendito el nombre de Jesús. Ellos también resucitarán. Y qué bueno es el Señor, que dice la palabra que los muertos que murieron, que duermen en Jesús, dice que van a ser los primeros, hermanos, que abran sus ojos y que sean transformados para ser llevado
a los aires donde está nuestro Señor Jesucristo esperando.

0: Alabado sea el nombre de Jesús. Tenemos que estar alegres y contentos, porque los muertos en Cristo van a resucitar, y juntamente, junto con ellos, dice la palabra, nosotros seremos arrebatados en el aire y estaremos con el Señor. Creas, hermano, y luche. Luchemos con valor. Luchemos con alegría. Que no nos aparte, hermanos, la tristeza de nuestro Dios. Todo esto se queda. Todo esto, hermano, que nosotros vemos, la injusticia, la maldad, la pobreza, el desánimo, todo eso, hermano, se va a terminar. Y nosotros nos vamos a ir con nuestro Señor Jesucristo. Tenemos que tener nuestras miradas hacia los cielos, hacia donde está el Cordero que fue inmolado. Aquel que murió y resucitó al tercer día y está intercediendo por su iglesia que está aquí en la tierra. Jesús sabe que hay maldad en esta tierra. Jesús sabe que hay odio, que hay envidia, que hay egoísmo, que hay maldad, que hay desprecio. Por eso Él nos va a sacar de este mundo y nos va a llevar a un lugar donde ya no vamos a sufrir. Bendito sea el nombre del Señor. Y es la segunda venida de nuestro Señor y Salvador Jesucristo. Y así como estos dos hombres animan a aquellos que estaban viendo a Jesús, así nosotros debemos, dice el apóstol Pablo, alentados los unos a los otros con esta palabra. Porque los tiempos, hermanos, ya están cerca. Porque vosotros sabéis, dice, perfectamente que el día del Señor vendrá así como ladrón en la noche. Bendito el nombre de Jesús. Por eso nosotros tenemos que estar orando y velando. Tenemos que ser vigilantes, amados hermanos, de nuestra alma, para podernos ir un día con nuestro Señor y Salvador Jesucristo. Alabado sea el nombre del Señor. Ese evento, hermano, lo está esperando la iglesia, el cual está bajo una promesa. También es un evento, hermano, que va a ser un evento repentino. Va a ser un evento, hermanos, que esto puede suceder de un momento a otro. No les puedo decir el día ni la hora, pero lo que sí les puedo decir es que seamos vigilantes. Porque la palabra dice que habían 5 vírgenes prudentes y 5 vírgenes insensatas. Alabado sea el nombre del Señor. Las vírgenes prudentes representan a la iglesia de Cristo. Y las fatuas, las vírgenes imprudentes, representan a la iglesia sin Cristo. Alabado sea el nombre del Señor. Se está dando cuenta que no todos nos vamos a ir, no toda la iglesia, no todo aquel que dice que es parte de la iglesia se va a ir. Usted no está notando que no todos se van a ir. Porque algunos dicen: Señor, Señor, en tu nombre echamos fuera demonios. En tus nombres profetizamos, en tu nombre hablábamos lengua, en tu nombre cantábamos, nos gozábamos, instruíamos. Alabado sea el nombre de Jesús. Pero Jesús le va a decir: no los conozco, porque no aprendieron a amar, no tuvieron comunión. Estas mujeres insensatas representan a una iglesia sin Cristo. A una iglesia que se ha dormido en su espera. Alabado sea el nombre del Señor. ¿Cuánta gente, hermanos, confiada a este mundo? Pero nosotros, hermanos, estamos seguros que nos vamos a ir con nuestro Señor y Salvador Jesucristo. Las vírgenes prudentes pudieron entrar con el esposo a la boda. Pero las insensatas dicen que se quedaron porque no quisieron esforzarse. No quisieron, hermano, buscar a Dios. No quisieron perdonar. ¿Cómo se le habla a la iglesia del perdón y no perdonan? Se les dice que se gocen, pero no se gozan. Que sean vigilantes, pero están dormidos. ¿Cómo es que estamos esperando a nuestro Señor y Salvador Jesucristo? ¿Está listo usted para ser tomado en el rapto? Es una pregunta en esta mañana. ¿Está listo usted que está oyendo este mensaje? Usted que es cristiano, usted que es parte de la iglesia, y todo aquel que no ha querido confesar a Jesucristo también tiene problemas serios. ¿Está usted listo, amado hermano, amada hermana, para irse con el Señor Jesucristo cuando esa trompeta suene? ¿Tiene usted su lámpara encendida? Alabado sea el nombre de Jesús. Cristo viene pronto. Y si nos hallas con las lámparas sin aceite, no vamos a quedar. Y ya no hay vuelta atrás. Nos vamos a quedar. Y ahí va a ser el lloro y el crujir de dientes que luchamos en este mundo. Pero fue en vano, amados hermanos. Quiero orar en esta mañana ya por dar terminado esta palabra que el Señor me ha permitido predicar. Gracias, Señor, por esta palabra maravillosa que tú nos has dado, Señor, a todos los que nos están oyendo, los que nos están viendo, Señor, por cables de televisión o por otros medios. Gracias, Señor, por este mensaje que nos has dado y que nos está recordando que pronto será tu venida y que vienes por una iglesia sin mancha y sin arruga para llevarla contigo a la boda del Cordero. Bendice a cada uno de los oyentes, bendice a mi persona, guárdame en el camino, lléveme con bien a mi hogar y ver a mi familia, a mis hermanos, así como tú me diste la oportunidad de estar este precioso, preciosa mañana en este lugar. Gracias, Señor. Amén y amén. Fue un privilegio, amados hermanos. Los saludó su hermano y amigo, el hermano Giovanni Sánchez Cruz, para la honra y la gloria del Señor. Y ahí estamos trabajando con los hermanos de la Iglesia de Dios Evangélica Fuente de Luz del Cantón Agua Caliente, y somos parte de este Ministerio Evangelístico Fuente de Vida Eterna. Dios les bendiga a cada uno de ustedes.
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0: 9:59.
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1: Satanás hará que tú pienses que esa conversación, ese intercambio de correos electrónicos, ese toque, esa expresión cálida, que ese intercambio de miradas responden a alguna necesidad. Te hará creer que llenarán algún vacío en tu corazón. Lo que él no te dice es cuán mortal y destructivo será el resultado. He oído esto de parte de las mujeres todo el tiempo.
0: 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Tus pequeñas decisiones de hoy tendrán un gran efecto. Esto es cierto en muchas áreas de la vida, pero una de las más importantes es la de la pureza moral. Las malas elecciones en este ámbito pueden conducirte hacia resultados devastadores. Si tienes hijos pequeños, es posible que desees desviar su atención mientras escuchas a Nancy, quien continúa hoy con una serie titulada El hermoso diseño de Dios para la mujer.
1: En 1894, Ruth Smithers, quien era la esposa del reverendo L.D. Smithers, escribió una guía para esposas jóvenes. En una sección de esa guía, ella dice lo siguiente: para una mujer joven y sensata que tiene los beneficios de una educación adecuada, el día de su boda es irónicamente el más feliz, así como el más aterrador de su vida. En el lado positivo está la boda en sí, en la que la novia es la atracción central en una hermosa e inspiradora ceremonia que simboliza su triunfo en la obtención de un hombre para proveer para todas sus necesidades durante el resto de su vida. Leí eso y pensé, no se ha creado el hombre que pueda satisfacer todas las necesidades de una mujer para toda su vida. Pero esto fue lo que ella dijo en el 1894. Entonces ella sigue diciendo: en el lado negativo, hay una noche de bodas durante la cual la novia debe afrontar las consecuencias, pudiéramos decir, enfrentando por primera vez la terrible experiencia del, lo que era una palabra muy difícil de decir en aquellos días, sexo. Hay una regla cardinal del matrimonio que nunca debe ser olvidada: da poco, da solo en ocasiones y sobre todo da de mala gana. De lo contrario, lo que pudiera haber sido un matrimonio adecuado se pudiera convertir en una orgía de lujuria sexual. Ahora, seguramente estás rezongando. Si hubieras leído más de lo que ella dice en ese libro, de seguro que te quejarías aún más. De verdad que hay algunas formas de pensar que están totalmente desacertadas, algunas ideas que no son sanas, que no van de acuerdo a la palabra de Dios. En esta guía para las novias jóvenes, escrita por la esposa de un ministro en el 1894, y mientras leía eso pensaba, es tan de Satanás el distorsionar nuestros pensamientos, el tratar de convencernos de que lo que Dios llama bueno es malo, y que lo que Dios prohíbe o dice que está fuera de límites, Satanás nos convence de que es bueno. Y mientras pensaba sobre esto, me llamó la atención algo y me preguntaba, ¿cómo es que hoy tantas niñas y mujeres no pueden esperar para tener relaciones sexuales y creen que no pueden vivir sin el sexo y son atraídas por la emoción del sexo ilícito fuera del matrimonio? Mientras que al mismo tiempo, tantas mujeres que están casadas piensan que la intimidad física con sus esposos es como un deber, en el mejor de los casos, un mal necesario, algo que tienen que hacer, algo que hay que soportar. ¿Ves cómo Satanás tuerce nuestra manera de pensar? Él nos hace pensar que lo que es bueno es malo y que lo que es malo es bueno. Y es por eso que tenemos que tener un pensamiento sano. Y obtenemos nuestro pensamiento sano de la sana doctrina, la cual obtenemos de la palabra de Dios. Un versículo que me vino a la mente rápidamente mientras estaba leyendo esta guía para esposas jóvenes fue Hebreos 13, versículo 4. Honroso sea en todo el matrimonio y el lecho sin mancilla. Esto es bueno. En el contexto del matrimonio, es maravilloso, es extraordinario. Es un regalo. La intimidad física del esposo y de la esposa no es una orgía de lujuria sexual. El que una esposa y un esposo tengan intimidad física, honroso sea en todo el matrimonio. Hebreos 13 dice, y entonces aquí está el otro lado, porque Dios juzgará a los inmorales sexuales. La palabra griega es pornos, y a los adúlteros, aquellos que deshonran el lecho matrimonial, que entran en intimidad física fuera de los límites del matrimonio. Estaba revisando algunos correos electrónicos que han llegado a nuestro ministerio mientras me preparaba para esta serie. Y resulta interesante que cada vez que tocamos este tema tenemos una avalancha de respuestas. Permítame leerles un par de correos que me encontré mientras repasaba estos archivos. Una persona escribió y dijo, me preguntaba si ustedes pudieran hacer algunos programas sobre el problema de las mujeres que han quedado atrapadas por el deseo de buscar autosatisfacerse sexualmente a través de películas explícitamente sexuales, libros o líneas telefónicas para el sexo, y de cómo se puede superar esta esclavitud. Aquí está otra. Dudé si leer este, pero no es poco común ver esto. Esta mujer dice, tengo un buen matrimonio, pero mi corazón se está deleitando en el pecado, con nada más y nada menos que con mi pastor. Esto ha estado sucediendo durante 3 años. Quiero desesperadamente liberarme de esta atracción tan peligrosa. Sin embargo, me siento tan atraída por ella. Como hemos venido diciendo a lo largo de esta serie, un pensamiento erróneo y una doctrina errónea resultan en una manera de vivir errónea. Si no tenemos un pensamiento sano, basado en una sana doctrina, vamos a terminar en impureza. Hemos estado hablando sobre Tito capítulo 2, donde las mujeres mayores deben enseñar a las mujeres más jóvenes a ser puras. Y si vamos a ser puras, debemos tener un pensamiento correcto que nos guíe hacia elecciones puras. Todo este asunto de la impureza y de la sexualidad es una que es muy enfatizada en las Escrituras. Por ejemplo, en Efesios capítulo 4, habla de que el pensamiento incorrecto en la doctrina nos conduce a una vida equivocada y a la impureza. Efesios capítulo 4, versículo 17 dice, no andéis así como andan los gentiles, paganos o impíos, en la vanidad de sus mentes. Aquí es donde comienza la batalla. Ellos están entenebrecidos en su entendimiento, versículo 19, y ellos, habiendo llegado a ser insensibles, se entregaron a la sensualidad para cometer con avidez toda clase de impurezas. ¿Ves cómo el pensamiento equivocado te dirige a vivir de forma impura? Por otro lado, el pensamiento sano y una mente sana te guían a la pureza y al amor. Dos de las cualidades de las que estamos hablando en Tito capítulo 2. Aún en Efesios capítulo 4, en el versículo 20. Pero vosotros no habéis aprendido a Cristo de esta manera, entregándose a la sensualidad y a la impureza. Tú fuiste enseñado, versículo 23, a ser renovados en el espíritu de vuestra mente, sofrón, una mente sana, y a que os vistáis del nuevo hombre, el cual, en la semejanza de Dios, ha sido creado en la justicia y santidad de la verdad. ¿De dónde viene la santidad? ¿De dónde viene la pureza? Del pensamiento sano, siendo renovados en nuestras mentes. Efesios capítulo 5, de los versículos 1 y 2, continúa diciendo, sed pues imitadores de Dios, como hijos amados, y andad en amor. El amor y la pureza son el resultado del pensamiento sano, el cual está arraigado en la sana doctrina. Así como también Cristo os amó y se dio a sí mismo por nosotros, ofrenda y sacrificio a Dios como fragante aroma. Si tuviéramos corazones puros y el amor de Cristo en nuestros corazones, no habría pecado sexual, porque no puedes ser puro de corazón y amar a otros como te amas a ti mismo, y pecar contra ellos sexualmente, con la mente o el pensamiento, con la palabra o con la acción. No lo puedes hacer. Así que la pureza de corazón y el amor del cual hemos venido hablando en Tito capítulo 2 el amar a tu esposo y a tus hijos, si amas a otros con el amor de Cristo, si tienes un corazón puro, entonces tú serás pura sexualmente. Primera de Pedro, capítulo 1, versículo 22, lo dice de esta manera: puesto que en obediencia a la verdad, y esa es la mente, habéis purificado vuestras almas para un amor sincero de hermanos, amaos unos a otros entrañablemente de corazón puro. ¿Ves la conexión entre el amor y un corazón puro? Primera a Timoteo, capítulo 1, versículo 5, dice: pero el propósito de nuestra instrucción es el amor nacido de un corazón puro, un corazón lavado. Si quieres ofrecerle amor verdadero a otros, debes tener un corazón puro. Y si vas a tener un corazón puro, tienes que tener una mente sana, un pensamiento sano. Hemos estado leyendo hacia el final del capítulo 4 de Efesios y el principio del capítulo 5. Escucha lo que dice. Se nos dice que nos amemos los unos a los otros, que vivamos una vida de amor. Y entonces él dice en el versículo 3, pero que la inmoralidad y toda impureza o avaricia ni siquiera se mencionen entre vosotros, como corresponde a los santos. Ustedes son santos, necesitan vivir como santos. Ni obscenidades, ni necedades, ni groserías, que no son apropiadas, sino más bien acciones de gracias. Porque con certeza sabéis esto, que ningún inmoral, impuro o avaro, que es idólatra, tiene herencia en el reino de Cristo y de Dios. Que nadie os engañe con palabras vanas, pues por causa de estas cosas la ira de Dios viene sobre los hijos de la desobediencia. Por tanto, no seáis partícipes con ellos, porque antes erais tinieblas, pero ahora sois luz en el Señor. Andad como hijos de la luz, porque el fruto de la luz consiste en toda bondad, justicia y verdad, examinando qué es lo que agrada al Señor. Si eres un hijo de Dios, esto no será una carga para ti. Si eres la novia de Cristo, será un deleite para ti descubrir lo que le agrada al Señor. Versículo 11, y no participéis en las obras estériles de las tinieblas, sino más bien desenmascaradlas. La pureza es una característica de una vida redimida. La pureza externa, visible, en nuestras palabras, acciones y comportamiento, pero también la pureza interna, la pureza de corazón, pensamientos, deseos y motivaciones. Esas dos están conectadas, porque si tenemos corazones puros, entonces tendremos manos limpias. Los pensamientos, las inclinaciones, el estado de ánimo de nuestro corazón determinará nuestro comportamiento. Estaba hablando con una amiga mientras me preparaba para esta serie sobre este asunto de la pureza. Y mi amiga me comentaba sobre la frecuencia con que nos conformamos con menos de lo que Dios nos llamó a hacer. Con un nivel que es menor a lo que Dios quiere lograr en nosotros en el área de la pureza. Porque nos estamos comparando no con la santidad inmaculada de Dios, sino con los tristes intentos de bondad que vemos a nuestro alrededor. Así que comparándonos con los demás, pensamos, bueno, yo no voy a dormir por ahí, no soy tal cosa, o yo no hablo de esa manera, yo no hago eso. Entonces nos transamos a veces por menos que la imponente santidad de Dios. A veces somos propensas a manejar algunos asuntos obvios, pero deberíamos estarnos preguntando, ¿se extiende mi nivel de pureza a través y por medio de mi corazón, mi mente, mis pensamientos, mis motivaciones, mis palabras, mis acciones y mis relaciones? Y volviendo al pasaje de Tito capítulo 2, vemos que las mujeres mayores deben enseñar a las mujeres jóvenes a ser puras. Y creo que en este contexto tiene que ver con la castidad moral principalmente, con la pureza sexual, con ser fiel a su pareja. Y hemos dicho que en el pasaje de Tito capítulo 2 se asume que la mayoría de las mujeres son esposas y madres, que el llamado de Dios para la mujer es ser una ayuda para su esposo y mantener y alimentar a sus hijos. Así que en este contexto, él está diciendo a estas mujeres que están casadas, sean moralmente fieles a su pareja. Aun si no estás casada, sé fiel a una pareja futura que pudieras tener y sé fiel a las parejas de otras mujeres. Yo soy una mujer soltera, pero parte de la castidad sexual y de la pureza para mí no es solamente proteger mi propio corazón y mi propia vida, sino proteger tu matrimonio, es proteger los matrimonios de otras mujeres. Ser pura hasta la médula, pura no solamente en nuestro comportamiento en cuanto a la fidelidad conyugal y conducta modesta, sino también no estar coqueteando y no responder de forma inadecuada a la atención masculina, cosa que las mujeres saben muy bien cómo hacer, ¿no es cierto? Así que la pureza sexual, la castidad, tiene que ver con los problemas de comportamiento, pero se extiende también a cada área de nuestros pensamientos, a las fantasías, a no permitir que nuestras mentes vaguen hacia lugares que no son santos, que no son apropiados, a no comprometernos emocionalmente, algo que puede ser alimentado por las novelas, por las películas románticas y por los programas de televisión. Permítanme leerles algunos correos que las mujeres nos han enviado. Y algunas veces yo los cambio un poco para que no puedan ser identificados. Y en este caso, esta mujer escribe. Debido a muchas circunstancias y a las horas que mi esposo pasaba en el trabajo, nos convertimos en extraños mientras vivíamos bajo el mismo techo. La soledad que sentía en casa provocó que yo disfrutara de la amistad de un hombre en mi trabajo. Ahora bien, cuando hablamos anteriormente acerca de las mujeres que aman a sus esposos, dijimos que se trataba más bien de una amistad. Se trata de disfrutar la compañía del otro, es disfrutar a nuestro esposo, es salir a pasear con él, es tener compañerismo con él. Y si no estás protegiendo tu amistad con tu esposo, serás más vulnerable de cultivar una relación inapropiada con alguien fuera de tu matrimonio. Así que esta mujer siguió diciendo, comencé a disfrutar la amistad de un hombre en el trabajo. ¿La amistad de quién ella debió estar disfrutando? La de su esposo, por supuesto. Ella dijo, lo consideraba casual al principio. ¿No es siempre ese el caso? Se ve tan inofensivo, es simplemente inocente. No tenía intenciones de nada, no estábamos haciendo nada, no siento nada. Pero ella dijo, estaba disfrutando la amistad de este hombre en el trabajo. Y ella continuó diciendo, lo consideraba casual en un principio, sin embargo, se convirtió en una creciente atracción emocional. Y yo estaba muy decepcionada conmigo misma, habiendo sido cristiana la mayor parte de mi vida, que conocía las Escrituras, y sin embargo, había permitido que algo así se desarrollara. Ahora veo que es muy común, y lo mucho que tenemos que guardar nuestros corazones de los engaños sutiles del enemigo. Aquí hay otra, y es interesante ver cuántos de estos, no todos, sino muchos, se relacionan con el lugar de trabajo y las relaciones que se establecen ahí. Esta mujer dijo, en mi trabajo hablo con muchos hombres diferentes alrededor de todo el país, vía correo electrónico y por teléfono. Y durante este último año he visto que en ocasiones algunos correos y llamadas telefónicas se han ido fuera de control y he sentido de Dios que esto no está bien, que debía parar. Ese es el Espíritu Santo. Gracias Dios por el Espíritu Santo. Ahora, si tienes buen juicio, una mente sana, podrías discernir mucho más rápido que si no la tuvieras. Si no estás pensando con claridad, quizás nunca podrás tener ese discernimiento, pero si tienes una mente sana, si eres sofrón, como hemos hablado antes, vas a escuchar la voz del Espíritu Santo y la voz de la cordura y el razonamiento espiritual diciéndote, no, eso no está bien, alto, detente. Ella dijo, yo paraba por un tiempo, pero entonces mi mente vagaba de nuevo. ¿Qué no estaba haciendo esta mujer? Ella no estaba llevando cada pensamiento cautivo a la obediencia a Cristo. Ella dijo, con una de estas personas, lo que comenzó como una amistad evolucionó en mucho más, diciéndonos el uno al otro secretos bien profundos. Ahora, aquí estamos viendo a una mujer necia. Ella lo está admitiendo. Ella sufre de falta de discreción. Ella no está pensando correctamente. Ella se ha puesto en una situación que la llevará al fracaso moral y a la destrucción de su matrimonio. Ella dijo, a pesar de que los correos electrónicos y las llamadas telefónicas eran a un cliente fuera del país, mi mente estaba pensando todo tipo de fantasías que podrían hacerse realidad. Esta mujer está en camino hacia la destrucción, no solo a su destrucción, sino a la destrucción de su matrimonio, la de este hombre y otros hombres y sus matrimonios, la de sus hijos, sus nietos, y comienzas a pensar sobre todas las posibles consecuencias y te dan ganas de querer tener una mente sana que se traduzca en pureza sexual. Y permítame leerles una más. He aquí una mujer que ya tenía muchas luchas en su matrimonio. Ella habló de eso y luego dijo: la semana pasada me detuve en una tienda y un empleado muy agradable me ayudó. Pasamos 30 minutos hablando de... y entonces ella pasa a describir un interés común que tenían. Sentí como una oleada de sentimientos. En esos 30 minutos sentí una conexión con esta persona que nunca había experimentado con mi esposo, aún después de 7 años juntos. Algunas de ustedes me miran con los ojos bien abiertos mientras leo esto. Pero quiero decirles que son muchas más las mujeres que han experimentado esto que las que no lo han experimentado. Experimentar la tentación no es el pecado. La pregunta es, ¿qué haces con esos pensamientos cuando vienen a la mente? ¿Tienes una mente sana para traer esos pensamientos cautivos a la obediencia de Cristo? ¿Huyes? ¿Escapas? ¿O te quedas por 30 minutos hablando con el tipo? Eso es lo que determina o revela si tienes o no una mente sana. Ella dijo: durante una semana completa he vivido en una novela de fantasía. Sueño con este hombre con el cual pasé 30 minutos hablando. Al otro día, cuando él llamó para darle seguimiento a mi visita a la tienda, mi corazón desesperado, de hecho, me llevó a pensar que esto era una señal de atracción de su parte. Y hasta le envié un correo electrónico esa noche. Lo que digo es que debieron haberse disparado sirenas en la mente y en el corazón de esta mujer. No cuando empieza la aventura amorosa, sino en esa misma etapa. No mandes el correo electrónico, no te quedes en la tienda. Y tú dices, bueno, tendría que ir de compras a otra parte. Compra en otro lugar. Elimina cualquier indicio de indulgencia de tu carne de manera que protejas la pureza de tu matrimonio. Y ella continuó diciendo, ¿cómo llegué hasta aquí? Un año atrás yo estaba empeñada en salvar mi matrimonio a toda costa. Y ahora no siento absolutamente nada hacia mi esposo. Y soy tan vulnerable que unos meros 30 minutos con otro hombre me pueden llevar a fantasear de este modo. ¿Cómo llegué hasta aquí y cómo puedo escapar? Nada se ha materializado con este hombre. Ella se refiere a lo físico, pero yo diría que algo se ha materializado en su mente y en su corazón.
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gloria al Señor. Y así, hermanos amados, vamos a entrar a la palabra del Señor. Póngase de pie y vamos a abrir nuestras Biblias en Romanos capítulo 12. Romanos capítulo 12, vamos a leer la palabra de nuestro Dios. Aleluya, gloria al Señor. Que bendiga a nuestro hermano Nelson también, que está con nosotros nuevamente esta mañana. Gloria a Jesús. Romanos capítulo 12, versículo 11. Vamos a tomar ese versículo de la palabra del Señor. Cuando usted lo tenga, me contesta con un amén. Gloria al Señor. Romanos capítulo 12, versículo 11. Gloria al Señor. ¿Lo tenemos, hermanos? Dice la palabra del Señor de la manera siguiente: en lo que requiere diligencia, ¿qué dice? No perezosos, fervientes en espíritu, sirviendo al Señor. Diga conmigo: sirviendo al Señor. Vamos a orar. Padre y buen Dios, te damos gracias, Señor, en esta preciosa y bella mañana que tú nos concedes, Dios, el gran privilegio de estar acá. Dios mío, nos hemos gozado, Dios amado, cantando tu nombre, alabando tu nombre, reconociendo, Señor, que tú eres digno de toda honra y toda gloria. Dios amado, sin duda, Señor, sabemos que tu presencia está acá y que tú, Dios, siempre nos bendices a través de tu presencia. Venimos en esta mañana que tu gracia sobreabunde, Señor, siempre sobre nuestra vida y podamos ser edificados a través de tu palabra. Gracias, Padre. Gracias, Señor. Amén y amén. Gloria a Dios. Tome su asiento, mi amado hermano, y vamos a meditar unos minutos en la palabra de Dios. Quiero hablar esta mañana bajo el título: no nos cansemos de servir al Señor. Diga conmigo: no nos cansemos de servir al Señor. ¿Cuántos no nos hemos cansado de servir al Señor todavía? Amén. Hermanos, sin duda, uno de los grandes privilegios que el ser humano puede tener en la vida es servirle al Señor. Hermanos, en este mundo hay muchos privilegios. En este mundo muchas cosas se pueden considerar un honor, se puede considerar algo especial. Sin embargo, sobre todas esas cosas, no hay nada más especial que servir, alabar y bendecir y adorar a nuestro Dios. Amén. Hermanos, porque ciertamente sabemos nosotros que el ser humano fue hecho con un propósito. El propósito que Dios y con el que Dios hizo al ser humano lo encontramos cuando fue formado en el relato del libro del Génesis. Dios lo hizo para que el hombre administrara su creación, para que fuera, hermano, la persona encargada de administrar todo lo que Dios había hecho. Pero el hombre también, hermano, fue creado para ser el servidor de nuestro Dios. Y yo puedo decir algo en esta mañana: todos los que estamos en este lugar tenemos un gran privilegio en nuestra vida, y es que todos podemos servirle a nuestro Dios. ¿Cuántos amamos servir a nuestro Dios? ¡Aleluya! ¡Gloria al Señor! Y hermanos, fue el Señor Jesucristo el mayor ejemplo de servicio que la Biblia nos puede ilustrar. Encontramos muchos hombres que le sirvieron al Señor. Encontramos muchos hombres que se dispusieron, y también mujeres que se dispusieron a servir al Señor. Pero el mayor ejemplo de servicio fue nuestro Señor Jesucristo. Él dijo en Mateo capítulo 20, verso 28: porque el Hijo del Hombre no vino

nosotros servimos a los demás. Dice la Biblia que en una ocasión una mujer llegó y le dijo: Señor, yo quiero que cuando tú te sientes a reinar, cuando vengas en tu reino, uno de mis hijos se esté a la izquierda y el otro reine contigo a la derecha. Él le dijo: eso no

¿Por qué existe el día de la lengua? Hermano, yo siempre digo una cosa. Razones hay suficientes. Razones hay de sobra. Primero, hermano, porque Dios ha sido bueno. Yo no sé si como usted ha sido bueno, pero Dios ha sido bueno y más que bueno con nosotros. Dice el Salmo 100, verso 5, porque Jehová es bueno para siempre su misericordia y su verdad. Dice la vida.

0: nos ha guardado, nos ha protegido, nos ha bendecido. Mire, a veces hemos orado porque Dios nos dé una respuesta y Dios nos ha contestado. Amén, hermanos. Razón, podemos nosotros tener suficiente para decir que debemos tener un corazón dispuesto a servirle al Señor. Dice que Él nos ha coronado de favores y misericordias. Mire cuánto tiempo se ha estado orando, se ha estado pidiendo para que Dios mande lluvia. Ha estado difícil, hermano, pero Dios ha mandado lluvia. Y Dios me puede dar la ventana de los cielos y le da la bendición. ¡Ah, que son la bomba! Mucha gente está preocupada y dice: no sabemos qué va a pasar en este tiempo que viene. Los pronósticos siempre son bastante adversos. Los pronósticos siempre son bastante negativos. A que lo que el futuro nos depara es bastante complicado con esta cuestión del clima. Habrá menos lluvia, dicen algunos, va a haber más sequía, va a haber menos producción, todo va a estar más caro. La guerra del otro lado del mundo está haciendo que suba el combustible, y con el combustible no solamente sube el combustible, sube todo, sube la comida, sube todo lo que nosotros necesitamos. La gente se preocupa y dice: hombre, ¿qué va a pasar? ¿Cómo vamos a hacer? Algunos entran en crisis, mi amado hermano, y dicen: ¿qué vamos a hacer si ahorita nos está costando? ¿Qué va a pasar cuando todo esto siga como va? Hermanos amados, pero nosotros sabemos que tenemos un Dios que es bueno. Hay un hombre que dijo: aunque prácticamente no haya vacas en los corrales, aunque el olivo no dé mantenimiento, aunque las ovejas sean quitadas de la vacada, yo con todo esto,
1: Dios.

porque hubo un profeta que Dios nos mandó a predicarle a un pueblo y él dijo: yo no voy. Amén. Pero Dios dijo: va a las buenas o a las malas. Y dice: lo tenemos.

Bien, vamos a trabajar. Ya lo dieron, bueno. Amén.

Dice la Biblia, allá en el Evangelio de Juan, capítulo 12, verso 1, que un día Jesús regresó a la aldea de Betania. Si usted lee el capítulo 11, se ve encontrar con uno de los milagros más poderosos que sucedieron en el ministerio de Jesús. Un hombre que había estado muerto y hasta sepultado, y tenía ya 4 días, se levantó de los muertos por la palabra de Jesús. Es un gran milagro que había impactado en la comunidad. Y Jesús fue. Y especialmente la familia de Lázaro, dice la Biblia que se hizo una gran.

nunca va a hablar. Hermanos amados, la crítica siempre va a ser parte de la vida cristiana. Hermano, aunque usted quiera hacer lo mejor posible, mi hermano, no que espere que jamás lo van a criticar. La crítica siempre va a llover de un lado o de otro, pero cuando usted esté enfocado en lo que está haciendo y en su compromiso con Dios, hermano, la crítica puede llover, pero usted sabe que lo que está haciendo no lo está haciendo para los hombres, lo está haciendo para aquel Dios que nos ha dado la vida, para aquel Dios que nos ha amado y nos ha limpiado de nuestros pecados. ¡Aleluya! ¡Amén! Aquella mujer hizo lo mejor que pudo y dice la Biblia que toda la casa se llenó con aquel perfume. ¿Cuánto queremos llenar la presencia de Dios con nuestro mejor perfume, con nuestro mejor servicio? Hermano, todo lo que usted haga para la obra, hágalo de todo corazón, hágalo con alegría. Pero yo le quiero decir algo en esta hora: hágalo. Amén. Porque muchas veces, hermanos amados, perdemos de vista que tenemos enfrente el gran privilegio de servir a Dios y no lo aprovechamos. Yo le pregunto, porque alguien dice: no, no, hermano, pero yo me congrego, hermano, que eso lo está haciendo para usted, para no morirse espiritualmente usted. Amén, hermano. Yo ayudo, pues sí, pero es que eso lo hace para usted. ¿Quién es el más beneficiado de él? Nosotros, pero es que yo le cargo. Sí, pero eso lo está haciendo, hermano, como un fruto de gratitud. Y por ahí ya vamos comenzando. Cuando nosotros

exceso de ocupación, exceso de carga, exceso de tantas cosas, no tenemos tiempo ni para orar, porque estamos tan cansados, hermano, de los afanes de la vida. Y yo le pregunto, hermano, ¿cuándo se terminan los afanes? Amén. Mire, usted se va a morir y va a pagar y va a quedar. Usted

0: lo de Dios. Y a veces tenemos como prioridad cosas que no son necesarias. Que se dijo aquí, una cosa es necesaria. Las demás cosas son importantes, pero una cosa es necesaria. Y es la buena parte que María ha escogido. Porque si usted, hermano, se desconecta con Dios, yo sé que a lo largo
1: Okay.

Yo me voy.

estuvo en coma durante bastante tiempo, estuvo en coma.

hermano Jesús estaba por irse de ahí. Aquel hombre, hermanos, todavía casi semidesnudo como andaba, aquel hombre le dijo: Señor, yo quiero ir contigo. ¿Se acuerda quién era? Amén. Aquel hombre, le dice la Biblia, andaba cargado de demonios. La Biblia describe cómo vivía aquel hombre. Dice que su morada era en los sepulcros. Yo le digo, hermano, qué bonito es dormir en una cama. ¿Cómo? Qué bonito es dormir en una hamaca, para aquellos que le gustan las hamacas. Qué bonito llegar, descansar, levantarse el siguiente día, tener a nuestra familia. Pero el hombre dice que dormía en los sepulcros. Pregunté que aquel hombre dormía cómodo. Dice la Biblia que aquel hombre intentaba la tarde con cadenas, las rompía. Dice el versículo 5 del capítulo 5 que aquel hombre se hería el cuerpo con piedra cuando sentía el tormento de los demonios. Aquel hombre se hería, se sacaba sangre por todos lados. Hermano, aquel hombre atentado en contra de su vida, pero vino a

encontraba entre la región de Iturria y Perea, y una de esas tías y una de la Galán. Pero dice la Biblia que aquel hombre no se puso en la Galán. Dice que

servirle a Dios. A usted para que vea de tenerlo.

Y yo pregunto,

su fidelidad de grande. Y yo quiero que en esta mañana le pidamos a Dios que nos ayude a ser libres de más.

ha sido de bendición. 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
2: 11 de la

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0: 35 minutos pasan de las 11 de la mañana. 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
0: A las 12 en punto, su programa Manantiales en el Desierto. Su presentador, como siempre, el hermano Pedro Antonio Amaya, hermano. Aquí ya tenemos al siervo acá en las instalaciones de este ministerio radial. Así que el consejo de la palabra del Señor vendrá en breve. Así quiero que usted reciba nuestra señal a esta hora de la mañana. Bueno, pocos minutos de llegar a las 12, ¿verdad? A ver, ¿cuánto? 14 minutos. A las amas de casa que están por ahí ya preparando el almuerzo. Sí, ya se siente, hermano, ya se siente esa... Amén. Ya se siente ese olor a comida. Sí, me imagino que le está quedando pero sabroso esa sopa de frijoles con hueso, con pellejo de chancho, dijo alguien por ahí. Bueno, como sea, lo que Dios haya provisto será de buen provecho para cada uno de ustedes. Familia, Dios les bendiga.

feliz sábado, feliz sábado, feliz sábado, 3 de octubre, año 2026. Bueno, comunicarle a los habitantes de la colonia Galilea, estaremos ahí con ustedes, bueno, en una vigilia, ¿verdad? Un culto nocturno, una semivigilia, podríamos decir, allí en la colonia Galilea, en la iglesia Asamblea de Dios, el pastor René Gómez. Así que están los hermanos y amigos invitados para que nos acompañen en ese momento maravilloso donde habrá alabanza y, por supuesto, sin faltar la palabra del Señor. Así que ahí estaremos con la ayuda de nuestro Padre Celestial. Aníbal Marroquín, inexplicable poder.

0: Aquí nadie tiene nada, nos piden por ahí. Complazco rápido porque el tiempo ya me está alcanzando.
1: Aquí vamos de nuevo.
0: Sí, aquí vamos de nuevo. Entonces, su programa Manantiales en el Desierto está a las puertas. De 12 a 12:30 del mediodía, mientras usted disfruta de esos sagrados alimentos, la palabra estará ahí, ¿verdad? Saludos a la hermana que nos llama ahí pidiéndonos el canto. Aquí nadie tiene nada. Bueno, después de este canto, sí, hermano, nos vamos al programa Manantiales en el Desierto. Feliz tarde. Si usted almuerza o va a estar almorzando en ese momento, buen provecho.

0: no lo engañen, hermano.
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7: Son las 12 horas, mediodía en la ciudad.

Gloria a Dios, oh, Dios les bendiga, estimados hermanos, amigos. Nos es un privilegio encontrarlos aquí en cabina de Radio Estéreo Revelación. Es una bendición saludarle en el nombre de nuestro Señor Jesucristo. También por la Radio Hexamaní, es una bendición, mi estimado hermano, mi estimado amigo, que de una y otra manera, pues Dios nos está enviando, ¿verdad?, la palabra. Y el propósito de Dios es que todo, ¿verdad?, lleguemos, como dice su palabra, al conocimiento, porque Dios no quiere que ninguno se pierda, sino que todos, dice, que procedan a un arrepentimiento. Así es que es una bendición como Dios está usando, ¿verdad?, los medios con el fin y el propósito de decirle a las almas claramente de que solamente en Cristo hay perdón de nuestros pecados y hay vida eterna. Quiero en este momento darle gracias, ¿verdad?, por el tiempo que se me concede en esta hermosa y bella hora poder, ¿verdad?, llevar esta palabra. Señor Jesús, estoy delante de su presencia en este hermoso lugar, esperando que sea usted que lleve bendición a aquellas almas que a lo lejos, mi Dios, nos escuchan, nos ven, que están pasando quizás un momento difícil de angustia, de dolor, creyendo solamente que tenemos un Dios que está a cuidado de todos. Pedimos por aquellos que se encuentran quizás en un centro hospitalario, quizás en este mismo instante sean llevados a un quirófano donde van a ser intervenidos. Sea la mano de mi Dios moviéndose, pues quizás hay una familia afuera esperando una buena noticia. Sea la mano de mi Dios moviéndose en su infinita misericordia. Aquellos, mi Dios, que están en otros lugares, que no tienen el acceso, quizás a un centro hospitalario, pero que no dudamos que la mano de un Dios poderoso, que tiene poder para quitar toda clase de enfermedad, está ahí en ese hogar, está ahí en ese lugar más remoto. Quizás humanamente no podamos llegar a donde está esa alma, mi Dios, pero allá hay necesidad, mi Dios de gloria. Envía su mano poderosa, como dice su palabra. Envió, dice su palabra, y lo sanó. Sea la mano de mi Dios moviéndose en esa vida, en ese cuerpo, clamando por aquellos hermanos que están siendo vituperados en otros países, en otros continentes, por llevar el mensaje de salvación a las almas. Pedimos, oh Dios, que le dé fuerza y le dé fortaleza también por el Estado de Israel. Clamamos, ese es su pueblo, mi Dios de gloria. Como dice su palabra, sean esparcidos sus enemigos y huyan de su presencia. Guarda, mi Dios, a su pueblo, guarda la iglesia de Cristo, lavada con su sangre de toda dominación, mi Dios, que se encuentra en este momento, quizás algunos pasando un día difícil de angustia, de dolor. Pero tenemos un Dios que se complace muchas veces aún en nuestras debilidades. También por la gerencia de la radio, hermano Amílcar, clamamos por él, por su esposa, por toda su familia, por su padre, hermano Eliseo, mi Dios, bendícele grandemente, todos sus hijos, mi hermano Adonai, su esposa, mi Dios, bendícele grandemente. Ayuda a todo proyecto, mi Dios amado, que se está llevando a cabo con el fin de engrandecer el nombre de Cristo en la tierra, mi Dios, porque tiempo vendrá cuando ya no habrá esa oportunidad. Mi Dios ha prometido llevar a este pueblo que ahora anuncia las virtudes del que nos ha llamado de las tinieblas a su luz admirable. Bendice todo proyecto, mi Dios de gloria, sea de bendición para su pueblo. También mis hermanos que hacen posible para que todo programa esté al aire, los bendecimos en el nombre poderoso de Cristo. Gracias, mi Rey de gloria, por permitirme este honroso privilegio de estar en cabina de Estéreo Revelación. Mi Dios bendiga a todas aquellas almas que nos escuchan y nos ven por todos los medios que mi Dios ha prometido, bendito sea Cristo, ceder para llevar esta palabra. Amén y amén. Y así como he dado inicio a estos 30 minutos que tenemos de programación, esperando, mi hermano, mi amigo, usted que se encuentra quizás con momentos difíciles en esta hora,
Creemos nosotros que tenemos no nosotros la solución, sino el Cristo que predicamos. Es el único, mi amigo, que puede ayudarle en toda dificultad. Como decía David, angustiado yo y necesitado, dijo, pero Jehová pensará en mí. Es una bendición, mi estimado hermano, saludarle en el nombre de Cristo. Usted que está tomando también ya sus alimentos, de ya le decimos, buen provecho, mi estimado hermano, mi estimado amigo. Y queremos que lo deleitemos en esta hermosa hora con una hermosa alabanza para la honra y la gloria de Cristo. La alabanza a continuación.

Dios, hemos escuchado esa hermosa alabanza, ¿verdad? Pues tarde o temprano, como dijo el profeta, el que ha de venir vendrá y no tardará. Así de que es una bendición, mi estimado hermano, mi estimado amigo, le digo, tiempo vendrá cuando ya, pues, no habrá predicación en la tierra, pues Cristo ha prometido llevar a su pueblo. Así de que no tome en broma, ¿verdad?, lo que se está hablando. Tarde o temprano esto será una realidad, mi estimado amigo, mi estimado hermano que se ha apartado de la gracia de Cristo. También quiero aprovechar saludar a mis hermanos y hermanas que están trabajando en la obra de nuestro Dios. Los bendecimos en el nombre de nuestro Señor Jesucristo, siempre sabiendo que el trabajo en Cristo pues no es en vano. Quiero en este momento, el tiempo que me resta, meditar, ¿verdad?, en la palabra. Esperamos que sea de bendición y de reflexión a cada uno de nosotros para que no nos rindamos en medio de todos los acontecimientos, pruebas que tengamos que enfrentar, pero confiando que no estamos solos. Quiero leer un versículo en la palabra en el libro de Santiago, capítulo 1, verso 12. Dice la palabra: en el nombre de Jehová Dios Padre, de Jesucristo, su amado Hijo, de su Santo Espíritu, el Consolador, y dice: bienaventurado el varón que soporta la tentación, porque cuando haya resistido la prueba, recibirá la corona de vida que Dios ha prometido a los que le aman. Gloria a Dios. Tiene como tema, ¿verdad?, ahí la palabra, soportar la prueba. Bonito es, mi hermano, mi amigo, cuando no hay luchas y camina bien la persona. El caso es cuando vienen las tentaciones, vienen las pruebas, vienen los momentos de angustia, a las cuales nosotros llevaríamos a memoria las palabras que decía David cuando él decía: alabaré a Jehová en todo tiempo. Él decía: su alabanza estará de continuo en mi boca, y en Jehová se gloriará mi alma, lo oirán los mansos y se alegrarán. Mi estimado hermano, David fue un hombre también muy sufrido, con grandes luchas, con grandes pruebas. Su cuerpo también se enfermaba, tenía luchas, pero con todo eso, fue un hombre, mi hermano, mi amigo, de que fue llamado conforme, dice la Biblia, al corazón de Jehová. Quiero decirle también, usted, mi amigo, quizás nunca haya experimentado lo que es ya estar en las manos de Dios. Quiero decirle, mi amigo, que es una gran bendición y una gran seguridad cuando la persona está en las manos de Dios, no pelea solo. Hay un Dios que está a nuestro favor, como cuando Israel salió de las tierras de Egipto, ¿verdad? Cuando él pues sabía de que tenía problemas, había salido de la tierra de Egipto, pero que tenía grandes dificultades, luchas en todo ese camino, tenía el desierto, al final el río, ¿verdad?, el mar. Pero con todo eso, el hombre de Dios que había elegido Jehová el Señor para poder ir delante de ese pueblo, empezó a decirle: no temas, ¿verdad? Jehová peleará por vosotros y vosotros estarás tranquilo. Esa es la seguridad, mi hermano, por la cual nosotros debemos de confiar en ese Dios poderoso. Santiago le decía también a la iglesia, ¿verdad?, que estaba pastoreando en esos lugares, le estaba hablando, le decía: bienaventurado el varón que soporta la tentación, porque cuando haya resistido la prueba, recibirá la corona de vida que Dios ha prometido a los que le aman. Dice que bienaventurado el que soporta la tentación. La tentación se evita, el pecado se reprende. Entonces, cuando nosotros vemos a este hombre pasando momentos difíciles, pasando momentos angustiosos, que esto es lo necesario, qué terrible es cuando usted habla con aquella persona que estuvo en los caminos de Dios y se alejó porque la tentación, la prueba, lo dominó, lo atacó.
mientras que el enemigo pues no pierde ninguna de esas oportunidades. Pero han llegado, mi estimado hermano, los momentos de dificultad, de prueba, pero él mismo los advierte y los dice, la palabra, ¿verdad? Acercados a Dios, yo me voy a acercar a vosotros. Resista al diablo, tendrá que huir de nosotros. Hay una promesa, hay una seguridad, hay una certeza, por el cual si el hombre, si la mujer, cuando está sintiendo ese ataque del enemigo, esa prueba, esa tentación, él se acerca a Dios, el enemigo tendrá que huir. Sabemos que tenemos un enemigo que no duerme, que la Biblia lo declara como león que anda alrededor, ¿verdad?, buscando a quién va a devorar. Pero qué bien cuando la alma, la persona, el ser humano está confiando en las manos de un Dios poderoso, en el cual sabemos que no lo va a dejar. La Biblia dice, claman los justos, Jehová les oye, los libra de las angustias y de todos los temores. Pero es necesario, mi hermano, es necesario, mi amigo, de que nos demos cuenta que después de haber luchado, no con fuerzas propias, y sino con el poder del Espíritu Santo, como dice la palabra, que nuestras armas no son carnales, sino que son poderosas en Dios para destrucción de toda fortaleza. Ha llegado el momento, ¿verdad?, de la prueba, pero le está diciendo que es bienaventurado el varón que soporta la tentación. Qué bonito es cuando nosotros leemos el Salmo 1, ¿verdad?, cuando lo dice, bienaventurado el varón que no anduvo en consejos de malos, ni estuvo en caminos de pecadores, y sino que en la ley de Jehová está su delicia, y que en su ley y medita de día y de noche, y dice que es como un árbol plantado junto a las corrientes de agua, que da su fruto a su tiempo, su hoja no cae, y todo lo que hace prosperará. Pero dice, no así los malos, que son como el tamo que arrebata el viento, por cuanto no se levantarán los malos en el día del juicio, dice, ni los pecadores en la congregación de los justos, porque Jehová conoce el camino de los justos, dice, más la senda de los malos va a perecer. Mi estimado hermano, mi estimado amigo, en este momento listamos en el nombre de Cristo que reciba a Jesucristo como su Salvador. Muchos de los que me están escuchando, nos están viendo por cualquier medio, le quiero decir que hay muchas personas que ya están conscientes que el Evangelio es la verdad, que Jesucristo es el único que tiene poder para perdonar pecado, pero todavía está aquella dureza en su corazón, y sabe, cuando hay dureza en el corazón, hay un problema grande. Dice Pablo a los romanos en el capítulo 2, en el verso 5, pero por tu dureza y por tu corazón no arrepentido, atesoras, le dice, para ti mismo ira, para el día de la ira del justo juicio de Dios. Pero aquí le está, hermanos, fortaleciendo a la iglesia y le está diciendo, bienaventurado el que soporta la tentación. Llegó la tentación, la venció en el nombre de Jesús. Llegó el pecado, también lo reprendió. Llegó la prueba, la pasó, siguió adelante. Eso quiere decir que va, como dice el proverbio, como dijo Salomón, que va como la luz de la gloria, que va en aumento hasta que el día es perfecto. Va a llegar, mi estimado hermano, el día de la perfección, el momento declarado donde ya no será este cuerpo mortal que tenemos, ya es un cuerpo celestial. Pero para eso, mi estimado hermano, mi estimado amigo, nos es necesario luchar, nos es necesario pelear, como dijo Pablo, la buena batalla de la fe, pelear esa carrera
que tenemos por delante, no como dice, por nosotros mismos, y sino con la ayuda de Dios, como dice su palabra, todo lo puedo en Cristo, porque Él es el único que me fortalece. Quizás en el hombre, mi hermano, mi amigo, vas a hallar desaliento, pero en Dios vas a hallar consuelo. El Espíritu Santo, dijo Pablo en Romanos 8:26, que Él está intercediendo por nosotros, por vuestras debilidades. Hay momentos de debilidades, hay momentos de prueba, hay momentos de angustia, pero quiero decirle que al final hay una corona de vida que Dios ha prometido a los que le aman. Seas tú uno de los que le aman, como dice nuevamente Salomón: yo amo a los que me aman, me hallan los que temprano me buscan, con todo mi corazón, dice, te he buscado, no me dejes desviar de sus mandamientos. Qué bonito, mi estimado hermano, cuando el hombre se deja, hermano, se entrega en las manos de Dios, que lo que se ve difícil, usted lo pone en las manos de Dios, Él lo va a sacar adelante, Él no lo va a dejar avergonzado. La palabra misma dice de que todos los que en Él creyeren jamás serán avergonzados, pero es necesario, mi hermano, avanzar en el nombre de Jesús de Nazaret, en la palabra de nuestro Dios. Nosotros encontramos como ejemplo a un gran hombre de Dios, como fue Job, un hombre, hermanos, temeroso de Dios, apartado del mal, pero ha llegado el momento de la prueba, ha llegado el momento de la angustia, ha llegado el momento difícil para él. Pero qué bonito es, mi hermano, cuando el hombre en verdad se da cuenta de que todo lo que aquí tiene, pues es porque Dios, como decía la alabanza, Dios se lo ha dado. Este hombre llamado Job fue un hombre, hermanos, que en verdad la Biblia dice que este hombre era un hombre temeroso de Dios. Lo habla en la palabra, en el capítulo 1 del libro de Job, cuando dice la Biblia que hubo en la tierra de Uz un varón llamado Job. Era este hombre recto. Dice, era perfecto, recto, temeroso de Dios y apartado del mal. Quiero decirle que el enemigo va a llegar a atacar, aunque usted está, sabe bien que usted está haciendo las cosas que a Dios le agradan, pero el enemigo va a llegar a atacarlo. El enemigo sabe que verdaderamente usted es algo que le está estorbando al enemigo, pero que usted no está solo, y va a tratar la manera de destabilizar esa fe, esa comunión que usted tiene. Es un hombre de oración, es un hombre de ayuno, es un hombre que deja tiempo, es una mujer que deja tiempo para acercarse a Dios, y el enemigo no le parece, no le gusta. La Biblia dice que a este hombre le nacieron 7 hijos y 3 hijas. Y la Biblia dice que su hacienda era de 7,000 ovejas, 3,000 camellos, 500 yuntas de bueyes, 500 asnos, y muchísimos criados eran de aquel varón, más grande que todos los orientales. Mi estimado hermano, el hombre tenía gran posesión, el hombre estaba bien, pero llega el momento de la prueba, llega el momento de la angustia, llega el momento de que el enemigo ha querido atacarlo, y lo ha hecho, y lo ha logrado, pero el hombre glorifica en medio de esa angustia al Dios que le ha dado todas estas cosas. La Biblia dice, y llevan sus hijos, dice, hacían banquetes, dice, en su casa, cada uno en su día, y enviaba, dice, a llamar a sus 3 hermanas para que comiesen y bebiesen con ellos. Mi estimado hermano, qué comunión tenía esta familia. Pero más tarde, hermanos, el enemigo de la iglesia, el enemigo cruel que tenemos nosotros como hijos de Dios, se va a levantar en contra de este hombre. Pero la Biblia dice que aconteció que, habiendo pasado un turno del día, dice, se convirtió Job
enviaba, dice, y lo santificaba, y se levantaba de mañana y ofrecía holocaustos conforme al número de ellos, porque hacía Job, quizás decía Job, quizás habrán pecado mis hijos, habrán blasfemado contra Dios en su corazón. De esta manera hacía todos los días. Se da cuenta, mi estimado hermano, mi estimado amigo, lo que este hombre hacía. Pero dice la Biblia, hermanos, en el verso 6, un día vinieron, dice, a presentarse delante de Jehová los hijos de Dios, entre los cuales vino también Satanás. Mi estimado hermano, ¿a qué andaba haciendo ese perverso maligno entre los hijos de Dios? Él allá anda tratando la manera de destabilizar esa comunión, de que usted no se goce en la presencia de Dios. Pero la Biblia dice, y dijo Jehová a Satanás, ¿de dónde vienes? Respondiendo Satanás a Jehová, dijo, de rodear la tierra y de andar por ella. Jehová le dijo a Satanás, ¿no has considerado a mi siervo Job, que no hay otro como él en la tierra, varón perfecto, recto, temeroso de Dios y apartado del mal? Se da cuenta, mi estimado hermano, cómo era este hombre, pero el enemigo lo va a atacar duramente. Pero este hombre puede decir él, hermano, diciendo, Jehová dio, Jehová quitó, sea el nombre de Jehová Dios bendito. Eso quiere decir que el hombre de Dios no se rinde, hermanos, a la prueba, a la lucha, a la dificultad que se enfrente. La Biblia dice que respondiendo Satanás a Jehová, dijo, ¿acaso teme Job a Dios de balde? Oiga, ¿cómo le estaba acusando, diciendo Dios que el hombre era recto, era perfecto, era apartado del mal? Y él está diciendo, claramente dice, de balde lo tiene, no te sirve, no te teme. Quiero decirle que el enemigo para eso ha venido. Por eso Juan, el teólogo, dice de que Satanás ha descendido con grande ira para acusar a los siervos de nuestro Dios de día y de noche. Tenemos, mi hermano, un enemigo, pero la Biblia dice, la palabra dice, no le has cercado alrededor a él y a su casa, y todo lo que tiene has dado en sus manos, has dado bendición, por tanto sus bienes has aumentado sobre la tierra. Pero la Biblia dice, hermanos, que Jehová le da facultad para que le ataque todo lo que tiene. Y quizás, mi hermano, el tiempo no me da para poderle decir lo que este hombre hace, hermanos, en medio de esta prueba. Le acaba todo lo que tiene. La Biblia dice, dijo Jehová Satanás, he aquí, lo que tiene está en tus manos, solamente no toques, no pongas tu mano sobre él. Y salió Satanás delante de Jehová. Un día aconteció que los hijos de hijas comían y bebían. Vino en casa de su hermano al primogénito. Allí, de allí para allá, mi hermano, empiezan la prueba, empieza la lucha, le acaba todo lo que tiene, le termina la hacienda, le termina los asnos, le termina todo, le acaba aún con los hijos. Mi estimado hermano, si usted lee esto, esto lo sirve cuando nosotros estamos pasando momentos difíciles, momentos de angustia, pero creemos que hay un Dios poderoso. Quiero adelantarme a los últimos versículos donde dice, entonces Job se levantó y rasgó su manto y rasgó su cabeza y rasuró su cabeza y se postró en tierra y adoró y dijo, desnudo salí del vientre de mi madre, desnudo volverá allá. Jehová dio, Jehová quitó, sea el nombre de Jehová bendito. En esto, dice la Biblia, no pecó Job, ni atribuyó a Dios
es despropósito alguno. Se da cuenta, mi estimado hermano, se da cuenta, mi estimado amigo, como le digo, tiempo nos faltaría para poder explicar de todo esto, pero esto no crea de que el enemigo ha salido con las suyas. No, va a pasar, Job, ese momento angustioso, ese momento de prueba, de perder sus hijos, de perder sus hijas, pero en el capítulo 42 del 10 en delante, usted está viendo, hermano, cuando todo esto se le multiplica, se le dio al doble todo lo que Job tenía. Por eso le digo, la palabra que iniciamos, el versículo decía, bienaventurado el varón que soporta la tentación, porque cuando haya acabado la prueba, recibirá la corona de justicia que Dios le dará a los que le aman. Mi estimado hermano, así que no nos rindamos, sigamos adelante. Será hasta otra oportunidad. Jehová mi Dios les bendiga.

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1: Una de la tarde, 6 minutos.

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1: ¿Sabía que en las iglesias es el lugar donde más puede encontrar creyentes inmaduros?
2: Pablo los identifica como niños o bebés espirituales. Por lo general son las personas que causan divisiones. Es muy difícil llevarse bien con ellas. Tienen sus predicadores favoritos, sus maestros favoritos, sus temas doctrinales favoritos. Les gusta cualquier color si es que ellos lo escogen. Pero les disgusta ese mismo color si es que otra persona lo escoge. Y pueden dividir la iglesia sobre la diferencia entre un tuturutú y un tataratá. Se lo aseguro. He tenido más dificultades en la iglesia con cristianos carnales que lo que he tenido con personas totalmente inconversas.
1: Saludos y gracias por estar en sintonía de El Amor que Vale. Todos quienes nos escuchan están en una de tres categorías. O es un hombre natural, o es un hombre espiritual, o es un creyente carnal. ¿En cuál está usted? El doctor Adrián Rogers, en la voz del pastor Lenín de Llanón, lo explica detalladamente en la segunda parte de su mensaje, El Camino a la Madurez.
2: Para conectarnos con el estudio bíblico anterior, permítame hacer un muy breve resumen. Las crisis en el mundo actual son crisis espirituales, y el anhelo más profundo en el corazón del hombre es su necesidad de Dios. San Agustín dijo que en el corazón del hombre hay un vacío que solo lo puede llenar Dios. Pero, ¿qué del hombre natural? ¿Es usted un hombre natural? Nacido en un mundo natural, es ciego al mundo espiritual. Y está sujeto al mundo material. Y por eso no puede conocer a Dios, ni tener comunión con Dios. Para que eso suceda, el hombre natural debe nacer de nuevo. Esa es la primera categoría, el hombre natural. Ahora, no crea que un cristiano es como un renacuajo que se convierte en rana. Verá, hay una rana en cada renacuajo, y si continúa madurando, un día será una rana. Esa es la clase de cristianismo en el cual algunas personas creen. Piensan, si vamos a la iglesia y aprendemos a ser mejores, creceremos y seremos como la rana que se supone debo ser. No, mi amigo. Un cristiano no es como un renacuajo que llega a ser una rana. Un cristiano es como una rana que llega a ser un príncipe por el beso de la gracia. Es un milagro, es un milagro. No es un simple cambio, un cambio gradual para ser lo que somos por naturaleza. Es llegar a ser lo que nunca seríamos por naturaleza. El hombre espiritual es una persona que vive por el Espíritu, ha recibido una nueva vida y porque vive por el Espíritu, aprende del Espíritu. No hemos recibido el Espíritu del mundo, sino el Espíritu que proviene de Dios. ¿Y para qué? La respuesta está en la segunda parte del verso 12. Para que sepamos lo que Dios nos ha concedido. Cuando usted recibe el Espíritu, recibe el módulo de conocimiento espiritual para que pueda conocer a Dios. Recuerde que el hombre natural no percibe las cosas que son del Espíritu de Dios, porque para él son locura, y no las puede entender porque se han de discernir espiritualmente. Cuando un hombre recibe a Dios, nace de nuevo, recibe vida del Espíritu, vive por el Espíritu y aprende del Espíritu. Cuando usted se salva, aun si fuera un pequeñito, Dios enciende su luz en su alma. Proverbios 20:27 dice, lámpara de Jehová es el espíritu del hombre. ¿Qué significa eso? Cuando Dios quiere iluminarle, toma su espíritu humano, le pone el aceite de su Santo Espíritu y Dios le ilumina desde su interior. El hombre espiritual vive por el Espíritu, aprende del Espíritu y es liberado a través del Espíritu. Primera de Corintios 2:15 dice, en cambio el espiritual juzga todas las cosas, pero él no es juzgado de nadie. ¿Y qué quiere decir con juzga todas las cosas? Quiere decir que uno se sienta en una silla y dice, ¿esto está correcto o esto está incorrecto? No, no se refiere a eso. Está hablando de discernimiento interno. De hecho, algunas traducciones dicen, el hombre espiritual discierne todas las cosas. ¿Por qué? Porque tiene un diferente sistema de valores. Ve las cosas a través de lentes diferentes. La palabra discernir es una palabra judicial y significa examinar minuciosamente algo. Y en base a ese examinar, hacer un juzgamiento moral y espiritual. ¿Cuál es la diferencia entre el hombre natural que trata de hacer eso y el hombre espiritual? El hombre espiritual ve con la mente de Cristo. Mire lo que dice la última parte del verso 15. Mas nosotros tenemos la mente de Cristo. Cuando un hombre recibe el Espíritu de Dios, aprende a través del Espíritu. Vive en el Espíritu, es liberado por el Espíritu, porque el sistema del mundo no lo ha apretado en su molde. Puede ver más allá de las cosas. Observa lo que está sucediendo en el mundo hoy. No es uno más de los millones que marchan hacia el olvido y el infierno. Tiene un sistema de valores que es completamente diferente. Y ve las cosas desde el punto de vista de Dios, porque tiene la mente de Cristo y no está sujeta a este mundo material. Ha sido librado por el Espíritu de Dios. Por eso la Biblia dice que el hombre espiritual juzga, o sea, discierne, todas las cosas, pero él no es juzgado de nadie. ¿Qué significa esto? Significa que él entiende al hombre no salvo, pero el hombre no salvo no le entiende a él. Como creyentes evangélicos, hay una realidad que debemos enfrentar. Los que no son salvos creen que nosotros somos extraños, por decirlo menos. Hasta nos consideran locos. Y la Biblia dice que ellos no entienden por qué no corremos con ellos en sus excesos y algarabías. El que es espiritual discierne todas las cosas, juzga todas las cosas, pero no es juzgado de nadie. Tuve un amigo pastor en la Florida. Antes de eso, él tocaba la batería en una banda en un club nocturno, y un día el Espíritu del Señor puso convicción en su vida y supo que estaba en el lugar equivocado, haciendo algo equivocado. Y mi amigo llegó a ser un poderoso evangelista y pastor. Una noche después de ser salvo, fue al club nocturno, tomó los palillos de la batería y los clavó con fuerza en la batería. Uno de los colegas suyos le dijo, ¿pero qué te pasa, hombre? ¿Estás loco? ¿Acaso estás enfermo? Y él contestó, no. Estoy bien. Me siento maravillosamente bien. Todos creyeron que él estaba loco. Lo ve. Él pudo discernir las cosas, pero no pudo ser entendido. Nadie le entendió. Así que, ¿cuáles son las marcas de un hombre espiritual? Él vive por el Espíritu, aprende del Espíritu y es liberado por el Espíritu. Ahora veamos la siguiente categoría. ¿Encontró ya a qué categoría pertenece usted? Tal vez usted es un hombre natural, nacido en el mundo natural, ciego al mundo espiritual, sujeto al mundo material. Tal vez usted es un hombre espiritual que vive por el Espíritu, aprende del Espíritu y ha sido liberado por el Espíritu. O tal vez usted es un hombre carnal. El hombre natural hace lo que le viene naturalmente. El hombre espiritual hace lo que le viene sobrenaturalmente. El hombre carnal hace aquello que no viene en forma natural. El hombre carnal es una especie de monstruosidad espiritual. No es ave ni pez. Es una de esas personas que han sido salvadas, pero es una persona muy extraña. Leamos 1 Corintios 3:1. De manera que yo, hermanos, no pude hablaros como a espirituales. Note que les llama hermanos. O sea, ellos estaban en la iglesia. No pude hablaros como a espirituales, sino como a carnales, como a niños en Cristo. Os di a beber leche y no vianda, porque aún no erais capaces, ni sois capaces todavía. Déjeme darle las tres marcas de un hombre carnal. Primero, el hombre carnal es un cristiano, pero está derrotado. ¿Conoce usted a algunos cristianos derrotados? El verso 2 habla de la inhabilidad para hacer lo que un hombre maduro debe hacer. No puede caminar espiritualmente, no puede pelear espiritualmente, no puede trabajar espiritualmente. Está marcado por su inhabilidad. No conoce la victoria espiritual. Es como un bebé. El apóstol les dice: hermanos, yo no pude hablaros como espirituales, sino como carnales, como a niños en Cristo. Usted bien entiende que no está haciendo referencia a niños en cuanto a lo físico. Está hablando de niños espirituales. Entre quienes me escuchan, estoy seguro que hay muchos niños espirituales mayores de 30 años. Imagínese 30 o más años siendo niños espirituales. No debemos olvidar que hay una legítima niñez. Un bebé en los brazos de su madre es algo muy hermoso. En nuestro hogar tuvimos algunos bebés. Y nuestros hijos crecieron y maduraron. Y es legítimo para un bebé comportarse como un bebé. Pero el problema es que hay muchos adultos que nunca han crecido. Y Pablo les dijo: no puedo hablarles como espirituales porque no han sido liberados por medio del Espíritu. Por eso tengo que hablarles como a niños. Ustedes están derrotados. Amigo, un cristiano carnal es en realidad una contradicción de términos. Es como hablar de un diablo celestial. Yo creo que en el mundo cristiano actual el cristiano promedio es carnal. No dije el cristiano normal, porque el cristiano en términos generales no es normal. Y creo que fue el doctor Vance Havner quien dijo que la iglesia actual es tan subnormal que cuando una persona se muestra normal, el resto de la gente piensa que es anormal. Vaya, trabalenguas. Cuando hablo de un cristiano carnal, yo creo que el cristiano promedio es carnal, pero no un cristiano normal que es un cristiano espiritual. Eso es lo normal. No crea que usted ya lo ha obtenido todo si es que es un cristiano espiritual, solo por haber hecho algo estupendo. Cada cristiano debe ser un cristiano espiritual. Es el cristiano carnal que hace lo que no es natural, está derrotado y depende de alguien o de algo. Pablo les dice: aún no erais capaces, ni sois capaces todavía. En otras palabras, Pablo les está diciendo que habiendo venido para predicarles, tuvo más bien que darles un biberón espiritual. ¿Sabía usted que los cristianos carnales, si es que alguna vez crecen, dependen de sermoncitos entregados por cucharaditas? Dependen exclusivamente de alguien para que les alimente. Por favor, busque Hebreos capítulo 5, los versos del 11 al 14. Acerca de esto tenemos mucho que decir y difícil de explicar, por cuanto os habéis hecho tardos para oír, porque debiendo ser ya maestros después de tanto tiempo, ¿Tenéis necesidad de que se os vuelva a enseñar cuáles son los primeros rudimentos de las palabras de Dios? Y habéis llegado a ser tales que tenéis necesidad de leche y no de elemento sólido. Y todo aquel que participa de la leche es inexperto en la palabra de justicia, porque es niño. Pero el alimento sólido es para los que han alcanzado madurez, para los que por el uso tienen los sentidos ejercitados en el discernimiento del bien y del mal. ¡Wow! ¿Qué es lo que está diciendo aquí? Él dice, hermanos, me gustaría darles un filete hoy, pero no se los puedo dar, porque no lo podrán masticar. Y si no lo pueden masticar, no lo podrán tragar. Y si no lo pueden tragar, no podrán digerirlo. Son como bebés. Así que voy a darles papilla y leche. Pero no les puedo dar carne porque no están capacitados para comerla. Y luego el escritor de Hebreos les recuerda que algunos de ellos ya deberían haber estado enseñando, pero aún tenían necesidad de alguien que les enseñe nuevamente los principios básicos del cristianismo y de la vida cristiana. En nuestros días, las iglesias cristianas tienen miembros que han estado años y años allí, pero nunca han enseñado nada a nadie. Ellos simplemente dicen, queremos nuestra lechecita. Van a la escuela dominical, dejan que el pastor les diga algo de la Biblia, y a la salida eructan su satisfacción. Son cristianos carnales, derrotados y dependientes. Pero un cristiano carnal no solo está derrotado y es dependiente, sino que también es divisivo. Mire lo que Pablo dice desde el versículo 3 de 1 de Corintios, porque aún sois carnales, pues habiendo entre vosotros celos, contiendas y disensiones, ¿no sois carnales y andáis como hombres? Porque diciendo el uno, yo ciertamente soy de Pablo. ¿Cómo me gusta Pablo? Es mi pastor y maestro favorito. Sabe tanto de doctrina. El otro dice, yo soy de Apolos. Oh, a mí me gusta Apolos. Es un magnífico orador. Pablo pregunta, ¿no sois carnales? ¿Qué pues es Pablo? ¿Y qué es Apolos? Servidores por medio de los cuales habéis creído, y esto según lo que a cada uno concedió el Señor. Yo planté, Apolos regó, pero el crecimiento lo ha dado Dios. En 1962, usé toda la fortuna de nuestra familia, unos $150 más o menos, para asistir a la convención de los bautistas del sur. Alquilamos una casita rodante para llevar a nuestros hijos y fuimos rumbo a San Francisco. Nunca había viajado tan lejos de casa, pero este era nuestro gran viaje. Siempre había oído del malecón de los pescadores, con sus restaurantes, muy caros por cierto, pero decidimos darnos el lujo de comer en uno de sus restaurantes. Así que entramos a un restaurante, nos dieron una mesa junto a la ventana, nos trajeron el menú, dejamos que nuestros hijos ordenaran el menú y nos preparamos para tener una buena comida y un agradable tiempo. El camarero vino con nuestros platos y todo parecía ir viento en popa cuando veo a mi pequeño hijo con grandes lágrimas en sus ojos. Hijo, ¿qué te pasa? Y él me contesta, es que hay jugo de remolacha en mi comida. Él había pedido remolachas y el jugo corría por el plato. ¿Y qué les digo? Ahí estábamos, en un lugar tan especial, y él quejándose porque había jugo de remolacha en su plato. ¡Qué ganas que me dieron de hacer jugo con él! Niños, bebecitos, inmaduros, están en las iglesias. Son las personas que causan divisiones. Difícil llevarse bien con ellas. Tienen sus predicadores y maestros favoritos. Les gusta esto, les disgusta lo otro. Pueden dividir a una iglesia sobre la diferencia entre un tuturutú y un tataratá. Se lo aseguro. He tenido más dificultades en la iglesia con cristianos carnales que lo que he tenido con personas totalmente inconversas. bebecitos, derrotados, dependientes y divisivos. Todos quienes me escuchan están en una de tres categorías. O es un hombre natural, perdido y rumbo al infierno, o es un hombre espiritual viviendo en victoria, o es una persona carnal ya salvada, pero nadie jamás lo sabrá. Un niño iba por la calle con su perro y alguien le preguntó qué clase de perro era. El niño dijo que era un perro policía. Le dijeron que no parecía un perro policía, que más bien parece un perro callejero. Y el niño, bajando el tono de su voz, dijo, es que mi perro está en el servicio secreto. Conozco a muchas personas que al mirarlas exteriormente nunca sabría que son salvas, pero en realidad lo son. Se han entregado por completo a Cristo, han nacido de nuevo, pero están derrotadas, son dependientes, son divisivas. Al terminar este mensaje, le invito a orar conmigo de la siguiente manera. Padre, oro para que este mensaje llegue a nuestros corazones y para que aquellos que todavía son niños espiritualmente hablando pasen de ese estado de niñez legítima y puedan crecer y madurar y ocupar el lugar de servicio que les corresponde. Oro también, Padre, por los que están perdidos, por los que han nacido solo una vez, pero hasta ahora no han nacido de nuevo. Oro para que acepten al Señor Jesucristo como su Salvador y Señor personal. Y oro por quienes se catalogan a sí mismos como espirituales, que puedan darse cuenta que aunque pueden ser instantáneamente espirituales, no pueden madurar instantáneamente y que deben madurar paulatinamente en Cristo. Oro en el nombre del Señor Jesús. Amén. Si usted oró conmigo, hizo una decisión espiritual, te invito a que nos escriba al respecto. Queremos gozarnos espiritualmente con usted y tener el honor y el privilegio de orar por usted. Que Dios le bendiga en forma extraordinaria en su nuevo caminar como creyente en el Señor Jesucristo.
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3: Una de la tarde, 38 minutos.
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0: Una de la tarde, 46 minutos.
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Este es el tercer volumen sobre el estudio del libro de Apocalipsis y estamos analizando el capítulo 11. Anteriormente mencionábamos lo relacionado a la construcción del tercer templo y ahora presentamos a dos valientes siervos de Dios, conocidos como los dos testigos, que harán su aparición en la ciudad de Jerusalén en el tiempo de la gran tribulación. Explicamos que la palabra testigo significa que serán profetas y que estarán llenos del poder del Espíritu Santo, ya que tendrán que afrontar al anticristo y al pueblo incrédulo de Jerusalén. Estos dos testigos estarán dotados de un poder extraordinario, que podrán cerrar el cielo para que no llueva en los días de su profecía, y también podrán convertir el agua en sangre y con cuantas plagas ellos quieran herir la tierra. Apocalipsis 11, versículos 3 al 6. Ahora, con respecto a la identidad de estos dos testigos, algunos piensan que podría ser Enoch y Elías, porque ambos fueron quitados de la tierra sin ver muerte. Hebreos capítulo 11, versículo 5, y segundo libro de Reyes, capítulo 2, versículo 11. Pero la interpretación más adecuada que encontramos es que podrían ser Moisés y Elías, ya que las señales que harán en Jerusalén coinciden con las que estos dos profetas hicieron en el pasado, como convertir las aguas en sangre, señal que hizo Moisés en Egipto, Éxodo 7:20, y Elías cerró el cielo para que no lloviera por 3 años y medio, dice Santiago 5:17. Por otra parte, en el Nuevo Testamento y en el Monte de la Transfiguración, aparecen Moisés y Elías, uno a cada lado del Señor Jesucristo, y hablaban con él, y lo que hablaban era con respecto a su partida, o sea, lo que iba a ocurrir al final del ministerio del Señor, Lucas 9:31. También el profeta Malaquías anuncia al final de su profecía que Dios enviará al profeta Elías antes que venga el día de Jehová, grande y terrible, Malaquías 4, versículo 5. Y por causa de esta profecía, los judíos siempre han esperado a Elías. Cuando Juan el Bautista apareció predicando en el desierto de Judea, los fariseos le enviaron a los sacerdotes para que le preguntaran si él era Elías, a lo que Juan contestó: "No soy Elías". Juan 1:21. En este tiempo también se espera a Elías en Israel, principalmente los judíos ortodoxos, y cuando celebran la cena de la Pascua, acostumbran dejar en la mesa una copa de vino, creyendo que Elías va a venir a tomar esa copa. Explicamos que el Señor Jesucristo hace mención de Elías como que ya vino en la persona de Juan el Bautista, Mateo 17, versículos 12 y 13. Pero estudiando detenidamente este pasaje, nos vamos a dar cuenta que Juan el Bautista no era Elías. No fue eso lo que el Señor quiso dar a entender. Porque si así fuera el caso, se trataría entonces de una reencarnación y esta doctrina no tiene apoyo bíblico. La Biblia habla de resurrección, pero la reencarnación es una doctrina satánica que practican y creen las religiones del Oriente. Lo que Juan el Bautista tenía era el espíritu y el poder de Elías, Lucas 1:17. Y esto no era nada nuevo, porque ya anteriormente el profeta Elías había dado de su espíritu al profeta Eliseo. Y aquí explicamos que se trata del Espíritu Santo con que estaba investido Elías. Y por esta razón fue que tanto Elías como Eliseo pudieron partir las aguas del Jordán. Segundo libro de Reyes, capítulo 2, versículos 8 al 14. Y resumimos que el mismo Espíritu Santo que actuó sobre Elías fue el mismo que actuó sobre Juan el Bautista. No olvidemos que antes de nacer, Juan fue impactado por el Espíritu Santo y saltó de alegría en el vientre de su madre cuando ésta fue llena del Espíritu Santo por causa de la visita que le hizo María, la madre de nuestro Señor Jesucristo. Lucas 1, versículos 41 al 44. Y siempre hablando sobre los dos testigos, con respecto a Moisés diremos que existe algo como de misterioso en lo que toca a su muerte, porque ningún ser humano lo vio morir, y nadie hasta el día de hoy conoce el lugar de su sepultura, porque Dios mismo se encargó de su entierro. Deuteronomios 34, versículos 5 y 6.
Ahora vamos a meditar en algo que lo consideramos de interés. Y es que ya todos sabemos que el diablo anda como león rugiente buscando a quien devorar. Y en este caso hablamos de cristianos nacidos de nuevo, porque los muertos no le interesan. Pero veamos este caso. Y es que en la epístola de Judas, donde se menciona al arcángel Miguel, ahí encontramos que ahí aparece el arcángel Miguel contendiendo con el diablo por el cuerpo de Moisés. Judas, versículo 9. Nuestra pregunta es la siguiente. ¿Cuál sería el interés del diablo por un cadáver? Pueden haber dos razones. Primero, hacer que el pueblo de Israel convirtiera a Moisés en un ídolo. Recordemos que los israelitas, aunque ellos eran rebeldes, pero querían mucho a Moisés y lo tenían en alta estima. Los judíos del Nuevo Testamento creyeron más en Moisés que en Cristo Jesús. Juan 5:45. Y la otra razón para que el diablo quisiera el cuerpo de Moisés, tal vez era para desaparecerlo y así evitar que Dios lo usara en un tiempo futuro como uno de los dos testigos. Y de esta manera estropear el plan de Dios. Y hay algo digno de notar en estos dos profetas, y es que Elías no murió porque se lo llevó Dios en un carro de fuego. Segundo libro de Reyes, capítulo 2, versículo 11. Y en el caso de Moisés, este desapareció en el monte Nebo, que es territorio de Moab, que es tierra de gentiles. O sea que no murió en Jerusalén. Y recordemos que tanto Elías como Moisés eran profetas. Y el Señor Jesucristo dice que no es posible que un profeta muera fuera de Jerusalén. Lucas 13, versículo 33. Bien, hemos hecho una hipótesis de que los dos testigos podrían ser Moisés y Elías. Pero queda también otra opción, y es que Dios puede usar también a dos profetas de la época actual para que sean sus dos testigos y puedan actuar con las mismas señales que hicieron Moisés y Elías. En Apocalipsis 11, versículos 7 y 8, se nos dice que los dos testigos, después que hayan acabado su ministerio, la bestia los matará y sus cadáveres estarán en la plaza de la grande ciudad, que en sentido espiritual se llama Sodoma y Egipto, donde también nuestro Señor fue crucificado. Y no se permitirá que sean enterrados, porque Dios tendrá propósitos especiales con los cuerpos de estos muertos, o sea, de estos dos testigos. Y en primer lugar, que todos los habitantes de la tierra los mirarán, y toda la gente comprobará que en verdad estarán muertos. Hasta mediados del siglo XX, se hacía muy difícil entender este pasaje de Apocalipsis 11:9, donde dice que todo el mundo verá esos dos cadáveres por 3 días y medio. Pero eso hoy ya no es ningún problema, porque la televisión puede transmitir cualquier suceso o evento de cualquier parte del planeta por vía satélite en forma instantánea y simultánea a todas las naciones. Cuando mueran estos dos testigos, los moradores de la tierra se regocijarán y hasta se enviarán regalos unos a otros y se alegrarán de que la bestia los haya matado, porque la palabra que ellos predicaban era como un martillo que les quebrantaba el alma. Y hasta parece increíble que en este pasaje no se habla de gente que se convertirá en Jerusalén por causa del mensaje y las señales de los dos testigos. Cierta vez, los judíos le dijeron al Señor en una forma amenazante: ¿hasta cuándo nos vas a turbar el alma? Juan 10:24. Recordemos que la palabra de Dios para los que la aman siempre le será dulce como la miel, pero para los que no la aman siempre les amargará la vida. Y ahora, ¿qué pasará con los dos testigos que van a morir en la plaza de Jerusalén? Apocalipsis 11:11 dice que después de 3 días y medio entrará en ellos el espíritu de vida enviado por Dios y se levantarán sobre sus pies y caerá gran temor sobre los que los vean y oirán una gran voz del cielo que les dirá a los testigos que habrán resucitado: subid acá, y subirán al cielo en una nube y sus enemigos los verán. Con este milagro de resurrección y ascensión al cielo, toda la alegría de los pecadores se le va a convertir en espanto, porque en ese mismo momento se va a presentar un terremoto donde morirán 7,000 personas, y los sobrevivientes se van a espantar de tal manera que hasta le van a dar la gloria a Dios,
cuando vean que la ciudad de Jerusalén se derrumba en 1000 pedazos por el fuerte terremoto. Este juicio es considerado como el segundo ay con que se lamentarán todos aquellos que en su insensatez van a cometer el fatal error de despreciar a Cristo y aceptar las pretensiones de la bestia. Ahora pasamos a analizar la séptima trompeta, que más que todo es un grito de victoria que se escucha en el cielo por el triunfo que Cristo ha obtenido sobre los reinos del mundo. Apocalipsis 11:15. Cuando Dios hizo a Adán, le dio autoridad y potestad, no solamente en el área del huerto, sino en toda la tierra. Génesis 1, versículos 26 y 27. Pero cuando Adán pecó, todo lo que estaba bajo su mando pasó al dominio de Satanás. Y así este ser malvado se convirtió en príncipe de este mundo, dice Juan 16, 11. Una de las tentaciones que el Señor recibió fue cuando el diablo le ofreció todos los reinos del mundo, porque a él le pertenecían. Lucas 4, versículos 5 y 6. Por supuesto que no fue Dios quien le entregó estos reinos, sino que fue Adán. Y por consiguiente, toda la raza humana quedó convertida en esclavo del diablo. El apóstol Pedro nos dice que el que es vencido por alguno es hecho esclavo del que lo venció. Segunda epístola de Pedro 2, 19. Pero los que ya hemos recibido a Cristo como Salvador, hemos dejado de ser esclavos del diablo, porque dice la Escritura que si el Hijo de Dios os libertare, seréis verdaderamente libres. Juan 8, 36. Y volviendo a la séptima trompeta, es en ese tiempo cuando el Señor se propondrá reconquistar el mundo, porque Él es el verdadero dueño. Y por tanto tendrá que ajustarle cuentas al usurpador y a todos los que se han dado a la tarea de destruir la tierra. Y es natural que las naciones se van a llenar de ira cuando les llegue ese momento. Apocalipsis 11, 18. En el capítulo 19 ampliaremos esta segunda venida de Cristo a la tierra. En Apocalipsis 11, 19 se menciona que el templo de Dios fue abierto en el cielo y el arca de su pacto se veía en el templo. La presencia del arca significa, por una parte, bendición y por otra, juicio. En el tiempo pasado, la presencia del arca era señal de victoria para Israel. Josué capítulo 3, versículos 3 al 17. Pero para los enemigos era derrota, confusión y castigo. Los filisteos cometieron el fatal error de robarse el arca de Dios, y el juicio no se hizo esperar, a tal grado que si no se apuran a devolverla, no hubiera quedado un filisteo con vida. Y dijeron los de Asdod: no quede con nosotros el arca del Dios de Israel, porque su mano es dura sobre nosotros y sobre nuestro Dios Dagón. Primer libro de Samuel 5:7. Y volviendo al toque de la séptima trompeta, en Apocalipsis 11:19 se menciona que el arca de Dios aparece en el cielo, demostrando con eso que tanto sus promesas como sus juicios permanecen inalterables. Y el efecto de este juicio se deja sentir en toda la tierra. Cuando Dios hace aparecer relámpagos en el cielo, se escuchan voces y truenos, luego un fuerte terremoto sacude toda la tierra y simultáneamente se deja sentir una gran tormenta de granizo. Todo esto será una gran angustia para los que vivan sobre la tierra. Más adelante, cuando entremos al capítulo 12 de Apocalipsis, vamos a ver el fuerte ataque que Satanás hará al pueblo de Israel, simbolizado por estas dos figuras de la mujer y el dragón. Continuaremos.

Sigue siguiendo con nuestro estudio sobre el libro de Apocalipsis. Ahora pasamos al capítulo 12, cuyo tema principal es la mujer y el dragón, para lo cual vamos a leer los versículos 1 y 2, que dice así: Apareció en el cielo una gran señal, una mujer vestida del sol, con la luna debajo de sus pies y sobre su cabeza una corona de 12 estrellas, y estando encinta clamaba con dolores de parto en la angustia del alumbramiento. Hasta aquí la cita. En este capítulo vamos a identificar algunas figuras, y en primer lugar el apóstol nos habla de una gran señal en el cielo. Por lo general, el Antiguo y el Nuevo Testamento nos hablan de señales que siempre son dadas para presentar algún hecho sobrenatural, y en este caso, diríamos en el capítulo 12, la señal es una mujer vestida del sol con la luna debajo de sus pies y sobre su cabeza una corona de 12 estrellas. Y ahora nos toca identificar a esta mujer, que por cierto no es una mujer literal, sino que es una figura representativa. Pero aún así, el catolicismo romano enseña que esta mujer es la Virgen María, porque ella fue la que dio a luz al hijo varón, Apocalipsis 12:5. Pero analizando seriamente este caso, vemos que la Biblia descarta que esta mujer sea María por las siguientes razones. Primero, María, junto con José y el niño Jesús, huye a Egipto porque Herodes buscaba al niño para matarlo. Mateo 2:13. La mujer apocalíptica no huye a Egipto sino al desierto. Apocalipsis 12:6. Y quien la persigue no es Herodes sino Satanás. En la narración de Mateo, María huye para salvar al niño. La de Apocalipsis huye para salvarse ella misma. O sea que aquí Satanás persigue a la mujer, mientras que Herodes perseguía al niño. Y dice Juan que cuando el dragón no pudo vencer a la mujer, entonces se lanzó contra la descendencia de ella. Aquí vamos a notar algo muy importante, y es que cuando María huyó al desierto, el Señor Jesucristo no tenía ni 2 años de edad. Y recordemos que por la carne Cristo era el hijo mayor de María, o sea que los demás hijos no habían nacido todavía. Por otra parte, cuando hablamos de descendencia, aquí no entra la mujer, sino el hombre, que es el que engendra. Y en este caso, el pasaje no dijera que el dragón perseguía a la descendencia de ella, sino a la de él, en este caso, la descendencia de José. Por tanto, bíblicamente se descarta que esta mujer simbólica que aparece en Apocalipsis 12 sea la Virgen María. Por otra parte, otros creen que esta mujer es la iglesia redimida con la sangre de Cristo, pero tampoco es aceptable esta opinión, porque en primer lugar, a la iglesia cristiana nunca se le llama mujer, sino virgen o esposa. En segundo lugar, que la iglesia no dio a luz a Cristo, sino que fue el Señor quien formó su iglesia, según Mateo 16:18. Y concluimos que la mujer no es ni la Virgen María ni la iglesia evangélica. Esta figura representa a la nación de Israel, ya que en el Antiguo Testamento aparece en forma simbólica como la esposa de Jehová, Isaías 54, versículos 5 y 6. Cuando Israel se alejaba de Dios, aparecía como mujer repudiada, y Dios le extendía hasta carta de divorcio, Isaías 50, versículo 1. Y cuando se entregaba a la idolatría, Dios comparaba a Israel con una ramera, Jeremías 3, versículos 1 al 3. Todo esto se menciona en forma alegórica, no literal, pero ya hablando en sentido espiritual, fue Israel quien dio a luz a Cristo, porque ya desde el capítulo 3, versículo 15 de Génesis, es anunciada la venida del Señor, tipificado como la descendencia o simiente de la mujer. Esta mujer es la descendencia de Abraham, que fue formada por las 12 tribus de Jacob. Abraham engendró a Isaac, Isaac a Jacob, y Jacob a los 12 patriarcas. De estos 12 hijos, el cuarto que tuvo Jacob con Lea se llamaba Judá, y de este era que tenía que nacer el Cristo, o sea, el hijo varón que menciona Apocalipsis 12:5. Ya anteriormente Juan había presentado a Cristo como el león de la tribu de Judá, Apocalipsis 5, versículo 5.
pero los 12 hijos de Jacob, como un todo, formaron la nación de Israel, que simbólicamente es la mujer que menciona Juan en Apocalipsis capítulo 12. El versículo 2 dice que estando la mujer encinta, clamaba con dolores de parto en la angustia del alumbramiento. Este pasaje nos indica que Israel ha pasado por situaciones muy difíciles a través de la historia, comenzando con los 400 años de esclavitud en Egipto, 40 años de penurias en el desierto. Cuando se establecieron en Canaán, la mayor parte del tiempo pasaron en guerra con sus vecinos en el tiempo de los jueces. En el tiempo de los reyes no fue mejor la situación, ya que los imperios de Asiria y Babilonia fueron los encargados de destruir a Israel y Jerusalén. En el regreso de la cautividad, la situación se tornó dura, porque Jerusalén estaba en escombros y tenían que reedificarla. Por otra parte, los que no pudieron o no quisieron regresar estuvieron a punto de ser exterminados por las maquinaciones diabólicas del perverso Amán. Pero Dios cambió los planes y quien murió en la horca fue Amán, y los judíos fueron librados. Todo esto sucedió en el reinado de Artajerjes y que se registra en el libro de Esther. Otro intento de exterminio fue en el siglo pasado, siglo XX, cuando en la Segunda Guerra Mundial Adolfo Hitler se propuso terminar con la raza judía. En este caso era Satanás y el instrumento era Hitler, pero aún así, como Faraón fracasó en su intento por acabar con la raza judía, según Éxodo 1:16, y lo mismo sucedió con Amán y con Herodes, que quiso matar al Señor Jesucristo, así también Hitler fracasó. Y aunque este asesinó a más de 6 millones de judíos, Israel vive hoy, pero los nazis desaparecieron. ¿Y qué diremos de las guerras que Israel ha librado con los árabes desde el siguiente día que se formó el nuevo Estado de Israel en Palestina, principalmente con la guerra del 67 y del año 1973, donde en ambas guerras los enemigos pensaron borrarlo del mapa, pero no pudieron? Y en la actualidad, las cosas no están muy buenas para Israel. Y aunque exista un proceso de paz, en el cual desde hace algunos años se viene negociando la paz con los palestinos, esto no es más que una cortina de humo que jamás dará frutos en favor de Israel, porque el propósito de los países árabes, usando como punta de lanza a los palestinos, es desaparecer a todos los judíos y adueñarse de la ciudad de Jerusalén, tal como en una forma bastante clara lo dice el Salmo 83, versículos 1 al 5 y versículo 12. Y si hasta esta fecha no lo han logrado, ni lo van a lograr nunca, es porque Dios está de por medio en este asunto en favor de Israel. Dios dice que si desaparecieren las leyes que controlan el universo, entonces también Israel desaparecerá. Y si hay alguien que se atreva y logre medir los cielos arriba y explorar abajo los fundamentos de la tierra, si alguien logrará esto, entonces Dios abandonaría a Israel y lo entregaría en manos de sus enemigos. Jeremías 31, versículos 35 al 37. Aquí podemos notar que tan imposible es medir los cielos y explorar los fundamentos de la tierra, como imposible es que Dios abandone a Israel. Esto no quiere decir tampoco que los judíos no van a pasar pruebas duras en el futuro, peores de las que están pasando ahora, porque desde hace algunos años vienen siendo atacados por atentados terroristas y grupos guerrilleros como el Hamas y el Hezbollah, y los continuos enfrentamientos con los palestinos en la Franja de Gaza. Pero falta la prueba más dura, donde Israel se verá en gran angustia, según Jeremías 37, pero de esa angustia será librado. Por supuesto que esta victoria no será fácil, porque Satanás en ese tiempo desatará toda su ira en contra de Israel. El apóstol Juan describe en su visión una gran batalla en el cielo entre el arcángel Miguel y Satanás, ambos con sus grandes ejércitos. Pero las fuerzas demoníacas fueron vencidas y lanzadas a la tierra, y se oyó una voz que dijo: alegraos cielos y los que moráis en ellos, ay de los moradores de la tierra y del mar, porque el diablo ha descendido a vosotros con gran ira, sabiendo que tiene poco tiempo. Apocalipsis 12, versículos 7 al 12. Aquí podemos vislumbrar que la situación mundial se volverá insoportable
porque el diablo estará lleno de ira y hará estragos con los pobres pecadores de ese tiempo, y por supuesto que Israel será el blanco preferido para el ataque, tal como lo dice claramente el versículo 13, que cuando el dragón fue lanzado a la tierra, persiguió a la mujer, o sea, a Israel, que había dado a luz al hijo varón. Y como lo explicamos anteriormente, que fue Israel quien dio a luz a Cristo, porque por la carne Cristo era judío, descendiente de la tribu de Judá, y por esta razón Israel es el responsable de desbaratarle los planes a Satanás, porque no solamente dio a luz a Cristo, sino que Cristo fundó una iglesia, y esta iglesia cristiana redimida con su sangre es la que le hace la guerra al diablo y a todo el reino de las tinieblas. Ahora que cuando la iglesia sea levantada en el arrebatamiento y el diablo no tenga que atacar a ningún cristiano, entonces volcará toda su furia contra el pueblo judío, pero estos tendrán la oportunidad de escapar, tal como lo dice el versículo 14, que se le dieron a la mujer las alas de la gran águila para que volase de delante de la serpiente al desierto y sea sustentada por 3 años y medio. Aquí podemos ver la protección que Dios dará a Israel, y posiblemente aquí intervengan los Estados Unidos, que es la única nación que en algunas ocasiones se ha puesto en favor de Israel. Y la causa es que la mayor parte del capital norteamericano está en manos de judíos. Actualmente hay más judíos en Estados Unidos que en el Medio Oriente. Los analistas en materia económica aseguran que si los judíos americanos se fueran todos con su dinero a Israel, Estados Unidos dejaría de ser una potencia, tal como sucedió con la ex Unión Soviética, que cuando Gorbachev abrió las puertas a los judíos para que emigraran a Israel, esta potencia se vino abajo en 1989. Y con respecto a las dos alas de la gran águila, todos deben de saber que la insignia con que se identifica la aviación militar norteamericana son las dos alas de la gran águila. Usted puede ver esas alas en los costados de los aviones de guerra norteamericanos. Sigue diciendo Juan que cuando Israel huya al desierto, Satanás lanzará agua como un río para destruir a los judíos. Aquí se trata de los ejércitos del anticristo que se lanzarán al ataque, pero no lograrán su objetivo, porque la palabra de Dios dice que el enemigo vendrá como río, pero el Espíritu de Jehová levantará bandera contra él. Isaías 59:19. Y sigue diciendo Juan que la tierra ayudó a la mujer, pues la tierra abrió su boca y tragó el río que el dragón había echado de su boca. Apocalipsis 12:16. Aquí el Señor puede usar algunos medios para salvar a su pueblo, ya sea por una reunión de emergencia en la ONU, donde haga que los enemigos se detengan en su avance, o también ya sea que en una forma literal la tierra se abra y se trague a los perseguidores. Y no sería la primera vez que este caso sucediera. Cierta vez se confabuló un grupo de envidiosos que quisieron quitar a Moisés del puesto que Dios le había dado. Pero esa rebelión le costó muy caro a Coré, Datán y Abirán, porque la tierra se abrió y se los tragó, y así vivos descendieron al infierno junto con sus parientes y todos los que lo seguían. Libro de Números, capítulo 16. Y sigue diciendo Juan que el dragón, al no poder destruir a la mujer, o sea a Israel, entonces se fue a hacer guerra contra toda la descendencia de ella, los que guardan los mandamientos de Dios y tienen el testimonio de Jesucristo. Aquí se trata de los 144,000 judíos convertidos a Cristo, que con gran poder predicarán el evangelio en medio de la gran tribulación. Y hasta aquí llegamos con esta enseñanza profética sobre la mujer y el dragón. Continuaremos.

Y siguiendo con el estudio sobre el libro de Apocalipsis, ahora pasamos a analizar el capítulo 13, que trata sobre la aparición de dos bestias, una que sube del mar y otra que sube de la tierra. Veamos la descripción de la primera, y dice Juan: me paré sobre la arena del mar y vi subir del mar una bestia que tenía siete cabezas y diez cuernos, y en sus cuernos diez diademas, y sobre sus cabezas un nombre blasfemo. Y la bestia que vi era semejante a un leopardo, y sus pies como de oso, y su boca como boca de león. Y el dragón le dio su poder y su trono y grande autoridad. Vi una de sus cabezas como herida de muerte, pero su herida mortal fue sanada, y se maravilló toda la tierra en pos de la bestia, y adoraban a la bestia diciendo: ¿quién como la bestia, y quién podrá luchar contra ella? Apocalipsis 13, versículos 1 al 4. Con los detalles antes descritos podemos contemplar al anticristo, no en la figura del jinete montado en caballo blanco viniendo en son de paz, según Apocalipsis 6, 2, sino a un dictador con características prepotentes ante el mundo. La palabra bestia aplicada a un hombre significa que sus instintos no serán racionales como los de un ser humano, sino que serán bestiales, influenciados por poderes satánicos. El profeta Daniel también tuvo una revelación futurista de cuatro bestias que combatían en el gran mar. Las tres primeras tenían semejanza a bestias comunes, como ser el león, el oso y el leopardo, y cada una de ellas representaba un imperio en el pasado, como ser Babilonia, el león, los medopersas, el oso, y Grecia, el leopardo. La cuarta bestia que vio Daniel no tenía ninguna semejanza con animales, pero eso sí era peor que las anteriores, y Daniel se limita a describirla como espantosa y terrible, y en gran manera fuerte, la cual tenía unos dientes grandes de hierro, devoraba y desmenuzaba, y las sobras hollaba con sus pies, y era muy diferente de todas las bestias que vi antes de ella, y tenía diez cuernos. Daniel 7, versículos 3 al 7. Esta bestia aquí descrita se refiere a Roma, que fue el imperio que existió antes y después de la era cristiana y que se convirtió en el terror de los que vivieron bajo su dominio en aquel tiempo. Principalmente la iglesia cristiana, que fue cruelmente perseguida y masacrada por el imperio de los Césares. Pero a Daniel lo que más le llamó la atención de esta cuarta bestia fueron los diez cuernos que traía sobre su cabeza, y se quedó contemplándolos por un rato. Estos diez cuernos representaban en forma simbólica a diez importantes naciones europeas que resurgirían en el futuro como un residuo de la Roma antigua, y que hoy se están convirtiendo en un imperio con su moneda única conocida como el euro. Y mientras Daniel contemplaba a esos diez cuernos, otro cuerno pequeño salió de entre los diez, y delante de él fueron arrancados tres cuernos de los primeros. Y aquí este cuerno tenía ojos como de hombre y una boca que hablaba grandes cosas. Daniel 7, versículo 8. Este cuerno pequeño no es otro más que el anticristo o la bestia que menciona el apóstol Juan, ya que en este punto Juan menciona las mismas palabras de Daniel. Dice Juan que a la bestia se le dio boca que hablaba grandes cosas y blasfemias, Apocalipsis 13, versículo 5. Pero si retrocedemos un poco, vamos a encontrar que las tres primeras bestias que menciona Daniel, simbolizando el carácter de los gobernantes de los imperios del pasado, como ser el león, el oso y el leopardo, Juan coloca estas tres mismas semejanzas en una sola bestia, Apocalipsis 13, 2. Y cuando dice que se asemeja a un leopardo, esto quiere decir que la bestia va a actuar con una agilidad increíble y con una astucia que no la ha tenido ningún gobernante. Y por supuesto que este personaje tendrá que ser muy inteligente y posiblemente sobrepase al conquistador griego Alejandro el Grande. Y no olvidemos que Grecia, simbolizada por el leopardo, ha sido la cuna de los inteligentes. La filosofía griega, aún en este tercer milenio, se sigue enseñando a los estudiantes en colegios y universidades. Explicamos que la filosofía exalta los valores humanos, pero rechaza totalmente la existencia de Dios. Y no solamente la filosofía,
sino que la ciencia en general atribuye todos sus logros y descubrimientos al alto porcentaje del coeficiente humano, pero no hay Dios en ninguno de sus pensamientos. La bestia apocalíptica será el modelo no solamente de los ateos, ateos indiferentes, sino de los que combaten a Dios. Juan dice que la bestia abrió su boca en blasfemias contra Dios para blasfemar de su nombre, de su tabernáculo y de los que moran en el cielo. Apocalipsis 13:6. Cierta vez, el autor del manifiesto comunista Carlos Marx levantó su puño con ira hacia arriba y dijo: quisiera vengarme de aquel que está allá arriba. Pero no se cumplió su deseo, porque en 1883 abandonó la tierra de los vivientes, y Dios siempre será Dios por toda la eternidad. La otra semejanza que ve Juan en la bestia es que sus pies eran como de oso. El oso era el simbolismo de lo que fue el imperio medo-persa, que por cierto no fueron muy inteligentes y usaban más la fuerza bruta que el cerebro. El oso es uno de los animales más pesados que existen y trituran todo lo que encuentran al paso, ya que algunos pesan más de una tonelada. Esta será otra característica de la bestia que vio Juan, aunque la semejanza solamente es en los pies. Pies como de oso. Esto quiere decir que no solamente impondrá leyes, sino que aplastará a todos aquellos que no las obedezcan, ya que Satanás le dará su poder y su trono y grande autoridad. Apocalipsis 13:2. La otra semejanza de la bestia era que tenía boca como de león. El león era el símbolo del imperio de Babilonia, cuyo principal gobernante fue Nabucodonosor, cuya característica principal era la prepotencia y la falta de compasión, demostrado en la Biblia con las conquistas que hacía y que siempre lograba lo que se proponía. El orgullo y la soberbia era algo que no se disimulaba en este rey, por causa de tener la mejor ciudad del mundo. Cierta vez, paseándose en el palacio real, expresó lo siguiente: ¿no es esta la gran Babilonia que yo edifiqué para casa real con la fuerza de mi poder y para gloria de mi majestad? Daniel 4, versículos 29 y 30. Por estas palabras, Dios lo enjuició y lo humilló, enviándolo a comer hierba como los bueyes y viviendo como una bestia durante 7 años. Daniel 4, versículos 31 al 33. Esta misma característica de prepotencia, orgullo y soberbia estará en la bestia de Apocalipsis. Todo lo contrario de lo que es nuestro Señor Jesucristo, que es manso y humilde de corazón, dice Mateo 11, 29. Daniel dice que el anticristo hará su propia voluntad y se ensoberbecerá. Del Dios de sus padres no hará caso, ni del amor de las mujeres, ni respetará a Dios alguno, porque sobre todo se engrandecerá. Daniel 11, 36 y 37. Juan sigue diciendo que vio una de sus cabezas como herida de muerte, pero su herida mortal fue sanada y se maravilló toda la tierra en pos de la bestia. Apocalipsis 13, versículo 3. En todas las épocas ha habido gente descontenta con los dictadores y algunos de ellos hasta han sido asesinados por sus oponentes. Y en este caso no se puede descartar un atentado en contra de la bestia. Dios puede permitir esto, que la bestia sea herida y muera. La Biblia habla de una herida, no de un dolor de cabeza, y esta herida puede ser causada por un arma de fuego. El mundo será impactado con esta noticia que difundan todos los medios de comunicación. Posiblemente la ciencia dará su veredicto que la bestia ha muerto. Pero después de un corto tiempo, Dios permitirá que resucite, y esta será la mejor credencial para que el mundo reconozca que la bestia es invencible. Y lo van a reconocer, no solamente como a un gran líder mundial, sino como si fuera Dios. Y Satanás va a lograr lo que no logró con el Señor Jesucristo, que cuando el Señor ayunaba en el desierto, le pidió que lo adorara. Pero el Señor lo reprendió duramente y le dijo: vete, Satanás, porque escrito está: al Señor tu Dios adorarás y a Él solo servirás. Mateo 4, versículos 9 y 10. Pero cuando la bestia resucite de su herida mortal, toda la tierra se volcará en adoración al diablo, porque a él atribuirán el que la bestia esté viva.
y por consiguiente también adorarán a la bestia y dirán, ¿quién como la bestia y quién podrá luchar contra ella? Apocalipsis 13, 4. Este grito de alabanza que le dará el mundo servirá para que este personaje piense que no hay otro igual a él y abrirá su boca en grandes blasfemias contra Dios. Pero a pesar de todo eso, el tiempo de su mandato será limitado, porque solamente se le darán 42 meses, o sea, 3 años y medio. Porque aquí no se trata de Satanás ni de la bestia, sino de Dios, quien es el que controla todo y le marca el tiempo a cada uno aquí en la tierra. Por supuesto que a la bestia le gustaría que fuera más tiempo, máxime que a los dictadores les gusta morirse mandando. Pero en este caso ya el tiempo está determinado. Y sigue diciendo Juan que a la bestia se le permitió hacer guerra contra los santos y vencerlos. También se le dio autoridad sobre toda tribu, pueblo, lengua y nación. Apocalipsis 13:7. Notemos esta palabra, que se le permitió. Y aquí el único que permite que sucedan las cosas es Dios. Si Dios no quiere, no sucede nada. En los tiempos pasados, cuando los israelitas se rebelaban contra Dios, principalmente por causa de la idolatría y por la afrenta que hacían a sus profetas, Dios no solamente permitía, sino que Él mismo los entregaba en manos de sus enemigos, como es el caso de Judá, que Dios los amonestó para que dejaran de servir y adorar a dioses paganos, y que no lo provocaran a ira. Pero ellos no hicieron caso, y Dios promete destruirlos y ponerlos por escarnio y por burla, y en desolación perpetua, para lo cual usa al rey de Babilonia, a quien llama Nabucodonosor, mi siervo. Este, por cierto, que no era ningún santo, sino un déspota que no sabía lo que era compasión. A este, precisamente, Dios no solamente le permite, sino que él mismo lo trae para que destruya e incendie la ciudad de Jerusalén, y aún el templo de Salomón, que era lo más hermoso que tenían, fue pasto de las llamas. Jeremías 25, versículos 4 al 9. Si los judíos hubieran obedecido a los profetas de Dios, ese juicio nunca hubiera ocurrido. Y lo mismo sucederá en el tiempo de la bestia, que por cuanto el mundo no solamente ha rechazado a Cristo y al Evangelio, sino que en algunos países hasta han matado a los siervos de Dios, como sucede en España, Marruecos, África, la India, la China, etc., en América Central, las FARC, Grupo Guerrillero de Colombia, hasta febrero del 2001, habían matado 60 pastores e incendiado más de 300 templos evangélicos. Por esta causa de rechazo, de indiferencia, de burla y de ataque al Evangelio, Dios castigará al mundo, entregándolos en manos de la bestia. También dice Juan que la bestia hará guerra contra los santos y los vencerá. Explicamos que estos santos no se trata de la iglesia, porque ésta ya se habrá ido en el rapto mucho antes. Posiblemente sean los 144 mil judíos que ya en el capítulo 14 aparecen como que ya no están en la tierra, sino en el cielo. Y Cristo está con ellos. Estas victorias que obtiene la bestia le van dando puntos de popularidad en todo el mundo. Y dice Apocalipsis 13, 8, que la adoraron a la bestia todos los moradores de la tierra, cuyos nombres no estaban escritos en el libro de la vida del Cordero, que fue inmolado desde el principio del mundo. El Señor Jesucristo le dijo cierta vez a sus discípulos que no se alegraran tanto porque echaban fuera demonios, sino que se alegraran de que sus nombres estuvieran escritos en el libro de la vida. Lucas 10:20. Y aquí hay algo importante que todos deben de saber, y es que si usted se muere sin tener su nombre escrito en el libro de la vida, mejor le hubiera valido no haber nacido en el mundo, porque su suerte no será mejor que la de Judas Iscariote. El mundo va a adorar a la bestia, y yo diría que el estado más degradante para una persona es que en vez de adorar a Dios, que es quien da vida a todas las cosas, mejor se postren y adoren a la bestia. La Biblia dice que su estado viene a ser peor que la de los perros y los cerdos. Segunda Epístola de Pedro, capítulo 2, versículo 22. Más adelante hablaremos de otro personaje que hacía falta, y se trata de la segunda bestia. Continuaremos.

Y siguiendo con nuestro estudio sobre el libro de Apocalipsis, nos dice Juan en el capítulo 13 y versículo 11. Después vi otra bestia que subía de la tierra y tenía dos cuernos semejantes a los de un cordero, pero hablaba como dragón. Recordemos que la primera bestia sube del mar, esta segunda sube de la tierra. Algunas veces la Biblia usa la palabra tierra para referirse a Israel, y podríamos creer que esta segunda bestia se trata de un judío apóstata que será poseído por el espíritu de Satanás, o también pudiera ser un gentil que viva en Israel, como hay muchos gentiles viviendo en Israel en este tiempo. Y el hecho de que traiga únicamente dos cuernos, esto no es más que una burda imitación del Cordero de Dios, el cual aparece con siete cuernos, que es símbolo de autoridad y poder ilimitado. El traer dos cuernos significa poder limitado y de poca duración. Y la semejanza con un cordero, pero que habla como dragón, esto quiere decir que aparecerá en el mundo con un ropaje religioso para ganarse la confianza de los impíos y pecadores, pero sus actuaciones serán diabólicas. A esta segunda bestia se le puede dar el calificativo de lobo vestido con piel de oveja, tal como Cristo identificó a los falsos profetas, Mateo 7:15. Y que esta segunda bestia hablará como dragón, esto quiere decir que hablará mentiras, porque el dragón es un tipo del diablo, y el diablo es mentiroso y padre de mentira, dice Juan 8:44. Y sigue diciendo Juan que esta segunda bestia ejerce toda la autoridad de la primera en presencia de ella, y hace que la tierra y los moradores de ella adoren a la primera bestia cuya herida mortal fue sanada. Apocalipsis 13:12. Aquí podemos ver a la Trinidad diabólica en una imitación de la Santa Trinidad, como lo es el Padre, el Hijo y el Espíritu Santo. El dragón aparece dando poder y autoridad a su Hijo, el Anticristo, tal como nuestro Padre dio todo poder y autoridad a su Hijo, nuestro Señor Jesucristo. Por su parte, el falso profeta va a enaltecer al Anticristo en una tosca imitación de cómo el Espíritu Santo

matar a dicha persona, porque nunca hemos sabido que ningún papa haya sanado siquiera una calentura, y mucho menos para que haga descender fuego del cielo. Y mientras este tercer milenio va avanzando, hasta la fecha no sabemos quién pudiera ser esta segunda bestia. Lo que sí sabemos es que su ministerio va a consistir en engañar a los moradores de la tierra con las señales que se le permitirá hacer en presencia de la primera bestia. Y con autoridad mandará a los impíos a que le hagan una imagen a la bestia, y esta imagen será influenciada para que pueda hablar y haga matar a todo aquel que no la adore. Apocalipsis 13, versículos 14 y 15. Si retrocedemos en el tiempo, nos vamos a dar cuenta que la adoración religiosa en forma forzada comenzó cuando el rey de Babilonia levantó una estatua de oro en el campo de Dura. El día de la inauguración de esta estatua, el rey ordenó que de allí en adelante todo el mundo tenía que postrarse ante esa estatua, al sonido de 6 instrumentos musicales y bajo pena de muerte para todo aquel que no obedeciera esta orden. Daniel 3, versículos 1 al 6. Pero en aquel tiempo no todos obedecieron la orden del rey. Hubieron 3 varones hebreos que valientemente testificaron ante el rey que ellos tenían su Dios a quien adorar, y preferían ser echados al horno de fuego que doblegarse para adorar la estatua. Esto fue suficiente para que Ananías, Misael y Azarías se les decretara la sentencia de muerte. Pero Dios respondió por la vida de ellos y los rescató del horno de fuego. Daniel 3:27. Con esto se demuestra que cuando un creyente confía en su Dios, las amenazas de los gobernantes resultan vanas. Y sigue diciendo Juan que el falso profeta engañará a los moradores de la tierra con señales y milagros asombrosos. Y todo esto Dios lo permitirá para que los pecadores que no creyeron al Evangelio sean atrapados en este engaño satánico. Tal como dice el apóstol Pablo, que estos engendros infernales actuarán por obra de Satanás, con gran poder y señales y prodigios mentirosos, y con todo engaño de iniquidad para los que se pierden, por cuanto no recibieron el amor de la verdad para ser salvos. Por esto Dios les envía un poder engañoso, para que crean la mentira, a fin de que sean condenados todos los que no creyeron a la verdad, sino que se complacieron en la injusticia. Segunda a Tesalonicenses 2, versículos 9 al 12. Y sigue diciendo Juan que el falso profeta mandará a todos los pecadores a que le hagan una imagen a la bestia, para que ellos mismos se

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Salvador Jesucristo. En esta gloriosa tarde damos gracias a Dios por un día más de vida que Él nos ha regalado y por un sábado más que nos ha permitido poder transmitir de este programa radial, Gloria a Dios, el llamado de Dios de los últimos tiempos. Dios bendiga así a mi hermano Fernando que está en cabina de una manera muy especial. Dios bendiga también a toda la fiel audiencia de la radio en esta maravillosa tarde. Aleluya, Dios les pueda bendecir de una manera muy maravillosa. Así Dios bendiga también a nuestro amigo Pedrito Ramos, gloria a Dios, que siempre está pendiente de la radio Getsemaní Estéreo Revelación, gloria a Dios, aleluya. Y así Dios bendiga a todos esos amigos que los escuchan y los están viendo a través, aleluya, de la, gloria a Dios, ondas radiales, aleluya, y a través de la página del Facebook, gloria a Dios. Dios bendiga, aleluya, a la familia González que hace posible este maravilloso y glorioso programa, aleluya, que ha sido de bendición para muchas almas, gloria a Dios, han sido ganadas para Cristo a través de este precioso ministerio. Dios bendiga a cada uno de mis hermanos que durante la semana, pues, cada uno, aleluya, pasa su programa radial, gloria a Dios, Dios les dé la fuerza, Dios dará la victoria, aleluya, Dios bendiga, gloria a Dios, a mi hermano Carlos González, allá en Alcanza, a mi hermana Donatila González, gloria a Dios, su esposa, Dios bendiga a sus hijos, sus nietos de una manera muy especial, y así Dios bendiga a toda la amada iglesia del Señor, aleluya, que en esta tarde está presente, aleluya, escuchando esa frecuencia, gloria a Dios, Radio Getsemaní, Estéreo Revelación. Dios bendiga a nuestro hermano Amílcar como director de la radio y así a todos ese remanente, aleluya, que está sirviendo, aleluya, en ese, aleluya, maravilloso ministerio radial. Bendito sea el Señor. Dios bendiga a mi familia, a mi esposa, a mis hijos, de una manera especial. Aleluya, así en esta tarde damos gracias a Dios porque nos ha permitido ya un sábado más, sábado 3 de octubre del 2026, y todo es para honra y gloria a nuestro Señor Jesucristo. Amén. Así, mis hermanos, vamos a leer, aleluya, una preciosa porción de la palabra, y luego vamos a orar, y luego vamos a meditar en un tema, aleluya, que le hemos titulado Agradecidos con Dios, gloria a Dios, aleluya, porque hay, gloria a Dios, que vivir agradecidos con Dios por todo lo que Dios ha dado y por lo que va a seguir dando. Bendito sea el Señor. Tal vez usted podrá decir, pues Dios, aleluya, no ha estado con nosotros porque he pasado momentos difíciles, pero déjeme decirle que Él siempre está con nosotros. Aún en las dificultades, gloria a Dios, aún en las pruebas, gloria a Jesús, aleluya. Hay batallas difíciles en la vida, pero Dios siempre está con nosotros, amén. Y es por eso que nosotros estamos aún paraditos todavía y podemos decir, bueno es Jehová y para siempre su misericordia, aleluya, que da la victoria a su pueblo, amén. Así vamos a leer, aleluya, una preciosa escritura, aleluya, en el libro de Isaías, gloria a Dios, Isaías, aleluya, 53, para la honra del Padre, del Hijo y del Espíritu Santo, y a su letra dice: ¿Quién ha creído a nuestro anuncio y sobre quién se ha manifestado el brazo de Jehová? Subirá cual renuevo delante de él, y como raíz de tierra seca no hay parecer en él, ni hermosura le veremos, más en atractivo para que le deseemos. Despreciado y desechado entre los hombres, varón de dolores, experimentado en quebranto, y como que escondimos de él el rostro, fue menospreciado y no le estimamos, ciertamente y

Fuimos por azotado, por herido de Dios y abatido, mas el herido fue por nuestras rebeliones, molido por nuestros pecados. El castigo de nuestra paz fue sobre él, y por su llaga fuimos nosotros curados. Todos nosotros nos descarriamos como ovejas, cada cual se apartó por su camino, mas llegó en él el pecado de todos nosotros. Angustiado él y afligido, no abrió su boca, como cordero fue llevado al matadero, y como oveja delante de sus tranquiladores enmudeció, y no abrió su boca, por cárcel y su general, porque fue por tierra de los vivientes.

satisfecho por su conocimiento, justificará a mi siervo justo a muchos y llevará las iniquidades de ellos. Por tanto, yo le daré parte con los grandes y con los fuertes, repartirá despojo por cuanto derramó su vida hasta la muerte y fue contado con los pecadores, habiendo él llevado el pecado de muchos y llorado por los transgresores. Gloria a Dios, aleluya. Damos gracias a Dios por esta preciosa palabra, gloria a Dios, que hemos leído el profeta Isaías hablando del padecimiento de nuestro Señor y Salvador Jesucristo, aleluya. Lo que padeció, lo que sufrió, no fue en vano, aleluya, porque nosotros somos el fruto de su padecimiento, amada iglesia del Señor. Nosotros, aleluya, somos, gloria a Dios, aleluya, ese fruto glorioso, aleluya, porque Él cargó con nuestros pecados, gloria a Dios. Él quitó nuestras iniquidades, bendito sea el Señor, y Él nos ha dado vida y vida en abundancia. Así es de que no hay por qué temer, gloria a Dios, y Dios, dice el apóstol Pablo, está con nosotros. ¿Quién dice contra vosotros? Aleluya. Así es de que hay un momento en el cual, aleluya, debemos nosotros de vivir profundamente agradecidos con el Señor por todas las cosas, aleluya, que Él ha hecho por la humanidad. Gloria a Dios, aleluya. No queriendo que el hombre se pierda, sino que todos procedan, dice la Biblia, a un arrepentimiento genuino, a un arrepentimiento verdadero, aleluya, a un arrepentimiento, aleluya, en el cual, gloria a Dios, debemos de llevar, aleluya, a los pies de Cristo, gloria a Dios, todo, aleluya, mal pensamiento, amén. Debemos de llevar a los pies de Cristo, aleluya, nuestros pecados, bendito sea el Señor, nuestras cargas, aleluya, que Él los hará descansar. Él dice en su palabra, venid a mí los que estéis cargados y trabajados, que yo, dice, los haré descansar, gloria a Dios, aleluya. Él no ha querido el mal para la humanidad, nunca, aleluya, el Señor ha estado interesado, aleluya, en querer el mal para nosotros, amén. Él siempre ha querido el bien para nosotros, pero hay un enemigo poderoso, aleluya, que se ha encargado de engañar al mundo, gloria a Dios, y que ha hecho, aleluya, cuántas trampas ha puesto para que caigamos en ellas y así desbaratar la vida espiritual que muchas veces ha costado años conseguir con nuestro Dios, aleluya, pero Dios, aleluya, es fiel y para siempre su misericordia. Y si mientras usted está respirando, tiene oportunidad de restaurar su alma, de recuperar, aleluya, su ministerio, de servir al Señor, aleluya, y darle honra y gloria al Creador, porque Él se la merece. Bendito sea el Señor. Dios, aleluya, bendiga en esta tarde, aleluya, a todos aquellos que los están viendo y los están escuchando, aleluya. Si usted crea la palabra, va a recibir por la palabra, aleluya. Usted tiene que creer a la palabra para que reciba por la palabra, aleluya, las bendiciones que usted quiere para su vida, aleluya. Póngale en las manos de Dios sus problemas, que Dios le va a ayudar a resolver cualquier problema, cualquier dificultad. Nunca diga que no puede, aleluya, porque el que está con usted, aleluya, el poderoso gigante de Israel, gloria a Dios, aleluya, Él puede, aleluya, resolver cualquier problema, aleluya. La palabra de Dios dice, aleluya, que si permaneciésemos en la palabra, aleluya, al bendito sea el Señor, que pidamos todo lo que queramos que Él lo va a dar, gloria a Dios, pero hay que permanecer en la palabra, aleluya, bendito sea el Señor. Vamos a meditar en el tema, aleluya, agradecidos con Dios. Así le hemos titulado, aleluya, al tema en esta bonita y maravillosa.

gracias que ya mañana estaremos nuevamente reunidos, aleluya, en la casa de oración, dando, aleluya, alabanzas al Rey de Reyes y Señor de Señores, dando, aleluya, bendito sea el Señor, ese culto maravilloso, aleluya, para la honra del Padre, del Hijo y del Espíritu Santo, bendito sea el Señor, gloria a Dios, aleluya. Vamos a meditar, aleluya, en un precioso versículo en el Salmo 103, y creo que es un versículo muy conocido. Vamos a leer Salmo, aleluya, 103, del 1 hasta, aleluya, hasta el 5, gloria a Dios, y luego vamos a orar para que sea el Señor, aleluya, administrándolos en esta maravillosa y bendecida tarde. Gloria a Jesús, aleluya, bendito sea el Señor. Dios es fiel y para siempre, aleluya, es su misericordia. Bendito sea el Señor. Vamos a leer la palabra de Dios, Salmo 103. Si usted gusta, puede leer con la Sagrada Escritura juntamente conmigo. Y la palabra de Dios dice: bendice, alma mía, Jehová, y bendiga todo mi ser su santo nombre. Bendice, alma mía, Jehová, y no olvides ninguno de sus beneficios. Él es quien perdona todas tus iniquidades, el que sana todas tus dolencias, el que rescata del hoyo tu vida, el que te corona de favores y misericordias, el que sacia de bien tu boca, de modo que te rejuvenezcas como el águila. Padre que está en gloria, Señor, le damos gracias primeramente por la oportunidad brindada, Dios Santo, a tu servidor y a toda la fiel audiencia, Padre, que los escucha en esta maravillosa tarde. Dios de la gloria, aleluya, bendice, Padre, a tu pueblo, Señor amado, a través de las ondas radiales de Radio Getsemaní, Estéreo Revelación, poderoso Dios, aleluya, bendice, Padre, de una manera especial, poderoso Dios, rompe esas cadenas, Dios Santo, rompe esos yugos, Dios de la gloria, esos cepos, Padre, la libertad, Dios de la gloria, en el nombre poderoso de Jesucristo, de Nazaret, Dios eterno, aleluya, Señor, delante de ti lo presentamos, Dios amado, como ofrenda agradable, poderoso Dios, como perfume aromático, Padre, que sea tu gracia, Dios Santo, aleluya, Señor, en nosotros, Dios de la gloria, que sea usted, Padre, ordenando, Dios Santo, sus palabras en mis labios, poroso Dios, para aquí, Dios Santo, tu servidor, Dios de la gloria, pueda hablar, Dios de la gloria, aleluya, bajo la autoridad y el poder, la unción de lo alto, Dios amado, aleluya, en tus manos está mi vida. Poderoso Dios, solo quiero ser instrumento, Dios de la gloria, aleluya, para alabanza de tu nombre, poderoso Dios, que sea usted, Dios de la gloria, llegando, poderoso Dios, al corazón de los amigos, Padre, al corazón de tu pueblo, Dios de la gloria, llegando, Dios Santo, donde está la necesidad. Donde está, Dios mío, aleluya, el problema, poderoso Dios, porque no hay cosa difícil, Padre, para usted, no hay cosa, Dios Santo, difícil, Padre, y usted no la pueda hacer, poderoso Dios, aleluya, y en esta tarde yo creo a tu palabra, poderoso Dios, y usted, Dios Santo, puede hacer cosas grandes, Dios de la gloria, y usted puede, Dios Santo, aleluya, Señor amado, romper esas cadenas, poderoso Dios, quebrar esos yugos, Dios Santo, romper esos cepos, aleluya, y dar libertad, Dios de la gloria, dar, Dios Santo, liberación, Dios eterno, aleluya, oh Padre Santo, en tus manos pongo, Dios de la gloria, este maravilloso programa, Dios eterno, aleluya, que tú has respaldado, poderoso Dios, que tu mano poderosa, Dios Santo, ha sustentado, Dios de la gloria, hasta aquí, Dios eterno, aleluya, los has ayudado, poderoso Dios, y los vas a seguir ayudando, Dios de la gloria, bendice, Padre, la familia González, poroso Dios, aleluya.
aleluya, a quienes tú has usado como instrumento, aleluya, como líderes principales, Dios eterno, aleluya, como fundamento. Por eso, Dios, en esta hora, Dios santo, aleluya, yo te ruego, Dios de la gloria, que los bendigas, Dios eterno, aleluya, que los fortalezcas cada día. Por eso, Dios, que sea usted, Dios santo, abriendo puertas que el enemigo, aleluya, quiere cerrar. Por eso, Dios, que sea usted, Dios santo, aleluya, cubriendo con su sangre, Dios eterno, aleluya, este ministerio, Padre, oh Dios eterno, aleluya, en esta hora, bendito Dios, en tus manos, Dios de la gloria, aleluya, está mi vida. Por eso, Dios, en tus manos, Dios santo, aleluya, está la vida, Dios santo, de cada ser viviente sobre esta tierra. Padre, tú tienes, Dios santo, aleluya, la autoridad sobre nosotros, Dios de la gloria. Tú eres, Dios santo, nuestro creador, aleluya, nuestro Dios, nuestro Padre santo, aleluya. Oh, bendito Dios de la gloria, clamo a ti. Por eso, Dios, porque usted responde, Dios de la gloria, tu palabra dice, bendito Dios, aleluya, mi alma

grandes y ocultas que aún no conoces, aleluya. Oh, tu palabra dice, y todo lo que pidieres creyendo en oración lo recibiréis, aleluya. Y en esta tarde gloriosa, poderoso Dios, aleluya, ha venido a mi memoria, Dios Santo, aleluya. Algo, Dios de la gloria, aleluya, que es Dios Santo, aleluya, Padre, he sentido, Dios eterno, aleluya, oh, ese recordatorio, Padre bendito, aleluya, que tu sierva, Dios Santo, aleluya, padece, Dios amado, aleluya, de un dolor, Dios Santo, en su brazo, Dios de la gloria, aleluya, a quien, Dios Santo, tú has puesto como líder de este ministerio, por eso, Dios, aleluya, oh, Dios eterno, un dolor, Dios de la gloria, aleluya, que tú conoces, por eso Dios, desde antes, Dios Santo, que cayera en sus brazos, Dios de la gloria, que tú conoces, Dios Santo, aleluya, su caminar cada día, Padre, tú conoces, Dios Santo, su clamor, tú has visto su petición, aleluya, tú has escuchado la súplica, Dios de la gloria, y está esperando en ti, por eso Dios, aleluya, está, Dios Santo, confiando en ti, por eso Dios, no se ha apartado de ti, Dios de la gloria, en esta tarde, Dios bendito, aleluya, no soy yo mejor que otro, Dios de la gloria, pero clamo a ti, poderoso Dios, porque usted responde, Dios amado, aleluya, porque dice tu palabra, y aquí, aleluya, bendito sea el Señor, que no se ha cortado la mano de Jehová para salvar, ni su oído, aleluya, para escuchar, gloria a tu nombre, Padre, y en esta hora, Dios amado, aleluya, pongo en tus manos la vida, aleluya, de tu sierva, Padre, de mi hermana Donatila González, por eso Dios, aleluya, y usted, Dios Santo, obre, Dios de la gloria, en ese terrible dolor, por eso Dios, aleluya, tal vez el médico, Dios Santo, hay gadias diagnosticado, aleluya, alguna enfermedad, por eso Dios, aleluya, pero yo te digo en esta tarde, Dios eterno, aleluya, que tú puedes sanar, Dios de la gloria, tú eres el que hizo caminar los paralíticos, gloria a Dios, tú eres el que hizo hablar los mudos, aleluya, tú eres el que hace escuchar los sordos, el que hace ver a los ciegos, aleluya, el que sanó leproso, gloria a tu nombre, Padre, el tiempo, los milagros, Dios eterno, no ha pasado, Padre, el tiempo de los milagros, bendito Dios, aleluya, no ha pasado, por eso Dios, y en esta hora, Dios Santo, aleluya, hay un pueblo que clama, Dios amado, aleluya, hay un remanente, Dios Santo, que intercede, por eso Dios, aleluya, y en esta hora, bendito Dios de la gloria, yo declaro, bendito Dios, sanidad, yo declaro, Dios Santo, sanidad en su vida, Padre, que sea usted, Dios de la gloria, obrando, por eso Dios, que sea usted, Dios Santo, aleluya, trayendo ese reposo, Padre, trayendo, Dios Santo, aleluya, esa tranquilidad, por eso Dios, trayendo esa paz, Dios Santo, aleluya, en el nombre de Jesucristo de Nazaret, Padre, por el poder de tu palabra, Dios de la gloria, tu palabra dice que por tus llagas, aleluya, fuimos nosotros curados, Dios Santo, que por tu llaga fuimos sanados, por eso Dios, aleluya, y en esta tarde gloriosa, bendito Dios, a la distancia, Dios eterno, aleluya, pongo en tus manos, Dios de la gloria, a tu sierva, Padre, bendigo, Dios Santo, tu nombre, aleluya, bendito Dios, te pido, Dios Santo, aleluya, por mi hijo Josué Adonai, Dios de la gloria, que sea usted, bendito Dios, abriendo puertas su vida, Padre, que sea usted, Dios Santo, administrando su mente y su corazón, aleluya, que sea usted, poderoso Dios, aleluya, obrando a favor de él, Padre, en el nombre de Jesucristo, aleluya, oh Dios Santo, tú eres nuestro Dios, nuestro amparo, nuestra confianza, nuestro refugio, aleluya, eres Dios Santo, algo especial, Rey de Gloria, tenerte a nuestro lado, aleluya, porque hay Dios Santo, aleluya, una esperanza grande, Padre, una esperanza, Dios Santo, aleluya, que devuelve un gozo, Dios eterno, muy especial, Dios amado, aleluya, porque podemos, Dios Santo, pedirte con libertad, podemos, Dios Santo, venir a tu presencia, Padre, podemos, Dios Santo, aleluya, oh, expresar nuestro sentimiento, aleluya, decirte, Dios Santo, aleluya,
lo que sentimos, por eso Dios, y usted atiende, Rey de Gloria, usted obra, Dios Santo, usted liberta, Padre, usted sana, Dios de la Gloria, usted responde a su pueblo, Padre bendito, aleluya, en el nombre de Jesucristo, Dios eterno, aleluya, en esta hora, Dios amado. Te pido, Dios de la Gloria, que sea usted, Padre, administrando mi vida, Señor, de una forma especial. Gracias, Padre. Gracias, Hijo. Gracias, Espíritu Santo de Dios. Amén y amén. Gloria a Jesús. Aleluya. Gloria a Dios. Bien, mis hermanos, aleluya. Y amigos que los están escuchando, aleluya. El tema es agradecidos con Dios. Amén. Y acá vemos, aleluya, a un hombre, aleluya, con una gratitud profunda en el alma, gloria a Dios, y haciéndose, aleluya, un reclamo a sí mismo, que no olvide, gloria a Jesús, aleluya, de dar gracias a Dios por todo lo que Dios ha hecho. Amén. Y él dice, aleluya, bendice alma mía Jehová. Y bendiga, dice, todo mi ser, su santo nombre. Amén. Él está expresando, aleluya, lo que lleva adentro, aleluya. Yo pienso y imagino que después de unos varios años, el rey David, gloria a Dios, se sentó, aleluya, a meditar en la grandeza de nuestro Dios y a recordar, aleluya, en los momentos difíciles que pasó, aleluya, como cuando Saúl lo perseguía para matar, como cuando peleó contra aquel gigante llamado Goliat, como cuando anduvo, aleluya, en el desierto huyendo de Saúl, aleluya, como cuando su reinado fue dividido, aleluya, y él pensó en todas esas cosas, aleluya. Y en todas esas cosas estuvo Dios, en todos esos problemas, aleluya, estuvo el Señor para sacarle adelante, aleluya, para darle victoria, gloria a Dios. Aún en los momentos más oscuros, aleluya, ahí estaba Dios. Y por eso, aleluya, bendito sea el Señor, el rey David, aleluya. Bendito sea el Señor, da un gran mensaje, aleluya, a seguir. En los Salmos 103, la Biblia enseña que la gratitud es una actitud, dice, aleluya, constante. Aparte, aleluya, especial de la vida espiritual. Amén. La gratitud, aleluya, es algo, aleluya, muy aparte en la vida espiritual, porque es algo pero muy especial. Amén. Y yo puedo imaginar, aleluya, un hombre, aleluya, ya con muchos años de vida, imaginando y recordando tantas cosas que habían pasado, él escribió, aleluya, estos versos. Amén. Él escribe, aleluya, estos versículos que son, pero muy especiales, gloria a Dios, porque tienen un gran significado, gloria a Dios, y es que él hace, aleluya, un recordatorio en sí mismo, y se pone como una disciplina, aleluya, de bendecir a Dios, aleluya, en todo tiempo, amén, y de dar gracias a Dios por todo, algo de que muy, aleluya, poco se ve hoy en día, aleluya, en los cristianos. Amén. Porque muchas veces somos buenos para quejarlos. Somos buenos, aleluya, para quejarlos, gloria a Dios, cuando estamos pasando momentos difíciles en la vida. Renegamos, aleluya, los quejamos. Amén. Y no damos gracias a Dios. Mas sin embargo, la palabra de Dios nos enseña que hay que dar gracias a Dios en todo. Sea bueno o sea malo. Usted debe dar gracias a Dios por todo y en todo, aleluya.
Y esto es lo que nos enseña, aleluya, estos versículos. Bendice, alma mía, Jehová, y bendiga todo mi ser, o sea, que todo su ser, tanto el alma como el cuerpo, como el espíritu, aleluya, que está dentro de sí mismo, aleluya, tiene que bendecir a Dios. Amén. Bendice, alma mía, Jehová, y dice, y no olvides ninguno de sus beneficios. Amén. Porque muchas veces los acordamos de lo malo que los pasó. Amén. Y de eso testificamos todo el tiempo, aleluya, de lo mismo, de lo malo. No hablamos de lo bueno, no testificamos de lo bueno, aleluya. Mas sin embargo, aleluya, este versículo, el 103:2, los enseña, aleluya, que no debemos de olvidar ninguno de los beneficios de Dios. La Biblia dice que cada mañana el Señor los corona de favores y misericordias. Amén. Debemos dar gracias a Dios. Aleluya. Porque dice, Él es quien perdona todas tus iniquidades. Amén. Él es quien perdona, aleluya, nuestras iniquidades. Él es quien perdona nuestros pecados. Aleluya. Él es que sana, dice, todas tus dolencias. Gloria a Dios. Él es nuestro doctor. Aleluya. Nuestro especialista, bendito sea el Señor. Hay momentos tristes en la vida, aleluya, en los cuales enfermamos, gloria a Dios, y no hallamos, aleluya, para dónde correr. Corremos de aquí para allá, contando nuestra enfermedad, aleluya, contando, quejándonos de nuestro dolor, aleluya. Bendito sea el Señor. Hacemos, aleluya, lo que nos dicen que hagamos, tomamos decisiones, aleluya, extremas, gloria a Dios, mas sin embargo, aleluya, olvidamos algo, aleluya, que Él es, aleluya, quien sana, aleluya, todas nuestras dolencias, amén. Si esperáramos en Dios, aleluya, Él sanará, aleluya, nuestras dolencias, amén. Él dice, Él es quien perdona todas tus iniquidades, el que sana todas tus dolencias. Escuche esto. El 4 dice, el que rescata del hoyo tu vida, el que te corona de favores y misericordia, el que sacia de bien tu boca, de modo que te rejuvenezcas como el águila. Amén. Él es quien rescató, aleluya, nuestra vida, aleluya. Cuando estábamos en tiniebla, cuando andábamos a ciegas, cuando estábamos en pecado, aleluya. Él es quien rescató, aleluya, del hoyo nuestras vidas, amén. Estamos en un hoyo, aleluya, que por la maldad, por el pecado, nosotros mismos cavamos, aleluya, ese hoyo. Y que muchos quedan enterrados en su propio hoyo, amén. Pero Dios, aleluya, en su grande misericordia, aleluya, los ha rescatado, aleluya. Bendito sea el Señor. Dice, aleluya, que el que sana, el que sacia de bien tu boca, gloria a Dios. ¿Por qué, gloria a Dios? Porque Dios, aleluya, es el que da el alimento, aleluya, para nosotros, amén. Dios es el que provee, aleluya, para que nosotros los saciemos de pan, gloria a Dios, para que nosotros obtengamos los alimentos, aleluya. Él es, aleluya, no es otro. Él es el que hace llover sobre esta tierra, para que esta tierra produzca fruto, para que esta tierra produzca esos granos básicos que son, aleluya, de gran importancia, aleluya, en la vida del ser humano. Imagínense, aleluya, lo que pasó, gloria a Dios, a principios, aleluya, de estos meses de invierno. No hubo lluvia, hubo sequía, y cómo los desesperamos, aleluya, porque no iba a haber cosecha, amén.
Pero grande es Dios y grande es su misericordia, que ha enviado la lluvia, y creo que usted ya se acuesta más tranquilo, aleluya, y vive con una preocupación menos, amén, porque siente, aleluya, que en su corazón, aleluya, al ver esa lluvia, hay aleluya, una seguridad que la tierra va a producir fruto, amén. Y si la tierra produce fruto, aleluya, nosotros tenemos alimento, bendito sea el Señor, nuestros animales, gloria a Dios, nuestros ganados, aleluya, van a tener también su alimento, bendito sea el Señor. Y por eso él dice, él es que sacia de bien tu boca, de modo que te rejuvenezcas como el águila. Jehová es el que hace justicia y derecho a todos los que padecen violencia. Sus caminos notificó a Moisés y a los hijos de Israel sus obras. Misericordioso y clemente es Jehová, lento para la ira y grande en misericordia. Gloria a Dios. No contenderá para siempre, ni para siempre guardará el enojo. No ha hecho con nosotros conforme a nuestras iniquidades. Oiga bien, ni nos ha pagado conforme a nuestros pecados. Dios, aleluya, no nos ha castigado, aleluya, aún, gloria a Dios, por el pecado que hemos cometido. Gloria a Dios, más bien él nos ha perdonado, aleluya, trayendo a Jesucristo, aleluya, a que muriese por cada uno de nosotros. Amén. En él nosotros encontramos la paz, el descanso, gloria a Dios, aleluya. Aproximadamente, gloria a Dios, hay unos 15 versículos que los hablan sobre el agradecimiento que debe de haber hacia nuestro Dios como cristianos, aleluya. La Biblia nos enseña en primera de Tesalonicenses 5, 16 al 18. Dice el apóstol Pablo, aleluya, a los de Tesalonicense: estén siempre alegres, oren sin cesar, den gracias a Dios en toda situación, porque esta es la voluntad para ustedes en Cristo Jesús. Amén. Eso es lo que nos aconseja la palabra de Dios, aleluya, bendito sea el Señor. Que demos gracias a Dios en toda situación. Amén. Aunque no queramos aceptar, aleluya, la adversidad, el problema, aleluya, debemos de dar gracias a Dios. Amén. Bendito sea el Señor, porque esa es la voluntad para nosotros en Cristo Jesús. Aleluya. Gloria a Dios. Filipenses 4, 6 al 7 dice: no se preocupen por nada, más bien dice, en toda ocasión, con oración y ruego, presten sus peticiones a Dios y denle gracia, y la paz de Dios, que sobrepasa todo entendimiento, cuidará sus corazones y sus pensamientos en Cristo Jesús. Amén. Él es, aleluya, nuestro amparo, nuestro refugio, nuestra fortaleza, aleluya. En el momento, aleluya, difícil de la situación de la vida cotidiana, aleluya, en nosotros, en esta tierra, debemos de siempre buscar a Dios, amén, para darle gracias, aleluya, por lo que está pasando, para darle gracias, aleluya, por lo que, aleluya, está viviendo, gloria a Dios, en ese momento. Bendito sea el Señor. Debemos de ser profundamente, aleluya, alegres con el Señor, aunque cueste, aleluya. No es fácil, aleluya, mostrar gratitud a Dios, aleluya, cuando la prueba, aleluya, ha llegado a tu vida. Yo sé que no es fácil, aleluya, mostrar gratitud a Dios, aleluya, cuando la tormenta, aleluya, está fuerte sobre tu vida. Gloria a Dios.
Yo sé que no es fácil, aleluya, mostrar gratitud a Dios, aleluya, cuando el enemigo te está haciendo la guerra. Yo sé que no es fácil, aleluya, mostrar gratitud a Dios, aleluya, cuando te sientes derrotado, aleluya. Cuando te sientes, aleluya, agobiado, gloria a Dios. Pero Dios es fiel y para siempre su misericordia, aleluya. Y por eso, aleluya, les estaba leyendo estos versículos, gloria a Dios, que son clave, aleluya, son muy importantes, aleluya. Bendito sea el Señor, de gran fundamento para vivir una vida agradecida con el Señor. Una vida, aleluya, donde el Señor, aleluya, se sienta satisfecho de su pueblo. Amén. Que hay un pueblo, aleluya, que vive profundamente agradecido, como este cantor de cantores escribe, aleluya, esta alabanza al Señor. Y dice, bendice alma mía Jehová, y bendiga todo mi ser su santo nombre. Bendice alma mía Jehová, y no olvides ninguno de sus beneficios. Amén. Aleluya, aleluya. Él está recordando, aleluya, que Dios estuvo en todo momento con él. Él está recordando que sin Dios no hubiera sido posible, aleluya, salir adelante. Gloria a Dios, aleluya. Bendito sea el Señor. Mire lo que dice Primera de Corintios 15:57. Pero gracias a Dios, dice, que nos da la victoria por medio de nuestro Señor Jesucristo. Amén. Porque Cristo, aleluya, está intercediendo. Cristo, aleluya, oró acá en la tierra. La Biblia dice que pasó toda la noche orando, aleluya. Bendito sea el Señor. Jesucristo, aleluya, nuestro Señor Jesucristo, era un hombre de oración. Era, aleluya, un hombre poderoso en palabras porque tenía, aleluya, un ministerio de oración, aleluya. Y aún está intercediendo. Aún, aleluya, está intercediendo por nosotros. Amén. Él vela por su pueblo, aleluya, porque dice la palabra que tenemos un acusador que los acusa noche y día. Bendito sea el Señor. Dice Primera de Corintios 16:34. Da gracias al Señor porque Él es bueno y su gran amor perdurará para siempre. Amén. Da gracias a Dios porque Él es bueno y su grande amor perdurará para siempre. Gloria a Dios, aleluya. Debemos, aleluya, de dar gracias a Dios en todo, aleluya, por la mañana, por la tarde, aleluya, para acostarnos, gloria a Dios. Y si se despierta en la noche, dar gracias a Dios porque Él es fiel y para siempre su misericordia, aleluya. No debe de faltar esa alabanza a nuestro Dios. No debe de faltar, aleluya, esa adoración al Señor. E imagínese usted, aleluya, este hombre, aleluya, que tiene, aleluya, una inmensidad de salmos, gloria a Dios. Y en todos, aleluya, tiene una dedicación al Señor. Tiene, aleluya, algo especial para nuestro Dios. Amén. Y es que la Biblia dice que este salmista, aleluya, vivía conforme el corazón de Jehová. Gloria a Dios, aleluya. Un hombre, aleluya, que nos da un gran mensaje para seguir. Amén. Que sin Dios, aleluya, somos nada. Sin Dios, aleluya, somos polvo nada más. Dice, aleluya, Segunda de Tesalonicenses 1:3. Hermanos, siempre debemos dar gracias a Dios por ustedes, como es justo, porque su fe se ha creciente cada vez más, y en cada uno de ustedes sigue abundando el amor hacia los otros. Amén. Gloria a Dios, aleluya. Segunda de Tesalonicenses 1:3 dice, hermano, siempre debemos dar gracias a Dios. Siempre. Amén. Siempre, aleluya, en todo momento. Gloria a Dios, aleluya. Bendito sea el Señor.
como es justo, dice, porque su fe se acrecienta cada vez más y en cada uno de ustedes sigue abundando el amor hacia los demás. Amén. Gloria a Dios. Romanos 11:36 dice, porque todas las cosas proceden de Él y existen por Él y para Él. A Él sea la gloria por siempre. Amén. Mire qué bonito, aleluya, porque todas las cosas proceden de Él y existen por Él y para Él. Y a Él sea la gloria por siempre. Amén. Gloria a Dios. Salmos 9:1. Quiero alabarte, Señor, con todo el corazón y cantar todas tus maravillas. Amén. Quiero alabarte, Señor, con todo el corazón y contar todas tus maravillas. Aleluya. Bendito y alabado sea el Señor. Colosenses 3:17 dice, y todo lo que hagan de palabras o de obras, háganlo, dice, en el nombre del Señor Jesús, dando gracias a Dios, al Padre, por medio de Él. Jesucristo, aleluya, es el mediador. Y en su nombre, aleluya, vamos a pedir a Dios. Y en su nombre vamos a dar gracias a Dios. Y en su nombre, aleluya, vamos a alabar a Dios, aleluya. Bendito sea el Señor, gloria a Jesús, aleluya. Gloria el nombre del Señor y Salvador Jesucristo. Bendito y alabado sea el Señor. Aleluya. Tenemos, aleluya, muchos versículos clave, aleluya, que nos enseñen, aleluya, sobre la gratitud al Señor. Algo de que muchas veces olvidamos, amén. Olvidamos, aleluya, de dar gracias a Dios en la prueba. Olvidamos de dar gracias a Dios en el problema, aleluya, en el proceso en el cual estamos pasando, aleluya. Pero la Biblia nos enseña, aleluya, que debemos de tener, aleluya, ese agradecimiento y hacerlos ese reto, aleluya, exigirlo nosotros mismos, como este hombre, aleluya, se exigía a sí mismo, aleluya. El rey, aleluya, David tenía, aleluya, un profundo agradecimiento y tenía una exigencia, aleluya, muy especial, gloria a Dios, para el Señor, aleluya, y darle, aleluya, con todo el corazón lo que el Señor, aleluya, se merece, amén. Lo que el Señor, aleluya, es merecedor. Colosenses 3:17. Y ya con esto vamos a ir concluyendo, aleluya. Todo lo que hagan, dice, de palabras o de obras, háganlo en el nombre del Señor Jesús, dando gracias a Dios, al Padre, por medio de Él. Colosenses 3:15 dice, que gobierne en sus corazones la paz de Cristo, y a la cual, dice, fueron llamados en un solo cuerpo, y sean agradecidos. Amén. Gloria a Dios, aleluya. Colosenses 4 dice, dedíquense, dice, a la oración, perseveren en ella con agradecimiento. Aleluya. Y ya con esto, aleluya, concluimos. Segunda de Corintios 9:11. Ustedes serán enriquecidos en todo sentido para que en toda ocasión puedan ser generosos y para que por medio de nosotros la generación de ustedes resulte en ocasión de gracias a Dios. Amén, aleluya. Bendito sea el Señor. Nosotros debemos de ser ejemplo, aleluya, a seguir a la segunda generación, aleluya, de que el Señor, aleluya, es digno de toda gratitud, gloria a Dios, es digno, aleluya, de todo agradecimiento. Bendito sea el Señor, que el Señor, aleluya, es merecedor de alabanza, que el Señor, aleluya, es merecedor de adoración, aleluya, que el Señor, aleluya, se merece la honra y la gloria, que el Señor, aleluya, es, aleluya,
nuestra fortaleza, bendito sea el Señor, gloria a Dios, aleluya, y debemos, aleluya.

si clamamos, aleluya, vamos a ver la mano de Dios, gloria a Dios, y vamos, aleluya, a dar gracias a Dios por la palabra. Padre, gracias, mi Dios eterno, aleluya, por la palabra. Gracias, poderoso Dios, por tus bendiciones, Padre. Gracias por este precioso momento, Dios de la gloria, que los ha regalado, poderoso Dios, para poder meditar en su grandeza, Padre. Para poder expresar, Dios Santo, aleluya, Señor, nuestro sentimiento, Dios de la gloria. Gracias, Dios Santo, aleluya, Señor, porque sé que ha llegado a más de un corazón, Dios de la gloria, dando, Dios Santo, ese conocimiento, Padre, y recordando, poderoso Dios, que cada día, cada instante, Dios de la gloria, aleluya, debe de haber un profundo agradecimiento hacia usted, Padre, porque su mano poderosa lo sustenta, Dios de la gloria, porque tú das, Dios Santo, y tú quitas, Padre, a ti sea la honra y la gloria, mi Dios amado, y la alabanza, Dios Santo, por los siglos de los siglos, amén. Padre, gracias, Dios eterno, aleluya, por esta oportunidad, por esta bendición, Padre, bendice a tu pueblo, Señor, bendice, Dios Santo, a tu pueblo, Padre, en el nombre de Jesús. Gracias, Padre, gracias, Hijo. Gracias, Espíritu Santo de Dios. Amén y amén. Gloria a Dios. Aleluya. Así, mis hermanos, hemos concluido, aleluya, con este precioso momento, aleluya, que el Señor nos ha regalado para poder, aleluya, bendecir su nombre. Dios me les bendiga, aleluya. Dios, aleluya, me les pueda bendecir de una manera muy especial. Y hasta aquí, gloria a Dios. Hemos llegado, aleluya, con nuestra preciosa participación. Que el Señor me los continúe bendiciendo y hasta una próxima ocasión, si el Señor así lo permite. Gloria a Dios.

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0: ¿Sabes? Si te sientes débil y sin fuerza, entonces estás justo donde Dios te puede usar. Cuando hemos llegado al final de nuestros recursos, cuando no nos queda fuerza ni habilidad, cuando ya no nos queda amor, cuando ya no queda nada para cubrir las demandas y necesidades que estamos enfrentando en ese momento, entonces nos damos cuenta de que su poder, su gracia es suficiente y es mostrada en nuestra debilidad. Estás escuchando Aviva Nuestros Corazones con Nancy de Moss Wolgemuth en la voz de Patricia de Saladín. Hoy, 2 de julio de 2024. No importa qué tan talentosa o hábil pienses que eres, seguramente alguna situación en tu vida retará tu habilidad. Y cuando llegue ese momento, yo te pregunto, ¿te darás por vencida? Creo que es en esas situaciones en las que nos damos cuenta de cuánto dependemos o no dependemos de Dios. Aquí está Nancy para explicarnos más.
1: He tenido el privilegio de estar en el servicio cristiano desde hace aproximadamente 25 años. Y quiero decir que si tú perteneces a Jesús, tú estás en el ministerio. Tal vez no recibes un sueldo por hacerlo, pero tú eres su sierva. Ser una esposa es ser una sierva del Señor. Ser una mamá, ser una abuela, es ser una sierva del Señor. Estar en tu lugar de trabajo es ser una sierva del Señor. Y es por eso que la Escritura dice que debemos trabajar diligentemente como para el Señor. Y entonces pienso en algunos de los retos que enfrento en el servicio específico al cual el Señor me ha llamado. Un ejemplo es que frecuentemente siento un enorme sentido de insuficiencia. Yo no soy capaz de hacer lo que Dios me ha llamado a hacer. ¿Te sientes de esa manera como mamá? Seguramente que sí. Hay tiempos en mi ministerio, como seguro también los hay en tu ministerio, cualquiera que este sea, de cansancio. Cansancio físico, cansancio emocional, cansancio espiritual, cuando estás dando y te sientes empobrecida como si ya no tuvieras nada más para dar. Se libra una batalla para todos nosotros en los diferentes tipos de ministerios en cuanto a conocer cuáles deben ser nuestras prioridades y cómo mantenernos en las prioridades correctas. ¿Cómo mantener nuestra relación con Dios fresca? ¿Cómo mantener a tu familia en el lugar apropiado en cuanto a las prioridades? Y la tendencia a tomar atajos en nuestra relación con el Señor. Yo enfrento esto todo el tiempo, esa tentación. También tenemos la presión de tener un desempeño adecuado. La presión de tener éxito. Tú tienes la presión, por ejemplo, de que tal vez tus hijos sean comparados con los hijos de otras. ¿Qué tan grande era tu hijo cuando aprendió a leer? ¿O a qué tipo de colegio van a ir tus hijos? ¿Y qué clase de habilidades atléticas y hazañas tu hijo ha sido capaz de lograr? Hay un sutil espíritu de competencia y comenzamos a sentirnos inseguras, compitiendo, comparándonos con alguien más. Si estás sirviendo al Señor, vas a experimentar dificultades. La tendencia cuando experimentamos esto es a perder el ánimo, a renunciar, a escapar o a querer tirar la toalla. Y hay momentos en los que queremos hacer eso. Y hemos estado viendo en 2 Corintios capítulo 4, donde el apóstol Pablo, quien tuvo que tratar con enormes dificultades a través de su vida cristiana, dice, no desfallecemos. A medida que he estudiado este pasaje, me he preguntado a mí misma, ¿cómo podemos cuidarnos de desfallecer? ¿Cómo perseveró él cuando estaba pasando por todas estas lapidaciones, palizas y robos y estaba siendo arrojado fuera de la ciudad y experimentando los retos físicos y espirituales que tuvo que enfrentar constantemente? Porque pienso que si Pablo pudo soportar lo que aprendió y le ayudó a soportar, puede ayudarme a mí a soportar, puede ayudarme y ayudarte a ti a no desfallecer. Hemos aprendido que necesitamos recibir la provisión de Dios. Para cualquier cosa que Él nos ha llamado a hacer, hay una provisión de su gracia y de su misericordia para hacernos capaces de hacerlo. Y luego vimos que debemos renunciar a las prácticas impías. En el versículo 2 de 2 Corintios capítulo 4, aprendimos que debemos determinarnos a ser puras, a vivir vidas santas, sin importar lo que otros a nuestro alrededor hagan o no hagan. Ahora vamos a ver el tercer principio, y está en el versículo 3. Este es el principio. Reconoce el problema de la ceguera espiritual. En el versículo 3 y 4, Pablo dice: y si todavía nuestro evangelio está velado, para los que se pierden está velado, en los cuales el Dios de este mundo, quien es Satanás mismo, ha cegado el entendimiento de los incrédulos para que no vean el resplandor del evangelio de la gloria de Cristo, que es la imagen de Dios. Aquí está la línea fundamental. Los ojos de la gente están cegados. Ellos no pueden ver. Si ellos no tienen a Cristo, ellos no pueden ver, no pueden recibir verdad espiritual. Ellos no pueden responder a las verdades espirituales a menos que Dios abra sus ojos para ver. Así que tú puedes tener una pareja que no es creyente. Puedes tener un hijo que no es creyente. Alguien en el trabajo con quien es realmente difícil tratar. Si esa persona no tiene el Espíritu de Cristo viviendo en él o en ella, entonces es ciego y no puede ver. Satanás ha cegado sus ojos. Él ha cegado sus mentes y ellos no pueden ver. Por lo que no ayuda en nada sacudirlos y decirles: no lo entiendes. No, ellos no lo entienden. Si nosotros reconocemos el problema de la ceguera espiritual, esto nos ayudará a tener paciencia, longanimidad con otros, dándonos cuenta de que si Dios no hubiera abierto nuestros ojos, nosotras tampoco podríamos ver. Y esto es lo que vemos en el versículo 6. Pues Dios, que dijo que de las tinieblas resplandeciera la luz, es el que ha resplandecido en nuestros corazones para iluminación del conocimiento de la gloria de Dios en la faz de Cristo. La única razón por la que podemos ver es porque Dios nos dio vista, porque Dios abrió nuestros ojos. Entonces, ¿qué debemos hacer con aquellos que amas que te están haciendo la vida imposible? Ellos no lo entienden, ellos no ven. Tú debes orar. Tú clamas al Señor y esperas en Dios que Él encienda la luz. Tú no puedes hacer que ellos vean. Y esto quitará algo de presión de sobre ti. Es el trabajo de Dios hacerles ver. Así que ora contra el enemigo quien está cegando sus ojos. Ora que las vendas sean removidas. Ora que Dios les conceda visión espiritual. Y ahora tenemos el principio número 4. Decidamos promover a Cristo. Decide promover a Cristo. Y Cristo es supremo, como lo vemos en este pasaje. Y este principio tiene otro lado. No solo debemos determinar promover a Cristo, sino recordar nuestra posición. Cristo es supremo, tú eres un siervo. No permitas que los dos se mezclen. El versículo 5 de 2 Corintios capítulo 4 dice: porque no nos predicamos a nosotros mismos, sino a Cristo Jesús como Señor, y a nosotros como siervos vuestros por amor de Jesús. Esto te ayudará a no desfallecer. Donde quiera que estés sirviendo al Señor, si tu enfoque es en Cristo y no en ti misma, dirige las luces hacia Él, dirige las personas hacia Él. Trabaja para promover su nombre, sus intereses, su causa y no la tuya. Recuerda que tú le estás sirviendo a Él, estás sirviendo a otros. Él es el Señor, tú eres la sierva. Exáltale a Él, reconoce su posición como suprema y recuerda tu posición como sierva. El versículo 7 nos dice que tenemos este tesoro en vasos de barro. Él es el tesoro. Él es el gran tesoro incomparable. Nosotras solo somos las vasijas de barro. El vaso, la vasija, no es nada. El maestro lo es todo. El tesoro en el vaso de barro es todo. Cristo es todo. Si estamos buscando nuestros propios intereses, lo que nos agrada, lo que es conveniente para nosotras, invariablemente vamos a ser lastimadas, decepcionadas, heridas. Vamos a tener dificultad en perseverar si estamos tratando de preservar nuestras propias vidas. Pero recuerda que no somos imprescindibles. Solo somos vasos de barro, no algo realmente vital. Lo que es vital es que Cristo sea exaltado. Él es el tesoro. Tengo una carta sobre mi escritorio. La recibí hace algún tiempo de parte del Dr. Ray Ortlund, quien era mi pastor cuando yo estaba en la universidad. Hace algunos años, él la escribió y me decía, y yo tengo la carta escrita a mano sobre mi escritorio. Él decía, sigue instándonos hacia Jesús en tu escribir, editar y hablar, y regocíjate mientras lo haces. Es un gran privilegio de parte de Dios. Y yo necesito recordar esto vez tras vez tras vez. Y tú me puedes decir, yo no estoy escribiendo, editando o hablando. Bueno, llena el espacio en blanco con lo que tú estás haciendo. Continúa instándonos a todos hacia Jesús al realizar la limpieza de tu casa, al cocinar la comida, en tu lugar de trabajo, en tu escuela, en tus estudios. Continúa instando a otros hacia Jesús y regocíjate mientras lo haces. Si Dios te ha llamado a hacerlo, si tú estás sirviendo al Señor, entonces es un gran privilegio que viene de Dios. Y creo que especialmente las mamás son tentadas a perder la visión de que el hecho de ser mamá es un gran privilegio, que esos hijos son un regalo de Dios. La mayoría de los días ellos no se sienten como un regalo de Dios. Hay días cuando estás tentada a pensar, y realmente quiero hacer esto. Bueno, en realidad no te queda otra opción que la de elegir tu actitud. Si estás promoviendo a Cristo y no a ti misma, entonces verás que es un privilegio servir al Señor y servir a otros. Así que decide promover a Cristo y recuerda tu posición como sierva de Cristo. Y aquí está el quinto principio. Depende de su poder en tu debilidad. Depende de su poder en tu debilidad. Y veamos el versículo 7. Pero tenemos este tesoro en vasos de barro, para que la extraordinaria grandeza del poder sea de Dios y no de nosotros. Afligidos en todo, pero no agobiados. Perplejos, pero no desesperados. Perseguidos, pero no abandonados. Derribados, pero no destruidos. Lo que más me llama la atención de este pasaje es recordar que las presiones y problemas son inevitables. Vivimos en un mundo caído, servimos en un mundo caído. Así que acéptalo y no te sorprendas cuando experimentes dificultades, cuando experimentes presiones y problemas. Pero recuerda que esas presiones y problemas no te van a destruir. Pueden acercarte más al corazón de Dios. Y es que nuestra debilidad revela su poder. Cuando llegamos al final de nuestros propios recursos, cuando no tenemos más fuerzas, cuando no queda más habilidad, ni amor, ni corazón, ni vigor, ni sabiduría, cuando no queda nada para satisfacer las demandas y las necesidades que estamos enfrentando en nuestro centro de trabajo, en nuestro hogar, en nuestro ministerio, en nuestras iglesias y comunidades, cuando llegamos al final de nuestros propios y miserables recursos, entonces nos damos cuenta de que su poder, su gracia es suficiente y es mostrada en nuestra debilidad. Es nuestra gran debilidad la que nos hace candidatas para recibir su poder. No hace mucho leí la biografía de Anne Hudson, quien, según recuerdo, fue la primera mujer misionera en salir de Norteamérica. Ella escribió, después de que ella y su esposo, Adoniram, llegaron al lugar donde iban a servir y las circunstancias eran deprimentes, escribió a sus padres y les dijo, «Nos sentimos muy tristes y abatidos la primera noche cuando llegamos. en vista de lo que teníamos por delante. Pero pudimos apoyarnos en Dios y sentir que Él era capaz de apoyarnos en las circunstancias más desalentadoras. Y yo te digo, independientemente de cualquier cosa que esté sucediendo a tu alrededor, si tú eres una hija de Dios, puedes tener la seguridad de que debajo están sus brazos eternos. Ahí está tu poder, tu fuerza. No importa cuán débil seas tú, su fortaleza es lo que es suficiente para ti. Y quiero señalar otro principio en este capítulo, 2 Corintios capítulo 4, el cual ha sido de gran ayuda para mí, y es este: recordar el propósito de las pruebas. Recordar el propósito de las pruebas. Veamos el versículo 10, este propósito a través de este pasaje. En el versículo 10, Pablo dice: llevando siempre en el cuerpo por todas partes la muerte de Jesús. Aquí está el propósito. Él está diciendo que hay una razón para soportar las pruebas, para que también la vida de Jesús se manifieste en nuestro cuerpo. Porque nosotros que vivimos constantemente estamos siendo entregados a muerte por causa de Jesús, para que también la vida de Jesús se manifieste en nuestro cuerpo mortal. Así que en nosotros obra la muerte, pero en vosotros la vida. ¿Cuál es el propósito de Dios en las pruebas? El propósito de Dios al permitir que pasemos a través de las pruebas, al servirle a Él, tiene que ver con otros siendo bendecidos, beneficiados y ayudados como resultado del camino que nosotros soportamos. Pablo dice: estamos dispuestos a abrazar la muerte, a sufrir, a soportar las dificultades para que ustedes puedan ver la vida de Jesús manifestada en nosotros. Oswald Chambers escribe en su libro, En pos de lo supremo, una cita que he amado por muchos años y continúo regresando a ella. Él dice: nuestras circunstancias son los medios de manifestar lo maravillosamente perfecto y extraordinariamente puro que es el Hijo de Dios. Nuestras circunstancias, tus circunstancias, ese cónyuge no creyente, ese jefe imposible, esa situación tan estresante en tu iglesia que te está costando trabajo resolver. Cualquiera que sea tu situación, tu circunstancia es el medio de manifestar a un mundo que observa cuán maravillosamente perfecto y extraordinariamente puro es el Hijo de Dios. Es una oportunidad de demostrar las respuestas de Jesús, el corazón de Jesús. ¿Cómo actuaría Él en esta situación? ¿Qué haría Él en esta situación? Dios está dándote la oportunidad de mostrar al mundo cómo es Jesús. Yo pasé por una situación estresante no hace mucho tiempo, cuando tuve que tomar la decisión sobre dónde vivir. Me encontré a mí misma sin el tiempo necesario para hacer frente a esta decisión y realmente frustrada sobre lo que iba a hacer. Estaba siendo presionada a tomar una decisión porque el lugar que estaban rentando había sido vendido. Y por un periodo de días me encontré a mí misma reaccionando en formas naturales, inquieta, llorando, frustrada. Y la gente a mi alrededor durante esos días conoció cómo estaba yo respondiendo. Recuerdo claramente el día que en mi tiempo devocional el Señor me mostró cómo había estado reaccionando a esto. Y me recordó cómo había estado dando al mundo una imagen de cómo es Dios en la forma en que yo había estado respondiendo a mis circunstancias. Le confesé esto al Señor y me sentí muy triste y apenada de que yo no había estado mostrando al mundo cuán maravilloso es Jesús y cómo se puede confiar en Él y cómo tú puedes depender de Él y descansar en Él. Yo había estado dando una impresión equivocada de Dios a aquellos que estaban observando. Le confesé esto al Señor y pensé que la circunstancia había pasado. Pero puedes creer que ese mismo día, el Señor trajo otra circunstancia relacionada a esto a mi vida. Y mi primera reacción normal pudo ser responder en la forma en que había estado respondiendo por días. Pero el Señor había estado tratando conmigo Y bueno, tuve la oportunidad de verlo desde una perspectiva completamente diferente. Esta vez pude decir, Dios me ama tanto que Él me está dando una segunda oportunidad para manifestar cuán maravillosamente perfecto y extraordinariamente puro es el Hijo de Dios. Ese es el propósito de Dios de utilizar las dificultades en nuestras vidas. El versículo 15 dice que sufrimos por causa de Jesús. Esto es parte del propósito. Versículo 15, porque todo esto es por amor a vosotros, para que la gracia que se está extendiendo por medio de muchos haga que las acciones de gracias abunden para la gloria de Dios. Este es el propósito último, la gloria de Dios. Piensa en las pruebas en tu vida. Piensa en las circunstancias que estás enfrentando ahora que causan que te sientas desalentada, que te hacen sentir tentada a tirar la toalla. Recuerda que no se trata de ti. No es sobre tu supervivencia, no es sobre tu felicidad, no es sobre facilitar tu vida, no es sobre hacer que la vida funcione para ti. Todos quisiéramos que fuera así. Nos desalentamos en tiempos cuando no es así. Pero si tan solo damos un paso atrás y tomamos este punto de vista y recordamos el propósito de la prueba, todo se trata de Dios, acerca de su gloria. Él quiere manifestar su poder, su grandeza, su amor, su compasión, sus misericordias, su habilidad de trabajar en y a través de nuestras circunstancias. Él quiere manifestarse a sí mismo al mundo. Así que es sobre Dios, es sobre su gloria, es por la causa de otros. Puedes ver que el apóstol Pablo vio que las dificultades eran un medio de mayor ministerio a otros. Y no fue solo el caso de Pablo. Es verdad para ti también y es cierto para mí. Cuando atravesamos las pruebas, Dios está dándonos la oportunidad de ser más fructíferas en las vidas de otros de lo que podríamos ser de otra manera. Algunos de los más grandes frutos y utilidad en tu vida van a nacer de los mayores sufrimientos y penurias. Queremos ser fructíferas, queremos ser útiles, pero no queremos pasar por las dificultades para llegar allí. ¿No es cierto? Así que escoge una vida fácil si puedes, pero no puedes. Así que puedes gastar tu vida y tus esfuerzos tratando de hacer tu vida fácil, o puedes someterte a la mano de Dios, a las circunstancias que Él trae a tu vida. Puedes abrazar la cruz, puedes recibir las pruebas y el sufrimiento, y puedes decir, Señor, si tengo que pasar por esto, puedes usar esto para hacer una bendición para alguien más. Puedes usarlo para traer gloria a tu nombre. Puedes usarlo para conformarme a tu imagen, de manera que otros puedan ver cómo hago frente a esto. Puedan ver que con Cristo he sido crucificada y ya no soy yo la que vive, sino que Cristo vive en mí. Recuerda el propósito de las pruebas y no se desalentará tu corazón. Padre, ayúdanos a aceptar tus propósitos y a vivir para tu gloria y para ser de beneficio y de bendición a otros. Si esto significa que en el proceso tendremos que enfrentar pruebas, y así será, entonces ayúdanos a abrazar la prueba y ayúdanos en medio de todo a ver tus propósitos, a no desanimarnos, a no desalentarnos. Oro en el nombre de Jesús. Amén.
2: Nancy, muchas gracias por esta enseñanza que sin duda creo que cada una de nosotras necesita. Me quedo con las palabras que usaste para cerrar el programa de hoy. Puedes gastar tu vida y tus esfuerzos tratando de hacer tu vida fácil, o puedes someterte a la mano de Dios, a las circunstancias que Él trae a tu vida. El Señor nos ayude para someternos a su voluntad con un corazón manso y humilde. Y bueno, para darte una probadita del episodio de mañana, quiero que pienses en el concepto de actualizar o refrescar. Este es el botón que presionas cuando estás en una página web y el contenido no se ve correctamente. Y quizá te preguntes, ¿y qué tiene que ver eso conmigo? Bueno, algunas veces nuestra manera de pensar es incorrecta y necesitamos ser refrescadas. Pensemos más juntas sobre esto el día de mañana, mientras concluimos nuestra serie titulada No te desanimes, aquí en Aviva Nuestros Corazones. Perseverando juntas, Aviva Nuestros Corazones es un ministerio de alcance de Revive Our Hearts,

0: 4 de la tarde, 50 minutos.
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dulce mía. Yo pido por mi pastor, oh Dios de misericordia, en esta hora llega y aonde él se encuentra, oh Dios mío, fortalece su vida, oh Dios mío, fortalécele, oh Dios mío, que esta situación que le está pasando lo fortalezca.

misericordia, oh físicamente poderoso Dios, pero en tu espíritu, oh Dios mío, Él sea fortalecido, Dios de misericordia, y Él pueda sentir la llenura de tu espíritu, ahí donde Él está, oh Dios amado. Glorifícate con poder, mi Dios amado. Te pido por su esposa, sus hijos, poderoso Dios. Bendice su familia, Padre celestial. Fortaléceles también a ellos, poderoso Dios.

glorifícate con poder, oh Dios de misericordia. Glorifícate con poder, Dios eterno, a cada uno de mis hermanitos, Dios mío. Fortalécelo con tu poder, oh Dios mío. Fortalécele, oh Dios de misericordia. No lo dejes solo, no lo desampares, Dios mío. Aquel que está indiferente, oh Dios mío, que pueda sentir la necesidad de volverse a ti, oh Dios de misericordia, porque alejado

misericordia y la esperanza en ti no avergüenza, poderoso Dios, aleluya. Santo eres, Dios amado. Yo te pido, Dios mío, por todo el ministerio, Dios de misericordia, tanto aquí en Estados Unidos, Dios de misericordia, como

poderoso Dios, glorifícate con poder, oh Dios mío, allá en España, oh Dios mío, en Italia, poderoso Dios, oh grande y maravilloso eres, Dios mío, allá en Honduras, en El Salvador, poderoso Dios, en México, en Guatemala, poderoso Dios, aleluya.

de esta una iglesia tuya, Padre, que te ama con todo su corazón poderoso, Dios, llega y fortalece, oh Dios mío, fortalece a los predicadores, Dios mío, fortalece, oh Dios, de misericordia a los misioneros, poderoso Dios, glorifícate con poder, oh Dios, de misericordia a cada uno de aquellos que lleva tu palabra, oh Dios poderoso, glorifícate con poder en sus vidas, Padre amado, glorifícate.

aquellos que están enfermos, oh Dios mío, que les han diagnosticado un cáncer poderoso, Dios, y que eso ha desboronado su esperanza, Dios de misericordia. Permíteles, oh Dios, que se apoyen en ti, Padre celestial, que se vuelvan a ti de todo corazón, poderoso Dios, que la enfermedad

misericordia, eso Dios eterno, para que nosotros te recordemos a ti, nos volvamos a ti, oh Dios mío, porque muchas veces

0: Padre, que aquel que está enfermo, Dios mío, recuerde, Padre, si te ha fallado, que se vuelva a ti, oh Dios amado. Glorifícate con poder, oh Dios mío. Glorifícate con poder, Dios eterno. Santo es tu nombre, poderoso Dios. Aleluya.
1: Aleluya, Dios. Oh Dios, gracias, gracias, gracias. Te damos, Padre, gracias, gracias. Gracias, gracias, gracias. Clama, hermano, levante ese clamor. Levante ese clamor, haga poderoso ese clamor. Oh, poder de Dios, gracias esta noche, Señor. Gracias, gracias, Señor. Oh, bendito Dios, te ha manifestado poderosamente, Señor, en medio de este pueblo. Mira, Señor, este pueblo, Padre bendito, con qué ansia, con qué hambre, con qué, oh, bendito Dios, con qué ánimo están clamando en esta noche, Señor. Padre soberano, aleluya, bendito Dios, gracias, sí, gracias, gracias, Padre. Oh, Dios mío, santo, poderoso, Señor. Oh, Dios mío, poder. Mira, Padre, en esta noche, Señor. Oh, con este poder, con esta autoridad, con esta gloria, Dios mío, bendito Dios, aleluya. Padre soberano, oh Dios mío, en el nombre de Jesús, en el nombre de Jesús, aleluya, cerramos toda puerta al enemigo, cerramos toda puerta, toda oposición, Maestro Santo, bendito Dios, todo plan del enemigo como lo suele hacer cada noche, oh bendito Dios, a querer perturbar los cultos en esta noche, Padre Santo, bendito Dios, todo plan del enemigo lo declaramos inoperante en el nombre de Jesús, en el nombre de Jesús, en el nombre de Jesús, en el nombre de Jesús, aleluya. En el nombre de Jesús, toda obra diabólica se quema. En el nombre de Jesús, toda obra satánica se quema. Todo plan del diablo se quema. En el nombre de Jesús hay poder. En el nombre de Jesús hay poder. Hay una iglesia victoriosa. Hay una iglesia poderosa. Oh, bendito Dios, que se ha puesto la alarma. Bendito Dios, una iglesia que se ha ceñido la alarma. Oh, santo, poderoso Señor, aleluya. En esta noche, Señor, hay poder de lo alto. Hay poder del Espíritu Santo. Todo sacrificio del enemigo. Todo sacrificio de brujos. Todo sacrificio de satanista. Lo declaramos inoperantes en el nombre de Jesús. En el nombre de Jesús hay poder y el diablo lo sabe. Hay poder en el nombre de Jesús. Hay poder en el nombre de Jesús. Aleluya. Oh bendito, aquí estamos levantando un clamor esta noche. Aquí estamos levantando un clamor. Oh bendito Dios, cuántos pueblos se están uniendo. Oh santo, santo, santo, santo. Fluye Señor, fluye poder a través de esos medios. Oh bendito, donde se transmite. Oh bendito Dios, toca la vida, llena la vida, amado Dios, aleluya. Dale autoridad a tu pueblo en esta noche, Padre bendito, aleluya. Oh santo, tu palabra dice que porque no nos ha dado Dios un espíritu de cobardía, sino un espíritu de poder, de amor y de dominio propio. He aquí, hoy no potestad de hollar serpientes y escorpiones y sobre toda fuerza del enemigo y nada os dañará. Oh santo, santo, porque más poderoso es el que está en nosotros que el que está en el mundo. Lo declaramos, lo confesamos, lo gritamos a los cuatro vientos que hay un poder sobrenatural. Hay un poder sobrenatural que envuelve la iglesia. Hay un poder sobrenatural que envuelve a los cristianos que oran. Oh santo, poderoso Señor, gracias. Gracias por lo que estás haciendo. Gracias por moverte de tal manera, Cristo. Oh Dios mío, qué bueno eres. Qué bueno eres. Se siente el poder. Se siente el poder. Se siente la gloria de Dios en la atmósfera. Se siente, se ve que huyen. Se ve que huyen los demonios en el nombre de Jesús. Santo, hay poder de Dios. Hay poder en el nombre de Jesús. Ese nombre que es sobre todo nombre. Hay poder en ese nombre. Oh, bendito Dios, aleluya. Oh, Cristo Santo, fortalece a tu pueblo. Fortalece a tu pueblo. Aquel pueblo, Dios mío, que se le ha esfumado la fe. Vuelve, Dios mío, a darle fe. Aumenta la fe a tu pueblo. Aumenta la fe a tu pueblo. Dale fuerza, dale esperanza, Dios mío. Mira, Padre Santo, aquel hermano, aquella hermana que ha perdido su vista. Oh, Dios mío, que no pierda su fe. Que no pierda su fe. Que no pierda su confianza. Oh, bendito Dios, que tú das vista a los ciegos. Oh, amado Dios, aleluya, tú abres los ojos al que está ciego. Bendito Dios, tú haces andar al cojo. Tú haces oír al sordo. Maestro poderoso, aleluya, qué lindo es que este poder no consiste en palabra, sino en poder del Espíritu Santo. Gracias, Cristo, gracias, gracias, poderoso Señor. Gracias esta noche, Maestro bendito, aleluya. Qué lindo eres tú, qué lindo eres tú, qué lindo eres tú, Padre Santo. Paseate, Nazareno, paseate, Nazareno. Ahí por donde está ese hermano en esa banca, ahí donde no siente tu bendición, tócale, Padre, en el nombre de Jesús, tócale, Espíritu Santo. Oh, poder de Dios, aleluya. Oh, bendito Dios Santo. Toca, toca a cada uno, Dios mío, amado, tócale con el poder de tu Espíritu Santo. Que sienta tus caricias, que sienta tus caricias. Mira, Dios mío, aquella hermana que tenga aquel problema, aquel hermano que tenga aquel problema. Oh, bendito Dios, aleluya. Ayúdale a soportar esa prueba, Maestro, en el nombre de Jesús, en el nombre de Jesús. Porque Satanás no podrá vencer, Satanás no podrá vencer, nos podrá golpear, pero no nos va a destruir. No podrá golpear, pero no nos va a destruir. Podrá golpear nuestra familia, pero no la va a destruir. Oh, santo, poderoso Señor. Gracias, gracias, gracias. Gracias, Cristo bendito, aleluya. Qué lindo eres, Padre Santo, qué lindo eres. Es mejor confiar en Dios que confiar en el hombre. Es mejor confiar en Dios que confiar en príncipes. Porque los que miraron a él fueron alumbrados y sus rostros no fueron avergonzados. Este pobre clamó a Jehová y él le oyó y lo libró de todas sus aflicciones. Porque cercano está Jehová a los contritos de espíritu, a los quebrantados de corazón. Bendito Dios, aleluya. Oh, santo, poderoso Señor. Gracias, Cristo, gracias, poderoso Señor, aleluya. Oh, Dios mío, bendice a tu pueblo, bendice a los líderes. Oh, Dios mío, los líderes de la congregación, dale su unción, Maestro. Dale su unción a los predicadores, Maestro. Dale unción a las maestras de escuela bíblica. Oh, bendito Dios, aleluya. Santo, santo a la sociedad de damas, de caballeros, de jóvenes. Oh, bendito Dios, los sugiere, Padre. Dale su unción, Maestro Santo, para ejercer tu trabajo. Oh, bendito Dios, conforme a tu propósito, no conforme a nuestros propósitos. En el nombre de Jesús, en el nombre de Jesús, te pedimos por la pronta recuperación de nuestro amado pastor, Maestro Santo. Oh, bendito Dios, aleluya. Te pedimos por todos los pastores del ministerio, todos los pastores de este ministerio, bendícelo. Amado Dios, aleluya, como a los otros pastores de cualquier ministerio. Oh, bendito Dios, aleluya. Ayúdale, Padre Santo, ayúdale, Padre poderoso, aleluya. En el nombre de Jesús, en el nombre de Jesús, levanta una iglesia poderosa, Padre. Levanta una iglesia con valor. Levanta una iglesia, Dios mío, que haga brillar la luz del evangelio, Padre. Oh, bendito Dios, aleluya, que haga retroceder la tiniebla. En el nombre de Jesús, en el nombre de Jesús. Hay poder en el nombre de Jesús. Hay poder en el nombre de Jesús, aleluya. Oh, Dios, glorifica tu nombre, Padre. Glorifica tu nombre, Dios mío, amado Dios, aleluya. Da pasión a tu iglesia, Padre. Da de nuevo a tu iglesia, Maestro. Da valor a tu iglesia, Maestro poderoso, aleluya. Que salga el conformismo. Oh, bendito Dios, aleluya. No nos queremos quedar estancados aquí. Queremos dar un paso adelante, Maestro. Queremos escalar peldaño. Queremos escalar, Dios mío, bendito Dios. Ayúdanos. Ayúdanos a dar un paso adelante, Maestro. No estoy conforme, Dios mío, no me quiero conformar tampoco. Quiero seguir adelante, quiero más, quiero más, quiero más. Hay más, hay más, hay más para el pueblo del Señor, aleluya. Oh, Cristo de poder santo. Oh, Cristo de poder, gloria sea dada a tu nombre. Gloria sea dada a tu nombre, Padre. Oh, bendito Dios, aleluya. Qué lindo eres, Padre, qué hermoso eres. Yo siento tu gloria, Padre. Yo siento tu visitación. Yo siento tu presencia, Maestro bendito, aleluya. Es que Jesús está pasando por aquí. Es que Jesús está pasando por aquí. Es que Jesús está pasando por aquí. Está rompiendo cadenas. Está trayendo liberación. Aleluya. Aleluya. Aleluya. Aleluya. Oh, poder de Dios, poder de Dios, aleluya. Oh, Dios mío, glorifícate, glorifícate. Glorifícate, Padre, en el hermano que va a orar a continuación. Derrama tu poder, derrama tu gloria más y más, Señor, en el nombre de Jesús. Oh, poder de Dios, aleluya.
2: Gloria, gloria a su nombre. no a nosotros, sino a su nombre, al nombre que es sobre todos los nombres, el cual toda rodilla tendrá que doblarse en los cielos, en la tierra y debajo de la tierra, y todo su nombre es santo, santo. Le adoramos, Dios mío, en esta hora, Padre. Yo me uno con mis hermanos, Dios mío, los que están clamando en el altar, Padre Santo. Yo me uno, Dios mío, con tus siervos, con tus ministros, Dios mío. Yo me uno, Padre Santo, con los intercesores, Padre de la gloria, bendito, reconociendo que tuyo es el poder, que tuya es la gloria, que tuya es la honra, que tuya es la alabanza, Padre Santo. Bendito sea su nombre, Dios mío. Gracias, Padre. Bendito sea su nombre. Gracias por tu sabiduría, Dios mío. Gracias, Dios mío, porque tú los creaste a nosotros y no nosotros a nosotros mismos. Gracias, Dios mío. Gracias, Padre Santo, en esta hora, Dios mío. Gracias, Padre. Bendito eres, Señor amado. Bendito, bendito. Mira tu remanente, Padre. Mira este remanente que está clamando, que está intercediendo por la necesidad de tu pueblo, Dios mío. E inclina tu oído, Padre. Inclina tu oído, Dios mío. Mira a mi hermano, Dios mío, que ya no te siente, Padre Santo. Tócalo, visítalo en esta hora, papá. Bendito sea tu nombre, Dios mío. Rompe esas cadenas, Padre. Rompe esas cadenas, Dios mío. Rompe las cadenas del pecado. Rompe estas ataduras, Dios mío. En el nombre de Jesús. En el nombre de Jesús. Liberta, Dios mío. Mira a mi hermano que ya no puede adorar. Mira a mi hermano, Dios mío, que ya no puede clamar, Dios mío. Bendito sea tu nombre. Arrópalo en esta hora. Arrópalo en esta hora, Dios mío. Dale fuerza. Dale fuerza, Dios mío. Dale fuerza para la gloria de tu nombre. Dale fuerza, Dios mío. Ay, no lo sueltes de tu mano. No lo sueltes de tu mano. Padre Santo, en esta hora clamamos, Dios mío, por mi hermano que está pasando por dificultades, Padre Santo, por aquel, Dios mío, que quiere, Dios mío, abandonar su puesto. Bendito sea su nombre. Dale fuerza, Dios mío. Dale fuerza, dale fuerza. No permitas que caigan. No permitas que ninguno caiga. No permitas que ninguno caiga, papá. Levántalos, levántalos en esta hora, Dios mío. Levántalos para la gloria de tu nombre. Dale fuerza a tu pueblo. Dale fuerza, Dios mío. Bendito sea el nombre de Jehová. Bendito sea su nombre. Ay, te adoramos, te adoramos, te adoramos. Tu palabra dice, bendito sea su nombre, que tú habitas en medio de la alabanza. Bendito sea su nombre. Ay, gracias, Espíritu Santo. Gracias por tu misericordia. Gracias por tu amor, Dios mío. Gracias por la misericordia que has tenido con cada uno de nosotros. Gracias por traernos, Dios mío, a este lugar santo, Dios mío, para exaltar tu nombre, para glorificar, Dios mío. Bendito sea el nombre de Jehová. Mira aquel que ha venido cargado, aquel que ha venido, Dios mío, desahuciado, Padre Santo, en esta hora. Trae libertad, trae libertad, trae libertad, trae libertad, Dios mío, para la gloria de tu nombre. Bendito sea el nombre de Jehová. Bendito sea el nombre de Jehová, porque bueno es Jehová y para siempre su misericordia, para siempre su misericordia. Ay, gracias, Dios mío, en esta hora, Padre. Clamamos por cada uno de los líderes, Dios mío. Levanta a los líderes, llénalos de tu Espíritu Santo, llénalos del Espíritu Santo, llénalos en esta hora, Padre. Renuévalos, Dios mío, renuévalos, Dios mío, renuévalos, renuévalos, renuévalos, Padre Santo. Clamamos por los caballeros, Dios mío, llénalos de tu Espíritu Santo, levántalos para la gloria de tu nombre, levántalos, levántalos, papá. Ten misericordia, Dios mío, bendito sea el nombre de Jehová. Rompe esas cadenas, Dios mío, esas ataduras que los han tenido atados, Dios mío, en esta hora. Rompe esas cadenas, rompe esas cadenas, rompe esas cadenas. Ay, Dios mío, pudre ese yugo. Tu palabra dice, papá, que los yugos se pudren a causa de la unción. Estoy seguro que mis hermanos están clamando por unción, por unción, por unción que pudre yugo, unción que pudre yugo, en el nombre de Jesús. Bendito sea el nombre de Jehová. Bendito sea su nombre, a él sea la gloria, bendito por los siglos de los siglos. Bendito, Dios mío, clamamos por cada uno de los matrimonios, Dios mío. Mira ese matrimonio que está a punto del divorcio, Dios mío, no lo sueltes, No permitas ese divorcio, Padre mío. No permitas ese divorcio. En el nombre de Jesús, echamos fuera toda esa malicia que está causando, bendito su nombre, esa separación, esa familia, Dios mío, que está a punto de separarse, Padre Santo. Ten misericordia. Mira, Dios mío, esas familias que están siendo separadas, Dios mío, en esta hora, Padre, clamamos por misericordia. Clamamos por misericordia. Misericordia, misericordia, Padre mío. Misericordia, Padre. Bendito sea el nombre de Jehová. Bendito sea el nombre de Jehová. Ay, gracias, papá. Gracias por tu remanente, Dios mío. Gracias por tu misericordia, Padre Santo. Clamamos por la dama, Dios mío. Por la sociedad de damas, Padre Santo. Sigue levantando esa dama. Esa dama valiente y esforzada. Bendito el nombre de Jehová. Dale fuerza, Dios mío. Dale fuerza para seguir adelante. No permita, Dios mío. No permita, Dios mío, que el desánimo la visite. Bendito el nombre de Jehová. Echamos fuera todo espíritu de desánimo. Espíritu que estás atacando a mi hermano. Fuera, fuera en el nombre de Jesús. Sal fuera. Espíritu que tiene atormentada a mi hermana. Espíritu que tiene atormentada a mi hermana. Sal fuera, sal fuera, sal fuera. En el nombre de Jesús. En el nombre de Jesús. En el nombre de Jesús. Te vas fuera, fuera, fuera. Fuera en el nombre de Jesús. Bendito tu nombre, Padre. Bendito. A ti clamamos, Dios mío. Bendito tu nombre. Bendito tu nombre. Llénalo, Dios mío. Llénalo de tu Espíritu Santo. Llénalo de tu Espíritu Santo. Llénalo de tu Espíritu Santo. Mira, Dios mío, aquel que está en dos aguas, Dios mío, aquel que no se ha definido, Padre, ten misericordia. Que esta noche salga renovado de este lugar. Que esta noche salga con fuerzas nuevas, Padre. Padre mío, bendito sea su nombre. Dale fuerza, Dios mío, en el nombre de Jesús. Bendito tu nombre. Tu palabra dice, Padre, que la verdad, la mies es mucha, pero los obreros son pocos. Clamamos, Dios mío, para que levantes obreros. Levanta obreros para tu obra. Levanta obreros, Dios mío. Levántalo, Dios mío. Levanta misioneros. Levanta evangelistas. Levanta predicadores, Dios mío. Levanta maestros de tu palabra. Palabra, lleno del Espíritu Santo, con la revelación de Jehová, con la revelación del Espíritu Santo, para guiar a tu pueblo. Bendito sea su nombre, bendito su nombre. Oh, gloria, gloria al que vive y reina por los siglos de los siglos. Bendito su nombre. Clamamos, Dios mío, clamamos, Padre, por mi pastor, Dios mío. Yo me uno a mis hermanos, Dios mío, a clamar por mi pastor, por su pronta recuperación, Dios mío. Pon tu mano ahí, Dios mío, pon tu mano de sanidad, Padre Santo, pon tu mano, Dios mío, para la gloria de tu nombre. Fortalece a su familia, Padre, fortalece a sus hijos, fortalece a su esposa, Padre Santo. Bendito sea su nombre, Señor. Gracias te damos, Dios mío, por tu misericordia. Gracias, Dios mío, por tu amor infinito, Dios mío. Gracias, Jehová, Dios de los ejércitos. Le adoramos, le adoramos, le adoramos, Dios mío. Le adoramos, Dios mío. Le adoramos, Espíritu Santo. Gracias, Jehová, Dios de los ejércitos. Aleluya, aleluya, aleluya. Santo, santo, santo, santo. Santo eres, Jehová. Mira, Padre Santo, bendito tu nombre. Todos aquellos que están atacando la sala doctrina, Padre Santo, confunde tus enemigos. Confúndelos para la gloria de tu nombre. Túrbalos, túrbalos, túrbalos en el nombre de Jesús. Túrbalo, túrbalo, bendito tu nombre. Echamos fuera, Dios mío, todo lo que está atacando a tu pueblo. Espíritu de desánimo, espíritu, Dios mío, de contienda. Lo echamos fuera, lo echamos fuera. En el nombre de Jesús, en el nombre de Jesús. Te va fuera, suéltalo, suéltalo. En el nombre de Jesús, abandona ahora. En el nombre de Jesús, retrocede, retrocede. En el nombre de Jesús, bendito tu nombre. Mira, Padre mío, esos planes que están siendo elaborados, Dios mío, para la destrucción de tu pueblo, para desanimar al pueblo. Pierde fuerza ahora, pierde fuerza ahora, en el nombre de Jesús, en el nombre de Jesús. Bendito sea el nombre de Jehová, porque nuestra fuerza depende de Jehová, Dios de los ejércitos. Porque esto no es obra de hombre, esto es obra del Espíritu Santo. Y esta obra nadie la va a parar, esta obra nadie la va a parar. Bendito
3: bendito, porque el que se mete con esta obra, se mete con Jehová, se mete con Jehová. Bendito sea el nombre de Jesús, bendito sea el nombre de Jesús. Santo, santo, santo, santo, santo eres Jehová, Dios de los ejércitos. Mira, Dios mío, ese Dios mío, ese Dios mío, separaciones que han estado habiendo, Padre Santo, para la gloria de tu nombre. Santo, santo, santo, santo eres Jehová, bendito eres, Padre mío. Echamos fuera, Dios mío, bendito su nombre, todo lo que no viene de Cristo. Bendito, bendito sea el nombre de Jehová. Bendito, bendito, bendito, bendito eres Jehová. Tu palabra dice, Dios mío, que aquellos que edificaban el muro con una mano sostenían la espada y con la otra mano construían el muro. Bendito sea tu nombre. Yo te insto, hermano, levanta tu espada, levanta tu espada para la gloria de su nombre. Pelea por tu familia, pelea por tu hogar, pelea por tu ministerio, en el nombre de Jesús. Pelea, pelea, bendito sea su nombre. Bendito, aunque Sanbalat y Tobía se levanten en contra de la obra, bendito, bendito, bendito, retroceden ahora. Bendito sea el nombre de Jehová. Enemigos de toda justicia, se van fuera, fuera, fuera, en el nombre de Jesús. Se va fuera, enemigo de toda justicia. Abandona ahora, fuera, fuera, fuera, por el poder de su palabra, por el poder de su palabra. Aleluya, aleluya, bendito sea el nombre de Jehová. Aleluya, aleluya, aleluya, aleluya, bendito sea el nombre de Jehová, bendito sea el nombre de Jehová. Echamos fuera todo espíritu de desánimo, echamos fuera espíritu de fornicación, sal fuera, suelta a mi hermano, espíritu de pornografía, suelta a mi hermano ahora, ahora, ahora. Clamamos por la juventud, arropa la juventud, arropa la juventud. No lo sueltes de tu mano, no lo sueltes de tu mano, papá, no lo sueltes de tu mano. Levanta a los jóvenes llenos del Espíritu Santo, levanta profetas, profetas que hablen palabra de Jehová, profetas, bendito sea el nombre de Jehová, que abren palabra de Jehová, palabra de Jehová. Bendito sea el nombre de Jesús, bendito Jehová, Dios de los ejércitos. Arropa a tu pueblo, arropa a tu pueblo. Hay una batalla que se está librando en los aires, pero Jehová no ha perdido ninguna batalla, en el nombre de Jesús. Gracias, Padre mío, gracias, Espíritu Santo. Le adoramos, Jehová, tuya es la gloria, tuya es la honra, la alabanza por los siglos de los siglos. Esto no es obra de hombre, esto es obra del Espíritu Santo. Gracias, Jehová, gracias, Dios mío, gracias por tu pueblo, Padre Santo. Gracias, Padre, gracias, Jehová, te adoramos. Te adoramos, te adoramos, te adoramos, te adoramos. Adore el hermano, dale una ofrenda de palmas al que vive y reina por los siglos de los siglos. Alabado sea el nombre de Jehová. Gracias, Padre. Gracias, Hijo. Gracias, Espíritu Santo. Solo somos siervos inútiles, Señor. Toda la gloria y la honra sea para el Cristo que vive y reina por los siglos de los siglos. Gracias, Padre, Hijo y Espíritu Santo. Dios les bendiga, hermanos.

Gloria a Dios. Aleluya. Cristo vive. Para siempre viva el Rey. Gloria a Dios. Porque Jesucristo es el fundamento de la iglesia. Esto no es religión. Esto no es obra de hombre, sino de Jesucristo. Jesucristo, Él es el Alfa. Él es el Omega. Él es el principio. Él es el fin. Él es el maestro de maestros. Él es el pastor de los pastores. Cristo viene. Cristo viene. Y a su nombre sea la gloria. Gloria a Dios. Aleluya, poderoso mi Padre. Él es el Rey Santo. Él es el Rey de poder. Él es el Rey superior. Él es el Rey sublime. Él es el Rey majestuoso. No hay nadie como Él. No hay nadie que pueda superar su gloria. Aleluya, Él es el Rey de reyes, Señor.

0: Y a Él sea la gloria, a Él sea la alabanza, a Él sea el aplauso. Gloria a Dios, gloria a Dios, gloria a Dios, gloria a Cristo, gloria a Cristo, gloria a Cristo. Aleluya, aleluya, aleluya. Cristo vive, Cristo vive, Cristo vive. Gloria a Dios. Y en este culto haber poder, en este culto haber libertad para adorar al Padre. Aleluya. Y en el nombre de Jesús atamos todo brujo, atamos todo satanista, atamos todo demonio. No me importa el título que tenga el brujo, no me importa el título que tengan los demonios, no me importa si es el mayor o el más grande de esta ciudad. Yo vengo en el nombre de Jesús, y en el nombre de Jesús atamos todo brujo, atamos todo demonio y lo echamos fuera, fuera, fuera, en el nombre de Jesús, en el nombre de Jesús, en el nombre de Jesús. Cristo viene, Cristo viene. Gloria a Dios, aleluya, gloria a su nombre. Gloria a Dios, aleluya. Que los amigos que me estén viendo, les quiero contar algo. Esto no es emoción, esta es la libertad del Espíritu Santo. Porque lo que el mundo me ofreció, el mundo me ofreció mujeres, el mundo me ofreció amistades, pero nada de eso me llenó mi alma. Ahora soy libre y yo no me avergüenzo del Evangelio, porque el poder de Dios, porque para mí el vivir es Cristo y el morir es ganancia. ¡Es ganancia! Porque Cristo venció la muerte, Cristo venció al diablo, Cristo venció el pecado. ¡Alabado sea el Rey! ¡Gloria a su nombre! ¡Gloria a su nombre! Y mi Cristo no está colgado en un madero. ¡Aleluya! Él está sentado a la diestra de Dios Padre. ¡Aleluya! Y los demonios no se van con agua bendita, no se van con la camándula, se van en el nombre de Jesús. Y todo desánimo, todo sueño se va a ir fuera. Fuera, en el nombre de Jesús. En este culto vamos a adorar al Padre, en este culto vamos a exaltar al Hijo y al Espíritu Santo de Dios. Aleluya. Y toda la gloria solamente sea para Jehová. Gloria a su nombre. Aleluya. Estamos en victoria, iglesia. Estamos en victoria con el Cristo, Rey de gloria. Gloria a Dios. Aleluya. Y la palabra de Dios dice en Apocalipsis capítulo 19, en el nombre del Padre, del Hijo y del Espíritu Santo de Dios. Después de esto oí una gran voz de gran multitud en el cielo que decía: ¡Aleluya! Salvación y honra y gloria y poder son del Señor Dios nuestro, porque sus juicios son verdaderos y justos, pues han juzgado a la gran ramera que ha corrompido la tierra con su fornicación y ha vengado la sangre de sus siervos de la mano de ella. Otra vez dijeron: ¡Aleluya! Y el humo de ella sube por los siglos de los siglos. Y los 24 ancianos y los 4 seres vivientes se postraron en tierra y adoraron a Dios que estaba sentado en el trono y decían: ¡Amén! ¡Aleluya! Y salió del trono una voz que decía: alabad a nuestro Dios, todos sus siervos y los que le teméis, así pequeños como grandes. Y oí como la voz de una gran multitud, como el estruendo de muchas aguas y como la voz de grandes truenos que decía: aleluya, porque el Señor nuestro Dios todopoderoso reina. Gocémonos, alegrémonos y démosle gloria, porque han llegado las bodas del Cordero y su esposa se ha preparado, y a ella se le ha concedido que se vista de lino fino, limpio y resplandeciente, porque el lino fino es las acciones justas de los santos. Aleluya. Yo espero ese día, yo espero ese día en que mi Cristo vendrá, porque dice también la palabra de Dios en Apocalipsis Apocalipsis, he aquí, yo vengo pronto en mi galardón conmigo para recompensar a cada uno según sea su obra. Cristo viene, Cristo viene, y no me importa cuánto ellos pasen, no me importa qué digan los estudiosos. Si la Biblia dice que Cristo viene, es porque viene. Cristo viene, y que lo escuchen los brujos, que lo escuchen los demonios, que lo escuche el infierno, que Cristo viene, Cristo viene, Cristo viene. Gloria a Dios, aleluya. Poderoso mi Padre, gloria a su nombre, aleluya. Poderoso Jesús. Aleluya, yo me siento alegre, hermano, porque en el mundo uno gritaba como un perro, como una cabra, pero ahora que soy libre, yo voy a gritar como un siervo de Dios, porque soy libre por la sangre de Cristo. Y yo debo de exaltar a mi Dios, yo debo exaltar a mi Rey, con micrófono o sin micrófono, porque mi Cristo vive. Y yo no me avergüenzo del Evangelio, no me avergüenzo de este poder. ¿Por qué yo he de quedarme callado? ¿Por qué yo he de avergonzarme de mi Dios tan grande? Si Él fue quien creó los cielos y la tierra, Él es el creador del universo. Aleluya, gloria a Dios. Poderoso mi Padre, gloria a Dios. Aleluya, Cristo vive, aleluya, gloria a Dios. Aleluya. Voy a leer los especiales que van a tener nuestros hermanos de cantar y alabar a nuestro Señor Jesucristo con la lectura bíblica. Nuestro hermano David Méndez con el devocional, nuestro hermano Isaías Quintanilla con el primer especial, nuestra hermana Rosa Cruz con el segundo especial, nuestro hermano Sebastián y hermana Sasha Sánchez. Nuestro tercer especial, nuestro hermano Álvaro Rivera. La bienvenida a los amigos y hermanos, nuestra hermana Lenis Pavón. Y con el coro de ofrenda, nuestro hermano Julio Clara. Que el Señor me lo bendiga, hermanos. Sigámoslo gozando y guardemos la reverencia y el respeto a nuestro Señor Jesús. Porque aquí no venimos a gastar el tiempo. Aquí venimos a aprovechar el tiempo. Aquí venimos a alabar al Señor. Aleluya, porque Cristo a muchos de nosotros nos sacó de la discoteca, nos sacó de la calle, nos sacó de la cancha. Como yo, Dios me sacó de la cancha de fútbol. Dios me sacó de andar con los amigos en la noche. Ahora soy libre por el poder de Jesús. Ahora soy libre por el poderoso nombre de Jesús. Y yo alabo a mi Cristo. Yo alabo a mi Rey. Gloria a su nombre. Aleluya. Así voy a dejar con la lectura bíblica con nuestros hermanitos. Amén. Gloria a Dios.
1: Hermanos, que el Señor les bendiga. Damos gracias a Dios que nos da la oportunidad de estar un día más en su casa para alabarle. Y doy gracias a Dios primeramente por este privilegio y a la familia pastoral. Y para eso les voy a invitar que abramos nuestras Biblias en Efesios 6:10. Gloria a Dios. Lo leemos en el nombre del Padre, del Hijo y del Espíritu Santo. Por lo demás, hermanos míos, fortaleceos en el Señor y en el poder de su fuerza, vestidos de toda la armadura de Dios, para que podáis estar firmes contra las acechanzas del diablo. Porque no tenemos lucha contra sangre y carne, sino contra principados, contra potestades, contra los gobernadores de las tinieblas de este siglo, contra huestes espirituales de maldad en las regiones celestes. Por lo tanto, tomad toda la armadura de Dios para que podáis resistir en el día malo. Y habiendo acabado todo, estad firmes. Estad pues firmes, ceñidos vuestros lomos con la verdad y vestidos con la coraza de justicia, y calzados los pies con el apresto del Evangelio de la paz. Sobre todo, tomad el escudo de la fe, con que podáis apagar todos los dardos de fuego del maligno. Y tomad el yelmo de la salvación y la espada del Espíritu, que es la palabra de Dios, orando en todo tiempo, con toda oración y súplica en el Espíritu, y velando en ello con toda perseverancia y súplica por todos los santos, y por fin, y a fin de que al abrir mi boca sea dada palabra para dar a conocer con denuedo el ministerio del Evangelio, por lo cual soy embajador en cadenas, que con denuedo hablé de él como debo de hablar. Amén.
2: Dios le bendiga, hermanos. Dios le bendiga más. Doy gracias a Dios por esta oportunidad, mi pastor. Vamos a cantar una alabanza y unos coros. Aleluya.

la gloria es tuya. Aleluya.